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4: Amigos de la Perra Tarde, soy Jimena Medina. Y antes de comenzar, estos son los perros datos que ocurrieron un día como hoy, primero de julio. Es el Día Internacional del Chiste. La excusa perfecta para sacar ese chiste malo que siempre termina haciendo reír, aunque sea de lo malo que es. En 1961 nació Diana, princesa de Gales, conocida como la princesa del pueblo. Se ganó el cariño de millones de personas por su labor humanitario y por convertirse en una de las figuras más queridas de la realeza. Y se transmitió el primer comercial de televisión en la historia. Duró solo 10 segundos promocionando una marca de relojes, marcando el inicio de la publicidad televisiva tal como la conocemos hoy. Síganme en mis redes sociales como @soyjimemedina. Y ahora sí, yo los dejo con Mauro, Iris, Charbel y bienvenidos a La Perra Tarde.
5: ¡Producciones! ¿Y si sí?
6: ¡Cállate!
5: Ah, sí, voy, Quiñones, cállate, güey, Quiñones.
6: No, es que sí.
5: Cállate, presenta a No Hagas Iris.
6: Sí.
5: Y a Fer Gallardo. Fer Curi.
7: Buenas tardes. Ay.
5: Esto ya es un mashup, ¿no? Es una cosa bonita, ¿no?
6: Aquí todos caben, aquí viven todos.
5: Todos, todos. Oigan, qué bonito. ¡Ganó México, muchachos!
6: ¡Ganó México! ¡Hola! ¡Te lo dije, desgraciado! ¡Te lo dije! ¡Nunca dudé!
5: ¡México!
6: Oye, perro, ¿qué se sentirá que te metan gol, güey?
5: Oye, el tal Arangel, la historia del arquero imparable, o sea, no le han metido nada, una defensa fuerte, que esperemos que esa defensa todavía esté más férrea cuando nos enfrentemos contra Inglaterra, muchachos.
6: Vamos a... están temblando los ingleses. Liam Gallagher, hace rato lo decía, pero se aventó un comentario de los... pues muy a su estilo.
8: Yo creo que vamos a ganar 5-0 México. Tú no sabes, chiquito. Tú no sabes lo que pesa nuestro estadio.
6: Y también la altura que tiene y lo contaminado que estamos por allá. Sí. Entonces, no les va a ir chido, sorry. Estamos imparables. Estamos
7: Me encantó
6: imparables.
7: Tu frase de no es y sí.
6: Es sí. Cállese. Sí. ¿Cómo era completa que la decían así como de yo sé que no, pero y sí? No pregunten. Y sí, yo sé que no. Solo digan sí. Es que sí. Creo que nos lo han demostrado. ¿O tú qué opinas, señor Mauro?
5: Sí, nos lo han demostrado, lo han hecho y claro que se va a hacer. Entonces, sin duda alguna, México tiene un gran potencial. Lo dijo Zlatan Ibrahimovic ahora que está en esta cobertura también, hablando. O sea, se habla de México de una manera diferente a la que no se hablaba, ¿eh?
6: Sí.
5: Ya voltearon a ver. ¡Ah, caray,
6: México! Todos. Así que, ¿qué está pasando con México?
5: No, está muy bien, está increíble. Lo de Inglaterra, sí, bien dicho, Iris, cada día te veo más futbolera, de verdad que más fafi te veo. Y la verdad es que...
6: ¿Fifi?
5: Sí.
6: Ah, no, Fifi no.
5: Tienes toda la razón, la altura le puede provocar un problema a los ingleses, ¿eh? El sol, el calor, el bochorno, todo. Y además, ¿qué luminarias de Inglaterra podrían estar en el Estadio Azteca?
6: ¡Qué perro, Paul McCartney!
5: Un Elton John, ¿no?
6: Sin duda, los hermanos Gallagher podrían ser también pamboleros.
5: También, puede ser Dua Lipa, puede andar por ahí, ¿no?
6: No creo, anda en Sicilia.
5: Cancela todo.
6: No creo. Como que apoya más a...
5: Yo creo que sí, Robbie Williams, ese sí es más futbolero que nada, ¿no?
6: Andaba en España, de hecho, dio un concierto así en la calle random, entonces le queda más en corto, ¿no?
5: No, claro. Ay, bueno, eso les vale, ay, sí, ya más en corto, no les importa.
6: Le queda 12 horas, nomás.
5: No, pero es un partido prometedor,
6: claro. Y creo justo de en este aspecto que mencionabas, que están viendo a México con otros ojos, pues claro que dicen, güey, tengo que estar ahí. Porque están viéndolo con otros ojos, sí, a la selección, pero también todo lo que está sucediendo con la afición. Entonces, sí, vamos a ver mucha luminaria por allá.
5: Bueno, pues ahí está. Así que hoy el tema en La Perra Tarde es las primeras veces.
6: ¡Qué nervios!
5: Y es que, pues hay que decir, todo puede ser una primera vez. Esta es la primera vez que México pasa así. O sea, ya había pasado hace 40 años, pero que haya ganado todos y que haya llegado así como está llegando.
6: Sin un gol metido.
5: Es la primera vez.
7: Oh, ¿no? Que sí. Fue tan rápido el éxito del partido. Yo la verdad no podía creerlo, que en menos de 35 minutos ya estaba ganando México. Uh-huh. O sea, estaba muy, muy bien.
5: Ahí luego, sí. Muy a lo Aguirre al final, que a mí no me gustó tanto.
7: Bueno, pero no le quita el mérito el hecho de que esté llegando lejos. No, pero
6: pudo haber quedado 5-0, 4-0 fácil.
5: Pero ahí te va, sí. Lo que sí es que demostró que la defensa, a lo mejor dijo, pues sabemos que Inglaterra nos va a perder el rancho. O sea, uh-huh. Hoy lo que pasó con República Democrática del Congo, que iba ganando y que luego Inglaterra le da la vuelta. O sea, porque República del Congo se quedó, ¿qué te gusta? 90 minutos defendiendo.
6: Sí,
5: o sea, 85 sí. Minutos defendiendo. Entonces, tampoco te puedes aventar todo un partido defendiendo. Tuvo otra, pudo haber quedado 2-0 al inicio.
6: Ah, pues la que falló también Daúl, que era de cabeza, que esa sí era un gol, la neta. Pero todo bien, ganamos y eso es lo importante.
5: Qué bien se escucha hablando de fútbol.
7: Sí, siento que estoy hablando con una comentarista ya oficialmente. No, ahí vas, verdad es que sí.
5: Bueno, hoy tenemos boletos, tenemos la premier exclusiva en VIP.
6: ¡Ay, perro!
5: 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Es una premier que está buena, ¿eh? La invitación se llama, ¿eh?
6: Ah, y te queremos hacer la invitación para que vayas a ver la invitación.
5: 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Está buena, está increíble porque sale Seth Rogen. Habla de esas parejas swingers.
6: Ah, y sale creo que también Olivia Wilde. Vayan a checar el cast, está bueno. Entonces... Está bueno. Va a ser este próximo martes. Y como bien decías, Mauricio, esos asientos tan cómodos que a veces dan ganas de echarse una siesta, ¿no?
5: Exacto. 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Y así comenzamos la parada.
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1: 6:23.

0: no destruyen una canción, hombre. Oye, Rihanna, ¿hace cuánto que no saca disco Rihanna?
1: Es que ya se dedica a lo mismo que uno.
2: Ella le gusta
1: andar. Es empresaria.
2: Sí, sí, sí.
0: Ya, no, ya digo, no, pues ya, ¿para qué, no?
2: Saca nomás, ¿cuándo? Creo que su línea que es de calzones y cosas así, ¿no? Cañón, ¿eh?
1: Como cabuz no, caliente.
0: Pues sí, vende muchísimo. Oh,
2: claro.
0: Sí.
2: No, está muy enfocada en tener hijos, o sea.
0: Pero ¿por qué ni siquiera le... A ver, eres artista, ¿por qué no le haces un jingle a tu marca? O sea, le hago un jingle.
1: Pues no es.
0: ¿Cómo es Fendi?
1: No,
0: ¿cómo
1: se llama? No es chulo.
2: No, creo que es Fendi. Creo que es Fendi, no sé.
0: ¿Qué le digas Fendi?
2: No,
0: ¿cómo
2: no, es Fendi? No es Fendi, güey.
0: Ahora tú eres el de los espectáculos, güey. Okay. Infórmanos.
2: Ya no, ya no es.
0: Sí, es. Sí, es. Es la vida de chisme.
1: Riri.
0: No, ¿cuál? Ajá. Riri.
2: ¿Riri su marca? Fenty, no. No.
0: Es Fenty, Fanti, Fuki.
2: Fenty, es Fenty. Fenty. Sí, ¿no? Fenty.
1: Fenty. A ver, Fenty. No, Fenty, sí, pero.
0: Fenty. Una cosa así, ¿no?
2: Fenty.
0: A ver, como la. En vez de la de. Shine under like a Fenty. No,
1: under my Fenty pants.
2: Shine bright like a Fenty. 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
0: Así tendría que ser.
1: Under my, yeah. Under my Fenty brand.
0: Ajá.
2: Under, ay, no, Charles, ya.
0: A ver, mira, mentes creativas aquí. Sí, no, explotando. ¿Por qué Rihanna no lo ha hecho?
1: Porque ella ni hacer eso se vende solo. Primero hizo fama.
2: Ah, exacto.
1: Y luego ya empieza a vender.
2: No, además te voy a decir algo. Creo que no necesitas hacerle un jingle a tu marca. Con que salga ella mostrando los calzones y con diamonds de fondo. Con eso
0: está. Pero a ver.
1: O sea, por favor.
0: Pero no, a ver, ok. Es una tontería.
2: ¿Qué
0: por? Pero si así ya vende por sí solo. Te das un empujoncito a tu marca, pero que es cantante.
1: Perdón, las marcas más nacas y corrientes. Tienen.
0: ¿Cuál es esa de coqueta? Esa es una canción, güey, de Pedrito Fernández.
2: Por cierto, ponla, güey. Está bien, perra, esa rola tiene muy grande escucho.
1: Los zapatitos. Había unos zapatitos también.
0: ¿Los Bubble Gummers?
1: Bubble Gummers, sí. Todos esos
0: zapatitos. Son chavitos.
3: Bueno, considero que lo que dice Charvel es muy cierto. La calidad o el estatus de la marca. Ya te dan ese plus de si haces o no algo adicional.
1: ¿Qué marca tiene jingle de ropa? Ninguna. Las tops, ninguna.
2: Sí.
0: Sara. Sara goza el lugar. El vestido de
2: lugar. No. Mira, tiene un punto Charvel. Claro, ni siquiera sé por qué estamos debatiendo eso. Porque, insisto, eres Rihanna. Literalmente solo pones, te pones los calzones que vendes.
3: Y ya.
2: Y haces así, súper exótica. Y pones de fondo una canción tuya como Diamonds. Ver, y listo, güey.
0: Entonces sí te estás usando.
1: Sí, pero pues te sale gratis.
3: La imagen, estás... pero no necesariamente la voz.
0: Pero ¿por qué no?
3: Ya, sí. Tu prestigio, pues no, tu marca.
0: Es una creativa de la música. Perra, suerte. Pero bueno, eso sucede en ocasiones, ¿no? Es lo que yo digo, o sea, pudo haber ocurrido que...
1: Pues todavía puede, ¿eh? Puedes mandarle un mensajito a su... Uh-huh.
2: No crees, es que güey, lo único que sé de Rihanna es que cada que sale en alguna pasarela o un show, si lo queremos decir así,
1: multimilio.
2: Trae un nuevo bebé en la panza.
1: Sí.
2: O sea, ella...
0: La promo, ¿no?
2: Ella, el A$AP Rocky, vaya que le pega fuerte a la piñata,
1: sí,
2: porque...
1: Que se aburren de ver televisión.
2: No tienen tele. No, que van como por su cuarto hijo,
1: y
2: creo.
1: Como Rihanna ya no ensaya ni nada, pues... Entonces...
2: Sí. A mí, yo sé que eso ya pasó hace mucho tiempo, pero a mí no me gustó el halftime que hizo en... a mí no me gustó. Ay, es que estaba esas tarimas, estaba panzona. Pues pongan a otra persona que no esté panzona, ¿no? Quería yo que girara sobre su panza, güey, así.
0: Es increíble. Yo creo que
2: a mí no me gustó.
0: Estuvo bonito, pero ¿quién eres tú, Rotten Tomatoes, otra vez?
2: Yo solo estoy dando mi punto de vista, güey.
0: A ver,
2: yo solo estoy dando mi punto de vista, güey. Si a ti te gustó, qué bueno, tienes gustos espantosos. Se sabe, se sabe.
0: Tienes...
2: ¿Qué te importa, güey?
1: Si fuera la NFL, le daría a los artistas medio tiempo firmar un contrato. No te,
2: ¿Sí o no, Charlie?
1: No te puedes embarazar.
2: ¿El experto?
1: Ajá. Sí, no te puedes embarazar, pero como no.
3: Pero que tiene que se embarace.
1: No, porque es un show. Te están pagando.
0: Ay, Charlie, por favor.
2: Nada más estaba parada con su panza.
3: Ay, pero eso no le desmerita nada.
0: ¡Gol de Estados Unidos!
1: A ver.
0: Tu país acaba de meter gol, Charlie.
1: Sí, ya sé. Estoy feliz, pero la verdad es que soy. Ahorita como estoy aquí, soy half white chicken.
0: Ah, sí.
1: Half white chicken.
0: Eres
1: half white chicken.
2: Chale.
1: Soy de tres. Half white chicken. Half England and half Mexican.
0: Ay, güey, no se puede. Eso ya no es una mitad.
1: Tres, dije en tres partes. Eso,
0: half, half, half. Half, half, half, half,
1: la mitad de la mitad de la mitad.
0: Es a quarter. A quarter.
2: La mamá de la mamá de la mamá de la mamá.
1: Tercio.
0: Bueno, entonces a ver lo que.
1: A lo que sea.
0: ¿Qué ibas a decir?
2: Que no estuvo bueno el show.
1: Entonces no estuvo. O sea, no, la verdad
2: no,
1: es que pudo haber una cláusula que no te puedes embarazar, como muchas en novelas. Pues no, o sea, hay miles de marcas invirtiendo en eso. No te embarazas, pero como no tenían ni pensado que Brianna se iba a embarazar, pues llegó así y no le pudieron decir nada porque pues no estaba dentro de un contrato. Entonces por eso se presentó.
0: Nadie sabía que estaba embarazada
1: hasta que se destapó.
0: Ajá. Hasta que se destapó, pues, eso sí. Estuvo padre.
1: Muchos, todos sabían los de ahí.
2: No queríamos un gentle review, güey. No queríamos un show, güey.
1: Claro, o sea,
2: así sabíamos dicho que iba a ser vato porque iba de rojo, ¿no?
0: Claro. Pero nadie sabía que estaba embarazada, ¿se acuerdan?
2: No, sí, güey. ¿Qué nos importa? Queremos no nos importa oír su música, ¿no? Que no.
3: Ahí está, si querías oír la música, entonces no desmerites el show. Entonces, ahí te estás contradiciendo.
0: Entonces que le hagan un jingle.
1: No, y otra cosa. Tiempo. Pero Rihanna, ¿qué creen? Rihanna es de las primeras artistas que le dice a la prensa: no hablen de mi vida privada. Si Rihanna se monta en un escenario de medio tiempo, muestra su panza de que va a ser mamá.
0: Genial.
1: Se está dando de qué hablar de su vida privada. Pero si no quiere hablar, que se guarde esa panza donde quiera. ¿Ay? Y salga así normal. ¿Ay? Real, porque Rihanna primero es de que no hablen de mi vida privada y luego salen los medios y aprovechan. Pues estás, esa es vida privada, que estás embarazada,
0: pues
1: ¿no?
0: Está bien.
2: Entonces, y encima se aventó
1: van a hablar de ella y todavía dice que no, pues no, y todavía quiere que los de la NFL, el novio

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1: Charlie Lover.
3: Es que todos en estos momentos están así.
1: ¿Cómo,
3: Charlie? O sea, literal, no hay más que esto.
1: ¿Cómo estamos?
4: Oigan, amo México, o sea... México es el mejor, o sea, yo no sé qué hubiera hecho sin México, creo que no hubiera existido. México es el mejor.
3: El mejor, es increíble. ¿Cómo han retomado cosas, de verdad? Hoy todo eso de lo que se burlaban antes, hoy funciona.
1: Es una realidad. Esa
3: chica no hubiera sabido que 4 años después se iba a ser viral. Sí, porque el año pasado, de que la funaron, este año... Todos nos sentimos como ella. O sea, imagínate,
2: no sé
3: 4 años
2: si no hubiera existido.
3: Eres la burla de
2: México.
3: Todos. Y el siguiente eres el ejemplo para todos.
1: O sea. Qué bonito. Es que así es el juego de los memes, ¿no?
2: Así funciona. Así funciona.
3: Bueno, sí. Oigan, hay algo espeluznante que está pasando en la vida de Verónica Castro. Y tiene que ver con Juan Gabriel y demás. Pues bueno, Juan Gabriel en sus últimos años, meses, tuvo una pareja. No sé por qué la gente, y lo voy a decir tal cual. Por ejemplo, hemos tenido artistas que vienen aquí a radio y siempre son como que siguen, cada uno tiene su propio estilo, su propia línea, qué dicen y qué no dicen. No sé por qué ellos creen que cuando van a un podcast nadie los va a escuchar.
1: Eso.
3: Se les suelta la boca.
1: Fíjate, pausa.
3: Real.
1: Porque cuando van a una sesión de radio, está el manager ahí, sí. Nomás viéndote a ver qué dices.
3: No, y cuando, el podcast también.
2: Te dicen, oye, que no le preguntes sobre esto.
1: No, pero el manager, o sea, cuando va a un podcast, se sienta a ver qué le van a. O sea.
2: Le dan chupe.
3: Sí, exacto. Como si fuera a una tarde de café.
1: Ajá.
3: Y literal, bueno, están funando porque una de las exparejas de Juan Gabriel. Habló en un podcast y dijo, ¿saben qué? Les quiero comentar, pues yo no puedo callarme esto. Y yo no nada más una persona, pregúntenle a otras tantas personas que estuvieron en esta plática, que resulta que Juan Gabriel reveló ante varias personas que Verónica Castro tocaba indebidamente a Cristian Castro cuando era pequeñito. Es real, eso lo dijo. No es, bueno, yo sí le creo porque él dice, y si no me creen, pregúntenle a tal, que nos lo dijo en una plática y que le dice, él dice, la llamaba Perrónica, que no la podía ver ni en pintura, que de pincitas la única vez que se cruzaron fueron en un teletón, que fue la única vez que en el Estadio Azteca creo que cantó, Estadio Ciudad de México, cantó Juanga. Y la verdad que cuando iba a salir Verónica a conducir, digo, ni me la topes porque él sabía lo que pasaba. O sea, yo no creo que el chavo.
1: Bueno, fíjate.
3: ¿Por qué me tengo unos
1: cuernos? Se llevaba a Cristian de antro, ¿te acuerdas? Sí, o sea, Verónica Castro se llevaba.
3: Dicen que estaba enamorada.
1: En el cunero.
2: Ay.
1: No, sí. Y lo dejaba en la cabina del DJ mientras ella se iba a chupar.
3: Por eso quedó loco.
1: Eso es.
2: Eso ya es de familia, eso ya es de nacimiento.
1: Porque era hijo de loco.
3: Sí, ni audífonos les ponía.
1: No sé.
3: Yo llegué a ir al Baby O y eran unos ruidajales de aquí.
2: Qué buenas fiestas, ¿no?
1: Muy buenas.
2: Nunca fui.
3: Pero bueno, esto es lo que
1: está haciendo. ¿El de
2: Cancún? Ah, sí, el de Cancún, sí. Pues pero ese no es Baby O, es Dadio. Bueno, era el Dadio.
3: ¿Dadio?
2: Dadio.
1: Sí. Aquí estaba el Baby O, aquí en Guadalajara.
3: No, yo aquí voy al.
1: Ah, no, el Daddy.
3: Yo aquí voy al Old Daddy.
1: Daddy.
2: hay que abrir un lugar y hay que ponerle more daddy,
1: more daddy, more.
3: Y give me more.
2: Y hacemos un jingle.
3: More daddy, more, give me more. Bueno, ahora también. A ver, le voy a decir algo, señores. No funen a los artistas que se juntan con sus artistas despreciados. Hay gente, les voy a platicar rápidamente qué fue lo que pasó. Empecé a ver muchos mensajitos. Esto es algo que yo quiero comentar. Muchos mensajitos en la cuenta de La Josa atacándola porque estaba compartiendo con Cristian Nodal y Ángela Aguilar. Ahora resulta que ustedes también van a decir de quién son amigos.
1: ¿Con quién te juntas?
3: Pero La Josa, que o sea, no manchen. O sea, ¿quién? Pueden ser literal amigos. Dejen a La Josa en paz.
1: Claro, ¿qué tiene de malo?
3: No, ¿cómo que te con esa? Que te jun... No, hombre, te la traían. Pobre de La Josa. O sea, haber dicho, no sé si fue bueno o malo venir
1: a. Es que eso no puede repercutir en la carrera de alguien que te tomes una foto con.
2: Ya,
1: con
2: ya
1: alguien.
2: Eso ya es otro nivel, güey. No, pónganse a jalar.
3: Pónganse a gritar gol. Wey.
1: Sí, hombre, cualquier cosa.
3: De verdad, o sea, si te metes en. Creo que hasta lo desactivo porque de verdad era tanta la gente que. Yo creo que se cansaron de lo de México y vamos con la cosa. A ver, si así se pusieran para lo que realmente otra cosa que sería. Pero bueno, oigan, la que también está siendo criticada, una cosa es que cante algo, pero también ella también se ha dedicado como a decir, yo solo me dedico a cantar increíble. Adele fue vista revolcándose y divirtiéndose en el concierto de Bad Bunny.
2: ¡Ay, qué bueno!
3: No me lo había imaginado. La mejor voz con la peor voz. O sea,
2: a ver,
3: la mejor. Bueno, yendo a los conciertos, la mejor voz del mundo con el peor voz. Que, y bailando. Me daban ganas de preguntar, Adele, ¿entiendes lo que dice?
2: Quieren sazón, ahora pero todos baile, quieren baile. Ser latino.
3: Sí, pero
1: ya, aparte, se sabe que a Adele le gusta
3: pero,
1: la fiesta.
3: Pero que no critique lo que no canta, porque ya le han preguntado varias veces si. Yo vendo música para los oídos. Pues toda la música es para los oídos, chiquita preciosa. Y si no vendieras nada más música para los oídos, no hubieras adelgazado muchísimo para que te vieras mucho mejor.
1: Y se ve muy bien, ¿eh? ¿No? Muy bien, Adele.
3: Es real. O sea, no puede decir
2: cosas. A mí me gustaba también cuando estaba bonachona.
3: Gordita pues. Era bonita. Era de las más bonitas que existían. Como Meghan Trainor, como muchos otros. Menos Britney, que ya vamos por ella.
1: Meghan Trainor también. ¿Cómo se llama esta Carly? Ay, se fue el nombre.
3: ¿Carly Rae Jepsen?
1: No, la que tiene.
3: Demi Lovato.
1: No.
2: Demi Lovato, no estaba. Demi Lovato subía y bajaba de peso constantemente.
1: Sí. Carrie Underwood.
3: Nelly Furtado. Esa, Nelly Furtado.
1: No, la que tiene un.
2: Nelly Furtado, ¿dónde está, güey?
3: Pero, pues.
2: O sea, ¿Nelly Furtado qué?
3: Cantó hace poquito en algo y dije, ay, se
1: comió las
3: cuatro.
2: Con
3: Nelly Furtado. Se comió a cuatro Nellys Furtados.
1: Ay, no es cierto. Oye, la que muy bien, Belinda, ¿no vieron? Belinda le entregó.
2: Es su siguiente conquista.
1: Belinda está casado.
3: Belinda se cuenta que anda en Tinder en vivo.
1: No, muy bien. Oye, que le están diciendo que porque la mirada que le aventó a Quiñones.
3: A ver, si ya anduvo con el Dos Santos.
2: No, pero así es su mirada. Así no tiene culpa de estar guapa, güey. Sí. ¿Cómo?
1: Es sexy por sí sola.
3: Sabemos que le gustan grandes. Por eso se fue con Quiñones.
1: No, pero.
2: ¿De edad o de qué hablamos?
3: De todo, porque ya anduvo con Giovanni Dos Santos.
1: Tiene una grandeza futbolística.
3: No.
1: Pero muy bien, Belinda, ¿eh?
3: Y de ella salió el. Va a un estadio y ya cuando termine todo, me encantó lo que los mexicanos crean, se ve que dice, el que si sí, o qué, ¿cómo dice?
1: Oye, ni Aguirre sabe lo que es el y si sí.
3: No sabe.
1: Ni los jugadores le preguntaron, y si sí, no, pues sí, vamos, no sé quién le preguntó.
3: Es que están concentrados, Mauro.
2: No, quizá no están tan, y es bueno que no estén tan pegados a la red.
3: Concentración, ¿verdad? Este y si sí, hace 3 semanas yo no sabía de ese y si sí. O sea, ellos hace tres semanas estaban concentrados y todavía están concentrados, creo que sí.
1: Si vinieras, güey, te darías cuenta de que hemos llevado semanas.
3: Mira, cuando se reporten conmigo en los mayos, en varias cosas.
1: Pues platicar. Para empezar,
3: yo soy caro.
2: Dios de mensos, ya cállense, vámonos a música.
3: Cuando te alcance, cuando le. Bueno, a ti no.
1: ¿Cómo cuando te alcance, güey? ¿Yo qué?
3: No, de edad.
2: Hasta que te conocí.
1: ¿Cómo me ves? Vamos a música.
2: ¿Otra vez no vino, chaval?
1: No, sí vino,
2: señora.
3: ¿Cómo me va a ver? Entonces Mauro sí tiene algo de que se le regala la patita, ¿eh? Que nos veremos.
1: Yo no tengo ningún problema. Yo, perros, gatos, quimeras, hombres, duendes, todo.
2: Vámonos a música, güey. ¿Qué estás diciendo?
3: Tampoco así, tampoco tan degenerado.
2: Lo poco que yo quiero.

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1: Vamos a debatir con Fer de Gallardo en el Perro Debate de XFM 101.1, así que pare la oreja.
2: Buenas tardes, chicos.
3: Hola, buenas tardes, chicos.
1: Dios, ¿qué pasó? ¿Estás bien?
3: Ay, no, ya.
1: Ah, bien, ¿vienes de la Minerva o qué?
3: No, ese sí.
1: Oye, ya que fue de Minerva, todo el mundo quiere beso. Tranquilas.
3: A ver, ¿todo el mundo quiere qué?
1: Beso.
3: No, yo no, fíjate. Yo estoy en contra de esas actividades impulcras.
1: Todas quieren
4: y con razón sanas. No sonríes, güey.
1: ¿Ya fueron?
3: Yo sí sonrío, bebés.
1: Vayan, de verdad. Es
3: no,
1: que
3: no,
1: si
3: no
1: están solteros, ahí es... Llegó un chavo y me dijo, no, lo que sea, no importa. Sí, no, y le presenté a una señora. Vayan ahí a @manos TV.
3: No, la verdad yo no, muchas mami. Gracias. Pero bueno, ya que tocaste el tema, Mauro,
1: sí,
3: el día de hoy vamos a debatir acerca de algo relacionado al tema amoroso.
1: Vámonos.
3: No al tema lujurioso.
1: Tu especialidad.
3: Uy, sí, vieras qué experta soy en el amor.
1: Muchísimo.
3: Pero bueno, en la búsqueda de alguien perfecto, a veces perdemos a alguien real. Y esto me quedó claro gracias a que, haciendo una introspección y análisis de la amplia gama que nosotros tenemos ahora en la búsqueda de una relación y de alguien perfectísimo, me he dado cuenta de que son cada vez más las personas que se sienten solas y que no encuentran ese ideal, porque es lo que solemos hacer, como idealizar, poner requisitos, opciones y buscar maneras de encontrar a alguien con quien vamos a pasar una relación formal, ¿no? Sin embargo, gracias a este análisis, sí me he dado cuenta de que perdemos a veces a una persona real con la que compartimos varias características que podrían funcionar y seguimos en la búsqueda de algo que no somos. O sea, por ejemplo, ¿cuántas veces ha pasado que nosotros decimos, ah, yo quiero una persona que sea ta, ta, ta, ta, ta, ta, ta, ta, ta? Sin embargo, tú analizas y no cumples ninguno de esos requisitos. No sé si les ha pasado a ustedes.
4: Pues mira,
1: no, a mí tan exigente no. Así de que yo ande de que, ay, quiero que cumpla eso, que no, o sea, normal, tranquilo, pues. También, ¿para qué te pones tantas trabas, no? O sea,
3: es que siento que es algo ya más general de las nuevas generaciones el ponernos tantos requisitos y trabas a la hora, sí, de encontrar a una pareja.
4: Pero sabes que a mí que me se me hace chistoso, hace no mucho me preguntan, oye, ¿y tú qué onda? ¿Eres mucho de novios? Y yo la neta, pues así como de, no, pues no, porque sí soy muy exigente, pero curiosamente... O sea, como que exijo mucho, pero termino andando con personas, ajá, que igual y nada que ver con mis supuestas exigencias.
3: Uh-huh.
4: Y esto no sé si viene derivado de un rollo como de, ay, no voy a encontrar al hombre perfecto, que eso está clarísimo, ¿quién es perfecto? Somos humanos, todos la regamos.
3: Uh-huh.
4: Pero por otro lado también es que... pero por otro lado también está pues el punto de que... Justo, no puedes ir por la vida exigiendo y exigiendo, exigiendo si tú tampoco estás dispuesto a dar lo mismo, ¿no? Es el caso, por ejemplo, los vatos, ahora que tocamos el tema de que van a la Minerva y así, ¿no?
3: Uh-huh.
4: Dicen, no, que yo quiero una mujer de casa y que esto y que el otro, y se andan besuqueando con cualquier morra que se les presente la Minerva. O sea, no puedes pedir algo que tú tampoco das.
1: Pero también, a ver, cuando llega el hombre perfecto o la mujer perfecta, es el hombre que las deja ser, que les da libertad, sí, que no es celoso, que es cariñoso, que es entregado y demás. Les aburre.
3: Pero
1: o sea,
3: es que...
1: Espérate, eso es lo que buscaban. Buscaban un hombre perfecto y cuando llega...
4: Sí, pasa.
1: Quieren bueno. otra cosa.
4: Sí.
1: Honestamente, y está comprobadísimo,
4: sí, sí,
1: ¿no?
4: Sí, yo concuerdo en
1: claro,
3: eso. Yo entonces... ahí cambiaría el hecho de perfecto con ideal. O sea, porque para ti puede ser perfecto el hecho de que te dé libertad.
1: ¿Ha llegado
3: que
1: tu
3: una
1: ideal?
3: Persona agradable. Aún no.
1: No,
3: acorde a las características que yo estoy buscando,
1: pero
3: no.
1: Qué, a ver, pero,
3: sin embargo,
1: ¿pero de qué estás hablando? ¿Cómo acorde a las características?
3: Es que es
1: si
3: lo
1: no
3: que te digo.
1: Casting,
3: hay muchas personas que
1: también...
3: idealizamos,
1: no,
3: que pedimos
1: no,
3: mucho.
1: No,
3: y
1: no.
3: esta iris
1: deja
3: me dio
1: el
3: punto, el clavo.
1: No,
3: es que una cosa
1: que
3: es dejar
1: viaje,
3: que el corazón viaje
1: claro.
3: y vuele y lo que sea. Y
1: exacto,
3: por eso hay muchas
1: pues,
3: discusiones.
1: Pues,
3: porque precisamente no llenan expectativas que tú estás dispuesto a dar. Pero aquí también hay mucha contradicción de que yo pido algo que todavía no tengo. ¿Cómo me atrevo a pedir algo que yo todavía no soy ni voy a dar? Ejemplo burdo,
1: a
3: ¿no?
1: A ver, como ejemplo.
3: Tiempo. Yo le pido a alguien tiempo cuando yo no tengo ese tiempo para darle a una persona. Entonces,
1: ¿qué tal si él tiene
3: ¿para
1: tiempo
3: qué voy para, a buscar una pareja?
1: No son competencias,
3: si no,
1: no
3: voy
1: son
3: a darle tiempo.
1: No, son carreritas.
3: No, pero le tienes que dedicar no, tiempo a una
1: ¿qué
3: pareja.
1: Tal, ¿qué tal sí, si qué él, él acepta tus tiempos y dice, yo, fíjate bien lo que te voy a decir? Que dice, yo, aunque yo no tenga tus, yo sé que estás trabajando todo el tiempo y no tengo tus tiempos, pero dentro de lo que yo tenga mi tiempo, acepto tu tiempo.
4: Ah, sí se puede, la neta.
1: Claro,
4: pero
1: se
4: pero
1: puede.
4: Es una cuestión de tener apertura.
1: Y no es que luego ya diga, ay, no, es que yo no te puedo dar el tiempo que tú me das. No es quien da más. Es que no es quien da más. Y quien, ese es, ¿sabes el problema de las relaciones? Es que ya se ponen en competencia de quién da más y quién da menos que el otro.
3: Ah, sí, totalmente.
1: Pues no son
3: totalmente.
1: Carreras. No es. No es de, yo he dado más este año, ¿eh?
3: Y sobre todo porque nos ponen en proyecto también de que, no, es que tú como mujer tienes que esperar a que él haga esto, o tú como hombre tienes que hacer aquello. Siempre nos dirigimos a lo que la sociedad o los demás nos dicen.
5: Haz lo que tú.
3: Y con base a eso, empiezas a llenar requisitos o expectativas erróneas, que por eso hacen que perdamos a alguien real, porque bien estamos diciendo, no hay nadie perfecto, hay alguien real que puede acoplarse a lo que tú
5: adaptarse.
3: Estás buscando en una pareja.
5: Mira, la cosa es adaptarse, no adoptar.
1: Ah, muy bien,
5: ¿no? O sea, literal.
1: Si no adoptas a alguien,
5: no,
1: te adaptas.
5: Claro. No adoptas de que es a mi modo, no
1: ¿sí?
5: adaptas
1: sí,
5: a la nueva
1: es
5: persona.
1: Por
5: son
1: tiempos.
5: Dos.
1: Claro. O sea, no tienes que estar.
5: Lo mejor que has dicho en el programa.
1: Es lo que mejor que has dicho en el programa. O sea, no tienes que porque, ay, yo no estoy a tal hora y tú.
5: No,
1: ni
5: no,
1: modo.
5: No pasa nada.
1: Me adapto.
3: U otro de los errores que constantemente veo, sobre todo en nosotras las mujeres, es que decimos: es que yo quiero a alguien que sea proveedor. Sí, claro. Pero dentro de ese proveer, también tú como mujer tienes que apoyar y aportar y proveer. No estoy diciendo que obviamente uno dé más que el otro, sino que sean un equipo. Y ahí a veces yo
5: si noté
3: ese
5: no pasa
3: error.
5: Nada.
3: Yo noté ese error dentro de lo que. Por eso, yo noté ese error dentro de lo que estoy pidiendo.
1: Me acabas de contradecir.
5: Pero ya notó su error.
3: Exacto.
1: Ay,
5: y es de humanos saber.
3: O por ejemplo, yo me guiaba mucho por la estética, por la apariencia. Sin embargo, a mí no me ha ido bien por andar con alguien guapo. Ay, perdóname, pero
5: tí,
3: no. Para ti.
4: Para
3: ti.
5: Para ti.
3: Porque ya somos.
5: Pero mira, los güeritos como tú ni sentimientos tienen. Son tal perro.
4: No,
5: revuelvan buena onda con sentimientos increíbles.
4: Güeritos hasta la muerte. Los güeritos. Rifan, yo tengo un güerito,
1: claro.
4: Tengo varios güeritos.
1: Solo porque,
4: bien los güeritos.
1: Y bien rositas.
3: Ándale.
4: Sí.
5: Solo porque toda su familia es bronceada de Cancún.
1: Súper
5: ya quiere mejorar la raza, pero no, mi amor.
4: De hecho, mi familia es muy blanca.
5: Sí.
4: Muy
3: wow.
4: blanca. Sí. Entonces, dado tu. ¡Tin güeritas! ¡Venga! Vamos a besarnos todos en la Minerva.
3: No. Aquí dejen el.
4: Te voy a decir algo para cerrar. No sé si exista o cuándo va a llegar el ideal o no. Date como magnate. Date como magnate. Date. Disfruta. Para que cuando ya conozcas a esa persona, ya no andes ahí. Date como magnate. Venga, todos contra.
3: Yo digo que dejemos de buscar gente perfecta, mejor encontrar
1: a alguien. Háblale a tu corazón y
3: ya no tengo corazón.
5: ¿Y a quién tienes?
3: Ya no tengo corazón. Ese es el problema.
5: Que se adapten ambos.
3: ¿Y a quién tienes que se adapten? Charbel, ¿te quieres adaptar conmigo?
5: No, no,
4: pero... ¡Qué incómodo! ¡Vámonos a música!
5: Bueno, sí.
4: ¡Sí!
5: Muy bien, ¿eh?
1: Ahorita traigo otras preferidas.
4: Es Katy Perry. ¿Aferi
5: yo?
3: Todos los
4: ya
3: trucos.
4: Ya pon la canción, güey. Sí,
3: ya le dio aquí.
5: Bueno, iba a decirlo de Matilda, pero ya no.

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3: 7:30. 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
1: Vamos a conocer más acerca del globo terráqueo, la noticia nacional, local e internacional.
2: Internacional, que pues somos todo, ¿no? Somos los locales, nacionales e internacionales. Guadalajara.
1: Por cierto, Estados Unidos le anularon el gol que te dije.
2: Pasan, es que
1: le
2: anularon. Y jugando en dónde, diles.
1: Allá en Estados Unidos.
2: O sea, que te anulen un gol en tu propio país, eso ya.
1: No, pero luego metieron otro gol, o sea, van 1-0.
2: Claro, pero ya llevan en dos, y dos la verdad te da una ventaja que respiras.
1: Pregúntale a México, ¿no? ¡Eso, Ramona! Vámonos con los latidos informativos. Naye Medina, te escuchamos.
3: Buenas tardes, chicos. Arrancamos con la información y es que las autoridades de Guadalajara reportaron riñas y actos de vandalismo en el centro tapatío tras el triunfo de la selección mexicana frente a Ecuador. También se registraron enfrentamientos con los elementos de seguridad, a quienes les lanzaron botellas y basura. El saldo fue de 40 personas detenidas por actos vandálicos y faltas administrativas. Las autoridades señalaron que estos actos responden más al consumo de alcohol que al triunfo de la selección y advirtieron que el operativo de seguridad en torno a la Minerva se reforzará el próximo domingo cuando juegue de nueva cuenta la selección mexicana.
4: Están buscando que ya no se pueda tomar. Es lo que están buscando.
2: Por brutos.
4: Por mensos.
1: Aún así, en la Ciudad de México hubo ley seca y lamentablemente hubo fallecidos, ¿no? O sea, por asfixia, porque se apretó. Era demasiada la gente. Y eso no puede suceder. La recomendación es, sí vaya a divertirse, pero diviértase. Y ya, no haga desmanes por hacer desmanes.
2: Uno sabe cuando ya se le está pasando en la mano.
1: Sí, tú sabes
2: cuándo. También, es que, te digo algo, actúan como animales, literal animales. ¿Cómo hacen los perros? Si uno que es bueno y ve a los demás que corren a morder, ahí va el otro.
1: ¿Sabes? Y luego, están moviendo un carro, voy y lo muevo, sí. ¿No? Voy y me aviento, se aventó uno, voy y me aviento. O sea, de verdad, nosotros debemos de saber como seres humanos con raciocinio, pensantes, saber qué es lo que está mal y qué está al borde de lastimarnos como seres humanos, de hasta perder la vida, ¿no?
2: Sí, esto es con el fútbol, imagínate.
1: Bueno, tomemos de ejemplo lo que pasó hace 4 años en Argentina cuando fueron campeones. Hubo terribles, ¿no?
4: Sí.
1: Saqueos, personas que lamentablemente también perdieron la vida. O sea, por el fútbol. Es en serio.
4: Increíble. Es el deporte más hermoso del mundo. Hay mil y un formas de cómo gozarlo y cómo vivirlo y cómo disfrutarlo. Ya hacer ese tipo de cosas, la neta.
1: Oye, y ayer que estábamos en la Minerva, o sea, ya había gente que yo nomás vine a cotorrear. Hubo gente

0: Que no iba ni a festejar.
1: Y yo más voy a ver que agarro, ¿no?
2: Sí, sí. Al desmadre, por así decir, tal cual. Sí. Aquí, vamos a echar desmadre. Y oye, y se terminó 12 de la noche y seguía el tráfico en Guadalajara. Oigan, ya dejen dormir. Se acabó el partido, piten lo que quieran, pero ya
0: vayan. Hoy en Reforma había gente a las 7 de la mañana. 9 de la mañana.
2: Sí. Es que la gente que no había dormido es el after. Es
0: el after,
3: Las horas de lluvia que se registraron durante esta madrugada provocaron el desbordamiento del río Tamaliagua en la comunidad del Reparo, en el municipio de Sayula. Las inundaciones afectaron alrededor de 29 viviendas, de las cuales 24 presentan daño en menaje. Esto tras el ingreso de agua con hasta niveles de 50 centímetros. Además, se reportaron daños en una iglesia, en una telesecundaria, en una casa de salud y en dos comercios. Personal de Protección Civil estatal y municipal ya realiza las labores de evaluación, desagüe y saneamiento de los inmuebles afectados. Este 1 de julio comenzó el proceso del refrendo del programa Yo Jalisco, apoyo para el transporte, dirigido a 68,558 beneficiarios entre estudiantes, adultos mayores, mujeres jefas del hogar, personas con discapacidad y familiares de personas desaparecidas. De forma paralela, la Secretaría del Sistema de Asistencia Social también abrió la convocatoria para incorporar a 40,000 nuevos beneficiarios. El trámite estará disponible hasta el 31 de julio a través de la plataforma oficial. Las autoridades recomiendan realizar el proceso únicamente por los canales autorizados y mantener actualizado su correo electrónico para recibir notificaciones. La Secretaría de Educación Pública confirmó que el ciclo escolar 2026-2027 para educación básica comenzará el lunes 31 de agosto, mientras que el actual va a terminar el 15 de julio. Según el calendario publicado en el Diario Oficial de la Federación, los estudiantes de preescolar, primaria y secundaria tendrán 46 días naturales de vacaciones de verano. La dependencia precisó que el 16 y 17 de julio, el personal docente acudirá a los planteles para participar en talleres de formación continua y realizar actividades administrativas relacionadas con el cierre del ciclo escolar.
0: Qué bonita la vacación, ¿no?
2: ¿Cómo crees?
4: Gran momento para no tener hijos.
0: Ya se siente.
2: La vacación.
4: La vida es una vacación, chavos.
0: Eso.
3: Lamentablemente, en la Ciudad de México, los festejos por el triunfo de la selección mexicana frente a Ecuador terminaron en tragedia ayer por la noche, pues las autoridades reportaron que al menos 4 personas perdieron la vida. 3 de ellas por asfixia en la zona de Paseo de la Reforma, además de un hombre que murió en el hospital por un paro cardiorrespiratorio. Y es que los festejos rompieron récord de participantes con 1,400,000 personas en diferentes espacios públicos de la ciudad.
0: Imagínense nada más, 1,400,000
4: personas. No, sí, este es el lado que no está padre, o sea, si estás viendo ahí a alguien en el festejo y demás, a mí me tocó el día de la inauguración, que me tocó verlo ahí en el FanFest, estaba sofocante un nivel y aún así se seguían metiendo y les decías, oye, ya no, o sea, ni siquiera puedo respirar, estás invadiendo mi espacio personal, y les valía.
0: No, ¿cuál es el espacio personal?
4: O sea, no, sí, no, una verdadera locura, optamos por movernos y todo estuvo un poco mejor, sí. Pero es responsabilidad no solo de, no le echemos solo la culpa al gobierno, la realidad es esa. Hay que nosotros ser conscientes. Ves una persona que está como muy aplastado, qué sé yo, y le ayudas. No puede pasar este tipo de cosas.
2: Pero bueno,
0: mira, es que como salían, Charbel, había gente que no, ni para atrás ni para adelante,
4: sí,
0: ni por un lado.
4: No se podía.
0: No había forma.
2: Es una responsabilidad.
0: La única forma de salir era, ¿se acuerdan hace?
2: Acostados.
0: ¿Qué fue?
4: No, que te cargaran.
0: Que te cargaran y te sacaran. Era la única forma de salir. Pero ni así, o sea.
4: Y es peligroso. Una amiga, la semana pasada, el viernes, la hicieron volar y se cayó.
0: No, que la hicieran volar.
4: No, pero es que
0: para sacarla y rescatarla de ahí, porque se están asfixiando, sí, ¿no?
4: Pero
0: no,
4: pues, bueno, pensé. Es que hace cuenta.
0: No. Hace un chico que, ¿te acuerdas? Un chico que quería salirse. Sí. Que lo ayudaron para hacer, y todo fue como un cotorreo, pero híjole, ayuda colectiva.
2: No hace noticia mundial, con el paso en el concierto de RBD en Brasil, fue noticia mundial, también hay que hacerlo aquí para que se haga conciencia, no nada más en México, en otras partes del mundo, para que esto no pueda estar pasando, pero también, guerrilleros, guarden su energía, ahorita celebren México, esa energía, guárdenla para después.
0: No, de hecho que no sean por, o sea, lo que pasó en Zapopan, los tótems de las pelotas,
2: sí,
0: hubo un cuate que la aventó,
2: sí.
0: Y la gente lo estaba repudiando, le estaba aventando cosas, güey, no lo rompas, ¿no? Y cuando la bajan, al cuate le fue como en feria, sí, pues. Y cuando bajaron la pelota, la misma gente la subió y la puso donde claro. tenía que ir. Entonces,
2: y ahí descubrimos cómo se hicieron las pirámides. La, que se decían que si los gigantes, ¿no? Entre muchos hombres la levantaron.
0: Muy bien, chaval, claro, qué barro. ¿Cómo dice? ¿Cómo se
3: sentía? El gobierno del Reino Unido emitió una alerta de viaje urgente dirigida a todos sus conacionales debido al alto riesgo de disturbios y accidentes masivos en las zonas destinadas a los fanáticos en nuestro país. El detonante de esta estricta advertencia fue la confirmación oficial del fallecimiento de los cuatro aficionados durante los descontrolados festejos por el pase de la selección mexicana. El documento pone especial énfasis en el comportamiento masivo en las sedes conjuntas del torneo, advirtiendo que los puntos turísticos y las plazas públicas del país anfitrión están registrando aglomeraciones que superan las capacidades operativas de las corporaciones policiales locales, lo que aumenta la vulnerabilidad de los viajeros extranjeros en las inmediaciones de los estadios.
2: Pensemos en cosas chingonas, diré el Chicharito. Si quieren ser un país de primer mundo, por lo menos una ciudad de primer mundo, háganle caso a los que dicen primer mundo. Si ya están mandando un comunicado, los de primer mundo, es porque se ven como nacos haciendo todo eso y asfixiándose y yendo y no teniendo ni lugar ni espacio donde no deben de estar. Entonces, si usted ve que ya está un poco lleno, váyase a su casa o váyase a otro lado, a otra glorieta. Oh, hay muchos kioscos ahí en la estancia, donde sea, váyase.
0: Hay muchos lugares.
3: Los organizadores de la justa mundialista informaron que su servicio de protección en redes sociales detectó 89,000 publicaciones abusivas durante la fase de grupos de la justa de este año, de las cuales el 11% correspondió a contenido racista. El organismo analizó más de 6 millones de publicaciones y comentarios y remitió 225,000 para revisión humana y también identificó 1,000 cuentas para una investigación más profunda. Además, ocultó automáticamente 181,000 comentarios de odio para reducir el impacto en los jugadores. A una semana de los terremotos de 7.2 y 7.5 en Venezuela, la presidenta Delcy Rodríguez declaró duelo nacional por 7 días a partir de hoy para rendir homenaje a las 1,943 personas que perdieron la vida durante los movimientos. Además, hay 10,571 heridos y miles de desaparecidos. Hasta ahora, 6,461 personas han logrado ser rescatadas. Sin embargo, en las zonas de desastre continúan más de 3,600 rescatistas con 148 perros que siguen buscando sobrevivientes entre los escombros.
2: A mí me pagan para decir las cosas como son. La verdad es que esto es real en redes sociales porque conocemos gente que ha perdido o tiene a alguien desaparecido. ¿Cómo es posible que a las madres buscadoras la señora Sheinbaum no las reciba y mande a 300 cuantas personas a ayudar a otro país y aquí no se hace nada? Es todo lo que tengo que decir.
3: Estados Unidos propuso sustituir la renovación de largo plazo del Tratado de Libre Comercio entre México, Estados Unidos y Canadá por revisiones anuales. Así lo informó el representante comercial estadounidense Jamison Green. Según Bloomberg, la administración del presidente Donald Trump busca modificar el acuerdo al considerar que existen desequilibrios que deben corregirse. Horas antes, la presidenta Claudia Sheinbaum afirmó que el tratado seguirá vigente hasta el 2036.
0: ¡Gol de Estados Unidos!
2: ¡Claro!
0: 2-0.
3: Y hoy la perra ovación es para el mexicano Luis Emilio Herrera, de la Universidad Autónoma de Chapingo, quien creó Agrómeda, una aplicación de inteligencia artificial que busca modernizar la agricultura nacional. Se trata de una aplicación gratuita que ayuda a los agricultores con temas como irrigación de suelos, fitotecnia, parasitología, mecánica y agroecología para crear su propio invernadero autónomo.
2: Qué triste se ven esas canchas, parecen del Conalep, pero la verdad es que...
0: Oye, qué golazo metió el número 17...
4: ¿De Tillman? ¿Qué dice?
0: Tillman.
4: Oh my God.
0: Bárbaro. ¿Qué?
4: Sí,
2: lo que mis compañeros dicen, tenemos boletos para Matilda, el musical. Y llega a Guadalajara, me dicen que está buenísima. Hay que ir a verla, no se la pueden perder. Con Jaime Camil, Lara Campos, muchos más que estará buenísimo. Gloria Aura también está ahí.
0: ¿Quieres tus boletos? 3315201011. Manda la palabra Matilda y te vas a esta gran obra. Vamos a música, se hace la perra tarde.

perro que huele cola. Buena info se le acomoda. 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
2: En la Perra Tarde de XFM 101.1, hoy platicamos acerca de las primeras veces. Por ejemplo, ¿te dieron más nervios tu primera cita que tu primera entrevista? Ay, la primera entrevista de trabajo.
3: No, la primera entrevista de trabajo es una cosa seria.
2: Seria, te pones, te sudan las manos, no sabes qué contestar. Ahora son peores, ¿eh? Porque ahora ya te hacen el psicoprofiláctico, iba a decir.
3: ¿El supercalifragilístico espiralidoso?
2: Okay, no, ¿cómo se llaman? El Papá Nicolón. No, sí. ¿Cómo se llama el estudio que te hacen ese?
3: Ah, sí, donde te checan la próstata.
2: No. No, el psicoprostático. No, ¿el qué?
3: Psicotraumático.
2: Psicotrapatrópico.
3: Psicúbico.
2: Ese, el del cerebro.
3: Psicomático, psicomático, psicomático.
2: A ver, ayúdenos, estamos bien tontos. 33, 15, 20.
3: Yo solo no recuerdo el nombre. Dímelo. Psicomanía, no sé.
2: 33 15 20 101. ¿Cómo se llama el examen ese que te hacen, el psicopedagógico?
3: No.
2: ¿Es no. ¿No? ¿Sí?
3: No, a ver.
2: ¿Es el psicopedagógico? No, pero te hacen otro, ¿eh? Fíjate, que no lo escuchen nuestros jefes, nos van a hacer un examen.
3: Psicométrico.
2: El psicométrico, sí. Psicopedagógico.
3: Mira, dice, es una herramienta estandarizada que mide de la forma objetiva tus habilidades cognitivas, aptitudes y rasgos de personalidad. Son utilizados frecuentemente en procesos de selección laboral, orientación vocacional y evaluación clínica para conocer tus competencias.
2: Y yo que dije, el psicoprofiláctico, ¿ah? Estaba cerca, ¿no?
3: Sí.
2: A ver, ¿qué es el psicoprofiláctico? A ver, ya estás investigando, ya estás investigadora, pues.
3: Sí, yo casi no uso el celular, ¿verdad?
2: El psicométrico.
3: ¿Qué?
2: El psicosomático, ¿no? Aquí nos mandó un mensaje, ese psicométrico, padre.
3: Dice,
2: bueno, muchas gracias.
3: El examen psicosomático.
2: No, yo no dije el psicosomático. Psicoprofiláctico.
3: Güey, ay, no.
2: Ya no sabes ni escribir, güey. Ni con tanta tecnología. La inteligencia. La única inteligencia artificial que tiene Iris, ya caducó.
3: Cállate, güey. No me estés ofendiendo. Dice lo psicosomático.
2: Psicoprofiláctico. Vamos con los mensajes.
3: Güey, yo sigo en la Minerva. Perdón, güey, o sea, dame chance, güey.
2: Ok, por acá dice, las primeras veces nos sacan por completo de nuestra zona de confort, implica no saber qué va a pasar, lo que genera una mezcla de adrenalina, nervios y a veces inseguridad. Dice, quiero boletos para la premier. Hoy tenemos boletos para la premier de La Invitación. Imagínate qué elenco, Edward Norton, Seth Rogen, Olivia Wilde, Penélope Cruz. Está buena la peli,
3: Está buena.
2: Tiene garantía Cinépolis, Es el 7 de julio, 8 de la noche. En Cinépolis VIP, Galería Santa Anita. Está Barry Porton, Fresón. Para toda la gente de La Jomulco que nos escuche por allá, la gente de Zapopan, para que se vayan al cine.
3: Chécate, dice, un curso o parto psicoprofiláctico es un método de preparación integral física y psicológica diseñado para que la mujer embarazada y su pareja afronten el embarazo, el nacimiento y el posparto con tranquilidad, seguridad y el menor dolor posible. ¿Yo cómo iba a saber que
2: imagínate que llegues a la junta, digo, a la con RH, Lisa, ¿me vas a hacer el psicoprofiláctico?
3: El Papá Nicolás.
2: Oiga, la primera vez que trabajé, mi papá me dejó de hablar.
3: Chale.
2: Por meses. Yo estaba terminando la prepa y solo quería ayudar, comprar cosas para mis hermanas, comprar mis cosas para cuando ingresara a la facultad. No fue lindo que mi papá me dejara de hablar, pero sí era muy bonito llevar cosas para mis hermanos y mi mamá. No me arrepiento. O sea, le dejó de hablar porque se puso a trabajar. O sea, porque este brother estaba terminando la prepa y se puso a chambear. No, pues, no estuvo mal, ¿no? Mm. Qué raro que tu papá te haga.
3: Sí, está raro. Dicen también, quisiera participar por los boletos para el musical de Matilda. Mi primera vez ligando, jajaja. Ja, ja. No manches, en vez de ligar quedé en la friendzone. Me pedían consejos para ellos conquistar,
2: jajaja. Qué mal. Chale. Aquí te escuchamos.
3: Sí, pasa.
4: Hola, yo les voy a contar mi primera vez que me emborraché. Fue en un viaje a Tequila con la familia de mi novia. Esa vez no habíamos comido y en el tour pues nos dieron un buen de pruebas de tequila y a mí se me empezó a subir, o sea, me empezó a sentir mareado. Entonces yo le quería decir discretamente a mi novia que pues me estaba mareando y según yo le hablaba bajito y ella me decía que estaba gritando y yo, es que me estoy mareando, y que me reía. Y pues no, o sea, a mí me dio mucha vergüenza porque venía familia de fuera y era la primera impresión de que buena onda, chavo, bien. Y pues no, que se me sube y me empiezo a reír. Y ya ahí están dándome la típica de papas con chile para que se me bajara. Pero sí, así es, y celoso con la familia de mi novia en mi primera vez que los conocía y mi primera vez poniéndome borracho. Participo por los boletos de Matilda. Saludos a todos.
3: No, pues eso. Es que, a ver, compadre, no haces eso.
2: No, y aparte, mira, yo me he encontrado en la Minerva gente que fue su primera vez en la Minerva y que de verdad está gloriosa, quiere que se repita cada partido. Yo creo que cada partido de las Chivas van a ir, ¿eh?
3: Sí. Pues acá sí, que gane la Chivas. Sí, no, esto ya se convirtió en otra cosa. Pues Jimena, pregúntale.
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1: 8:34.
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3: Oye, mañana será 2 de julio. Oiga, felicidades a varios amigos de nosotros. Mañana es Día Internacional del Periodista Deportivo.
2: Están en uno de los momentos más felices de su vida, sí. más trabajo, ¿no?
3: Ayer entrevisté a uno para que vayan ahí a Roma Maros TV.
2: ¿Está chido?
3: Quiere volar para que lo vean. Y también, fíjate, estábamos viendo a Inés Sainz hace rato. Felicidades a Inés Sainz, ¿no? También por
2: máximo,
3: lo que
2: respeto, sí. Máximo respeto. Wow. También es Día Mundial de los OVNIs.
3: También día en el que está permitido olvidar.
2: Ah, qué bueno, eso es diario. Mañana cumpleaños Lindsay Lohan, cumple 40 años. ¿Qué?
3: Margot Robbie, 36.
2: Ashley French, cumple 41 años.
3: Jenny Rivera cumpliría años, que por cierto, ¿cómo estaban los coroplas de Jenny Rivera? En la Minerva, sí. Vaya, arroba para ustedes.
2: De Dewey, así. También Alex Morgan, 37 años.
3: Elizabeth Reeser, 51.
2: Y Danny Griffin, 29 años.
3: Esa es la tendencia el día de mañana. Oigan, nos queda un boleto para la premier de la invitación. Así que la primera persona que mande la palabra invitación al 33 15 20 101 1 se va a Cinépolis VIP Galería Santanita este próximo 7 de julio a las 8 de la noche para disfrutar de esta película con un gran elenco. De verdad, no se lo puede perder. Está Seth Rogen, está también
2: Olivia Wilde,
3: está Penélope Cruz, está Edward Norton. ¿Tiene garantía Cinépolis,
2: Sí, va a estar buenaza. Así que si yo fuera ustedes, participaría. 33 15 20 101 1. Nos vamos.
3: ¿Quién se va a la premier? Nos queda un boleto, pero ¿quién se va? Fátima Darela Chávez, tú te vas a la premier.
2: Exacto, sí, Chávez. Y al musical de Matilde se va Álvaro Torres.
3: ¡Bravo! ¡Felicidades! Nosotros vamos. 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Así que ponte Exa para ganar. ¡Nos vamos!
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3: ¿Cómo andan? Bienvenidos a Amigos sin Derechos.
4: Hola.
3: Bienvenidos a Amigos sin Derechos.
4: México.
3: Después de la espectacular noche que nos regalaron ayer la selección nacional, estoy sin voz, ya no puedo hablar.
4: Estoy a la José.
3: Un saludo a toda la gente que nos está escuchando ahí en sus vehiculitos. Yo soy Yo soy Fergay. Bienvenidos a Amigos sin Derechos. Estoy feliz y muy bien acompañado por mi carnal, el buen Paco Ánimas. ¿Cómo andas?
4: ¿Cómo estás, mi querido Fer? Contento. Los extrañamos ayer a ti, al jefazo Jessica, y haremos contacto más adelante con él aquí en Amigos sin Derechos. Saludos a todas las plazas, a todos los que nos escuchan a través de la mejor FM, de XFM, FM Globo, MBS Noticias en el canal de YouTube. Estamos en vivo en Facebook, en YouTube y por supuesto en todas las radios de este bendito país, señoras y señores.
3: Así es, y quédense con nosotros en Amigos sin Derechos porque tenemos una invitadaza musical. Va a estar con nosotros cantando completamente en Vivaldi. Aquí Sofía Thompson,
4: ¿no
3: bien,
4: ves?
3: Me
4: ¿no
3: fue
4: ves
3: bien,
4: cómo
3: la verdad
4: fue?
3: Es que me quedé sin voz por cantar los goles de Quiñones. Qué golazo, qué emocionante estuvo el partido, sobre todo el primer tiempo. Paco, me parece que yo, sinceramente, es el mejor primer tiempo que le he visto a una selección en una justa deportiva como
4: definitivamente
3: la que estamos viviendo.
4: En lo que tenemos de vida, nosotros somos veinteañeros, la verdad,
3: claro,
4: que nos había tocado.
3: En los dos mundiales que llevamos viendo.
4: Sí, uno y medio.
3: Sí.
4: Oye, la verdad es que sí, ayer lo platicábamos, fue un espectáculo total lo que vivimos con la selección mexicana. ¿Qué tal esas combinaciones de Alvarado con Morita?
3: Increíble.
4: Con Raúl rematando, la defensa muy bien, el Tala cuando fue necesitado apareció de una forma excelsa, los cambios muy bien. La verdad es que jugaron por nota, dijeron.
3: La verdad es que sí, nos ilusionamos mucho con esta selección que ya está. Y sí, sí, y sí, sí, es que yo siento que sí. Sí.
4: Sí. Sí.
3: Yo siento que sí, la verdad, nos vamos a enfrentar a Inglaterra, ya están varias llaves definidas de octavos, las vamos a estar platicando hoy aquí en Amigos sin Derechos, y yo, sinceramente, hay una sensación en mi cuerpo que me invade y digo, sí.
4: Te está entrando.
3: Sí, me está, ahora sí que palabras limpias, sí me está entrando la ilusión.
4: Es correcto, y por supuesto, aquí estamos viendo las llaves ya de los octavos de final que están definidos, vemos a el cuadro de Países Bajos, bueno, que se iba a enfrentar en esta ocasión, pues con una situación quedó fuera. Ahora va Marruecos contra la selección de Canadá.
3: Oye, que las tres llaves. Los tres anfitriones estamos en
4: los tres
3: de final, ¿no? Estados Unidos.
4: ¡Todos adentro!
3: ¡Todo adentro!
4: Sin miedo al éxito.
3: Nada afuera. También Estados Unidos, que hoy le gana 2-0 a Bosnia y Herzegovina, que se va a enfrentar a los belgas, que la verdad es que los belgas lo sufrieron hoy muchísimo, contra el equipo africano.
4: Sí.
3: Y ya lo decíamos, lo de México en contra de Inglaterra, que ya, así, que sí, yo siento que sí.
4: ¿Qué tal el Congo que le metió un susto a Inglaterra, no?
3: Sí,
4: le iba ganando 1-0, después le da la vuelta 2-1 la selección inglesa con Harry Kane.
3: Que es ahí donde hay que cuidar.
4: Esa es la clave. Vasco, ahí está.
3: Ahí está, nos están escuchando ahí en la concentración en el CAR, en el Centro de Alto Rendimiento, si nos estás viendo Montes, si nos estás viendo Johan Vázquez.
4: Creemos mucho en ustedes.
3: Nuestro Canavaro, nuestro Maldini, creemos en ustedes, siento que ustedes son la pared, lo van a parar, y Hurricane Kane no va a hacer absolutamente nada en contra de México, que se lleva a cabo este domingo el partido, y Brasil en contra de Noruega, me parece que es un encuentro bastante parejo ese.
4: Ahí el androide contra los brasileiros, Erling Haaland, que se van a enfrentar en esta llave, que es una llave de poder a poder. Y bueno, Estados Unidos, que hace unos minutos terminó el partido y se va a enfrentar a la selección de Bélgica, que también se las vio difíciles para poder avanzar, pero pues ya está definida también esta llave, que sin duda van a dejar grandes partidos. Canadá en el papel sería la víctima más endeble, pero mostró buenas cosas y va contra Morocco, contra Marruecos, ¿no?
3: Y también decíamos lo de Francia en contra de Paraguay, que Paraguay y le hizo un partidazo a Alemania, y bueno, los juegos que mañana se van a llevar a cabo ya para definir las llaves de octavos de final. ¿Les parece si vamos a escuchar la opinión de nuestro querido, el mismísimo, el único, el maestro, el polémico, David Faitelson?
4: ¡Adelante, David!
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5: Hola, Jesse. ¿Qué tal, amigos? Amigos sin derechos. Saludos, saludos. Aquí estamos después de una jornada del Campeonato Mundial de Fútbol. Muy interesante. El regreso de Bélgica, por supuesto, contra Senegal. Y lo que pasó un poquito más temprano, donde México ya conoce a su rival. Inglaterra, con 2 goles de Harry Kane, llega ya a la fase de los octavos de final, así que el domingo tendremos el partido de los partidos en la cancha del Estadio Ciudad de México, cancha del Estadio Azteca, que me perdone Gianni Infantino, entre México e Inglaterra. Me atrevo a decir, y ya lo platicaremos también en los siguientes días, que es el juego más trascendente en la historia del fútbol mexicano. Así nada más, el más trascendente en la historia del fútbol mexicano. Pero bueno, lo que pasó anoche, el resumen de anoche, me parece que México jugó de manera brillante durante la primera parte, muy bien, por fin mostró una condición futbolística que no había tenido nunca en esta era de Javier Aguirre, tampoco en los últimos años. Realmente la selección mexicana jugó bien el fútbol. Hubo, obviamente, pues un rendimiento ahí parejo. Es difícil encontrar alguna figura individual. El caso de Gilberto Mora, este chico es maravilloso, va a llegar lejos. Este chico está hecho para poder jugar en la clase más alta del fútbol internacional. Y no me refiero a Europa únicamente, me refiero a la Europa de la clase A, la clase más privilegiada: Bayern Múnich, Real Madrid, Barcelona, el PSG, el Arsenal, el Manchester City, Manchester United. Para eso está presupuestado ese chico Gilberto Mora, de 17 años de edad. Claro, pueden cambiar muchas cosas, obviamente, en su desarrollo, pero pinta para hacer algo realmente sensacional. Julián Quiñones, muy bien, muy, muy bien. También el Piojo Alvarado, la defensa. México no ha permitido un solo gol en 4 partidos de Mundial. Así que una noche fantástica, vibrante, en la tribuna, en la calle, todo a pedir de Boca. Y qué bueno, mérito de Aguirre, de sus futbolistas, y nada más. Ahora, la parte que me corresponde a mí es decir, o tratar de decir la realidad, o lo que yo pienso, o lo cual es mi realidad, mi visión del tema. A ver, México, para mí no está para campeón del mundo. No está, a pesar de esa frase maravillosa que se llama ICC, que más que una frase de esperanza o de sueño, para mí es una frase de rebeldía, de insurrección. ICC, finalmente, bueno, y si no, ICC, yo creo que México el domingo se juega su mundial. Es decir, si gana el partido, ya ganó el mundial. Nunca hemos estado entre los 8 mejores del mundo. Si lo pierde, habrá que ver la forma en la cual pierde, porque lo haría contra una potencia del juego. Hasta ahora no ha jugado con ninguna potencia del juego, ¿eh? Ni Sudáfrica, ni Corea del Sur, y tampoco República Checa, y tampoco Ecuador son considerados potencias del juego. Ha jugado contra equipos, pues vamos a llamarle plebeyos, no hay otra forma de llamarles. México también es un plebeyo, está en ese nivel. Vamos a ver si puede dar el paso de calidad que tanto hemos añorado el domingo en la cancha del Estadio Azteca. Favorito Inglaterra, es verdad que no ha jugado bien el fútbol, lo vimos hoy contra Congo, un equipo que le cuesta trabajo cuando lo atacan, que genera poca espectacularidad en su juego, pero que tiene un futbolista como Harry Kane que anda en un nivel impresionante, el goleador del Bayern Múnich. Tiene otros jugadores, Rashford no ha estado en su nivel, tampoco Bellingham, le falta esta selección inglesa, pero es un equipo conformado por jugadores de altísimo nivel, así que es un equipo siempre peligroso. Favorito Inglaterra, pero México jugando en el estadio de la Ciudad de México equilibra las cosas, y sobre todo más que el estadio de la Ciudad de México, permítame decirle que con el fútbol que mostró anoche en el primer tiempo contra Ecuador, me parece que va a tener con qué competirle a los ingleses. Por lo pronto, pues a festejar, a vivir el momento. Qué bueno que México tiene un gran, gran mundial, más allá de las expectativas que se generaron, del presagio de que iba a ser un gran fracaso. México ha tenido un gran mundial y el domingo se juega la final de las finales. Sí, esa es nuestra final y hay que buscar ganarla, y si no se puede ganarla, competir realmente y sacarle un susto a una potencia mundial como Inglaterra. Muchas gracias, saludos, saludos para todos en Amigos Sin Derechos. Saludos, Jesse.
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3: Saludos y muchas gracias al buen David Faitelson, y saludos también, por supuesto, a Jesse Cervantes, que mañana estará con nosotros.
4: Es correcto, que mañana estará aquí en el estudio.
3: Y es momento de presentar a un exárbitro nacional, es una figura
4: mundialista
3: además. Démosle un fuerte aplauso, que el arbitraje ha sido polémico en esta copa. Ahorita lo vamos a platicar con él. Él es su nombre, Marvin Torrentera, con nosotros aquí.
4: Venga, Marvin, ¿cómo estás?
3: Oye, bienvenido. Ya está el luxito, Marvin. Para la gente que nos está escuchando ahí en la radio, Marvin viene como un Silver Fox. Hasta dije, ¿quién es? ¿Saúl Lizazo? Ya esté ya el galán de novela.
4: ¿Lisandro?
3: No, exacto, bienvenido, Marvin.
6: Me comparan con el italiano, el...
3: El...
4: Con el millonario.
6: Ajá, el millonario.
3: Gianluca.
4: Pero por la fiesta que traes.
3: Ya te dijeron pocholo por allá, ¿no?
4: ¿Qué onda?
6: También.
4: Respeten a nuestro árbitro internacional,
3: nuestro invitado. Oye, Marvin, bienvenido.
6: Gracias.
3: Oye, hace rato estábamos platicando aquí afuera que estuviste en el juego de ayer. ¿Cómo lo viviste?
6: No, espectacular, increíble. Uno que ha tenido la posibilidad de viajar, estar en otros países, en otros estadios.
3: Sí.
6: Cantar el himno nacional. Con toda la gente,
3: la piel,
6: con el estadio lleno, entiendo a los rivales, ¿no? Que sí intimida, se siente la vibra de otro nivel, y es una experiencia que les recomiendo, sea futboleros o no sea futboleros, les recomiendo que un partido de eliminatoria es algo que tienen que hacer como mexicanos en su vida. Escuchar el himno nacional en el Estadio Azteca. Ahora en un mundial, imagínate, en nuestra casa y partido definitivo. No, algo impresionante, increíble.
4: Oye, Marvin, por ejemplo, y al vivir un partido ahora desde el punto de vista del aficionado, ¿qué partido es el que tú recuerdas de esta índole internacional o del mundial, el más difícil en el que tocó estar como parte del cuerpo arbitral?
6: Pues me tocaron varios. Ahora sí que algunos rodeados de un poquito de polémica, pero nos tocó el partido de Italia-Uruguay con la famosa mordida
3: de Suárez, de Suárez. A Chiellini.
4: Tú fuiste el que le dijo al central,
6: yo
4: pegó un mordidón.
3: Tú viste la jugada.
6: ¿Sí? Yo le avisé, o sea, yo nada más vi un recargón, o sea, vi que lo provocó, o sea, pero no. Imposible ver si lo mordió o no lo mordió, o sea.
4: O sea, ¿tuviste la provocación?
6: Yo vi la provocación, el jugador, el defensor se tira y pues Luis Álvarez se agarra el, ahora sí que.
4: La boca.
6: Pues su pequeña dentadura. Sí.
3: La mazorquiza.
6: El quejándose de que le habían dado casi un espaldazo, ¿no? En sus dientes. Entonces, pues obviamente ahí uno tiene que decidir. Y pues decir lo que se ve en la cancha, ¿no? Decidir. Ya después todo eso se fue a investigación a FIFA, o sea, duró la investigación varios días, y porque entrevistan a todos.
4: Claro, porque el por separado.
6: No, no, no, y se hace la investigación porque uno, alguien estaba acusando que lo habían mordido y el otro decía que no lo había hecho. Intervino inclusive hasta el presidente de Uruguay, que era una injusticia, que dejaran en paz a Suárez, o sea, se hizo algo gigantesco. Obviamente son, o sea, por tu pregunta, ¿no? Son momentos y horas
3: complicadas
6: para uno, porque dice uno, ¿y ahora por qué me metí de árbitro? Sí, ¿qué hago aquí? Ya se me va a acabar mi carrera.
4: Y es que eran dos figurotas, Fer.
3: Sí, era cosas. Luis Suárez y era, yo dije Chiellini, ¿verdad?
6: Chiellini, sí.
3: Que lo muerde justamente como aquí en el hombro, ¿no?
6: Abajito del hombro. Y obviamente ya después hubo fotografías ya exagerando la mordida, haciendo muchas cosas. Pero bueno, al final la resolución de la FIFA fue que sí, Luis Álvarez mordió y se fue expulsado y castigado 6 meses.
3: Oye, justo te iba a preguntar, ¿en qué momento dice alguien, sabes que yo quiero ser árbitro profesional? Porque además yo creo que debe ser de las profesiones más complicadas por la cantidad de estrés que puedes generar pitando un juego como este, como el que nos platicaste, incluso por las mentadas que te pueden llegar, por las provocaciones, por las amenazas que seguramente algunos árbitros han vivido. ¿En qué momento uno decide, sabes qué, tengo ganas de ser árbitro profesional?
6: Sí, yo creo que ya es una pasión que se lleva dentro, es como cada quien, ¿no? Tiene su profesión o su destino en la vida, y muchas veces, o la mayoría de las veces, llega más por casualidad que porque uno diga, yo quiero ser árbitro. Entonces, también algo que yo siempre recomiendo mucho como cultura general es tomen el curso de árbitros profesionales. O sea, aunque no vayan a ser árbitros profesionales, pero nada más para
3: nos aprender. Pusieron aquí atrás, perdóname Marvin, nos pusieron atrás la imagen de Luis Suárez checándose a ver sobándose, si todavía traía todos los dientes.
6: Sobándose los dientes,
3: ¿no?
4: Yo no tenía en conciencia, yo creo que mucha gente del público tampoco, que Marvin había sido el árbitro que señaló que algo había sucedido. No, sin saber que en ese tiempo que no había ni VAR ni nada, que había sucedido la mordida, que ya era la reincidencia, ¿no? Porque ya había pasado otra, ¿no?
6: De hecho, hasta había apuestas de que si Suárez iba a morder en el Mundial o no iba a morder en el Mundial. O sea, era algo tremendo, exactamente. Entonces, pues sí.
4: Oye, mi Fer, tenemos más preguntas para Marvin Torrentera, árbitro internacional con México, mundialista. Vamos a un corte en radio, nos quedamos en redes sociales con Marvin para seguir platicando con él.
3: Venga, vamos a corte, esto es Amigos Sin Derechos.
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3: 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Continuamos.
4: Te retomamos, venga. Ya estamos de regreso aquí en Amigos Sin Derechos. Estamos platicando aquí en la pausa porque seguimos conectados a través de las diferentes plataformas con el querido exárbitro Marvin Torrentera sobre aquella experiencia que tuvo en el 2014 al estar presente en ese que no fue un maracanazo porque no jugaron en el Maracaná, pero de esa derrota de Brasil en contra de Alemania, que ha sido uno de los grandes fracasos en la historia del fútbol
5: brasileño. Y que le tocó a ese equipo mexicano de arbitraje llevar las acciones del juego. Marvin fue uno de los asistentes del partido y que se vivió una presión extra, ¿no? Porque era un partido importante y además pitarle al anfitrión en su casa.
6: Sí, exactamente, y aparte el mundial venía así, digo, siempre el arbitraje está bajo presión, bajo lupa, pero siempre al anfitrión, la gente en general piensa que, se le va a ayudar o ciertas cosas. Entonces, desde el inicio del mundial fue un mundial complicado porque pues ahí hubo un penal que sí era, que no era. Al final con ese ganó Brasil, sale el entrenador muy molesto de que no, Brasil va a ser el campeón, ya denle la copa, el arbitraje los está ayudando. Entonces, pues cada partido con Brasil era como decían, aparte de la presión normal, era una presión extra, y pues al final el árbitro está preparado para eso, ¿no? Para esos retos, para demostrar que pues, aquí tú tomas tus decisiones en base a lo que vas a hacer en la cancha y en base al reglamento. Entonces llegamos al estadio, lo preparamos, o sea, todo era una algarabía, o sea, todo era fiesta, o sea, imagínate, ¿no? Los brasileños, que su carnaval y zambiña, sí, haciendo sí. De todo, o sea, hasta se contagia uno, está uno calentando, y no, pues el estadio.
4: Una caipirinha andas pidiendo, ¿no? Espérate, no, tú eres árbitro, ahorita vas a trabajar.
6: No, guárdamela para acabar.
4: Para después, en la noche.
6: Y entonces ya empieza el partido, empiezan a jugar y los alemanes empiezan.
4: Una máquina.
6: Antes de los 30 minutos, gol. Y pasa otro ratito y gol. Entonces, la verdad es que nunca había sentido, o sea, imagínate, ¿no? Un estadio lleno con algarabía y de repente todos callados, pero era peor que si se hubiera muerto alguien o que si hubiera habido una masacre o no sé, o sea.
4: Era un completo cementerio.
6: Totalmente, y sí, salíamos al medio campo hacia los vestidores, la gente llorando, los niños llorando, y así con una cara de, o sea, ¿qué está pasando? Esto no es verdad, ¿no? O sea, ¿qué? Y la verdad, por ejemplo, mis respetos para los alemanes, porque nunca bajaron los brazos, o sea, nunca le perdieron el respeto a Brasil en el sentido de que no los perdonaron, ¿no? Sino ellos siguieron jugando y iban a meter un gol y lo metieron otro y metieron otro, y al final terminaron siendo campeones del mundo.
4: Oye, Marvin, para finalizar rapidísimo, el arbitraje ha sido polémico en esta justa deportiva. ¿Tú cómo lo has visto? Ha habido jugadas que gracias al video assistant referee, que es el VAR, han marcado goles que pues no fueron gracias a que estaban en fuera de lugar, por ejemplo, cuando no se cortaron las uñas y nada más que
5: las de Colombia, ¿no?
4: Sí, exacto. ¿Cómo tú sientes esto siendo un exárbitro y que a ti a lo mejor no te tocó tanta tecnología de apoyo?
6: Claro. Para mí me gusta, o sea, porque realmente no ha habido tanta polémica, y hay que entender que, o sea, no es video bar assistant, ¿no? O sea, es un árbitro que está con un monitor y le está dando. Antes, ese VAR éramos los asistentes.
4: Sí.
6: O sea, a mí me tocó sancionar un penal que no había visto el árbitro y era como el VAR. Oye, no, o sea, tú no lo viste, pero la regla te faculta, y eso fue penal o fue una roja. Entonces tú estabas ya entrenado para eso y obviamente por eso tenías más presión. Pero ahora, o sea, me ha gustado porque ya ha habido mucha más fluidez. Si te fijas, las reglas van cambiando para favor del espectáculo. Entonces el árbitro lo único que hace es aplicar su criterio y sancionar. Entonces me ha gustado en general porque ha habido más continuidad. Y la polémica pues nunca la vamos a quitar, porque siempre va a haber un ser humano, una persona tomando decisiones, pero para mi parecer han sido las menos, y que digamos, oye, este equipo perdió por culpa del arbitraje, digo, salvo la acción de Messi, que pues igual es un
4: error.
6: Para mi gusto sí, con las consideraciones, tarjeta roja.
4: Hoy hubo una parecida de Estados Unidos.
6: Y hoy, por ejemplo, también, ¿no?, hubo una muy similar.
4: Y esa sí la marcaron roja.
6: Y sí, ahí sí.
4: Qué ojo, ¿eh?
6: Bueno, la habilidad.
4: Porque
6: para
4: hay mucha
6: llamarlo.
4: Gente de Argentina que ya nos escribe, ah, ya, dejen el tema y así. Nosotros somos pro Messi, obviamente disfrutamos
5: claro,
4: mucho más que
5: Messi en
4: la cancha.
6: No. O sea, no, eso no se le quita, ¿no? Al final. Es un error, o sea, no es de que ay, tú quieras favorecer a uno o favorecer a otro, porque ahí al que más mal le va es al árbitro.
4: Sí,
6: porque
4: totalmente.
6: Él se equivoca y ya fuera del mundial, sí. O sea, imagínate.
4: Oye,
6: ¿quién quiere estar fuera del mundial?
4: Sí. ¿Quién gana?
6: México, México.
4: Ahí está México.
5: Eso. Oye, Barbie, ¿dónde te encuentras?
6: Inglaterra va a probar.
5: Oye, Marvin, ¿y sigues pitando? ¿Qué estás haciendo actualmente ya antes de despedir esta entrevista?
6: Pues mira, afortunadamente yo soy asesor de árbitros.
5: Okay.
6: E instructor de árbitros.
5: Ah.
6: Estoy trabajando en CONCACAF, en FIFA, partidos eliminatorios, y en la Federación Mexicana de Fútbol, en la Liga de Expansión.
5: Órale.
6: Entonces ahí vemos los partidos, hacemos un análisis, hacemos retroalimentación con los árbitros jóvenes y... Y damos un informe a la comisión de árbitros.
4: ¡Árbitro querido!
6: ¡Ay, hijo!
4: ¿Ya conocías a la señora?
5: Llegó un examor.
6: No, tenía el, no tenía el susto que era. No tenía el gusto. No tenía el gusto.
4: Aquí se llevó aquí el pocholo. Digo, el árbitro.
5: No, señor, licenciado árbitro,
4: de verdad, a mí me encantó verlo. Oiga, yo le quería preguntar, entonces, ¿fue penal hace 14 años o no fue penal? Así en cortito contesta.
6: Fue penal.
4: Fue penal. ¿Fue Shakira o no fue Shakira? 2026.
6: Era el doble de Shakira.
5: Un fuerte aplauso para Marvin. Gracias, mi querido Marvin. Por haber estado con nosotros, Rosa Concha.
4: Pues no sé, lo voy a invitar a que me acompañe. Pues le tengo aquí.
5: Aguas, ¿eh?
4: Aguas,
5: Un día no regresó.
4: Y bueno, pues vamos a regresar porque, ¿qué
5: gracias,
4: creen?
5: Marvin.
4: Que ni más ni
6: al
4: menos
6: contrario.
4: Que mi comadre Mont Gómez está, pues ahora sí que en esta cápsula de Caliente MX. Venga, sea árbitro, porque ahora sí va a conocer las estrellas.
6: Y lléveme,
4: va
6: a conocer lléveme, allá. Lléveme,
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0: Amigos sin derechos, México está de fiesta. Octavos de final, llegó el quinto partido después de 40 años. Julián Quiñones y Raúl Jiménez le dan una felicidad indescriptible a la afición mexicana. Y así es como celebran.
7: Feliz, feliz. Nunca había la gente apoyado tanto a la selección. Desde el minuto uno, el himno gritándolo. Felices, apoyamos al 100%. Y ahora vamos por Inglaterra.
0: ¿Quién es tu jugador favorito de la selección?
8: Santiago Jiménez.
0: Muy bien, Santi Jiménez, el favorito, y a seguir disfrutando. Muchas gracias.
9: ¿Y
0: sí?
9: ¿En dónde están esos amarillos que nos iban a ganar?
0: ¡Felices!
9: ¿En dónde están?
0: ¿Y sí, sí?
9: ¡Y sí, sí, claro!
0: ¿Se va a lograr?
9: Sigue Inglaterra.
0: Muy bien.
10: México gana el mundial, a mi hijo le pongo un Isidro.
0: Amiga, ¿cómo viviste este partido?
11: Uy, lloré. La neta sí lloré.
0: Oye, veo que traes a Santi Jiménez.
11: Santi, sí. Arriba el Cruz Azul, Santi, la selección.
0: ¿Hasta dónde llegamos?
11: A la final.
0: ¡Ojo de México! Se logró ese quinto partido por fin.
9: Y estaban seguros que nos iban a ganar. ¿Cómo la ven?
0: ¿Gusta más ver a México ganarle a una selección así como Ecuador, que estuvo hablando mucho previo a este partido?
9: Ecuador no suena, dicen, pero no es.
12: No, la verdad es que es un sueño estar aquí en el Azteca y finalmente conseguir ese quinto partido.
0: Justamente tú vas a ver por primera vez a México en un quinto partido. ¿Cómo lo viviste?
13: Bueno, la verdad es que me gustó mucho el partido. Me gustó sobre todo ir con mi papá, conseguir boletos y nada, pues una experiencia increíble.
14: Lo grité fuertísimo con toda la garganta. Ya sentía que se me salía el hueso.
0: Oye, ¿y quién es el ídolo de las nuevas generaciones? ¿Quién es tu jugador favorito?
14: ¿El mío? Creo que me gusta mucho Israel Reyes.
0: ¡Muy bien! Él sí sabe. Él va con Isma Reyes. ¡Venga! Señor, ¿cómo vivió este triunfo?
15: ¡Uy, padrísimo! ¡Soy feliz!
0: Familias completas que vienen y festejan. ¿Cómo vivieron este triunfo?
16: ¡Padrísimo! Esperamos muchas más.
0: ¡Venga! Así se disfruta, se vive y se siente la victoria de México ante Ecuador. 2-0. 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
4: Seguimos en Amigos Sin Derechos y Portugal y Croacia se enfrentan este jueves 12 de julio en la ciudad de Toronto en un duelo correspondiente a los 16avos de final de la Copa Mundial de la FIFA 2026. El conjunto luso llega como segundo de su grupo, pero destacando su talento ofensivo y variantes al ataque. Por su parte, Croacia vuelve a demostrar su experiencia en torneos grandes con un mediocampo de calidad encabezado por Luka Modric, que es capaz de controlar el ritmo de juego. Se espera un duelo equilibrado donde Portugal buscará imponer su calidad, mientras que Croacia apostará por orden, posesión y eficacia. 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
5: Vamos con esto que es la señora de las predicciones fallidas. Ja.
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4: Ya está con nosotros la señora, la mismísima, la dama de fierro, digo de hierro.
5: De hierro.
4: Ella es Rosy Vidente.

0: ¡Aló!
1: ¡Aló! ¿No le atinó?
0: No le atiné.
2: ¿Qué pasó?
0: Mire nada más que, bueno, pues, estaba ayer un poco indispuesta.
2: ¿Qué? ¿Pero por qué?
1: Le atinó por 60 minutos, 65, por ahí.
0: Pues sí, mire, lo que pasa es que, pues, yo juré que iban a ganar. Lo que pasa es que está fallándome mucho la bola de cristal. Yo de verdad la tengo que regresar allá donde me la vendieron.
2: Echar una limpiadita o algo.
0: No, ya, sí, ya le he intentado con todo, así como los discos de vinilo de los 80s, ya sabe, hasta con alcohol la he tratado de limpiar. Sí, no funciona absolutamente nada. Yo os ofrezco una disculpa, no atiné, pues ¿quién dije que iba a ganar?
1: Congo.
0: Congo, y no ganó Congo, ¿verdad? Es que claramente veía yo ahí a la changada. O sea, que veía a los monos que estaban unos con otros. ¿Y dónde están los monos? Pues en el Congo, señoras, señores.
1: Sí, también. Pero hay, bueno, también hay, también hay.
0: Para no errarle, el día de hoy, damas y caballeros, voy a leer yo, Rosy Vidente, amiga de la gente, un talón de pies. Sí, damas y caballeros, ¿quién lo tiene agrietado?
2: ¿Quién nos presta su
0: amarillo?
2: Talón?
1: ¿Quién nos va a prestar su talón?
0: ¿Quién duro, señoras y señores?
2: ¿Quién tiene el talón duro?
1: El Quiconito.
0: El bueno es el Quiconito, y pido un aplauso para él.
2: Quiconito.
1: Vamos a leer el talón de pie.
0: Quiconito.
1: A la gente de radio, Quiconito, va a leer el talón de pie. Pues para ese partido que nos decías, Fer, ¿no? Para el de Portugal-Croacia.
2: Órale,
1: ¿te parece?
2: Ese me parece que es el más parejo de mañana.
0: Los dos te los voy a leer.
1: Ah, los dos.
0: Los dos. O sea,
2: los
0: te
2: dos.
0: Tienes que acostar en el piso.
2: Pero si te hiciste el pedicure, ¿no?
0: Ay, Dios mío, sí. Pues mire, lo que sí es
1: siempre
0: que
1: siempre siendo el graciosito, pues ya le tocaba.
0: Exactamente, el Quiconito, sí, claro, con todo el gusto. Oiga, bueno, el Quiconito, usted dirán, ¿por qué le digo el Quiconito? Pues es que parece como King Kong, pero mide como metro y medio. Entonces es como Quiconito, porque está chiquito, claro que sí.
1: Métele, bueno, velocidad, papi, métele velocidad, estamos en vivo.
0: Sí, estamos en vivo, y mira, y este hombre
1: se encargamos.
0: No, ahí estoy viendo, mire, lo que me dice aquí la podomancia, porque esta es una ciencia.
2: Recuerda, Portugal, Croacia, Rosy.
0: Portugal, aquí, sí. Ah, caray, la uña larga, estamos viendo.
1: Agárrelo, señora, sin
0: no,
1: miedo,
0: lo
1: sin miedo.
0: Dios,
2: sí, sóbelo.
1: Bien bonito que huele el estudio ya, ¿eh?
0: Filífiles de las patas no me la vuelven a pegar, pero mire, aquí yo estoy viendo que tiene el talón agrietado, sí, estoy viendo 2, 3, 4, 5 hongos, ¿verdad?
2: Hay un ojo de pescado por ahí, mira, ya lo
0: micamicosis,
2: vienes aquí.
0: Que le llaman.

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2: Dice aquí podomancia, hizo podomancia.
3: Hice podomancia y que le dije.
4: ¿Podomancia?
3: Podomancia, sí, yo se lo dije para que vean. Rosy, podomancia, vidente, amiga de la gente.
2: Saludos a Eri, Marisela, dice por acá Diana Ross, también Leti Martínez. Rosy, vidente, amiga de la gente.
3: Claro que sí, muchísimas gracias a mis clubes de fans en todo el mundo. Y bueno, yo creo que llega un momento clave, un momento icónico de esta videncia.
4: El momento en el que revientas el rating.
2: ¿Por qué las becarias que están aquí no le hacen fiesta, señora?
3: ¿Quién?
2: Las becarias que están aquí no le hacen fiesta,
3: están
2: ni
3: dormidas.
2: La pelan.
3: Yo
2: creo que otra vez, ¿no? A ver.
3: Ahí usted las ve, o sea, nosotros la veremos de pie, pero están dormidas de pie. Se duermen así como los changuitos ahí en la selva, así de pie. Nomás cuelgan el pico.
2: No le hacen nada de fiesta.
4: A ver, otra vez,
2: Ayer se perdieron en el Ángel, andan todavía perdidas, yo creo.
3: Les llegó el cuerpo, pero el alma se les quedó allá, ¿verdad? En la botella. Y dice lo siguiente.
2: Léala al revés,
3: espectáculo. Sí, eso, justo. Oigan, bueno, y dice: bienvenidos a mis versos, con amor y frenesí. Hoy dedico mis esfuerzos al poema y sí. Oh, gran pregunta valiosa, donde dos afirmaciones nos detonan la cabeza y hasta el fondo, corazones.
2: ¡Ay, qué bonito!
3: ¡Cuán cochino suena eso! ¿Cómo hablarles de la belga?
2: ¡Ah, caray! ¡Ey!

0: guajolotizamos y el calzón intercambiamos.
1: Wow, órale.
0: Qué bonita esta parte.
2: La verdad es
0: hasta que me puse chinita.
2: Sí, yo también, fíjate.
0: ¿Verdad?
2: Lo estás haciendo espectacular como siempre.
0: ¡Huela, huela, cotorrita! ¡Muchos años, muchos meses! Nuestro chile a los ingleses les daremos. ¿Y si sí?
1: ¡Qué bárbara! Ya ni rimó, ¿no? Y la rima.
0: ¿Qué tiene? Yo al final no rimó. Al final no arrimó nada, ¿eh?
2: Oye, el final estuvo raro, pero mira.
0: El final
2: vamos a hacer
0: raro.
2: Como que no lo escuchamos.
0: Mira, yo te voy a decir.
1: Ahora sí estuvo extraño, señor. Al final sí, ya no
2: le encontraste ahí al final.
0: No,
2: fíjate
0: que no. Ya. Lo que pasa es que el juego de palabras, ustedes no entienden de estas cosas.
2: Sí, es que nosotros,
0: yo le voy a pedir a toda la gente que me escucha a través de este programa que desmientan a este par y a todos estos balagardos que dicen que al final no rimó. Perdóneme, pero una rima inversa. Ustedes, porque no estudiaron absolutamente nada.
2: Tienes toda la razón.
0: Vienen de la Rolando Calles, Mondrigos. También no frieguen esto. Déjenselo a una experta licenciatura en letras, hombres y
1: graduada del Mercado de Sonora.
0: Exactamente.
1: Tiene razón.
0: Del Mercado de Sonora. Pero bueno, pues ahí estuvo. ¿Qué
2: manda
0: tal?
2: Manda corte, Rosy, por favor.
0: Oigan, hacemos una breve pausa comercial y enseguida regresamos porque tenemos muchas cosas todavía.
1: A la guapísima Sofía Thompson, que ya viene más adelante.
2: Va a cantar aquí.
0: Precioso está.
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4: Probablemente.
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1: 11 de la noche toda.

0: Ya estamos de regreso en Amigos Sin Derecho. Saludos a toda la gente que está conectándose.
1: Nos está llegando
0: en momentos en radio. A ver, ¿qué dice la gente?
1: La gente dice que no rimó y no atinó la señora hoy.
0: Y dice que la volemos, dice que la carguemos.
2: No rimó y no atinó. No rimó y no atinó.
1: Dice aquí Mario Torres, hashtag no rimó. Hashtag no rimó y no atinó, dice Diana.
0: No has arrimado nada.
1: Hashtag no rimó y no atinó. Desmentido, Rosa Concha, tú tienes toda la razón. Dice, alguien te defiende.
2: Ah, pues claro que sí. Defiéndanme, por favor.
0: ¿Quién es su mamá? Su mamá, seguro.
2: Claro, mi madre. Que siempre Dios está ahí, está ahí detrás de las redes sociales.
0: Oye, pues habría que preguntarle, digo, no nos va a responder en estos momentos, pero Memo se ve que es un experto en poesía, ya luego le preguntaremos qué onda con la tuya, tu poesía, por cierto. Mientras vamos a escuchar la cápsula del buen Memo Shots.
1: Adelante,
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4: Querido Jesse, amigos de Sin Derecho, les mando un fuerte abrazo. ¿Quién es la figura de esta jornada? Podríamos hablar de Bélgica y la remontada épica que tuvieron ante Senegal. Por supuesto, lo de Inglaterra, que ya tiene a su rival, o en este caso nosotros ya conocemos a nuestro oponente, porque el próximo domingo en el Estadio Ciudad de México el conjunto de los Tres Leones estará enfrentando ante el tricolor, y hoy en una remontada épica solamente le bastaron 11 minutos a Harry Kane, el extraordinario delantero del Bayern Múnich, para superar a Congo y al final acceder a la ronda de los octavos de final, donde ahora se van a topar con Javier el Vasco Aguirre y todos sus pupilos. Para Harry Kane, qué temporada. Vaya, en el año natural, desde el 2025 a lo que llevamos del 2026, tiene 72 goles. Son números de videojuego. Es probablemente el mejor atacante del planeta. Y yo creo que ya el Cachorro Montes y Johan Vázquez están estudiando minuciosamente qué poder hacer para, no lo van a detener, pero sí tratar de controlar lo más posible a Harry Kane. Y por supuesto, lo de Estados Unidos, ya tenemos a los tres países anfitriones en la siguiente ronda por segunda ocasión en la historia en este tipo de competiciones. En la ronda de los octavos tenemos a tres representantes de la CONCACAF, anteriormente en el 2014 cuando México, Estados Unidos y Costa Rica lo hicieron. Ahora son los tres locales: México, conjunto de las Barras y las Estrellas, y Canadá. Así que la figura para mí está dividida entre Inglaterra, que ya va a enfrentar a México, y lo de Harry Kane, que es extraordinario, y por supuesto Estados Unidos y Mauricio Pochettino, que siguen confirmando ser uno de los mejores equipos hasta el momento en la competición. Así las cosas, querido Jesse, banda de Sin Derechos, les mando un fuerte abrazo, saludos.
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0: Seguimos aquí en Amigos Sin Derechos, estamos felices de recibir a nuestra invitada, tiene una voz espectacular, ella es Sofía Thompson. Un aplauso para Sofía. Bienvenida, Sofía.

0: ¿Cómo estás, Sofi Thompson? Bienvenida.
1: Hey, bueno, me encantó, gracias por esta bienvenida.
0: ¿Cómo estás, Sofía?
1: Estoy muy contenta. ¿Ustedes?
2: Bien, oye.
3: No, felices de tenerte por acá. Y lo que pasa es que Sofía tiene esa hoja en la mano.
0: Sí.
3: A la gente que está en radio y a la gente que está en redes sociales, porque también ella coincide en que no rimó.
2: No,
0: pero
2: pues,
0: nos gustaría
2: bueno,
0: que la leyera.
2: Yo les voy a decir, Sofía me va a defender porque yo a Sofía la preparé para su primera comunión.
0: Claro.
2: Yo fui su catequista. Y ella sabe lo que es darle el agradecimiento a una catequista como yo.
3: Entonces Sofía va a ser el último verso de la poetisa.
2: Lo va a repetir.
3: Lo va a repetir y usted juzgue si rimó o no rimó.
2: Ya ni hablaremos a Sofía, porque ya me están embarrando todo el mundo. Ya hablaron a Claudia, que en la mañana diga si rimó o no rimó. Ay, no chiflen de veras ustedes, ¿eh?
3: Venga, Sofía.
0: A ver, Sofía, okay. Te escuchamos.
1: Huela, huela, cotorrita, muchos años, muchos meses. Nuestro chile a los ingleses. Les daremos, ¿y si sí?
0: Que, a ver, no, y, a ver,
2: pasó,
0: a ver, por favor, vean.
2: Ve
0: la gente que está escuchando en radio.
3: No
0: vieron la cara que hizo.
4: No rimó.
2: Sofía.
0: La verdad, Sofía, dinos la
1: mira,
0: neta, tú
1: yo,
0: que
1: en
0: escribes.
1: Mi defensa, yo, los dos versos en medio, sí le dio, ya después ya no le dio.
2: Ay, bueno, pues que.
0: La no, verdad.
2: No, yo le pido una disculpa a todos los del instituto, ¿cuál es el?
0: De poesía del centro de la Ciudad
3: Amado
0: de México.
3: Amado Nervo,
2: sí. Fiel Amado Nervo, incorporado a la C.
0: Pobre Amado Nervo, sí. Si escucha esto se nos vuelve.
2: Ay,
0: a
2: morir.
3: Oye, pero
2: mejor
3: platiquemos con Sofía. Interesante, Sofía. Platícanos porque andas con canciones nuevas, andas con nueva música, cuéntanos.
1: Sí, bueno, a ver, muchas gracias por tenerme aquí, me encanta este espacio. Y yo, pues acabo de sacar un álbum en marzo, es mi álbum debut, tiene 12 canciones, le digo pop etéreo porque canto pop, pero no me era como suficiente solamente llamarle pop. Siento que hay muchas ramas del pop y hay muchas cosas más que cantar. Entonces salió en marzo, se llama Etérea. Y sí, es mi primer álbum.
0: Oye, nos encanta. Te late si nos haces el favor y nos encantaría escuchar tu voz aquí en Amigos Sin Derechos. ¿Nos cantas una canción?
1: Por supuesto.
0: ¿Cuál
1: me
0: es?
1: Gustaría.
0: ¿Qué canción nos vas a cantar?
3: Sí, alégranos la noche porque
0: por
3: esta
0: favor,
3: señora no
0: porque
3: va
0: después del poema este, estamos deprimidos.
2: Ante la Profeco, los
1: no
2: denuncia mañana.
1: Si están deprimidos, los voy a deprimir más, pero
3: no,
1: solo con
3: no,
1: esta,
3: no.
1: Ok. Esta primera canción se llama Dementes. Y es medio triste, pero siento que les va a gustar.
0: Más triste que la poesía, no,
3: no creo.
1: No,
3: no creo.
1: Sí, no.
0: No creo, Sofía.
3: Venga.
1: Ok, se llama Dementes. ¿Estamos listos?
0: Por favor.
3: Venga, Sofía Thompson en Amigos Sin Derechos para toda la cadena EXA, la mejor, y FM Globo.

0: fuerte aplauso para Sofía Thompson.
1: Sí rimó, sí rimó.
0: Ay, sí.
1: Ella ya ganó, ella ya ganó. Oye, ella sí es vedette.
0: Qué bonita canción, Sofía.
2: Cálmese, señora, tranquila.
0: Felicidades por esta canción. Ya las podemos escuchar en todas las plataformas. Ya, me imagino que ya
3: está disponible en todos lados.
0: Oye, Sofía, se rumora, se dice, me acaban de informar aquí en mi Chícharo Invisible que mañana es cumpleaños. ¿De quiénes cumple mañana?
2: Sí, cumple mañana.
0: ¿Quién es cumple mañana?
1: Aquí está.
3: Mi cumpleaños.
2: Tradición, sí, claro. Vente, rockero.
0: Es la tradición de los cumpleaños aquí en Amigos Sin Derechos.
1: Sí, toda esta. A partir de ahorita.
0: Venga, venga, vamos. Hay que responsabilidad que viene.
4: Una, dos, tres. Una, dos, tres. ¡Felicidades!
0: ¡Felicidades, Sofía! ¡Eso!
1: ¡Felicidades, Sofía! Qué bárbaro. Ay, pero qué hermoso. De verdad, qué padre esta fusión de sonidos y de voz y de todo. Me encantaría cantar contigo. Un día te voy a invitar
3: Canta
1: a
3: conmigo,
1: cantar.
3: Por favor.
1: Te voy a arrancar los ojos como una vaca.
2: No,
1: que
2: esa,
1: es una
2: no,
1: canción
2: esa, no,
1: que
2: no,
1: me gusta
2: no,
1: por muchísimo. Favor, esa no.
2: Mejor que Sofía nos regale otra canción. Sí, estaría
0: por favor.
3: Y después
0: por favor.
3: De volar.
0: ¿Qué tal? ¿Qué tal se siente
2: aire,
0: volar?
2: Aire.
3: Me encantó, es que la verdad siempre quise volar en el ángel, nadie nunca me dio la oportunidad. Gracias por eso.
2: Qué gran regalo de cumpleaños, ¿no?
3: Sí. Me encantó, gracias.
1: Porque yo soy un ángel y volaste. O sea, volaste.
0: Mira, eso estuvo ángel. Mejor que este poema.
2: ¿Qué canción nos vas a regalar, no, Sofi?
3: Les voy a regalar una canción que se llama Azul, que también está disponible en todos lados. Y yo.
0: Sí, sí, sí.
2: En lo que agarra aire, en lo que
1: venga,
2: agarra aire.
1: A la altura.
3: Volar no es cualquier cosa.
0: Esto es Amigos Sin Derecho, está con nosotros Sofía Thompson. Ya pueden encontrar todo su material en las diferentes plataformas de música y en todos lados en su canal de YouTube, así para que la busquen. Sofía Thompson ya está lista, ya agarró aire y
1: con H en medio, no
3: sí,
1: se me vaya a tarugar. Thompson.
3: Con Thompson.
1: Thompson, es que como Jocelyn Berenice.
3: Yeah.

0: muchachos. Cantas espectacular, Sofía. Felicidades. Oye, presentaciones pronto. ¿Dónde te vamos a poder ver?
1: Tengo un concierto el 23 de julio.
0: ¿En dónde?
1: En Sala Sonora, que es en la Roma Norte, y es a las 9 de la noche.
0: Muy bien. ¿Y los boletos dónde están?
1: En todas mis redes sociales.
0: Perfecto.
1: En mi
0: ¿Y te
1: Instagram,
0: encontramos cómo?
1: Sofía Thompson Music.
0: Sofía Thompson Music.
2: Ay, me fascina. Voy a estar yo con todas mis comadres.
1: Por favor, te invito.
2: ¿Cuánto te quiere tanto? ¿Se acuerda cuando hicieron la primera comunión?
3: No, hombre, ni se acuerdan.
2: Sí, que cantaban una espiga dorada y todo tan bonito. Una espiga dorada por el sol. Y desde entonces, mira, la niña buena para cantar.
0: La verdad, qué bonita voz, Sofía Thompson. Oye, nos tenemos que despedir ya de Amigos Sin Derechos. Sigan a Sofía Thompson, una voz espectacular. Vayan a su concierto. Gracias, Paco. Gracias, Rosa Concha. En nombre de Jesse Cervantes, yo soy Fergay. Eso fue Amigos Sin Derechos.
4: Bye. ¿Sí? 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

0: Bueno, ya de vuelta, damas y caballeros. Entonces no va a haber de queso los tamales, ¿eh? Te aviso. Avísote.
1: ¿Por qué?
0: Porque no llegó el tamal. Ah. Ok. Bueno, pero seguimos con nuestro Chantal del día de hoy. Muy interesante. ¿Y si sí? ¿Qué pasaría? ¿Y si sí? ¿Qué pasaría? Esa es la cuestión. Y para esto te tienes que reportar con nosotros al 3315-2001.
1: ¡Uno!
0: ¿Y qué dice la gente?
2: Día, muy buenos días, chicos. Todos allá en cabina de los amigos Charlie de los Diamonds para participar en el High Style del día de hoy.
0: Ajá.
2: Y si sí, ¿qué pasaría?
0: ¿Qué pasaría?
2: Y si sí, yo pienso que México obviamente va a brincar de alegría, de amor. Vamos a estar más unidos porque hoy yo he visto que aficionados de la América, del Atlas, de Cruz Azul, de Chivas, de todos, se han quitado la playera.
1: Claro,
2: y se han puesto la de México.
0: No, pues sería un error que estuviéramos peleándonos entre americanistas y Chivas y todos, porque la selección es precisamente un armado de todo.
1: Sí.
0: ¿No? Digo, con todo respeto, más de las Chivas, pero así está. Yo no lo invento.
1: Ajá,
0: así
1: es la estadística. Ajá.
2: Hemos sido uno mismo.
0: A mí lo que me agüita, ¿sabes qué es? Que cuando se acabe esta fiesta,
1: nos
0: van a robar a todos los jugadores de las Chivas.
1: Sí, eso
0: nos
1: sí.
0: Nos van a llevar, nos van a dejar pelones.
1: Claro.
0: Ay, no sé.
1: No, a mí me preocupa la depresión post partidos.
0: Ajá. Vamos a necesitar vacaciones. Vamos planeando algo.
1: No va a haber nada que pueda llegar a llenar esta.
0: Creo que tenemos unas vacaciones con torta ahogada en Tulum. No sé si te
1: acuerdas. Ah, sí.
0: ¿Verdad?
1: Sí, sí.
0: Las podemos aprovechar después.
1: Pues no sé, porque como miento como cucamonga, no sé si realmente lleguen o no.
0: Bueno, esperemos que no.
1: Pero como somos mexicanos, el mexicano, no sé.
0: Rajas.
2: Uno solo mismo. Entonces, eso creo que me llena de orgullo. Y si sí.
0: ¿Qué?
2: Creo que me tatuaría la bandera de México.
0: ¡A eso!
2: Sí me la tatuaría.
1: Ah, está padre eso.
0: Fíjate que yo no lo había pensado, lo voy a hacer.
1: Lo voy a hacer.
2: Entonces
1: lo
2: esperemos.
0: No puedo creer.
2: Y lleguemos más lejos. Está complicado, pero yo pienso que también Inglaterra va a probar el Chile Nacional. Saludos a todos los que les mando un fuerte abrazo y un gran beso.
0: Igualmente.
2: Ya ando bien crudo. Bye.
0: Eso. Tú que puedes, échate una torta ahogada.
1: Sí, ya sé, tómate un cafecito.
0: Yo no, ya no sé qué voy a hacer cuando amanezca crudo y recorría mi torta ahogada.
1: Pues una birria. Sí, estás en Jalisco, hijo, ¿qué te preocupas?
0: Sino un menudo, ¿no?
1: Claro.
0: Con chile chiltepín. Oye, ¡Días!
1: ¡Días!
0: Y sí, sí, colapso total y fiesta, obvio, en cada rincón de este país. Hasta la economía de las cervecerías por el exceso de consumo. Ya veo a los futbolistas mexicanos jugando en las grandes ligas. Merecidamente.
1: Sí.
0: Adriana la rojinegra.
1: Eso es lo malo, que nos los van a quitar.
0: Sí, pero pues también es el orgullo de saber que tus jugadores mexicanos están rompiéndola allá en Europa, ¿no?
1: Sí, claro.
0: Pero nos agüita que se nos lleven aquí a los meros meros.
1: Nomás danos un campeonato de las Chivas y listo.
0: Ajá, aguántanos un añito, nada
1: aguántanos.
0: Más. Aguántanos. Mauri Vergara, no seas gacho, dales algo más porque se queden.
1: No, pero está bien, mira, no hay mayor amor que el bien mayor de ellos.
0: Sí, claro.
1: Uno tiene que dejar para que los demás vuelen.
0: ¡Ah!
1: Como tía.
0: Como mamá.
1: Como mamá.
0: Te doy las alas para que vueles. ¡Y luego!
3: Días de miércoles. Saludos a Isidro Cuevas, Isidra Garibay.
1: ¿Cómo estás? Gracias,
3: hola, ¿qué tal? Isidro López.
0: Ajá.
3: Anselma. Y cómo no, a la dinosauria también. Saludos de parte de Isidra Garibay.
1: No,
3: participando en el Ya Estás.
0: A ver,
1: solo él se acuerda de la dinosauria.
3: Yo digo que deberían de festejar bien, que no haya desorden, que no haya cosas así feas.
0: Hay que lamentar, sido como haya sido.
3: O que arrepentirnos, o que avergonzarnos.
0: Ajá.
3: Yo creo que si todos festejaran chido, estaría bien. Yo creo que si gana México el siguiente partido, todos van a hacer más desorden. Pero, y si sí se portan bien, saludos, el Rapid del Salto Jalisco.
1: Y si sí llevan su bolsa de basura.
0: Exacto, también, tienes toda la razón, Alegre, ve, ¿por qué nomás estamos pensando en y si sí qué?
1: Ajá.
0: Y si sí, hay que portarnos bien, hay que portarnos mejor, y si sí, pues llevar bolsas de basura, como dices tú, para luego recoger todo.
1: Ajá.
0: Y si sí, pues tratar de respetar a los que perdieron y no echarles una cerveza, ajá, en la cara. O
1: sea, sí, eso todo muy mal.
0: Esa es una mujer, una naca que me tocó ver en video.
1: Sí.
0: De ahí creo que estaban en el estadio, ¿no? Afuera.
1: No, y aparte ni la cara dio, que es lo peor.
0: Sí, o sea, le aventó la cerveza y ya la vuelta escondió. Y se va. A ver, aviéntasela y póntela enfrente a ver cómo te va.
1: Yo digo que
0: va.
1: Del país deben de sacar a ella y a la dinosauria.
0: Oye, pero imagínate que el señor este, porque es un señor mayor ya, que le aventaron la cerveza así en la nuca, sí, que hubiera volteado él y se lo hubiera reventado también en la cara a ella. No. Ya estuviera en el bote, sí, el señor, claro, ¿no?
4: Por, ah, no, agresión femenina y ya sabes,
0: aguanten varas y se van a llevar.
1: O se lo hubieran hecho y se lo hubieran echado todos al
0: exacto,
1: señor.
0: Lo hubieran acabado ahí al pobre hombre. Pero pórtense bien y si sí.
1: Y si sí.
0: Pórtense bien.
1: Lleven su bolsa de basura.
0: Cuídense sus rodillitas, no anden corriendo.
1: Cuídenme por ahí los letreros.
0: Como me decía Coco Taylor cuando llegaba yo bien tarde y me levantaba temprano, me decía, ya no te desveles, Garrita. Ya duérmete temprano. Igual así yo les digo a todos mis niños que me están escuchando, y sí, sí, ajá, pórtense bien. No.
1: Sí, es que no me dio risa porque...
0: No se besen en la boca.
1: Ayer había un meme que decía... que estaba el director técnico de Ecuador que decía, es que nuestro vuelo, y le puse, díganle como a mi jefe, ¿cómo? Levántense más temprano. Así es el jefe, no, es que llegué, levántense más temprano.
0: Exactamente.
1: A eso le dije a Ecuador, levántense más temprano.
0: Muy bien, Alegaribay.
1: Gracias.
0: Ok, síganlo mandando, 33-15-20-101.
1: Uno.
0: Y si sí, ¿qué pasaría? ¿Quién agarra?
1: En Exa
0: FM.
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3: 10:55.
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5: Adivina, adivinador, las encuentras en cada esquina. Te acompañan en las fiestas y es casi imposible resistirse a ellas. Ya sabes qué son.
6: Exacto, las papitas y las frituras. Pero ¿sabes todo lo que contienen? No te dejes llevar solo por el antojo. Acompáñanos a descubrir el estudio de calidad.
5: También te compartimos otras opciones para que no gastes al disfrutar del mundial.
6: Quédate en la Revista del Consumidor Radio.
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6: Las papas y las frituras forman parte habitual de la dieta de muchas personas mexicanas. Pero, ¿sabías que las frituras que consumes son resultado de la transformación de un alimento originario de América? La papa y otros ingredientes como el maíz y el trigo son transformados en botanas mediante procesos como el corte, la fritura y el sazonado. De acuerdo con datos de Statista, en 2025, el consumo de botanas saladas en México alcanzó un promedio de 10.9 kilos por persona, lo que refleja su amplia disponibilidad y arraigo en los hábitos de consumo actuales.
5: Y ante la gran variedad de papas y frituras de maíz y trigo, el laboratorio se dio a la tarea de analizarlas para que sepas exactamente qué estás consumiendo. Se analizaron 67 productos en total, 33 papas, 4 productos a base de papa, 24 botanas de maíz y 6 botanas de trigo. Al examinarlos, se verificaron distintos aspectos. Se comprobó que la información en las etiquetas de los productos cumpliera con la norma oficial mexicana.
6: Además, para analizar el contenido dentro del empaque, se comprobó que todos los productos cumplieran con las cantidades declaradas de contenido neto, sodio y contenido energético.
5: También se analizó el aporte nutrimental, es decir, la cantidad de proteínas, grasas y carbohidratos, los principales componentes que aportan energía a nuestro cuerpo. Sin embargo, no hay que olvidar que es importantísimo mantener el equilibrio en su consumo.
6: ¿Cuáles fueron los resultados? Todos los productos cumplieron con el contenido neto declarado. Sin embargo, existen 7 productos que contienen más sodio del que declaran. 5 de la marca Great Value, los Sabritones Rodaca Sabor Sal y Limón y los Totis Donitas Chile y Limón. Otro producto que no cumple con lo que declara es Bocados Bocachitos, ya que en su empaque indica que contiene queso, pero no es así.
5: Y hablando de veracidad, estos productos contienen más grasa de la que declaran. Las papas Great Value Jalapeño Crujientes, Sol Tubi Papa Adobadas, Totis Pops, Valley Foods Potato Chips Limón Crujiente, Totis Pops Corte Casero y las Valley Foods Potato Chips Rich Crujiente. También las frituras de trigo que excedieron la cantidad de grasas declaradas fueron Chicharrones de Fuego y Chicharrones sabor chile limón, ambos de la marca Great Value. Y en cuanto a las frituras de maíz que no cumplen, son Bocados Bocachitos, Churritos Natural Sol, Doritos Nacho y los Takis Chile Limón.
6: Ahora pasamos a otro aspecto del estudio, la veracidad respecto a la cantidad de proteína declarada. Las siguientes papas fritas que contienen menos proteína de la que declaran: 2 de la marca Great Value, en sus sabores queso jalapeño y adobadas, Sol Tubi Papa Rifaditas y Totis Paps Corte Casero. En el caso de las frituras de maíz, frito sabor chile y limón, quesabritas, rancheritos original y tostitos. Y por último, las frituras de trigo, sabritones rodacas, sabor sal y limón, y totis, donitas limón y sal.
5: Lo mejor para consumir estos productos es seguir la siguiente. siguientes recomendaciones. Aunque las botanas tienen una vida en anaquel bastante amplia, no te confíes. Verifica siempre que el empaque esté íntegro y que la fecha de caducidad esté vigente. Conserva el producto en su empaque original bien cerrado, a temperatura ambiente y lejos del calor o la luz solar directa.
6: La Organización Mundial de la Salud recomienda no exceder los 2000 miligramos de sodio al día, lo que equivale a menos de 5 gramos de sal. Una sola bolsa de estas botanas puede cubrir más de la mitad de ese límite. ¿Te imaginas? Recuerda que el consumo frecuente de estos productos procesados contribuye al sobrepeso y la obesidad.
5: Ojo, si vives con hipertensión arterial, diabetes, sobrepeso u obesidad, lo mejor es evitar o limitar su consumo debido a su alto contenido de sodio y grasas saturadas. Disfrútalas de vez en cuando y compensa siempre con una dieta rica en vegetales y actividad física. Tu cuerpo agradece los buenos hábitos.
6: Mantener una alimentación moderada, adecuada y equilibrada es la clave para prevenir enfermedades como diabetes o las cardiopatías. Pequeños cambios en tu dieta diaria pueden marcar la diferencia.
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6: El consumo responsable está presente en todas partes, hasta en la Copa Mundial de Fútbol 2026. Que por cierto, será la más grande de la historia. 48 selecciones, 104 partidos y 16 ciudades con sede en Canadá, México y Estados Unidos.
5: Así que, si vas a disfrutar del torneo en casa, prepárate con tiempo y que no te metan gol al presupuesto. Tu sala puede ser la mejor sede mundialista.
6: Para acompañar el juego, puedes preparar los alimentos u organizar una cooperación entre quienes te acompañen. Toma en cuenta que si prefieres comprar comida a domicilio, los precios suelen elevarse debido a la alta demanda y los tiempos de entrega podrían ser más largos de lo habitual.
5: Para que vayas haciendo cuentas, te armamos estas opciones de botanas calculadas para 12 personas. Si no quieres complicarte, una opción rápida es comprar jamón, salchichas y queso fresco. Necesitaremos 4 paquetes de jamón Virginia de pavo de 250 gramos, 2 paquetes de salchicha Frankfurt de pavo de medio kilo y 3 paquetes de queso fresco de 360 gramos. El costo aproximado por todo el paquete es de 390 pesos. Ojo, este es un precio promedio.
6: Otra opción es ofrecer fruta fresca y saludable. El melón, la sandía, la piña son las frutas de temporada. También puedes utilizar jícama, pepino y zanahoria con chile y limón, ya que son opciones nutritivas que no requieren una preparación compleja. Tomando en cuenta la fruta, el chile en polvo, el limón y la salsa picante, gastarías aproximadamente 395 pesos.
5: ¿Y por qué no unos tacos placeros? Esta opción es muy práctica y deliciosa. Decide qué ingredientes comprar, colócalos en la tortilla y listo. Si incluyes chicharrón seco, queso doble crema, tortillas, queso de puerco, aguacate, cebolla cambray, pápalo, nopales preparados y los ingredientes para el pico de gallo, podrías estar gastando aproximadamente 625 pesos para 12 personas.
6: Y que no falte la bebida. Con unos 92 pesos aproximadamente, puedes preparar 5 litros de agua fresca. Tienes 3 opciones: usar un cuarto de kilo de jamaica, 600 gramos de tamarindo o un kilo de limón. Eso sí, si le vas a poner azúcar, calcula unos 20 pesos más por kilo. Si decides incluir todas las opciones, el gasto total estimado será de poco más de 1,400 pesos. Recuerda que este monto es una referencia que varía según la marca y el lugar de compra. Y si piensas renovar tu pantalla por una mejor o de más pulgadas, consulta nuestro estudio de calidad de pantallas LED en la revista del consumidor de junio. Disfruta el mundial con un consumo responsable y considerando las siguientes recomendaciones.
5: Toma en cuenta la duración de los partidos. En la inauguración y en las fases finales, los partidos pueden extenderse más de lo habitual. Considera una duración aproximada de 4 horas.
6: Considera los gustos de todas y todos. Incluye opciones variadas de alimentos y bebidas.
5: No olvides la garantía. Si compras una pantalla, compara precios, sella la garantía y guarda el comprobante de compra.
6: Recuerda que el artículo 12 de la Ley Federal de Protección al Consumidor especifica que el proveedor tiene la obligación de entregar factura o comprobante.
5: En este mundial, sé una persona consumidora informada y responsable.
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3: 11:33. 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
0: 11:36.

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0: 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Las 12 en punto.

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1: 239.

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¿De qué te acuerdas con esta? Motexa. ¿2:45?

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2: Antes del fútbol moderno existió en Florencia un juego feroz. Hoy lo conocemos como calcio histórico florentino y se jugaba desde el Renacimiento, sobre todo en la Piazza Santa Croce de Florencia. No era como el fútbol de hoy. Participaban 27 jugadores por equipo, se podía usar pies y manos y el contacto físico era parte del espectáculo. El partido más célebre ocurrió el 17 de febrero de 1530. Cuando las tropas imperiales de Carlos V asediaban la ciudad. Los florentinos, desafiando el estado de sitio, la guerra, dijeron que el espectáculo continúe y jugaron calcio. Pero no, el calcio florentino no es el antepasado directo del fútbol. Es más bien una prueba de que, antes de los reglamentos modernos, Europa ya convertía el balón en teatro urbano y orgullo cívico. Yo soy Héctor Zagal, Zagal con Z, y me pueden escuchar aquí en MBS Radio, mis redes, Dr. Zagal en TikTok y HZagal en X. Y recuerden aquello que decía Immanuel Kant, Sapere aude, atrévete a saber.
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¡Qué buena rolita! Vamos a ponernos todos a bailar con el cha-cha-cha. ¡Qué gusto me da poderlo saludar en esta mañana! Ya es jueves al fin, 2 de julio. En unos días más estará celebrándose la independencia estadounidense. No me fune, no me diga traidor a la patria, solamente se me... Pues me acordé ahorita, ¿no? El 4 de julio. Ya en dos días más viene el día de independencia gringo. A ver si no hay información interesante sobre ese tema. Oiga, estamos escuchando en este preciso instante al cha-cha-cha. Déjeme nada más termino aquí de cargar la computadora y le digo el por qué, la razón. Aquí la tengo ya, perdóneme usted. Es porque hoy es el día de los ovnis. Ah, sí es cierto, hoy es el día mundial de los ovnis. Si a usted le gusta este fenómeno, seguramente si le gusta ya lo hizo, pero los archivos que ha abierto el gobierno estadounidense en su página de internet, es una página oficial de UFOs, de ovnis, con todos los registros que se han dado en las últimas décadas, es bien interesante. Sí hay algunas cosas que, ay, caidanita, no manches, ¿qué es eso? Y se están poniendo muy padres algunos podcasts especializados que se ponen a analizar estos archivos que se han dado a conocer al público. Y hay videitos y todo, ¿no? De las imágenes, ¿no? Creo usted que sale el marciano ahí saludando, simplemente hay algunos videitos. Bueno, vale la pena. Por eso escuchamos de Tito Rodríguez, Los Marcianos. Hoy es día de los ovnis. ¿Qué más tenemos el día de hoy? Es día mundial del periodista deportivo. Mire, nada más, felicidades a todos los periodistas deportivos. A David Faitelson, por supuesto, que está aquí con nosotros colaborando. Hoy es día del periodista deportivo. Día de Otón, Bernardino, Liberato, Félix, Marcial y Vidal. 6:09, 2 de julio, usted y yo ya vamos de gane. Fíjense nada más, este es el día 183 del año y nos faltan 182 y se acaba el año. O sea, técnicamente hablando, ya en este momento sí estamos a la mitad del 2026. Ya, ahí vamos de gane. ¿Cómo le ha ido en este año? 6:09, me llamo Luis Cárdenas, bienvenidas y bienvenidos, comenzamos.

0: Hola, ¿qué tal? Buen día desde el Servicio Meteorológico Nacional de la CONAGUA. Les compartimos el pronóstico para este día. Les comento que una circulación ciclónica y una vaguada en niveles medios y altos de la atmósfera, en interacción con canales de baja presión en el interior del país y con el desplazamiento de la onda tropical número 14, mantendrán la probabilidad de chubascos y lluvias de fuertes a puntuales muy fuertes, las cuales se acompañarán con descargas eléctricas en gran parte de la República Mexicana, excepto en la península de Baja California y en Sonora, con posible caída de granizo en estados del norte, centro y occidente del territorio nacional. A su vez, prevalecerá el ambiente muy caluroso en el noroeste del país. Finalmente, les comento que para el Valle de México estamos pronosticando esta mañana cielo medio nublado, ambiente fresco en la región y frío con bancos de nieblas en zonas altas. En la tarde, el ambiente será templado a cálido, con cielo nublado y probabilidad de lluvias puntuales fuertes, las cuales se acompañarán con descargas eléctricas y posible caída de granizo, tanto en la Ciudad de México como en el Estado de México. La temperatura mínima oscilará entre los 12 a 14 grados Celsius y la máxima de 24 a 26 grados Celsius. Para Toluca se prevé una temperatura mínima de 7 a 9 grados Celsius y una máxima de 18 a 20 grados Celsius. El viento será de dirección variable con rachas que podrían alcanzar los 40 kilómetros por hora. De mi parte, este fue el pronóstico del tiempo y no me despido sin antes invitarlos a que nos sigan en nuestras redes sociales para el seguimiento de tormentas. Les informó Anaí Aguirre. Que tengan un excelente día.
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2: A las 7:30 de la mañana, la presidenta Claudia Sheinbaum encabezará su conferencia de prensa matutina. A las 9:15 de la mañana se llevará a cabo el foro Diálogos Banamex con el área de estudios económicos. A las 11 de la mañana, el presidente de la American Society of Mexico, Larry Rubin, ofrecerá una conferencia de prensa para dar su perspectiva ante el inicio formal de la revisión conjunta del T-MEC. El Papa León XIV recibirá en audiencia en el Palacio Apostólico al presidente saliente de Colombia, Gustavo Petro. La presidenta de la Comisión Europea, Ursula von der Leyen, visitará Armenia. En Copenhague, el ministro de Exteriores de China, Wang Yi, será recibido por su homólogo de Dinamarca, Lars Løkke Rasmussen, y además acudirá a una audiencia personal con el rey Federico. Y la República Islámica de Irán se preparará para despedir al que fuera su líder supremo, Ali Jamenei.
3: Seis con 13 minutos, ya regresamos, estamos aquí en MBS Noticias. Gracias por dejarnos acompañarle en esta mañana. Tenemos harta, pero harta información. A ver, vamos a platicar de muchas cosas que están en la palestra nacional. Por desgracia, son 4 los muertos en el Ángel de la Independencia, en las inmediaciones del Ángel, ahí hacia la zona rosa. Hay también algunos otros incidentes que se registraron en otros estados de la República. Ayer, la jefa de gobierno, Clara Brugada, dio un comunicado, una conferencia de prensa. Parece que le echa la culpa a la gente. La gente que va necia ahí al Mundial, que va al Ángel, les pedimos que no vayan. Es una ineptitud brutal y, por desgracia, criminal ya la que estamos viendo en este gobierno. ¿Es responsabilidad de la gente? Claro que es responsabilidad de la gente, pero es más responsabilidad del gobierno controlar a esa muchedumbre, controlar a esa masa. No es difícil, y no estoy diciendo que sea pan comido, estoy diciendo que no tienen que inventar el hilo negro. Hay múltiples estrategias globales para manejo de masas en eventos deportivos. Algo tan fácil como, güey, ya no dejes entrar más gente a Reforma. Se cierran las avenidas, se acabó. No puede entrar más gente porque hay gente que se está asfixiando adentro. No caben. Ah, pero si son opositores que quieren llegar al Zócalo, ahí sí les ponen granaderos, ¿no? Ahorita platicamos del tema, pero sí, criminal lo que está pasando y los pretextos y las maromas que se aventaron en el gobierno de la Ciudad de México. Hágame el favor, ya lo platicaremos más tarde. La presidenta de la República exige a Estados Unidos pruebas de financiamiento de red de huachicol a campañas políticas. Marcelo Ebrard dice, Estados Unidos anunció que no renueva el T-MEC, pero no os preocupéis, vienen fases de negociación anual, lo cual pone más tensión y le pega fuerte a la incertidumbre reinante en este país. Y pa' colmo, pues máximo ponle al 2036, ojalá que se renueve, y a lo mejor ya que se vaya Trump como que cambian las cosas. Ojalá. Ya veremos. Producción petrolera de México tiene buenas posibilidades de crecer con inversión privada, lo dice Carlos Slim. Y más tarde, una pieza especial de nuestro compañero Inder Bugarin allá en Europa, la ola de calor que está azotando Europa. Más de 2.500 muertes hasta el momento, la mayoría se han dado en Francia y en España. 6:15, vámonos.
1: Estados.
4: Luego del ataque armado que se registró en Yautepec, que dejó 3 muertos y 9 lesionados, el secretario de Seguridad, el general José Luis Bucio, minimizó los hechos al considerar que no se puede calificar como una masacre. En tanto, el fiscal estatal, Fernando Blumenkron, detalló que se inició una indagatoria bajo el protocolo de feminicidio y con perspectiva de género, debido a que 2 de las víctimas mortales son mujeres y 4 lesionadas.
1: Michoacán.
4: Un grupo armado presuntamente ligado al cártel Jalisco Nueva Generación abrió fuego contra policías municipales en Tinguindín, resultando un oficial herido por esquirlas de bala. Los hechos ocurrieron sobre la carretera Jacona Los Reyes cuando realizaban patrullajes preventivos. Tras la agresión, los responsables lograron escapar e instantes después se reportaron varios narcobloqueos en la zona, por lo que la Guardia Civil, el Ejército Mexicano y la Guardia Nacional desplegaron un operativo para restablecer el orden. El Partido Verde Ecologista de México en la entidad informó que separó temporalmente de sus funciones a Fátima N., quien ocupaba la Secretaría de Vinculación Ciudadana y fue excandidata a diputada local, luego de que se reportó su detención junto a su pareja por presuntamente realizar detonaciones con arma de fuego. Ambas personas fueron trasladadas al Ministerio Público con sede en Tula, donde se determinará su situación jurídica.
1: Estado de México.
4: Autoridades estatales detuvieron a un hombre identificado como Sergio N. por su presunta responsabilidad en el asesinato de su hijastro de 5 años. Según las indagatorias, el menor falleció a consecuencia de los golpes que sufrió dentro de su casa, ubicada en la colonia San José de las Palmas, en Los Reyes, La Paz, mientras su madre había salido del inmueble. El sujeto habría huido del lugar, por lo que fue localizado en la carretera federal México-Texcoco y puesto a disposición del Ministerio Público.
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5: Vivimos la concentración más grande de multitudes en la historia de nuestra ciudad y probablemente de todo el país. Más de 1.400.000 personas salieron a celebrar.
6: Las principales causas de atención fueron contusiones, fracturas, heridas, esguinces, intoxicaciones etílicas y crisis de ansiedad. De todas las atenciones, lamentablemente ocurrieron 4 defunciones.
7: Todas encimadas y la demás multitud seguía pisándolos. Había gritos de niños, de señoras, agarren a mi bebé, jálenme.
8: La verdad no es por nada, pero el mundial se ha vivido en México. Poco hemos visto de las celebraciones en Estados Unidos o en Canadá. Realmente aquí es donde se ha gozado, recibido al mundo entero de manera muy especial.
9: Yo soy de la idea de que lo más complicado para nosotros habría sido que no siga adelante el tratado, pero el tratado sigue adelante y sigue vigente hasta el 36.
10: Yo insisto que es una oportunidad para que la política pública de nuestro país se enfoque a fortalecer la actividad productiva nacional. No es un fracaso.
11: Menos 10 años más, pero me parece que México tiene que cambiar su estrategia para entenderse con Estados Unidos.
12: ¿Por qué generar una violencia en contra de los periodistas si no formamos parte de ningún grupo delincuencial? Somos parte de la sociedad, somos parte de la profesión que informamos únicamente.
13: Pues iniciamos la carpeta de investigación correspondiente. Debo decirles que la iniciamos con el protocolo de feminicidio, de perspectiva de género, toda vez que hay una muerte violenta de mujer y hay 4 mujeres lesionadas.
14: Morena selló un pacto explícito de impunidad y complicidad con los carteles del crimen organizado. México se ha convertido en un narcoestado.
15: Así pasó con las 3 instituciones financieras que de manera unilateral el Departamento del Tesoro toma una medida cuando nosotros le pedimos que dieran las pruebas para que pudiéramos acompañarnos en ese proceso, solo se enviaron 2 páginas sin pruebas.
16: Al día de hoy se contabilizan 2.295 personas fallecidas, 11.267 personas heridas. Hemos distribuido 8.893.000 kilos de alimentos. Se han distribuido 27.714 bolsas de comida de manera directa.
3: 6:20 a.m. Bienvenidas y bienvenidos a MBS Noticias. Me da muchísimo gusto poderlos saludar. Oiga, hoy tenemos un gran programa por delante. Vamos a platicar de varios temas. Si me está escuchando a través de un podcast, me da mucho gusto estar con usted. 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Hola, si me está escuchando en vivo y en directo a las 6:21 del 2 de junio. Estamos en Exa, en La Mejor, en Globo. Estamos en todos lados, en el stream. Estamos también, por supuesto, en nuestra forma millennial en mbsnoticias.com. Gracias, gracias por dejarnos acompañarle. Vámonos con todo. En la tele, en Dish y a cable también, es el que se me estaba ahí patinando. Oiga, no hay T-MEC, o sea, sí hay, pero no hay. No lo ratifica Estados Unidos. Y aunque van a ser 45,804 maromas en la 4T, pues no es buena noticia. Tampoco es que sea tan mala. ¿Por qué? Porque el T-MEC tiene muchos candados debido a la hiperintegración que tiene México, Estados Unidos y Canadá. Pues va a continuar en revisión anual. Y de aquí a 10 años, pues veremos si se continúa o no se continúa. En 10 años sí podría valer cacahuate. Es ese margen, que es bastante. Pero no es buena noticia, ¿eh? O sea, maromas 45,000 les van a hacer en el gobierno. Citlali Sáenz, cuéntanos.
17: ¿Qué tal, Luis? Buenos días a ti, buenos días también a nuestros amigos del auditorio. El secretario de Economía, Marcelo Ebrard, confirmó que Estados Unidos decidió que el T-MEC no se renovará automáticamente hasta el 2042. En su lugar, seguirá el mecanismo establecido en el propio tratado que contempla revisiones anuales a partir de este 2026 y una revisión conjunta en 2036, fecha en la que concluiría su vigencia si los tres países no acuerdan extenderlo. En un mensaje primero en redes sociales, Marcelo Ebrard aclaró que México no tiene prisa, pero tampoco quiere incertidumbre, y sostuvo que este día el T-MEC seguirá funcionando como lo ha hecho. Pero Luis, los detalles los tendremos más adelante.
3: Es la voz de Marcelo Ebrard.
9: No hay una diferencia que yo identifique entre México, Estados Unidos y Canadá sustantiva o suficiente como para que no la podamos resolver. No la veo. Digo, hay diferencias de puntos de vista y posiciones, pero no hay una diferencia estratégica. No es la pregunta. Entonces, si no la hay, pues tratemos de resolver lo que tenemos pendiente. Yo soy de la idea de que lo más complicado para nosotros habría sido que no siga adelante el tratado, pero el tratado sigue adelante y sigue vigente hasta el 36.
3: Carlos Slim lanza advertencias sobre México y Estados Unidos. El comercio va a seguir a pesar de que no ratifique el T-MEC Estados Unidos, pero continúa en revisión por 10 años más. Suena bien técnico, lo es. Está bastante, bastante abstruso, complicado, enredado. Sí, sí lo es. Y pues tendremos que ajustarnos. Son 10 años complejos. De por sí hemos estado viviendo una situación difícil. Esto, por ejemplo, le pega a la certidumbre económica, ¿no? A la inversión. Oye, voy a invertir en México porque pues, aquí al lado está Estados Unidos. Y sí, pero a lo mejor en 10 años ya no. ¿Qué? Híjole. Ah, no, ya no sé si voy a invertir o no voy a invertir. Es el tema, ¿no? No es una buena noticia de ninguna manera. Carlos Slim. Cuéntanos, Alberto Zamora.
18: Luis, buenos días. El empresario Carlos Slim asegura que el intercambio comercial entre México y Estados Unidos va a continuar independientemente del nombre que se le dé al acuerdo o tratado que se firme con ese país. Al participar en una reunión con la Unión Mexicana de Asociaciones de Ingenieros, afirmó que Estados Unidos necesita de México frente a la competencia que representa China. Los detalles más adelante.
3: Tiene toda la razón el ingeniero Slim. La duda es cómo va a continuar. A ver, no nos van a dejar de comprar. La economía está integradicisísima, pero ¿cómo nos van a comprar? ¿Bajo qué esquemas, qué aranceles, qué sí, qué no? Y de fondo no es el T-MEC. De fondo es la estrategia de dominio norteamericano sobre políticas mexicanas, particularmente la de seguridad. Y sí, particularmente la de la narcopolítica. Ya lo platicamos más adelante. La Concanaco, Octavio de la Torre, su presidente, se ha pronunciado por una situación de etapa de incertidumbre permanente. Así lo dijo.
19: Si no hay esa prórroga, México entra a una etapa de incertidumbre permanente. La incertidumbre nos cuesta inversiones a largo plazo, nos cuesta decisiones de relocalización, nos cuesta planeación para las cadenas de suministro, nos cuesta precios, empleo, confianza y crecimiento. Por eso desde la Confederación de Cámaras Nacionales de Comercio, Servicios y Turismo de los Estados Unidos Mexicanos, lo decimos con respeto, pero también con firmeza. México debe de llegar unido, con técnica, con estrategia y con capacidad de defensa. No podemos entrar a una revisión entregando todo antes de sentarnos.
3: Hay reacciones de la politiquería. En la 4T dice, no hombre, no hay fracaso, Arturo Ávila.
10: Yo insisto que es una oportunidad para que la política pública de nuestro país se enfoque a fortalecer la actividad productiva nacional. No es un fracaso.
3: ¿Ha visto el meme este en donde hay una personita en el centro, un bebé, y está quemándose todo alrededor, pero el bebé sigue tomando su cafecito sin problema? Definición de la 4T. ¿Qué dicen en el PAN, Ricardo Anaya?
20: Es una pésima noticia el que el gobierno mexicano haya fracasado en la renegociación del Tratado de Libre Comercio. Detrás de este fracaso de negociación del gobierno mexicano está lo que todos conocemos, el narcogobierno de Morena. Insistimos, mientras el gobierno mexicano siga defendiendo narcopolíticos, la relación con Estados Unidos se va a deteriorar.
3: Mientras tanto, la presidenta de la República insiste en pruebas, pero ya no solamente contra Rocha Moya. Y es que resulta que la Oficina de Control de Activos del Departamento del Tesoro de Estados Unidos, la OFAC, detectó que hay empresas y personas que con el huachicol financiaron campañas políticas, particularmente campañas políticas de Morena. Dice la presidenta, bueno, pues que presenten pruebas también.
21: Se trabaja con la UIF. Lo que no entendemos pues es la parte de cuando informan de las campañas, porque eso nunca fuimos informados. Y además, ¿qué pruebas tienen también? Porque es lo mismo. O sea, es decir que ocurre algo sin ninguna prueba. Así pasó con las tres instituciones financieras que de manera unilateral el Departamento del Tesoro toma una medida cuando nosotros le pedimos que dieran las pruebas. Para que pudiéramos acompañarlos en ese proceso, solo se enviaron dos páginas sin prueba.
3: Y las tres instituciones tronaron como ejotes, como chinampinas. Las tres instituciones, Intercam, Cibanco y Vector. Solamente, pues, con estas investigaciones que empezaron a abrirse, con estas sospechas, si uno quiere. Entonces, bueno, pues ahí está la investigación del Departamento del Tesoro. Me preocupa mucho, no sé si a usted también, que no se esté compartiendo información con México. Eso quiere decir que no hay confianza en gran parte del gobierno mexicano sobre la justicia y la narcopolítica que podría estar involucrada. Qué cosa, ¿no? Oiga, en otros temas, suben a 4 los muertos luego de los festejos de la selección aquí en la Ciudad de México. Nadine Gassman es la secretaria de Salud y confirmó que la cifra de fallecidos aumentó a 4 luego de las aglomeraciones en Paseo de la Reforma.
6: Las principales causas de atención fueron contusiones, fracturas, heridas, esguinces, intoxicaciones etílicas y crisis de ansiedad. De todas las atenciones, lamentablemente ocurrieron 4 defunciones.
3: La Fiscalía de la Ciudad de México abrió carpeta de investigación luego de las 4 muertes. El secretario de Seguridad de la Ciudad de México, Pablo Vázquez, señaló que se sumarán a las indagatorias que realizará la Fiscalía. Dijo que continuarán para mitigar los riesgos ante eventos masivos.
22: En coordinación con los equipos de atención a emergencias de la Ciudad de México, continuaremos las tareas para mitigar al máximo los riesgos en eventos de esta naturaleza.
3: La jefa de gobierno, Clara Brugada, expresó sus condolencias a las familias de las personas que perdieron la vida. Además, señaló que la capital vivió una jornada sin precedentes. Fueron más de 1.4 millones de personas.
5: Vivimos la concentración más grande de multitudes en la historia de nuestra ciudad y probablemente de todo el país. Ayer tuvimos el mayor número de gente jamás registrado en nuestras calles y en el espacio público. Más de 1.400.000 personas salieron a celebrar.
3: Arturo Damián, cuéntanos más.
0: Hola, ¿qué tal, Luis? Buenos días. Al final de los festejos por el triunfo de la selección mexicana contra la de Ecuador en el Ángel de la Independencia, se tuvo un lamentable resultado de 4 muertes, 3 por asfixia y una más por un ataque epiléptico aún por investigar. La jefa de gobierno, Clara Brugada, sostuvo que el protocolo de actuación ha sido efectivo. Sin embargo, también reconoció que se tendrá que hacer una revisión profunda y modificaciones a este operativo de cara al siguiente encuentro futbolístico de la selección mexicana el próximo domingo. Los detalles más adelante.
3: No se van a prohibir los festejos en el Ángel, no se va a prohibir absolutamente nada, a menos, claro, que usted sea oposición, porque ahí sí no llega a ningún lado, ¿eh? Ahí sí le ponen granaderos, ahí sí le pegan. Ahorita platicamos un poquito más sobre el tema. A mí me parece ya criminal la política de gobierno. Me parece un tema de desbordamiento de ineptitud. Qué triste que estemos frente a un gobierno que no puede ni siquiera controlar un festejo. Es que es muchísima gente. Sí, hay protocolos para esa muchísima gente. Hay muchas cosas que pasan en el mundo, no tienes que descubrir el hilo negro. Si tienes que cerrar Reforma, cierras Reforma. Oye, nomás cupieron 100,000 personas, pues nomás cupieron 100,000 personas. Y tejones porque no hay conejos, y vete a otro lado. Oye, ley seca. Venden crack, carnal. Venden crack, ahí empezó la Reforma. Te venden lo que quieras, lo que se te antoje. Eso sí, los ambulantes. ¿Por qué? Porque los ambulantes son los que votan por estos criminales. Oiga, no es tan difícil, ¿eh? De verdad, no es tan difícil. Solamente se trata de aplicar la ley, aunque estamos acostumbrados a no hacerlo. Platicamos de esto más adelante. En otros temas, la celebración por la victoria de la selección mexicana en la Copa terminó en un hecho de violencia durante la madrugada del miércoles en el fraccionamiento Viñedos, esto en la zona metropolitana de Pachuca. Emanuel Rincón, cuéntanos qué pasó.
2: Luis, ¿qué tal? Muy buen día para ti y para todo el auditorio de MBS. Así es, 2 personas lesionadas fue lo que dejó un atropellamiento múltiple ocurrido en el fraccionamiento Villenos del municipio de Zempoala, en la zona metropolitana de Pachuca, durante los festejos por la victoria de la selección mexicana contra Ecuador. En el lugar, el conductor de una camioneta SUV embistió a un grupo de personas que se encontraba festejando en la vía pública. Como resultado, una mujer y su hijo sufrieron lesiones, por lo que fueron atendidos por cuerpos de emergencia y trasladados para recibir atención médica. Tras el incidente, el conductor fue retenido por varios de los presentes, quienes lo agredieron físicamente y causaron daños al automóvil antes de la llegada de elementos de seguridad pública. Todos los detalles en unos minutos.
3: En Nuevo León detienen al gerente del Banco del Bienestar de una sucursal porque simuló un asalto. Judith Medrano, buen día.
4: Hola, ¿qué tal, Luis? Te saludo con gusto. Una empleada del Banco del Bienestar fue detenida por la Fiscalía General de Justicia de Nuevo León tras presuntamente ser la autora intelectual de un robo a la sucursal bancaria, de la cual sustrajeron 5 millones de pesos. Por este caso, 2 hombres, quienes también estarían involucrados, fueron capturados por la autoridad, ya que incluso se hicieron varios cateos en diversos municipios del área metropolitana de Monterrey, en donde se encontró droga y parte del producto robado, e incluso automóviles con el que huyeron del atraco. Pero toda esta información te la presento más adelante.
3: Llegó al AIFA vuelo con 23 mexicanos que salieron de Venezuela luego de los sismos, así lo informa la Secretaría de Relaciones Exteriores. Están pues haciendo todo lo posible por repatriar, por traer de vuelta a casa a mexicanos que fueron afectados por estos sismos. Oiga, pero en Venezuela la cosa se está poniendo cada vez peor. Osmari Hernández, buen día.
23: Buenos días, Luis. Se inició en Venezuela un periodo de luto tras cumplirse una semana del poderoso doble sismo que golpeó a Venezuela con fuerza y cuyos estragos están aún más vigentes que nunca. En el estado de La Guaira los daños son múltiples, ya las labores de rescate se reducen a lo que se conoce como rescates milagrosos por la complejidad que representan, mientras de algunas delegaciones internacionales que vinieron a apoyar en el área de rescate comienzan a retirarse que fue anunciada una rueda de prensa por parte de la presidenta Delcy Rodríguez, la primera desde que asumió el poder el 5 de enero para horas de la tarde de este jueves. Más adelante les contaremos los detalles.
3: 6:36, me voy a una pausa, pero antes, estos son los titulares del planeta. Me llamo Luis Cárdenas, usted escucha MBS Noticias, no me tardo.
1: Titulares del mundo. Estados Unidos.
7: Los negocios de Trump generaron 2,000 millones de dólares según documentos de 2025.
1: Washington Post, Estados Unidos.
7: Un salto gigantesco en la riqueza de Trump.
1: El País, España.
7: Trump ganó 1,200 millones con las criptomonedas en 2025.
1: Le Monde, Francia.
7: Fin de la vida. La ley da un paso decisivo.
1: Guardian, Reino Unido.
7: El acuerdo comercial estadounidense sobre medicamentos le costará al Servicio Nacional de Salud 45 mil millones de libras.
1: Der Spiegel, Alemania.
7: Estas son las 5 decisiones más importantes de la coalición.
1: Corriere della Sera, Italia.
7: Las ganancias récord de Trump.
1: Fulcho de São Paulo, Brasil.
7: Venezuela bloquea el acceso al lugar donde murieron los deportados estadounidenses.
1: El Clarín, Argentina.
7: Suben luz y gas, pero siguen con subsidio el 50% de los hogares.
1: Al Jazeera, Medio Oriente.
7: Hormuz no es el campo de juego del asesor de Estados Unidos, afirma Irán.

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0: Primeras planas. El Universal.
1: Marina aumenta los arrestos de narcos y decomisos en el mar. Intensificó en los últimos 2 años y medio los operativos para incautar droga en el mar, lo que llevó al alza las detenciones en aguas nacionales. 189 mexicanos y 156 extranjeros. Las principales nacionalidades de los foráneos capturados son Ecuador, con 84 personas, Guatemala con 39 y Colombia con 22. También hay 5 peruanos, 2 de Costa Rica, 1 nicaragüense, 1 beliceño, 1 cubano y 1 salvadoreño.
0: Milenio.
1: El T-MEC continuará hasta 2036 con plan de revisiones anuales. Trump se niega a renovar el tratado trilateral. Se defenderá permanencia de las actuales reglas de origen y mayor integración de las cadenas, sostiene Ebrard.
0: Reforma.
1: Quiere Estados Unidos revisión cada año del T-MEC. Le queda década de vida. Pide Ebrard calma. No tenemos prisa, pero evitaremos incertidumbre, dice.
0: Excelsior.
1: T-MEC tendrá revisión anual hasta el 2036. 20 de julio, próxima reunión. El tratado permanecerá vigente, informó el secretario de Economía, Marcelo Ebrard. Continuará el diálogo sobre puntos como aranceles al acero y mecanismos laborales.
0: Animal político.
1: T-MEC estará vigente hasta 2036. Tendrá revisiones anuales y podrá renovarse en cualquier momento.
0: La jornada.
1: Con revisiones anuales, el T-MEC seguirá hasta 2036. Rechaza el gobierno estadounidense renovación automática. Ninguna de las partes expresó deseo de retirarse. Titular de Secretaría de Economía.
0: El financiero.
1: Sigue el T-MEC, se va a revisiones anuales. La renovación por otros 16 años no significa que Estados Unidos abandona el acuerdo.
0: El economista.
1: Estados Unidos confirma, no renovará el T-MEC por 16 años. Pide la revisión anual. El representante de Estados Unidos argumentó que hay deficiencias en el acuerdo y buscará subsanar su déficit con México y Canadá.

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6:45. Decía el gran Dalai Lama, decía el gran Dalai Lama, tú no le necesitas demostrar nada a nadie. Solamente sigue adelante y haz lo mejor posible. A veces pensamos que tenemos que hacerlo por alguien. Y hay algo interesante, cada que haces algo por alguien, estás decidiendo por ese alguien en vez de decidir por ti mismo. Cuando cedes a algo que no querías hacer, pues estás contentando, entre comillas, a alguien, pero a lo mejor te estás quedando mal tú mismo. Lo más importante, eres tú. Lo decía el Dalai Lama, no necesitas demostrar nada. No necesitas demostrar nada a nadie. Sigue adelante y hazlo lo mejor posible. Date un abrazo, quiérete mucho, vales mucho simplemente por estar, por respirar, por existir. Soy Luis Cárdenas y te recuerdo que no te tomes las cosas tan en serio, que nada en la vida es permanente. Todo se transforma, todo cambia. No hay infierno que dure para siempre, no hay noche eterna, ni tampoco victoria, ¿eh? Todo pasa y esto también pasará.

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1: La directora general de Lotería Nacional, Olivia Salomón, y el doctor Alejandro Chanona, director de la Facultad de Ciencias Políticas y Sociales de la UNAM, develaron el billete conmemorativo del sorteo mayor número 4022 para celebrar el 75 aniversario de dicha institución académica. Durante el evento, Olivia Salomón destacó que la universidad fortalece el pensamiento, la vocación de servicio y el compromiso con la sociedad, el presente y el futuro de México. El sorteo mayor se realizará el próximo 28 de julio con un premio mayor de 21 millones de pesos en tres series y una bolsa repartible de 66 millones de pesos. Para ello se emitieron 3.6 millones de cachitos con la imagen conmemorativa que difundirán el legado de la facultad en todo el país. Las jornadas de salud de la estrategia Vive Saludable, Vive Feliz cerraron con la atención a 10.8 millones de niñas y niños durante el ciclo escolar 2025-2026, posicionándose como la mayor iniciativa de salud escolar realizada en México, mediante la coordinación entre autoridades educativas, instituciones de salud y diversos organismos. La Secretaría de Educación Pública destacó que dicho programa coloca a la prevención como el eje de la política pública en salud, impulsando a la población a adoptar hábitos saludables desde la infancia. Como parte de una ofrenda asociada a la cultura olmeca, la Secretaría de Cultura presenta la exhibición Nace una pelota, con representaciones artesanales de las 14 piezas que fueron recuperadas entre 1988 y 1996 en el sitio arqueológico de El Manatí. La muestra se encuentra disponible en la estación del metro Zócalo Tenochtitlan de la Ciudad de México y permanecerá hasta el mes de agosto del presente año. Además, una pieza original se presenta de manera temporal en la exposición Hule Ritual, Pelotas Milenarias, en el Museo de la Grandeza Teotihuacana en el Estado de México. Para MBS Noticias, Paola Hinojosa Mira.

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0: trascendió en la prensa. Reforma al Templo Mayor.
1: ¿Y si no? La decisión de Estados Unidos de no renovar el T-MEC arroja un mensaje de incertidumbre económica en un momento crítico de las relaciones de México con Washington. Vaya contraste. Mientras transcurre un mundial trilateral con partidos con estadios repletos en los tres países, con beneficios económicos y donde el grito deportivo de ICC permea en el ambiente, viene el golpe comercial. El tratado será revisado anualmente, pero más allá de eso, estarán distintos amagos que rebasan lo comercial para presionar al gobierno mexicano desde la Casa Blanca. Tanto para Canadá como para México resulta absurdo y contraproducente este capricho de Estados Unidos, sobre todo tomando en cuenta que nuestro país es el principal socio comercial de los norteamericanos. Cosa de ver que las exportaciones ascienden a 534 mil millones de dólares y las importaciones son por 338 mil millones. El tener que revisar cada año el T-MEC en lugar de dejarlo funcionar reducirá la llegada de inversión extranjera debido, precisamente, a la incertidumbre. Por lo pronto, el 20 de julio empiezan las negociaciones bilaterales que serán encabezadas por Marcelo Ebrard, quien tendrá que echar mano de todas sus gracias para ponerle fin a esta pesadilla de renegociaciones eternas.
0: Bajo reserva del Universal.
2: A la senadora Laura Itzel Castillo nos hacen ver, se le duplicó el trabajo. La presidenta del Senado y secretaria de la Mujer designada ha tenido que hacerse cargo de ambas tareas obligada por las circunstancias. Nos recuerdan que el acuerdo con la presidenta Claudia Sheinbaum fue que se sumará al gabinete hasta septiembre. Nos explican que a pesar de que todavía no asume formalmente como secretaria de la Mujer, ya influye y toma decisiones en esa dependencia. La misma senadora ha dicho que estuvo en comunicación con la subsecretaria de la Mujer, Ingrid Gómez, para que se pusiera en contacto directo con la esposa del exdirector de Pemex, Víctor Rodríguez, a fin de apoyarla luego de que denunció ser víctima de violencia por parte del exfuncionario. La violencia contra las mujeres parece no dar tregua.
0: Confidencial, El Financiero.
1: Ni los golpes de Trump con el T-MEC, ni sus filtraciones sobre narcopolíticos, ni los muertos en el Ángel por las aglomeraciones que no pudo evitar el gobierno de Clara Brugada, le amargaron la fiesta ayer a Morena. Ellos prendieron velitas y celebraron los 8 años del triunfo del pueblo con el proyecto encabezado por Andrés Manuel López Obrador, el 1 de julio de 2018. Hace 8 años, la Cuarta Transformación cambió el rumbo del país y consolidó un nuevo modelo basado en la justicia social, la defensa de la soberanía nacional y el combate a la corrupción, festinó el Zen morenista en sus redes sociales.
0: Trascendió de Milenio.
2: Que a saber si fue omisión o a propósito, pero los integrantes de Morena y aliados en la Comisión Permanente suscribieron un acuerdo para solidarizarse con las víctimas de los sismos en Venezuela sin circularlo para firma de la oposición. Pese a que fue error del oficialismo, la diputada morenista Andrea Navarro acusó a los inconformes de mezquinos, si bien después la propia Laura Itzel Castillo, presidenta del Senado, confirmó que, en efecto, no les hicieron llegar el acuerdo.
0: Razones de la razón.
1: Para quienes pensaban que Alejandro Moreno había llegado a su límite al quitarse de en medio hasta a los priistas más priistas para reelegirse como dirigente nacional del partido tricolor, nos hacen ver que no es así. Resulta que Moreno Cárdenas echó mano de la garra con la que sabe aferrarse a los cargos, pero esta vez a la escala internacional. Ayer, el líder del PRI se reeligió al frente de la Conferencia Permanente de Partidos Políticos de América Latina y el Caribe por un tercer periodo, de 2026 a 2030. Un cargo que, por cierto, ocupa desde 2019. Nos explican que esta prórroga le da incluso más vida de dirigente de la que tiene el propio revolucionario institucional, cuyo mandato concluye en 2028, si es que no se le ocurre una manera de extenderla. Nos comparten que uno de los argumentos desplegados por Alito para permanecer en el principal asiento de esa asamblea regional es que los tiempos actuales exigen liderazgo, claro, como el suyo. Cooperación y una posición firme frente a quienes buscan debilitar los contrapesos y limitar los derechos de las y los ciudadanos latinos. ¿Qué tal?
0: Pepe Grillo, de Crónica.
2: Pablo Vázquez, el jefe de la policía de la Ciudad de México, ha asumido una actitud benéfica para la corporación que dirige. En contra de lo que muchos mandos policiales acostumbran, ha salido a dar la cara en casos donde se ha sembrado dudas sobre la actuación de los uniformados. Vázquez, junto con el secretario de Gobierno, César Cravioto, ofrecieron disculpas públicas a las madres buscadoras que se vieron encapsuladas el martes pasado en las inmediaciones del Metro Ermita. La contención no era necesaria y terminó poniendo en duda el cumplimiento de un acuerdo previo con las buscadoras. El error no desaparece, pero reconocerlo es una estrategia adecuada para mantener la capacidad de diálogo con agrupaciones sociales.
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1: Mientras en su nuevo protectorado claman ayuda ante la tragedia, el jefe del cártel de la Casa Blanca, en su primer año, se desembolsó más de 2 mil millones de dólares.
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5: ¿Sabían que llegarían muchísimas personas al Ángel de la Independencia? Lo sabía la jefa de gobierno Clara Brugada, lo sabía el secretario de gobierno César Cravioto, lo sabía el secretario de seguridad Pablo Vázquez. No era algo nuevo, no fue espontáneo. No fue que de pronto 1,500,000 de personas salieron de la nada. En la primera ocasión, cuando México le gana a Sudáfrica, vimos casi 500,000 de personas. Y esto fue subiendo y subiendo y subiendo, encreciendo. Y no hicieron absolutamente nada. La solución de la Ciudad de México, así como pintar de morado, fue ahora poner pantallas. Ya con eso. Pero la ley no se aplica, el Estado no se aplica. Me llama poderosamente la atención que si hay una manifestación, no sé, de la Marea Rosa, si hay una manifestación, no sé, de la Generación Z, si hay una manifestación que no le simpatiza al gobierno de la ciudad o al gobierno federal, ahí sí te meten granaderos. Como por ejemplo, los granaderos que encapsularon a las madres buscadoras en Tlalpan. Estoy de acuerdo que frente a la multitud de 1,500,000 de personas, una manifestación de miles, o si acaso de decenas de miles, pues palidece. Pero hay alternativas, hay maneras de controlar a la muchedumbre. Y no hay que descubrir el hilo negro. Lo que me aterra es que este gobierno piensa que simplemente la buena fe y el poner caritas sonrientes va a solucionar un conflicto tan delicado como lo que estamos viendo. El gobierno de la Ciudad de México pide que no vayan al Ángel. Pide que se porten bien. Y en la ilusión pueril del gobierno de la Ciudad de México, la gente les va a hacer caso. El gobierno de la Ciudad de México prohíbe vender alcohol en los establecimientos que están regulados, que pagan impuestos, que tienen local. Pero afuera, en Reforma, podías encontrar un toquecito de mota, y eso era lo de menos, ¿eh? Chelita había por todos lados. Tequilitas, una droguita más fuerte, un alucinógeno. ¿Qué quiere? Lleve. Asaltos al por mayor. Y evidentemente, pues hubo crisis de ansiedad en un momento en el cual ya no cabía un alma. ¿No era más fácil poner una barrera de esas de adeveras, a los granaderos que estuvieran? ¿Saben qué? De aquí no pasan, carnales. Tienen que irse para allá, sigan festejando. Allá también hay pantallas, en el caso de Reforma, en el Auditorio Nacional también hay pantallas. Ahí por la Estela de Luz también hay pantallas. En la Zona Rosa hay pantallas en friegos de lugares, hay fiestas por todos lados. Al Ángel ya no llegaron. Es más, ¿quieres llegar al Ángel? tienes que llegar desde las 6 de la mañana. Y se cierra el acceso en algún punto. Como pasa, por ejemplo, cuando festejas Año Nuevo en varias partes del mundo. En Nueva York es muy famoso este festejo que se da ahí en el pleno centro de Manhattan. Y la gente llega desde las 5 de la mañana y a las 10 de la mañana ya no entras, ¿eh? Para esperar el Año Nuevo de las 12 de la noche. No es descubrir el hilo negro. Pero aquí, como están tan preocupados por los votos, como son tan chiquitos y como son tan ineptos, terminan haciendo políticas criminales. Van 4 muertos. ¿Es culpa de la muchedumbre? Sí y no. O sea, la muchedumbre es la muchedumbre, se vuelve la muchedumbre, se vuelve un asunto catárquico, se vuelve muy peligroso. Es culpa de un gobierno negligente. 4 muertos en la conciencia de Clara Brugada. 4 muertos que no debieron de haber perdido la vida. Que no fueron accidentes. Que se dan por una negligencia evidente. Pero bueno. Aquí se trata de poner carita bonita. Y de decir, voten por mí. No prohibimos nada. Todo está bien. Voten por mí. Voten por mí. Ay, cuando a los políticos les importan solamente los votos. Son políticos que no importan. Bienvenidos, bienvenidas. Me llamo Luis Cárdenas. No sabes lo que te agradezco que me dejes acompañarte. ¿Estás en el auto? ¿Estás rumbo a tu trabajo? ¿Vas al gimnasio? ¿Estás en, no sé, llegando a lo mejor del trabajo? En la situación en la que estés, te lo agradezco. Gracias por dejarme ser parte de tu vida, aunque sea un momentito. Neta, neta, de corazón. Muchísimas gracias. Es un privilegio, una gran responsabilidad. Trabajar para ti. Esto es MBS Noticias. Vámonos con todo. Arturo Damián, las maromas en la capital de la República Mexicana. ¿Qué dice la jefa de gobierno? ¿Qué dice la secretaria de salud? ¿Qué dice el secretario de seguridad en torno a la tragedia que se vivió en el Ángel de la Independencia? Buen día, Arturo.
6: Hola, ¿qué tal, Luis? Muchas gracias. Al confirmarse una cuarta muerte en el marco de los festejos del triunfo de la selección mexicana contra Ecuador, la jefa de gobierno, Clara Brugada, subrayó que este martes se registró la máxima concentración de gente que se haya tenido en la ciudad en un evento de estas características, con más de 1,400,000 personas. En conferencia de prensa, la mandataria local sostuvo que el operativo de seguridad ha sido efectivo para dar garantías a la gente que acude a estos espacios. De lo contrario, dijo, los resultados hubieran sido peores, pero tuvo que reconocer que revisarán el protocolo y darán a conocer nuevas acciones con miras al siguiente partido del domingo.
7: Por eso se implementaron muchas medidas que sí funcionaron. Si no, esto hubiera sido peor, la cantidad de gente que llegó al Ángel. Y se trata entonces de hacer una estrategia que limite lo más que se pueda el que sea el Ángel el único punto en donde la población pueda festejar. Como decimos, daremos a conocer a todos muy pronto estas medidas que nos permita estar difundiendo y contar con este apoyo de la población para que no sea el Ángel el único punto donde se concentre el festejo.
6: El secretario de Seguridad, Pablo Vázquez Camacho, confirmó que ya se lleva a cabo la investigación sobre los hechos que tuvieron como consecuencia estas 3 muertes por asfixia y una más por un ataque epiléptico. Durante la conferencia de prensa, Brugada Molina descartó planteamientos hechos como el impedir el acceso al Ángel como punto de celebración una vez que se rebase cierto límite de personas o la implementación total de una ley seca, porque dijo sería contraproducente y consideró muy importante el comenzar ya a generar una cultura de cuidado en concentraciones multitudinarias.
7: Hago un llamado a vivir esta fiesta cuidándonos colectivamente, a vivir la emoción cuidándonos mutuamente. Construyamos una cultura de cuidado en concentraciones multitudinarias. Mirar a quien está a nuestro lado, festejar con civismo, respetar las indicaciones de las autoridades de policía o de protección civil y actuar siempre con responsabilidad y solidaridad.
6: Luis, el reporte.
5: ¡Ay, qué bonito! Que nos cuidemos entre todos, que nos portemos bien. Esa es la propuesta de un gobierno negligente. Cierren reformas y ya no cabe gente. No es difícil, carajo. Se va a morir más gente. ¡Ay, ley seca! No, a ver, tienes a todos los lacras, a los malandros que votan por ustedes, los tienes vendiendo, deja tus chelas, drogas. No inventen. Es molesto y es preocupante y es criminal. Cuiden a la gente, para eso se les paga, para eso son gobierno. Ah, claro, pero si fuera una manifestación de la oposición o cualquier otra cosa, ahí sí te avientan, ahí sí te gasean. Ahí sí se ponen distintos, ¿no? Ay, bueno, la Fiscalía de la Ciudad de México investiga, pues ¿qué va a investigar? Si investiga, tienen que investigar en las negligencias criminales que está haciendo el mismo gobierno de la Ciudad de México. Pero la Fiscalía abre carpetas de investigación para investigar las causas de estas 4 muertes en la Ciudad de México. Escuche usted lo que dice el secretario de Seguridad, Pablo Vázquez.
8: En coordinación con los equipos de atención a emergencias de la Ciudad de México, continuaremos las tareas para mitigar al máximo los riesgos en eventos de esta naturaleza.
5: Principio físico, no caben 2 cuerpos en el mismo espacio. Cierra Reforma. Abre más lugares en todos lados. Reforma es muy grande. Después de cierta hora, no puedes entrar a Reforma. Después de cierta cantidad de gente, no puedes entrar en las inmediaciones del Ángel. No es difícil. Pero bueno, ya sabe, ¿no? En fin. El periodista Rodrigo Cerezo narró cómo al caer y ser aplastado pensó que podía morir. Este periodista, pues, narró todo lo que se vivió en el Ángel de la Independencia. A él le tocó. Escuche usted.
9: La gente intentaba avanzar en 4 sentidos a la vez. Al principio quedamos todos apretados, ya pues no estábamos quedando sin aire, y después fue que ya no sé de qué manera fue que un par de mujeres cayeron, y como efecto dominó, pues comenzamos a caer unos encima de otros, ¿no? Yo quedé, caí encima de niñas, de mujeres, encima de mí también empezó a caer más gente, y pues yo llego a un punto en el que yo di por hecho que pues, me iba a morir ahí. Caí de tal manera que mi mano quedó a la altura de una mochila que llevaba enfrente con mi celular. Entonces abrí cierre, saqué teléfono, mandé ubicación a mi familia, me despedí. Sí, yo calculo que como unos 2 minutos, ¿no? Pero 2 minutos de angustia, de no poderte levantar, de que estás intentando levantarte, de que escuchas a la gente que tenías abajo, pues pidiendo ayuda, ¿no?
5: Un conductor ebrio atropelló a aficionados y casi es linchado. Esto sucedió en Hidalgo. Y aunque la jefa de gobierno dice que hay garantías, yo se lo digo y se lo digo de corazón. No, no hay ninguna garantía. Ninguna garantía. Si usted va a festejar, tome en cuenta que en una de esas se puede morir. Es horrible decirlo, pero así es. Si usted va a estar en las inmediaciones del Ángel, no es seguro, punto. Alguien tiene que decirlo tal cual como es. No es seguro. No lo haga, compa. De verdad, es muy peligroso en algún momento. O sea, el gobierno no te va a garantizar nada. Nada, no te va a garantizar nada. Ahora bien, no me haga caso a mí. Vea lo que dicen las autoridades del Reino Unido. En el Reino Unido, el gobierno de Reino Unido emitió alertas y recomendaciones de viaje para los connacionales que están aquí en México o planean visitar México. Dijo que hay un reporte de robo de teléfonos móviles. Sí, están robando celulares. A mí me robaron el mío, de hecho. Y también hay de casos de ventas de bebidas adulteradas. Que no compres alcohol en la calle. También recomienda evitar viajar a varios destinos del país a menos que sea esencial, particularmente que no vayas ni a Tijuana ni a Tecate en Baja California. Es una advertencia que está haciendo Reino Unido a sus ciudadanos. En Morelos se investiga también como protocolo de feminicidio el ataque de Yautepec. Perdóneme la risa, es que ¿de verdad piensan que es un feminicidio? Era un evento político convocado por una, sí, candidata aspirante a gobernar la alcaldía de Yautepec. Llegaron y mataron a su esposo. Es una masacre, mataron a 3 personas. Pudo haber sido peor. ¿Por qué no abren también carpeta de investigación por homicidios ligados a la narcopolítica? Escuche usted al fiscal Bernardo Blumenkron.
10: Pues iniciamos la carpeta de investigación correspondiente. Debo decirles que la iniciamos con el protocolo de feminicidio, de perspectiva de género, toda vez que hay una muerte violenta de mujer y hay 4 mujeres lesionadas. Vamos a seguir el protocolo y la investigación correspondiente, agotando las líneas que tengamos. Estamos recabando todos los indicios desde ayer mismo que sucedieron los hechos y establecer también todo lo que tengamos de entrevistas, testimoniales, cámaras de seguridad, todo lo que nos pueda arrojar la investigación.
5: Ayer mataron en este país a 36 personas. Tras una conversación con el presidente comercial de Estados Unidos, Jamieson Greer, y el ministro canadiense, Dominic LeBlanc, el secretario de Economía, Marcelo Ebrard, informó que Washington no está en posición de extender por ahora la vigencia del T-MEC por otros 16 años. Ebrard aclaró que, de cualquier manera, los próximos 10 años sí vamos a tener T-MEC, pero no es una buena noticia. Esto siembra más incertidumbre económica de la que ya había. Es el secretario de Economía.
11: No hay una diferencia que yo identifique entre México, Estados Unidos y Canadá sustantiva o suficiente como para que no la podamos resolver. No la veo. Digo, hay diferencias de puntos de vista y posiciones, pero no hay una diferencia estratégica. No es la pregunta. Entonces, si no la hay, pues tratemos de resolver lo que tenemos pendiente. Yo soy de la idea de que lo más complicado para nosotros habría sido que no siga adelante el tratado, pero el tratado sigue adelante y sigue vigente hasta el 36.
5: Paz y Somos México reciben constancia como nuevos partidos políticos. Auristel Castillo se deslinda del exdirector de Pemex. Él fue el exdirector de Pemex, fue su coordinador de asesores. Y bueno, así lo dijo la presidenta del Senado.
12: Se ha señalado y se dice que el señor Víctor Rodríguez Padilla trabajó conmigo. Efectivamente, no hay nada que ocultar, todo es transparente. Y como yo he señalado, caras vemos, corazones no sabemos. Fue mi asesor y quiero decir, fue asesor en energía, que es una persona capacitada con doctorado y especialista en cuestiones de petróleo, que ha publicado innumerables documentos y libros. Desde el primer momento en que yo supe en que se estaba llevando a cabo lo que era la exhibición de los videos, hice una declaración y además hablé directamente con la subsecretaria Ingrid Gómez de la Secretaría de la Mujer para que se pusieran en contacto directo con la señora Felicia.
5: Aquí hay un asunto harto interesante. ¿Y por qué no lo meten a la cárcel? Preguntamos todos. Le voy a decir por qué no. Porque no ha presentado denuncia a la señora. La señora María Felicia, lo que ha hecho hasta el momento es dar declaraciones a medios, a prensa. Ha sido un señalamiento mediático, pero no ha presentado una denuncia formal. Lo que ha presentado, eso sí, es una especie de declaración en la Ciudad de México. Pero no una denuncia como tal, que además tendría que darse en Morelos. Y de alguna manera, no con esa claridad, pero lo deja ver el fiscal de Morelos. Escuche.
13: Pérez, en este caso de la víctima, de la señora Felicia, sí tuvimos contacto desde el principio, pero ella está en la Ciudad de México. Como decía, el acompañamiento lo hace la Secretaría de las Mujeres del Gobierno de México y la Fiscalía de la Ciudad. También es importante decirles, la Fiscalía, en este caso el Centro de Justicia para Mujeres de Morelos, otorgó las medidas de protección que requiere o que requiera la víctima cuando esté en Morelos.
14: ¿Le pondrán medidas cautelares a ella?
13: Sí, cómo no, sí, desde luego les decíamos que eso es parte fundamental del protocolo.
14: ¿Ya acudió a ella a denunciar?
13: Todavía no, pero estamos en esa cuestión. Ayer decíamos que está en la Ciudad de México y todas las diligencias que se hagan en colaboración con esta fiscalía las vamos a tener nosotros.
5: Dos temas importantes de la prensa nacional. Uno, el diario El Universal, a petición de hecho de Morena, de Ariadna Montiel, y después de la polémica de esta supuesta entrevista de Carlos Monsiváis, publicada por pues el colaborador del Universal, Edmundo Cázares, que no es tampoco un colaborador frecuente, pero bueno, la columna invitada de Edmundo Cázares, que a final de cuentas el Universal, bueno, pues accedió a publicar, y que terminó siendo falso el tema de que Monsiváis habría acogido a López Obrador y lo habría pues tenido durante algunos meses en su casa, hacía ya muchísimos años, por ahí de 1970. Bueno, todo eso fue falso. El Universal ofreció una disculpa. El Universal retiró ya también la publicación de sus redes, de su de la página internet. Y el Universal hoy en la primera plana tiene también una disculpa que da a Andrés Manuel López Obrador directamente. El periódico reafirmó la disculpa ofrecida a la familia de Carlos Monsiváis y anunció que se hizo extensiva al expresidente López Obrador. Ajustó que se han ajustado los protocolos internos para evitar errores de este tipo. Y otro tema también muy importante es la amenaza del sindicato del Metro de la Ciudad de México al diario Reforma. Y es que el diario Reforma publicó hace unos días que el metro, usted y yo, de nuestros impuestos, nos gastamos en centenarios y algunos otros artilugios de lujo para dárselos a miembros del sindicato. El sindicato está rabioso, rabioso como nunca. Ha amenazado al diario Reforma de tomar las instalaciones de Reforma. Y hoy le está exigiendo a Adrián Rubalcaba que se abra una investigación para ver quién filtró esa información. No es que sea mentira, es que están muy molestos de que los cacharon en la jugada. Y hoy está exigiendo el sindicato del metro que le digan quién fue el soplón, quién fue de chismoso con los medios de comunicación, para que usted y yo sepamos hoy que se gastan lo que se gastan en los centenarios del metro. En fin, el diario Reforma está, pues, hoy informando sobre esto también en su primera plana, porque, insisto, el sindicato estaría amenazando con tomar las instalaciones del diario. De ese tamaño, la rabia del metro. En Venezuela, por desgracia, sube la cifra de muertos. Estamos hablando de ya prácticamente 3.000, son 2.295 personas fallecidas. Muchísimos, muchísimos desaparecidos. Prácticamente a 10 días, la esperanza va mermando, va apagándose poco a poco ante la imposibilidad física, biológica, de seguir encontrando vida. Escuche usted.
15: Al día de hoy se contabilizan 2.295 personas fallecidas, 11.267 personas heridas. Hemos distribuido 8.893.000 kilos de alimentos. Se han distribuido 27.714 bolsas de comida de manera directa.
5: Niega Ucrania nexos con cárteles mexicanos después de que Rusia, sí, como lo escucha, Rusia señaló que Ucrania estaba utilizando a los cárteles mexicanos para traficar armas y también para meter droga hacia Europa. Fue una acusación directamente del gobierno de Putin. Ucrania responde, rechaza y alerta por lo que dice es una campaña de desinformación montada por el Kremlin. Oiga, y Donald Trump defiende haber ganado más de 1.000 millones de dólares en criptomonedas por ser presidente de Estados Unidos. ¡Wow! 1.000 millones de dólares. Esas son influencias, ¿eh? Eso es tráfico de influencias. Y además lo hice de una manera totalmente abierta, desvergonzada, si usted quiere utilizar el adjetivo. Escuche.
16: No me involucro en mis asuntos personales. Tenemos fondos que administran mi dinero. Nunca hablo con ninguna de las personas que manejan el dinero. Bueno, ya saben por qué estoy obteniendo ganancias. Porque la bolsa está subiendo. Todo el mundo está ganando dinero.
5: Siete con 22 minutos.
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qué buena rola, oigan. Es de la gran Jenny Rivera. 1969 nacía Jenny Rivera, se nos iba de este plano, aunque hay quien dice que todavía está viva, pero se nos iba de este plano en 2012. La canción es inolvidable. Me llamo Luis Cárdenas y todos los días te lo digo con el corazón en la mano. Es un privilegio estar contigo. Vámonos a una pausa y después de la pausa regresamos y platicamos de varias cosas, entre ellas cómo robaron un banco del bienestar en Nuevo León para tratar de tapar un desfalco. Ya se les hizo moda a los funcionarios. Algo parecido sucedió también en el Estado de México. Ahora fue Nuevo León. Le cuento la historia después de la pausa.

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10: Videos, hablé directamente con la subsecretaria Ingrid Gómez de la Secretaría de la Mujer para que se pusieran en contacto directo con la señora Felicia.
11: Lo que hizo el presidente Trump es un cambio muy importante en el paradigma del comercio internacional y que está afectando a todos los países. Al acercarnos a Europa, es precisamente que Europa está viviendo esa misma situación, y no solo en el comercio, también en la seguridad. Por ello es que hay estas pláticas sobre el futuro de la organización del Tratado del Atlántico Norte.
12: 7:28 a.m. Abstruso, técnico, complicado. Sí. Pero gracias al T-MEC, usted y yo tenemos un país que comercia por minuto $1.5 millones de dólares entre Estados Unidos y México. La economía que es México en gran parte es por este tratado. Citlali Sáenz dice Estados Unidos que no lo ratificará. Eso no quiere decir que mañana nos quedemos sin tratado. Pero cuéntanos más, buen día.
13: ¿Qué tal, Luis? Buenos días a ti, buenos días también a nuestros amigos del auditorio. El secretario de Economía, Marcelo Ebrard, confirmó que Estados Unidos decidió que el T-MEC no se renovará automáticamente hasta el 2042. En su lugar, seguirá el mecanismo establecido en el propio tratado, que contempla revisiones anuales a partir de este 2026 y una revisión conjunta en 2036, fecha en la que concluiría su vigencia si los tres países no acuerdan extenderlo. En un mensaje primero en redes sociales, Marcelo Ebrard aclaró que México no tiene prisa, pero tampoco quiere incertidumbre, y sostuvo que este día el T-MEC seguirá funcionando como lo ha hecho.
14: Se preguntarán, bueno, mañana 2 de julio, ¿cómo me amanezco? ¿Qué sucede? Bueno, pues va a seguir funcionando el tratado, como está previsto hoy, no habría ninguna modificación, y el comercio entre México y Estados Unidos primordialmente se hace apegados a ese tratado, que seguirá vigente, como ya lo dije, por los próximos 10 años, así está previsto, y haremos una revisión anual, pues, como la que estamos llevando acabo ahora, y nuestro objetivo será que cada año esa revisión tenga menos asuntos pendientes.
13: Más tarde, el secretario de Economía en conferencia de prensa argumentó que el peor escenario para nuestro país hubiera sido que los Estados Unidos decidieran abandonar el T-MEC y eso ni siquiera se puso en la mesa. También argumentó que la vía de ir a revisiones anuales que planteó los Estados Unidos no significa que se vaya a abrir cada ocasión el 100% del capitulado del acuerdo, sino que cada año se irán reduciendo los temas a revisión. Sobre el impacto que tendrá esta decisión de los Estados Unidos en los mercados y en la economía, el secretario Ebrard afirmó que el mercado ya lo descontó.
14: Yo pensaría que el mercado ya asumió que va a ser una revisión anual. Es decir, no es una sorpresa, es algo que ya se había predicho o previsto. Ahora, ¿cuál es nuestra tarea? Pues tratar de reducir cualquier incertidumbre respecto al futuro con las revisiones anuales, lo que yo dije ahorita.
13: Marcelo Ebrard reveló que los temas que se tienen para negociar son 13 por parte de México y 14 de la administración de Trump. En el caso de Estados Unidos, la preocupación principal es la pérdida de empleo. En el caso mexicano, los aranceles. Finalmente, el secretario confirmó que el próximo 20 de julio habrá una reunión presencial y se realizará en la Ciudad de México para avanzar en esta revisión del T-MEC. Luis, es mi reporte. Buenos días.
12: Gracias, Itlali. Le aprecio a Luis de la Calle, economista, experto en comercio internacional, también con muchísima experiencia en el tratado con Estados Unidos que hemos tenido desde 1994, con distintos nombres, pero desde el 94 está presente y ha cambiado la economía, el panorama nacional. Luis de la Calle, qué honor platicar contigo. Gracias por estos minutos.
15: Encantado de estar contigo, Luis. Buenos días.
12: Oye, ¿qué ves en esta decisión? Leo que hay mucha más política que técnica. ¿Qué tienes tú?
15: Sí, digo, no hay sorpresa, ¿no? Como decía el secretario Ebrard. O sea, la sorpresa hubiera sido que Estados Unidos hubiera extendido el tratado. Sería muy anti-Trump eso. No, eso no iba a suceder. Pues ya sabíamos que íbamos a pasar un proceso de revisiones subsecuentes, ¿no? Entonces, no es necesariamente negativo, incluso puede ser positivo si esto obliga a los países a reflexionar anualmente sobre si estamos cumpliendo o no. Necesitamos presión en México para cumplir, pero también ahora, como hemos visto, pues se requiere presión en Estados Unidos para que ellos cumplan. Entonces, que haya revisiones anuales no es necesariamente negativo, ya, si se maneja bien y estaba plenamente previsto en el propio tratado.
12: ¿Qué pasa en estas revisiones anuales? ¿Puede estar cambiando muy poquito año con año el tratado? ¿Podemos ceder o podemos ganar año con año?
15: Pues, o sea, no son renegociaciones, ¿no? Ya. Porque hubo mucha confusión en esta primera revisión si es una renegociación o no. En inglés hay dos palabras que son to revise y to review. Revise es modificar, review es hacer un reporte. En español solamente hay una y entonces se crea mucha confusión. Vamos a revisar el TLC. Pero revisar en el lenguaje original que se negoció no quiere decir cambiar, sino solamente hacer un reporte. Ese reporte puede ser muy útil si señala tus deficiencias y tus oportunidades, ¿no?
12: Ya.
15: Ahora, el tratado permite en cualquier momento una renegociación. Si un país dice, oye, yo quiero renegociar tal capítulo, pues se sientan y se ponen de acuerdo y tienen los votos en los congresos, pues puede hacer. También se puede salir cualquier país en cualquier momento. Si yo, oye, me quiero salir, pues salte. Lo que ya sabemos hoy en día es que Estados Unidos, Trump, no ha querido salirse, no ha podido salirse, y por lo tanto, pues no se va a salir. Este tratado ya va a seguir hacia adelante. La cosa es cómo construimos nosotros un instrumento para que sea mejor para la economía mexicana.
12: El trabajo
15: más bien es interno.
12: Se puede salir en cualquier momento Estados Unidos, aunque insisto, no, como tú no lo señalas, no es el objetivo de Donald Trump, pero si quisiera Estados Unidos salirse mañana, podría salirse mañana, aunque eso le pegaría brutalmente también a su economía. Estamos muy integrados, particularmente México y Estados Unidos, ¿no?
15: Hay una dependencia conjunta, también con Canadá, obviamente, ¿no? Cuando negociamos el tratado hace 30 años, la primera versión, la dependencia era más fuerte del lado mexicano. Hoy en día, pues somos su primer proveedor, no éramos. Somos su primer cliente en el mundo, no éramos. Te voy a dar un ejemplo. En los últimos meses, el último año y medio, el sector más dinámico, casi el único dinámico en la economía de Estados Unidos, es inteligencia artificial y centros de datos.
12: Okay.
15: Acaba de salir un estudio la semana pasada en el Banco de la Reserva Federal de Estados Unidos en Minneapolis, diciendo que hay dos países que están proveyéndole a Estados Unidos todos los insumos para los centros de datos, los servidores, los conectores, la parte eléctrica, la parte de refrigeración: Taiwán y México. O sea, Estados Unidos no puede hoy en día, en su sector de punta, en el que está llevando a la bolsa a niveles altísimos y creando una revolución industrial en Estados Unidos sin México. Es muy significativo porque eso quiere decir que hay una codependencia que es positiva y que va a ir. Por lo tanto, independientemente de los gobiernos, los colores de los gobiernos, los estilos de los presidentes o presidentas, en México la integración con Estados Unidos va a proseguir.
12: El horno no está para bollos, dicen, y cuando le sumamos esta noticia al tema de incertidumbre económica, ¿qué escenarios planteas? ¿Qué escenarios ves, Luis?
15: Bueno, o sea, todas estas cosas, lo que sucede en el mundo, la incertidumbre que hay en todo el mundo sobre mil temas, son al mismo tiempo una oportunidad y un reto. O sea, los países que tienen éxito son países que crean un esquema donde el riesgo es más bajo, ¿no? ¿Por qué el riesgo es importante? Porque si tú eres un país muy arriesgado, la tasa de interés, la tasa de retorno que se tiene que pagar es muy alta, y entonces inhibes muchas inversiones que de otra manera se darían. Entonces, si México quiere crecer, México quiere ser un país exitoso, necesitamos ser un país con poco riesgo. Y si Estados Unidos se ha vuelto un país más arriesgado, como lo ha hecho en los últimos años con Trump, México tiene que bajar su perfil de riesgo aún más. Entonces, debemos enfocarnos en convertirnos un país, desde el punto de vista de incertidumbre, aburrido, aunque eso sea muy anti-mexicano en muchas maneras.
12: Máximo en estos momentos.
15: Oye, máximo en estos momentos, exactamente. Dime, nos podemos divertir mucho,
12: sí, claro,
15: pero en las cosas esenciales deberíamos ser un país serio. Es una cosa básicamente de seriedad. Y un país como México, que tiene un potencial tremendo. Uh-huh. Tenemos una ventaja demográfica con respecto a Asia, con respecto a Europa, uh-huh, monumental, que si no sabemos aprovechar en los próximos 20, 30 años es porque realmente no queremos desarrollarnos.
12: Aquí hay un punto interesante para buscar alternativas, porque de pronto se habla de alternativas, de por qué no nos diversificamos. Hay una dependencia brutal de la economía mexicana hacia el comercio estadounidense. También, como nos dices, una dependencia conjunta, pero en comparativa, creo que dependemos más los mexicanos de Estados Unidos que los estadounidenses de mexicanos, ¿o cómo lo ves tú?
15: No, sí, claro, porque ellos son más grandes, ¿no?
12: Sí, claro.
15: Ellos son mucho más grandes. Ellos dependen de sí mismos mucho más, ¿no? Uh-huh. Pero México, a lo que hay que aspirar, es un poco, a lo mejor, difícil de explicar en 30 segundos en radio.
12: Sí, claro.
15: Es que lo que importa en economía no es la diversificación en promedio, sino la diversificación marginal.
12: Ok.
15: Entonces tú, por ejemplo, puedes pensar, a ver, ¿puedo yo diversificar una fluctuación con respecto a Estados Unidos de 10%? O sea, que Estados Unidos se te caiga 10% o suba 10% súbitamente. ¿Puedo yo diversificar ese riesgo? La respuesta es, si tienes tú buen acceso a Europa, uh-huh, buen acceso a Asia, si tienes insumos que vienen de Asia y comercio importante con Asia, con Europa y con América Latina, sí se puede. O sea, México puede aspirar a tener un sistema de diversificación marginal, uh-huh, que te permita fluctuaciones de 10% diversificar con Asia, con Europa, con América Latina. Y eso casi ya lo tenemos. Hoy en día, bueno, acabamos de renovar, uh-huh, el acuerdo de libre comercio con la Unión Europea. Hablamos mucho de que ya no queremos aranceles cero, ¿no? Pero con Europa acabamos de acordar para toda la agricultura arancel cero. Y eso nos va a dar una oportunidad tremenda de exportar mucho más productos agropecuarios de México a la Unión Europea, que es un gran mercado, uh-huh, y de darle a las empresas europeas acceso preferencial a México. Ese es tu mejor antídoto, uh-huh, para que Estados Unidos nunca salga del tratado. Porque si Estados Unidos se saliera del tratado, hay que recordar que somos su mercado número uno, le dejaría Estados Unidos a los europeos, el mercado mexicano, uh-huh, con unas mejores condiciones que las empresas americanas. Bueno, eso, te lo firmo ahorita, nunca va a suceder, porque Estados Unidos no va a permitir que sus empresas tengan un menor trato que el que le damos a las europeas en México.
12: Déjame cerrar con este punto, Luis. ¿Qué pasa en la era Trump? Esto es un asunto de Trump, son 2 años más, de aquí al 28 las cosas pueden cambiar. Sé que nadie tiene una bola de cristal, sé que la incertidumbre es la palabra juego en estos momentos, pero pareciera para algunos que esto es un valle económico en la economía global, que es un asunto complicado y que saliendo Trump a final de cuentas las cosas podrían cambiar. Y otros dicen, no, las reglas del juego han cambiado de manera definitiva, hay un asunto de reacomodo geopolítico económico. ¿Qué ves tú?
15: Bueno, la pregunta importante es, ¿qué le conviene a Estados Unidos? ¿no? O sea, porque Estados Unidos al final del día puede tener vaivenes políticos, pero su interés económico es lo más fuerte, es lo que va a acabar dictando. Entonces la pregunta es, ¿el sistema que está creando Trump hoy, de incertidumbre, de estarte amenazando todo el tiempo, de no tener contrapesos en el Congreso, es algo sostenible en el sistema económico y político de Estados Unidos? Y la respuesta es no. Uh-huh. Estados Unidos va a cambiar. No va a regresar a lo mismo que antes, pero uh-huh. sí va a regresar a un modelo distinto al que tiene hoy día Trump. Y esto para México es una oportunidad monumental. Uh-huh. Porque lo que quiere decir es que Estados Unidos va a tener un nivel arancelario con respecto al mundo uh-huh. más alto del que había antes. Pero con respecto a México y Canadá, vamos a tener un régimen arancelario básicamente igual al que teníamos antes, es decir, cero. Uh-huh. Entonces México tiene una oportunidad mayúscula. Trump le ha dado a México la oportunidad que siempre ha, digamos, deseado un porcentaje importante de economistas en México, que es una política industrial profunda que claro. te lleve a la integración de las cadenas, una integración vertical de las cadenas productivas. Pero eso no lo vas uh-huh. a poder hacer, porque ahora tienes que cumplir con la regla de origen. Y la regla de origen la cumples cuando el acero es mexicano, cuando los químicos, los petroquímicos, las fibras sintéticas, el vidrio, la fibra de vidrio, son mexicanos. Pero eso no lo puedes hacer si no tienes un sector de energía de punta, con inversiones mayúsculas. Entonces la pregunta para México es, ¿queremos aprovechar la oportunidad histórica que nos está dando la reconfiguración de la forma en la que Estados Unidos ve el comercio en el mundo? Y si la respuesta es sí, tenemos que ser súper ambiciosos en un sector que políticamente es complejo para México.
12: Agradecido, Luis, de que nos des luz en estos temas. Te mando un gran abrazo, un honor platicar y aprender de ti.
15: Encantado, Luis. Buenos días.
12: Muy buenos días. 7:42. Reacciona también a esta decisión Carlos Slim, que fue lo que dijo Alberto Zamora. Buen día.
16: Gracias, Luis. Muy buenos días. El empresario Carlos Slim asegura que el intercambio comercial entre México y Estados Unidos va a continuar independientemente del nombre que se le dé al acuerdo o tratado que se firme con ese país. Al participar en una reunión de la Unión Mexicana de Asociaciones de Ingenieros, Slim Elú afirmó que Estados Unidos necesita de México frente a la competencia que representa China. Ante la decisión del gobierno estadounidense de no renovar el Temec y en su lugar hacer revisiones anuales del acuerdo, el empresario insistió en que México y Estados Unidos son complementarios y no competidores, y que las empresas estadounidenses mantienen una relación integral con México.
17: Yo creo que Estados Unidos necesita a México mucho, porque si no, pues va a seguir comprándole a China todo lo que corresponda. Y ya en México no solamente se produce en empresas mexicanas, son empresas americanas. Por ejemplo, la automotriz, está la General Motors, está la Ford, está tal, y ya trabajan en México de manera integral. Ya no es un asunto aleatorio de que voy a hacerlo acá o hacerlo allá. Yo creo que la actividad comercial de México con Estados Unidos va a continuar siempre, en los próximos años. No sé, con un tratado A o X o Y o como sea, pero va a haber tratados.

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2: ...acciones políticas y particularmente hay una que molesta, que le pica, que le saca escozor, que le saca prurito a los norteamericanos, y es el asunto narcopolítico. Es Ricardo Anaya.
3: Es una pésima noticia el que el gobierno mexicano haya fracasado en la renegociación del Tratado de Libre Comercio. Detrás de este fracaso de negociación del gobierno mexicano está lo que todos conocemos, el narcogobierno de Morena. Insistimos, mientras el gobierno mexicano siga defendiendo narcopolíticos, la relación con Estados Unidos se va a deteriorar.
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2: Me enlazo hasta Nuevo León. Hágame el favor. Un robo bancario de 5 millones de pesos que se cometió hace más de una semana en el Banco del Bienestar habría sido planeado por la misma gerente de la sucursal del banco. Aquí entre nos, estoy casi seguro que esta señora la contrataron porque es 99% lealtad y 1% eficacia. ¿Qué rateros salieron? Judith Medrano, tienes la historia, a ver, cuéntanos. Buenos días, Judith.
5: Hola, ¿qué tal, Luis? Te saludo con mucho gusto. Efectivamente, una empleada del Banco del Bienestar fue detenida por la Fiscalía General de Justicia de Nuevo León tras presuntamente ser la autora intelectual de un robo a una institución bancaria, del cual se sustrajeron 5 millones de pesos, y el cual, pues, sería utilizado para cubrir un desfalco del cual no se mencionó la cantidad. Por este caso, dos hombres, quienes también estarían involucrados, ya fueron capturados por la autoridad, ya que incluso se realizaron varios cateos en diversos municipios del área metropolitana de Monterrey, en donde se encontró droga y parte del producto robado, entre ellos 1,851,000 pesos, además de varios automóviles. Tanto Delia, la gerente de este Banco del Bienestar, Armando, de 50, y Alexis, de 25 años, actualmente ya se encuentran en un centro penitenciario. ¿Pero qué fue lo que dijo el fiscal general de justicia del estado, Javier Flores Saldívar? Te invito a escucharlo.
6: Y el aseguramiento de dos vehículos de igual forma adquiridos con el dinero producto del robo. La detenida es Delia N., de 32 años de edad. Actualmente se encuentra internada en el reclusorio femenil con prisión preventiva y vinculada al proceso por el delito que origina su detención. También el aseguramiento de los vehículos es un vehículo marca GMC tipo Terrain, sub color blanco de modelo reciente, y un vehículo marca Chevrolet tipo Avea sedán, color negro de modelo reciente.
5: De acuerdo con la Fiscalía General de Justicia de Nuevo León, los dos hombres involucrados en este atraco serían familiares de la gerente del Banco del Bienestar. Los asaltantes llegaron a la sucursal ubicada en la colonia Terremolinos, La Fe, en el municipio de Guadalupe, con armas cortas y vestidos de negro. Ellos aprovecharon para, cuando ya no había casi gente, esperaron a que se fuera el último cliente y exigieron el dinero, y también pidieron que los empleados se fueran al baño, y es ahí en el momento en que ellos aprovecharon para realizar este robo. Luis, esta es la información, y también aprovechando que estamos ya aquí al aire, Luis, te quiero comentar que el día de ayer se viralizó una publicación en donde una chica quedó por ahí prendida, atrapada en una de las vallas metálicas que rodean el Parque Fundidora. Y pues parte de esta información era que esta chica había sido rescatada por elementos de bomberos en una grúa. Nosotros verificamos la información tanto con gobierno del estado como con Protección Civil, y después también con el equipo de bomberos a cargo de Alejandro Zúñiga Alarcón. Ya se nos fue confirmado que la información, la chica sí quedó prendida de una de sus prendas que ella traía, de su ropa íntima, además del el short que traía esta chica. Lo que sí ya no se confirmó después por parte de Alejandro Zúñiga y de algunas otras autoridades es cómo había descendido esta chica. Esa es la información que se nos dio a conocer el día de ayer ya por la tarde.
2: Gracias, muchísimas gracias, Judith. Vamos a estar bien atentos de esto que ocurra con el Banco del Bienestar. Están ya detenidos, ¿verdad? Tenemos ya estas detenciones. Se supondría que habrían robado para tratar de tapar

0: por ahí un desfalco, aunque uno, pues, haciendo las cuentas, tendrías la bronca del desfalco más la bronca del robo. Pero bueno, pues parte de estas estrategias y peligrosísimo, porque pues habrían fingido el mismo robo. Y a mano armada fue, ¿no? La semana pasada, todo este tema.
1: Así es, fue justamente hace una semana, y parte de esta información es que pues quisieron tapar un hoyito, hicieron un hoyote. Entonces esta chica dijo, bueno, pues ¿cómo cubro esa información? Bueno, y ahí fue cuando se les ocurrió a estos familiares, lo que tampoco se determinó cuál es la línea consanguínea. No se saben si son hermanos, si son primos, eso no lo determinó en la conferencia del día de ayer por parte del fiscal general de justicia.
0: Gracias, Judith, te mando un abrazo y estamos atentos allá en Nuevo León. Muy buenos días.
1: Un abrazo fuerte para ti, Luis.
0: 7:50.
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0: me tardo nada. 5640-05-1025 es mi WhatsApp, está abierto absolutamente para todo el auditorio. 5640-05-1025, WhatsApp abierto para todo el mundo. Regresamos.
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1: Hicieron, perdonaron y los ingleses tuvieron reacción. ¿Con quién? Obviamente con Harry Kane, el centro delantero, el infalible centro delantero del Bayern Múnich. Marcó 2 goles al 75 y al 86. Inglaterra pasó para el partido frente a la selección mexicana de fútbol, que se juega a las 6 de la tarde el domingo. Los ingleses regresan al Estadio Azteca después de 40 años, después de aquel partido famoso, marcado por un tema político también, la invasión de las Malvinas, Argentina con Diego Armando Maradona, la mano de Dios, la jugada aquella que muchos llaman el gol del siglo. En fin, regresan los ingleses a la cancha del Estadio Azteca. México-Inglaterra en un mundial en 1966, los ingleses, que a la postre serían campeones del mundo, en la fase de grupos derrotaron 2-0 al conjunto mexicano. Partidos de México contra Inglaterra en la Ciudad de México se recuerdan o se tienen archivados 3. 1959 en la Ciudad Universitaria, México gana 2-1 con anotaciones de Raúl Cárdenas y Chava Reyes. En 1969 el equipo que se preparaba para el Campeonato Mundial empató a 0 en la cancha del Estadio Azteca, y en 1985 México gana 1-0 en el Azteca con un gol de Luis Flores, aquel jugador de los Pumas de la Universidad. También hubo por ahí un partido en la era de Bora Milutinovic que se jugó en Wembley, donde México perdió 2-0. Así que ahí está el historial entre ingleses y mexicanos. Ya habrá tiempo de aquí hasta el domingo para analizar, obviamente, lo que significa el partido. Ya ayer habló el técnico de la selección de Inglaterra. ¿Cómo estará Inglaterra desesperado? ¿Cómo estará que tiene un técnico alemán? Thomas Tuchel dirige a la selección inglesa. Inglaterra no es campeón del mundo desde que lo fue por única ocasión en 1966, pero tiene un gran equipo de fútbol y será un rival muy, muy duro el domingo contra la selección mexicana. Otros partidos de ayer dentro de esta Copa del Mundo de Fútbol: Estados Unidos venció 2-0 a Bosnia-Herzegovina. Folarin Balogun al 45 marcó el tanto inicial, luego fue expulsado al 64 y ya con 10 hombres Malik Tillman cobró un tiro desde fuera del área, un tiro que superó al portero bosnio. Así que en San Francisco, allá en la bahía, en San José, el equipo de Estados Unidos asegura su pase a la ronda de los octavos de final. Bélgica perdía 2-0, empató anotación de Lukaku al 86 y luego de Tielemans al 89, fueron a tiempo extra y un penalti que convierte Tielemans le da justamente un triunfo de antología al conjunto de Bélgica, que elimina al Senegal. Así que ahí están los 3 partidos de ayer. ¿Qué juegos ya tenemos asegurados en cuartos de final para este Campeonato Mundial de Fútbol? Arrancan el sábado. Canadá se enfrenta a Marruecos. Paraguay a la favorita Francia. Brasil el domingo. Brasil-Noruega. Y México frente a Inglaterra. Quiere decir que si México le gana a Inglaterra, irá en la ronda de los cuartos de final en Miami contra el ganador de Brasil. Noruega, podría ser Brasil. Estados Unidos va a jugar el lunes contra la selección de Bélgica. Todavía tenemos partidos hoy en la ronda, obviamente, de estos 32avos o 16avos de final. Hoy juega España, una España que no ha convencido, enfrenta a Austria. Portugal, que tampoco ha convencido, se mira a Croacia. Vaya duelo que tendremos hoy entre portugueses y croatas en Toronto, Canadá. Este partido, un partido duro, muy duro para los portugueses, que insisto, vienen de

0: contra Colombia y no fueron mejor que Colombia. Partidos para este jueves: Suiza frente a Argelia, Suiza es favorito, y ya mañana tendremos Australia-Egipto, Argentina-Cabo Verde en Miami y Colombia frente a Ghana para cerrar la ronda de los 16avos de final en esta Copa del Mundo. Así que interesante, México-Inglaterra. El entrenador Tuchel ha dicho que acostumbrarse a la altura será todo un reto, que es imposible hacerlo con tan poco tiempo, pero que ellos están listos. Y bueno, ya Javier Aguirre dijo el martes por la noche que es el partido más importante de su carrera, y es el partido más importante en la historia del fútbol mexicano. Muchas gracias, Luis, los esperamos con todo el equipo de MBS Deportes a las 3 de la tarde. Gracias, muy buenos días.
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0: Ya estamos de regreso. MBS Noticias con Luis Cárdenas. Continuamos. Primeras planas. El Universal.
5: Marina aumenta los arrestos de narcos y decomisos en el mar. Intensificó en los últimos 2 años y medio los operativos para incautar droga en el mar, lo que llevó al alza las detenciones en aguas nacionales. 189 mexicanos y 156 extranjeros. Las principales nacionalidades de los foráneos capturados son Ecuador, con 84 personas, Guatemala, con 39, y Colombia, con 22. También hay 5 peruanos, 2 de Costa Rica, un nicaragüense, un beliceño, un cubano y un salvadoreño.
0: Milenio.
5: El T-MEC continuará hasta 2036 con plan de revisiones anuales. Trump se niega a renovar el tratado trilateral. Se defenderá permanencia de las actuales reglas de origen y mayor integración de las cadenas, sostiene Ebrard.
0: Reforma.
5: Quiere Estados Unidos revisión cada año del T-MEC. Le queda década de vida. Pide Ebrard calma, no tenemos prisa, pero evitaremos incertidumbre, dice.
0: Excelsior.
5: T-MEC tendrá revisión anual hasta el 2036. 20 de julio, próxima reunión. El tratado permanecerá vigente, informó el secretario de Economía, Marcelo Ebrard. Continuará el diálogo sobre puntos como aranceles al acero y mecanismos laborales.
0: Animal político.
5: T-MEC estará vigente hasta 2036. Tendrá revisiones anuales y podrá renovarse en cualquier momento.
0: La jornada.
5: Con revisiones anuales, el T-MEC seguirá hasta 2036. Rechaza el gobierno estadounidense renovación automática. Ninguna de las partes expresó deseo de retirarse. Titular de Secretaría de Economía.
0: El financiero.
5: Sigue el T-MEC, se va a revisiones anuales. La renovación por otros 16 años no significa que Estados Unidos abandona el acuerdo.
0: El economista.
5: Estados Unidos confirma, no renovará el T-MEC por 16 años. Pide la revisión anual. El representante de Estados Unidos argumentó que hay deficiencias en el acuerdo y buscará subsanar su déficit con México y Canadá.
6: WhatsApp 5640-05125, 5640-05125. A ver, le pregunto, ¿qué tiene que hacer el gobierno frente a los festejos del Fan Fest y del triunfo de la selección mexicana? O del Mundial en general. ¿Qué tiene que hacer el gobierno? ¿Cerrar Reforma, por ejemplo? O sea, que ya no quepa más gente, si no cabe más, pues que ya no te dejen entrar. A mí se me hace como que algo muy básico, pero bueno, no. ¿Qué tiene que hacer el gobierno? ¿Que la masa, que la responsabilidad, que la gente está alcoholizada? Sí, todo eso sí, pero al final de cuentas para eso está el Estado. La responsabilidad del Estado es fundamental para poder evitar las tragedias que hemos estado viendo en el Mundial. Y ya no me parece menor que 4 personas hayan perdido la vida. Pudo haber sido mucho peor, es cierto, pero no debería de ser. Porque es por una negligencia evidente. No te dejo entrar, está lleno, pues no te dejo entrar, se acabó. Pero yo te pregunto, ¿qué hacemos? 5640-05125. 5640-05125. Hola Luis, me parece increíble la falta de responsabilidad del gobierno como de la ciudadanía. El gobierno tampoco puede responsabilizarse de las locuras de la gente. Son como animales. Yo soy anti-4T, la verdad, pero me parece que ambos tienen responsabilidad. El gobierno sí debe de prevenir y desplegar más y mejores estrategias. Luis, aquí en Guadalajara es bien fácil. No te dejan pasar al FanFest cuando estás saturado y listo, ya no pasas. Hay policías cuidando. ¿Cómo no pueden hacer lo mismo en la Ciudad de México? Hola Luis, la verdad es que te agradezco tus palabras. Ay, muchas gracias, qué bonito mensaje. A veces nos agobian las preocupaciones, pero me gustan mucho las frases que nos das en la mañana. Gracias, muchas gracias. Hola Luis, ¿qué ha pasado con Rochamoya? Y Rochamoya, pues nada, ahí sigue, está protegido, están las investigaciones, está la versión en torno a que algunos políticos de la 4T estarían ya cantando y cooperando con los estadounidenses. Pero Rochamoya en la impunidad total, gozando del narcogobierno todavía. No sé cuánto le dure. Hola Luis, lo que tenemos que hacer es cambiar de gobiernos. Te mando un buen abrazo en Ciudad Acuña, Coahuila. Soy Jesús Cruz, un muy buen programa. Gracias, mil gracias. 5640-05125. Voy de nuevo. 5640-05125. Una vez más, 5640-05125. El WhatsApp está abierto absolutamente para todo el auditorio. 8:08. 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María Felicia Jiménez, la esposa de Víctor Rodríguez Padilla, víctima de violencia familiar, dio estas declaraciones hace unos días.
7: No ha sido la única vez. Han sido tres veces, creo. Ahora mismo. Pero esta de que fue la más violenta, fue la más violenta. No hay duda de eso. No lo he denunciado porque tenía como que miedo a que no se fuera a hacer justicia. Una parte de mí sí tenía miedo porque Víctor siempre me recalcó desde el día uno pues que a él no le iba a pasar nada, que él tenía demasiadas influencias y que a él no le iba a pasar nada. Y que además que él, y con el video, y yo le dije, yo estoy contundente, y me dijo, es que en el video tú estás loca, yo no te estoy pegando, yo solo te estoy aguantando. Eso es solo un forcejeo. Quiere decir que hasta en eso fue violento. Me minimizó en todas las cuestiones.
6: 8:10. Hay un punto a mí que me llama la atención en medio de todo esto y es la falta aún de presentación de denuncia formal. Tanto el fiscal de Morelos, que es en donde tiene que presentarse esta denuncia, como en la Ciudad de México, pues se ha hablado de ello. Hay medidas de protección, medidas cautelares, todo, pero no hay una denuncia. Si bien, de acuerdo a la visión de algunos juristas, esto puede llegar inclusive a perseguirse de oficio, me llama la atención, insisto, que todavía no haya denuncia. Hay una denuncia mediática, pero todavía no jurídica. Y si hubiera una denuncia jurídica, Víctor Rodríguez podría terminar inclusive en la cárcel. Pero hagamos una retrospectiva. Era 2024. Víctor Rodríguez y María Felicia Jiménez contraían nupcias, se casaban. La diferencia de edad entre uno y otro es de casi 35 años de edad. Y el futuro se veía muy promisorio. Víctor Rodríguez iba a ser el director de Pemex en el nuevo gobierno de la presidenta Sheinbaum. Todo parecía miel sobre hojuelas. Y más allá de la cosa personal, que hoy sería un muchísimo mayor escándalo de no ser por la distracción del Mundial, hay también un asunto político. Y le pregunto a una de las plumas más influyentes en este país, que es la de Mario Maldonado, pues, ¿Cómo ves toda esta historia, querido Mario? Te leía, como siempre, con mucha atención hace unos días en El Universal. Y bueno, pues apuntabas todas las vicisitudes y lo complejo que fue para Víctor Rodríguez estar al frente de Pemex. Qué diferente a lo que era hace 2 años, ¿no? Este 2024, donde se casa, donde es director de Pemex y donde parecía que todo sería mucho mejor. Qué gusto saludarte, Mario. Buen día.
8: Mi querido Luis, un gusto saludarte igualmente a ti y a todo el auditorio de MBS. Pues sí, ¿qué caso este de Víctor Rodríguez Padilla? Porque, era muy cercano a la presidenta Claudia Sheinbaum, incluso cuando se retira, cuando anuncian la salida de Pemex, de este personaje, de este académico, la presidenta Sheinbaum, pues recuerda su paso por la Facultad de Ciencias de la UNAM, ¿no? Hacían trabajos juntos, firmaban juntos trabajos teóricos de investigación respecto del sector energético y de otros sectores, es decir, eran realmente muy cercanos y así lo hacía patente la presidenta Sheinbaum desde que lo invitó. Hay varios temas de fondo. Uno es la temporalidad en la que se dan estos actos de violencia, de agresiones físicas del ahora exdirector de Pemex y denunciado Víctor Rodríguez Padilla a su esposa, a la víctima, porque todavía era funcionario de Pemex, todavía era director de Pemex cuando esto ocurrió, cuando se grabaron los videos y después ya pues decidió hacerlos públicos y hacer una denuncia pública la esposa de Víctor Rodríguez, pero era funcionario de Pemex. Está la suspicacia de si se sabía de, o se llegaron, digamos, estas denuncias a oídos de la presidenta, del gabinete, y fue, digamos, la gota que derramó el vaso, por lo cual terminaron pidiéndole el cargo, ¿no?, a Víctor Rodríguez, y de alguna manera pues hubo algún tipo de encubrimiento, etcétera. Pero digamos, esto está en el terreno de la suposición, de la suspicacia, de la hipótesis de qué pudo haber detonado realmente la salida de Víctor. Me parece que por la deferencia que tuvo la presidenta Sheinbaum en el video en el que se anuncia su salida y la llegada de Juan Carlos Carpio, que venía desempeñándose como director financiero, a la Dirección General de Pemex, pues no se sabía de esos videos, porque habló muy bien de Víctor Rodríguez, estaba además Luz Elena González, la secretaria de Energía. Es decir, yo no creo que se hayan conocido ya esas denuncias o esos videos, y por eso se terminó separando a Víctor Rodríguez de Pemex. Sin embargo, me parece que es de gravedad que hayan sucedido las agresiones cuando él era funcionario, alto funcionario o el más alto funcionario de Pemex como director general. Eso por un lado. Por el otro lado está el famoso folder o bolsa de documentos azul que se ve en el video, si contenía o no, qué tipo de información y si era, digamos, el punto de conflicto, ¿no?, entre ambos cuando se ven forcejeando en estos videos que fueron presentados a la luz pública. O sea, también hay, digamos, esta suspicacia de qué había en esos documentos que tanto le preocupaban al entonces todavía, porque eso fue en marzo, director general de Pemex. Dicho todo esto, la relación el performance que tuvo Víctor Rodríguez como director de Pemex, pues fue muy malo, casi como han sido los demás directores de la petrolera, pero fue muy malo, y yo que publico en mi columna del Universal esta semana una conversación que tuvimos un grupo de periodistas con él en septiembre pasado, donde en privado pues reconocía que había muchas divergencias en términos de la política energética que se enarbolaba o que se buscaba, digamos, delinear desde el Ejecutivo, desde Palacio Nacional, de su amiga y cercanísima compañera de la Facultad de Ciencias de la UNAM, ahora presidenta Claudia Sheinbaum, y lo que él pensaba, ¿no? Por ejemplo, decía, la inversión privada, la iniciativa privada lo hace mejor y no nos cuesta tanto. El problema es que pues está vendiendo como que, digamos, públicamente se vendería como que ya le estamos entregando otra vez la empresa y el petróleo a los privados, pero no hay mejor operador que la iniciativa privada. Hablando de operadores, él decía que pues era solo eso, ¿no? Un operador que le decían qué decisiones tomar desde Presidencia, desde la Secretaría de Energía, desde la Secretaría de Hacienda, es decir, era un interlocutor básicamente entre Pemex y las demás áreas del gobierno. O sea, Pemex me refiero a las subsidiarias, los trabajadores, etcétera, y el resto de las áreas de gobierno que tomaban las decisiones desde Hacienda, desde la Secretaría de Energía y por supuesto la presidenta. Habló del huachicol, que obviamente nunca se terminó, a pesar de que así lo dijo López Obrador, habló de huachicol, sobre todo del que roban de crudo de los ductos de Pemex, ¿no? O sea, él decía que alrededor de 16,000 barriles diarios, según sus reportes, se robaban de huachicol en Petróleos Mexicanos, y ese no es un dato público o no es un dato que dé a conocer, digamos, el gobierno de manera recurrente. También, pues, hablaba de esta dependencia del gas natural que tenemos con los Estados Unidos. Tenemos, dice, 12 días de reservas estratégicas de gas. Eso, pues, nos pone en un momento bastante vulnerable, sobre todo cuando vienen los problemas de suministro con las heladas en Estados Unidos. También todo eso era parte de la crítica que hacía de alguna manera Víctor Rodríguez a la política energética, pero pues finalmente decía, pues es que como yo no mando, como yo no tengo capacidad de poder delinear realmente cuál debería ser la política petrolera o la política energética, pues entonces no hay mucho que hacer. Es decir, desde hace tiempo se veía que estas divergencias pues iban a terminar en una ruptura. Ahora fue, digamos, una ruptura donde se le da el paso para ir al Instituto Nacional de Energías Renovables y Energía y Electricidad, donde finalmente, pues dice la presidenta, nunca tomó posesión porque ella no terminó por firmar o palomear esa nueva dirección general para Víctor Rodríguez. Ahora ya está fuera del gabinete por completo, ya no hay manera que vuelva a regresar, pero digamos que sí es una historia, más allá de lo personal, que claramente pues es condenable, ¿no? Sí, claro. Los videos, la forma del maltrato, todo eso, digamos, la relación que tuvo con la presidenta, su paso pues que dejó mucho que desear como director general de Pemex, y además de todo lo que decía en privado sobre la política energética de la 4T, criticaba a Octavio Romero, el que no se invirtió en exploración y producción en el sexenio pasado. Ajá. Es decir, todo eso lo criticaba en privado, pues porque a lo mejor, como no era un político finalmente, ¿no?, ni funcionario público de tiempo atrás, sino un académico, pues hablaban con la apertura que te da ser un académico, ¿no? Sí. O sea, de alguien que hace sus papers, sus investigaciones y sus recomendaciones por escrito, y ahí las deja y las pone sobre la mesa y hasta ahí, ¿no? O sea, con esa apertura y esa posibilidad. Así que así creo que nos habló en septiembre pasado este grupo de periodistas que estuvimos reunidos con él, pero bueno, pues finalmente sucedió lo que sucedió. El asunto, digamos, de los temas personales, pues que, como ya decía, ¿no?, que se sigan los asuntos judiciales, jurídicos o penales que se tengan que seguir, pero desde el punto de vista de Pemex, pues la llegada de Juan Carlos Carpio, la asociación con Petrobras, claro, el acuerdo estratégico, memorándum de entendimiento, pues la verdad no van a resolver los problemas de Pemex, ¿no? O sea, requiere realmente un cambio estructural, estratégico de la empresa en la dirección general, pues para que podamos ver que Pemex apunta a ser una empresa pues verdaderamente eficiente, como una petrolera, como lo es Petrobras incluso, puede tener un gobierno más pegado a la izquierda, socialista, lo que me digas, pero es una empresa que es pública, que tiene gobierno corporativo, sí, y que le va bastante bien. Ojalá que aprenda mucho de eso y que en lo que tiene que ver exclusivamente con Pemex, pues que tomen mejores decisiones.
6: Fíjate que ahí hay un punto bien interesante, Mario, y es que en estas declaraciones y en este prietito en el arroz que era al final de cuentas Víctor Rodríguez en el marco de su dirección de Pemex, pues que no estaba tan de acuerdo con estas políticas radicales, que bueno, pues quería poder cierto orden, que presumía de esa cercanía con la presidenta, y tú lo sabes, hay mucho rencor en la política mexicana, máxime en esta cuarta transformación, hay muchos codazos, hay muchas patadas bajo la mesa. Esto, más allá del tema personal, insisto, condenable, sí, pero es un golpazo político que inclusive podría ir más allá de lo político, que podría terminar con este hombre en la cárcel, pero que también quizá reacomode ahí algunas cosas, quizá posicione políticamente a algunos, se beneficien o algunos otros terminen por perjudicarse. ¿Qué ves ahí en el mapa político? ¿Influye o no influye un escándalo de este tamaño? El exdirector de Pemex pegándole a su esposa, digo, no es menor.
8: Sí, y si es, y es un escándalo también por esto que decíamos, porque la agresión, por lo menos esa que se reveló el video, sucede cuando él estaba en funciones, sí, como director de Pemex.
6: Y te interrumpo ahí un poco, o sea, porque sucede en ese momento y sucede en el marco del derrame de Pemex, cuando se hizo el desastre ecológico en el Golfo y cuando mintió, la primera vez dijo que eran, creo que un barco fantasma, la segunda que las famosas chapopoteras, y al final, pues resultó que sí, era culpa de Pemex ese derrame.
8: Sí, totalmente. También en esas omisiones fue terrible como director general Víctor Rodríguez, aunque mira, si apelamos a lo que él nos decía de que él no tomaba decisiones y le decían qué decir y qué hacer y todo se lo mandataban desde las secretarías y desde otras instancias, pues hasta yo creo que eso le mandataron decir, o quién sabe, pero fue desastrosa también su gestión como director de Pemex. Creo que sí tiene un tema político de fondo, porque pues la por esa cercanía con la presidenta y por cómo se hicieron bolas un poquito ahí en la Secretaría de Energía diciendo que él no trabajaba ahí, o sea, que se había anunciado, pero que nunca tomó posesión de cargo a pesar de que había estado en múltiples eventos como director de este Instituto de Energías Limpias, etcétera, etcétera. O sea, como que el gobierno dio la impresión de que se quiso desligar de él totalmente a pesar de la entrañable o estrecha en su momento, estrecha relación que tuvo Claudia Sheinbaum con este personaje y también, pues supongo que con Lucelena González, la actual secretaria de Energía. Es decir, sí es un asunto político. Ya las declaraciones de esta semana de la presidenta de todo el peso de la ley, cero impunidad para cualquier caso de violencia contra las mujeres, ya fue una respuesta un poco tardía, me parece, porque en el primer momento que le preguntan a la presidenta, ella dice, le vamos a dar todo el apoyo a la víctima, a la denunciante, a la esposa, pero no menciona a Víctor Rodríguez y no menciona nada de que condenaba, de que todo el peso de la ley, de que solo impunidad. Esto lo dijo después, yo imagino que ya con un análisis, viendo que los videos hayan sido fidedignos, etcétera, etcétera, pero se tardó un poco en reaccionar, y yo creo que sin duda es un tema político, también porque estamos hablando de una de las principal empresa del país, no solo de las paraestatales, sino del país, que sigue siendo Petróleos Mexicanos, y por el precedente que sienta también para pues cualquier integrante de su gabinete, ¿no? Así que cuidadito con hacer algo parecido a lo que hizo Víctor Rodríguez y que los puedan grabar o algo así, porque se hace público y tienen los días contados y además pues la justicia de frente, ¿no? O sea, me parece que sí es un precedente importante. Y si sumamos lo que ha pasado con Cuauhtémoc Blanco, con todas estas acusaciones, con la defensa que se hizo de este personaje en la Cámara de Diputados, o sea, también no es la primera vez que Morena y que políticamente alguno de sus integrantes se ve envuelto en estos asuntos de agresiones a las mujeres o de acusaciones, ¿no? Entonces, yo creo que sí, es un asunto político por lo que representa Víctor Rodríguez para la presidenta Sheinbaum y para Pemex por lo que fue su gestión, y vamos a ver hasta dónde alcanza a llegar este asunto, o si ahí se queda y después le dan carpetazo al tema. Yo no creía que así va a ser. Yo creo que a Víctor Rodríguez hasta lo pueden meter a la cárcel, pero pues incluso metiéndolo a la cárcel, ahí se archivaría. Yo no creo que pasaría más este tema político, más que la coyuntura que ya vimos, Luis.
6: Querido Mario, te mando un gran abrazo, es una de las plumas más influyentes en este país, y te seguimos en tus redes, Mario.
8: Estoy en mi cuenta de X en @MarioMal y también en la cuenta @ElCEO con toda la información financiera y económica. Un abrazo y buen jueves para todos, Luis.
6: Gracias, Mario. Buen jueves. Y apunta Mario Maldonado también algo que me parece muy importante, el punto de que, pues, la golpiza, este video que vemos, se da cuando es director de Pemex. Imagínate la condición mental que tiene una persona que está como director de Pemex y termina golpeando a su esposa. O sea, la desesperación, la poca solvencia emocional que tiene un personaje así, da terror, da miedo por lo siguiente. Porque no es nada más un asunto personal, que es un infierno lo que deben de estar viviendo, pobres, sí. Pero pues el güey maneja nada más y nada menos que la empresa más importante del estado. O sea, ¿así va a reaccionar? ¡Qué cosa! Pero ¿cómo es? Friego de lealtad. 100% lealtad. No, 99% lealtad. 1% de eficacia. 8:26. Óscar Palacios, hubo reacciones de esto en el Senado. Buen día.
9: Gracias, Luis. Buenos días. La presidenta de la mesa directiva del Senado, Lauritzel Castillo, reconoció que tuvo una relación laboral con el exdirector de Pemex, Víctor Rodríguez Padilla, quien recientemente fue exhibido en un video golpeando a su esposa. En entrevista, la senadora por Morena destacó que no tiene nada que ocultar, por lo que confirmó que Víctor Rodríguez fue su asesor en materia de energía. Indicó que el exdirector de Pemex es una persona capacitada, con doctorado y especialista en cuestiones de petróleo, pero aclaró que en ocasiones no se puede conocer a fondo a una persona.
10: Se ha señalado y se dice que el señor Víctor Rodríguez Padilla trabajó conmigo. Efectivamente, no hay nada que ocultar, todo es transparente. Y como yo he señalado, caras vemos, corazones no sabemos. Fue mi asesor, y quiero decir, fue asesor en energía, que es una persona capacitada, con doctorado y especialista en cuestiones de petróleo.
9: Lauritzel Castillo resaltó que en todo caso, quien violente a una mujer tendrá que pagar las consecuencias, sobre todo con un gobierno que, recordó, ha asumido la agenda feminista.
10: Quien violente a una mujer tendrá que sufrir las consecuencias, porque este gobierno encabezado por mujeres es un gobierno que ha asumido la agenda feminista, y uno de los puntos básicos es luchar en contra de todo tipo de violencias, porque hay muchas violencias.
9: La senadora por Morena precisó que en cuanto se enteró de los hechos, pidió a la Secretaría de las Mujeres que se pusiera en contacto con Felicia, esposa de Víctor Rodríguez, para que atendiera el caso. Luis hace el reporte. Buenos días.
6: 8:27.
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6: 8:28. Vámonos a una pausa. Regresamos.
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32: Diputado federal, porque pues era, al final de cuentas, un acto. Un tanto de estos de proselitismo que no son de proselitismo, ¿no? Ya ve que en eso son expertos los políticos en quererse brincar la ley. Preocupa mucho porque no vaya a ser, de verdad, no vaya a ser la de malas. Y este tipo de cosas, como lo que sucedió en Yautepec, empiece a repetirse. Hay campañas adelantadas y también el crimen organizado adelanta su reloj. Tengo en la línea a Mónica Deltis, es la directora de Data Cívica. Mónica, gracias por tomarme estos minutos. ¿Cómo estás? Buen día.
33: ¿Qué tal? Buen día. Muchas gracias, Luis. Con mucho gusto.
32: ¿Qué ves en estos adelantos políticos? Y particularmente a mí el caso de Yautepec me brincó mucho por las personas que están ahí, por el tema de crimen organizado, por estos ataques que vimos sistemáticamente en la elección de 2024, en las elecciones también, las pocas que hubo en 2025. ¿Qué ven ustedes como expertos en el tema?
33: Claro, pues bueno, justamente lo que pasó en Yautepec habla de, y sobre todo también en Guerrero, de nosotras en Data Cívica tenemos un, hemos trabajado un concepto que le llamamos violencia criminal electoral, que básicamente se refiere a ataques presuntamente por grupos de crimen organizado contra personas que se desempeñan en el ámbito político en México, ¿no? Y medimos amenazas, asesinatos, ataques armados, desapariciones, etcétera, antes, durante y después de procesos electorales. Por eso le llamamos a esto violencia político-criminal, ¿no? Entonces, es un tipo de violencia que el grupo de los grupos de crimen organizado utilizan como herramienta para incidir en procesos políticos, ¿no? ¿Por qué? Porque, digamos, para que existan los grupos de crimen organizado tiene que existir un proceso de red, digamos, una especie de protección por parte del gobierno para que puedan hacer sus actividades, ¿no? Siempre pensamos en esta palabra que llamamos gobernanza criminal, que significa justamente eso, ¿no? No pueden existir los grupos de crimen organizado sin que el Estado, de alguna manera, sobrevea o permita que existan, ¿no? En ese sentido, nosotras tenemos esta metodología para exactamente medir justo este proceso. Y lo que vemos específicamente en Morelos, bueno, Morelos tiene una historia, digamos, en donde ha sido, ha habido muchas víctimas de este tipo de ataques. Yautepec específicamente, dado lo que mencionas sobre Sandra Fernández, que es aspirante a un cargo de elección popular, sí consideramos que este caso corresponde a un caso de violencia criminal electoral bajo la metodología que tenemos, que pueden ustedes revisar en Votar Entre Balas, Data Cívica, ¿no?
32: Ahora, esta sería ya la, o sea, estamos hablando de, en el marco del adelanto de las campañas 4T, sería el segundo, ¿no? O sea, y prácticamente a 3 días de que empezaron.
33: Así es. Y me parece importante también mencionar que sí es cierto que vemos una tendencia que aumenta la violencia criminal electoral previo a las elecciones, y por supuesto que el adelanto de las elecciones tiene un impacto también en esto. Porque ¿qué es lo que pasa? En las elecciones lo que se juega es justamente el acomodo de estas redes de protección, ¿no? Entonces, aquí hay, digamos, un fenómeno en el que vemos que los grupos de crimen organizado intentan influenciar esto, digamos, la parte política, para que esas redes de protección se mantengan, ¿no?
32: Okay.
33: En ese sentido, por supuesto que es importante considerar las elecciones, pero lo que además ya vemos es que ya estamos en un momento de violencia tan crítica que normalmente lo que sucedía hasta antes de las elecciones federales anteriores es que aumentaba la violencia de manera crítica durante las elecciones o previo a las elecciones y después disminuía, ¿no? Lo que ahora vemos es que ya aumentan y ya se quedan ahí la violencia dirigida hacia personas funcionarias públicas que trabajan ya, no solamente que están contendiendo contra un cargo. Particularmente vemos este fenómeno dirigido hacia personas, sobre todo que trabajan en el sector de seguridad, no en combate, es decir, un policía que fue a dejar a sus hijos a la escuela. Esto en Guerrero es particularmente un caso en donde esto ha sucedido un montón. Y bueno, ahora también vemos que en Morelos está sucediendo no solamente a personas funcionarias, sino también contra autoridades o personas, digamos, que están contendiendo contra un cargo popular, digo, para un cargo popular, perdón, ¿no? Y pues justamente creo que lo que nos permite este tipo de ejercicios es entender que esto es algo que ya hemos visto en el pasado, que ya hay maneras de atender, poner atención, intentar, no sé si prevenir, pero al menos poner estrategias para mitigar esto. Y pues aún así vemos que no hay, digamos, muchas estrategias que se estén implementando. Hay algunos procesos que se han hecho desde el INE, sobre todo para proteger a candidatos a nivel federal, pero nada más es a nivel federal. Y lo que vemos con este tipo de análisis es que 7 de cada 10 casos suceden en demarcaciones como Yautepec, municipios, digamos, en donde ya ha sucedido esto en el pasado, pero que aún así no se atiende a este tipo de violencias, ¿no? Y para terminar, solamente me gustaría decir que esto tiene un impacto impresionante y muy importante en términos de la democracia a nivel local. Es decir, si hay grupos de crimen organizado que están buscando influenciar de alguna manera los resultados de quienes llegan a tomar las decisiones sobre la administración pública, pues justamente la pregunta ahí es cómo, con base en quién, en qué se están tomando las decisiones sobre la administración pública y cuál es el impacto en la población en ese sentido, ¿no?
0: Es Mónica Meltis, directora de Data Cívica. Gracias, Mónica, por estos minutos aquí en MBS Noticias. Y estamos al habla, si nos permites. Gracias.
33: Claro, con gusto. Muchas gracias. Buen día.
0: Gracias. Buenos días. 8:39. Le aprecio mucho a Rodrigo Cerezo, reportero, periodista, que pues estuvo en medio de esta multitud, de esta marea de gente que por desgracia en el Ángel de la Independencia terminó matando de asfixia a tres personas, una más muere por un paro cardiorrespiratorio. Querido Rodrigo, gracias por tomarme la comunicación y sobre todo, pues qué bueno que lo puedes contar. ¿Cómo estás?
1: ¿Qué tal, Luis? Muchas gracias por la invitación. Un saludo a ti y a todo el auditorio. Pues ya más tranquilo después de esta experiencia que afortunadamente queda en solo una mala anécdota.
0: ¿Le marcaste a tus papás pensando que eran tus últimos momentos de vida?
1: Les envié un mensaje de voz. La situación se fue tornando riesgosa y conforme iba avanzando veía que esto se había salido de control. En ese punto yo me encontraba en el cruce de Florencia y Hamburgo, una calle paralelo a donde autoridades reportaron el lamentable deceso de una mujer. Llegó un punto en el que ya estaba yo en el suelo, caí, tenía mi mano a la altura de una mochila que llevaba en el pecho con mi celular, y así es que saqué y me comuniqué con ellos. La verdad es que sí, yo en un instante...
0: O sea, ¿te caíste?
1: Sí, que dos mujeres que estaban al lado de mí y tropezaron, cayeron de alguna manera, porque en un principio estábamos todos apretados, ya se me dificultaba respirar de pie, y en un momento dado, pues de alguna forma, unas mujeres cayeron por los empujones y se hizo una especie de efecto dominó, caí sobre ellas, después otra gente cayó sobre mis piernas, algunos sobre mi espalda. Y pues ahí como pude, pues sí, en ese momento yo creí que eso ya se había salido de control y que pues ya iba a quedar ahí, ¿no? Entonces, por eso es que decidí despedirme mientras pude después de mi familia.
0: Qué bueno que estás aquí, qué bueno que estás aquí, Rodrigo. Veo imágenes de las tomas satelitales, de cómo se ve toda la multitud, toda la masa de gente, y ¿te imaginas por un momento ser una de esas personas que está en medio de toda esta multitud? Pues no te puedes mover ni para adelante, ni para atrás, ni para un lado, ni para el otro. No puede pasar nada. Si a tres o cuatro personas de ti hay alguien que tiene un paro cardíaco, por ejemplo, o hay alguien que no puede respirar, difícilmente supongo que te das cuenta. ¿Cómo llegas a ese punto del Ángel en particular? Porque tampoco es fácil llegar hasta allá.
1: No. Sí, yo esto, cabe mencionar que sucedió 50 minutos, casi una hora después de ya finalizado el partido. Yo estuve, igual vi que se empezaba a aglomerar, ya una vez finalizado empezaba a llegar mucha gente, entonces yo me resguardé en la jardinera de un edificio donde había más gente, y estuve ahí esperando alrededor de 40 minutos para poder yo, hasta que decidí ya, parecía que se había despejado un poco un área, decidí moverme, y avancé, transité, que habrán sido unas dos calles, sin ninguna dificultad. O sea, evidentemente en un flujo de personas que iban y venían, pero sin mayor dificultad, vaya. También quiero aclarar que, porque hay mucha gente como que revictimiza a las personas que he visto en redes, hay algunos comentarios que revictimizan a las personas que quedaron en alguna situación de riesgo, diciendo que pues no saben moverse o que se van a puntos altamente conglomerados. Te digo, ya no fue en la zona del Ángel, y yo logré caminar con tranquilidad por cerca alrededor de dos calles hasta que llegué a este cruce de cuatro sentidos, donde la gente empezó a empujar para avanzar en todas las direcciones, y ahí fue donde pues se produjo esto que te acabo de contar.
32: Esto es bien interesante y muy importante. O sea, de pronto esto sucede. O sea, de pronto tú por ejemplo, estás viendo el partido y de la nada, pues es que ya empezó a llegar más y más gente. O sea, tú estás en un punto determinado viendo la pantalla y de aquí a que acabó el partido, de aquí a que pasó una hora, 45 minutos, volteas y a lo mejor atrás de ti había 1,000 personas. Bueno, pues ahora hay 10,000 personas detrás de ti. O sea, este crecimiento de la masa es algo que pues que genera esta zozobra y este problema. Hay un tema ahí, me imagino que hasta en la misma manera como le mandas este mensaje a tus familiares, hay un asunto ahí de una crisis de ansiedad, Rodrigo. O sea, decir,
1: sí, pues
32: estoy en medio de todo, ¿no? O sea, no sabemos qué va a pasar de aquí.
1: Sí, por supuesto, yo como te digo, en ese momento sí creí que no lo iba a lograr. Me encomendé a mi pareja fallecida, dije, pues bueno, ya si es mi momento, pues, pues recíbeme y senté a mi familia, les mandé ese mensaje, sí, obviamente. Y más de la atención.

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1: Salen a chupar y... Dime algo, primero, ¿viste gente que pues, vendiera cosas en Reforma? Chelas, alcohol... ¿Drogas?
2: Sí, sobre todo alcohol. Todo, ¿no? Alcohol es lo que... Y es que es tanta la cantidad de gente que pues es imposible, ¿no? O sea, y sí, pero sí es importante, como dices, hay mucha gente que sí. Yo en mi caso no estaba celebrando, ¿no? Yo estaba trabajando
1: ¿sí?
2: mi cobertura de reportero, ya iba de salida y lamentablemente pues me tocó quedar ahí en uno de estos puntos. Creo que también es necesario que la gente tome conciencia, ¿no? Como te decía, yo quedé arriba de pequeñitas, ya cuando pude resguardarme ahí en un carrito de hot dogs, había al lado de mí un joven con igual con una niña, una pequeña. Yeah. Entonces también, ¿no? Creo que hay que ser conscientes, todos tenemos derecho al espacio
1: claro.
2: público a celebrar, pero no es necesario arriesgar a nuestros pequeños, a los chiquillos, pues sí. estas, pues a estos riesgos, ¿no?
1: ¿A qué te saben los hot dogs ahorita? Dijo, pues es que son como no, que la gloria, ¿no?
2: No, era un riesgo, porque como te digo, había una motocicleta que fue con sí. la que yo me logré subir a esta caja que llevan atrás donde transportan las pizzas.
1: Sí.
2: Ramó gasolina. Estaba este carrito de hot dogs con el tanque de gas. En un momento ya yo resguardado en ese tanque, oigo que en otro punto...
1: Ya.
2: Oigo a gente decir que le prendan fuego a un hombre, no sé por qué, no sé si robó o hizo algo, no sé. Y todos nosotros desesperados, diciendo, no prendan fuego, hay gasolina derramada, ¿no? Hay un tanque de gas de un pozo, o sea, sí llega un momento en que todo se sale de control y como dices, como mencionas, pues es de un punto a otro, no es que yo me fuera en estos, a un punto... que ya estaba así, o sea, esto fue de un punto a otro, en un cruce.
1: En un
2: donde
1: instante.
2: Nadie sería para poder avanzar.
1: Es una labor también de los reporteros, de los periodistas, de alguien que ha vivido este testimonio, pues, compartir esta experiencia que te agradezco muchísimo, Rodrigo, y dicen que, pues no nos quedamos con boletines muchas veces, ¿no? Alguien te dirá, está lloviendo, otra persona te dirá, no hombre, hace mucho calor. Pues nuestro trabajo es escuchar ambos y no quedarnos con ellos, sino tratar de salir, abrir la ventana y ver si está o no lloviendo. Dicho esto, yo te quisiera preguntar, Rodrigo, ¿recomendarías a la gente ir? ¿Hay garantías de seguridad de ir? Porque la jefa de gobierno ha dicho que hay garantías de seguridad. Digo, quien le quiera creer a la jefa de gobierno está bien. El gobierno de Gran Bretaña dice, cuidado, no hay muchas garantías de seguridad. Ya lanzó por ahí alguna alerta. Tú que ya lo viviste, tú como periodista, como reportero en este momento, ¿qué le dirías a los escuchas?
2: Mira, les diría que gran parte de las personas que acuden a estos festejos, a la proyección del partido, pues son jóvenes. Y que la gente que tenga la idea, el gusanito de ir, que les diría como asistente ya en dos ocasiones, pues sería que tengan en cuenta que no toda la gente va con el mismo propósito, ¿no? Hay gente que va a ver el partido, que va a vivirlo en comunidad, pero hay gente que va en plan de echar cotorreo, echar relajo, ¿no? Entonces, no todos, ser conscientes que no todos van en el mismo plan, y pues eso, ser conscientes, nada más, no exponerse de más.
1: Te agradezco muchísimo, Rodrigo, este testimonio, te mando un abrazo, enhorabuena que estás aquí, enhorabuena que lo estás contando, y estamos al habla, si nos permite, seguimos tu trabajo siempre.
2: Claro que sí, muchas gracias.
1: Es Rodrigo Cerezo, es reportero, periodista, bueno, pues que vivió todo esto en medio de los festejos del Ángel de la Independencia, festejos que han dejado a 4 personas muertas. El gobierno de Gran Bretaña ha emitido una alerta, 1, cuidándose de robos, 2, cuidándose de concentraciones, y 3, invitando a la gente, pues, a que no se mueva más allá de las sedes mundialistas. Mientras tanto, en el gobierno de la Ciudad de México, la jefa de gobierno ha expresado condolencias a las familias de las personas que perdieron la vida, pero dijo que no van a prohibir los festejos, que no van a limitar.

0: el acceso al Ángel de la Independencia. Nadie ha hablado de prohibir festejos, solamente que limiten el acceso a ciertas zonas, que lleven a la masa a otros lugares a través de lo que se tiene que hacer. Poner policías. Así como ponen policías para que no lleguen al Zócalo cuando hay manifestaciones anti-4T. Así, igual, nada más que con más policías, más patrullas, puedan poner para que la gente se vaya a otros lados, para que no se concentren todos en una sola zona. Es Clara Brugada.
1: Considero que prohibir el festejo del Ángel ante esa pregunta no resolvería el caso, sería peor. Las vallas que pongas en todo Reforma se van a convertir en lugares donde se va a llegar y ya con enojo de la población.
0: Quiero ponerle también aquí dos testimonios más. Una es una comerciante en la zona, Gabriela. De pronto a alguien se le ocurrió decir, ¡nadaremos! Y todo se descontroló. Escuche.
2: La gente se aglomeró y al momento que dijeron la palabra de nadaremos, empezó a empujarse la gente muy peor.
0: Y luego tiene usted a Jesús Góngora. Él es una persona también que asistió y describió el error de mamás con sus hijos que acudieron al Ángel.
3: Todas encimadas, y la demás multitud seguía pisándolos. Había gritos de niños, de señoras, agarren a mi bebé, jálenme.
0: Ay. Es un gobierno negligente. No es descubrir el hilo negro, ¿eh? Es simple y sencillamente aplicar ley, poner policías donde tienes que ponerlos. Oye, ya no cabe nadie más en el Ángel. ¿Quieres festejar en el Ángel? Padre, pues a lo mejor tienes que ir a las 6 de la mañana. Y en el momento en que haya, no sé, 100,000 personas alrededor, que es más o menos lo que te podría dar cómodamente, digo, sin que nadie se asfixie, pensándole del Ángel hacia la Diana Cazadora y del Ángel hacia, la Glorieta de la Palma, o Insurgentes, algo por el estilo, pues ya está ahí, carnal, o sea, no entra más. No puede entrar más. No se puede entrar más. La presidenta de la República reaccionó a la alerta que hizo la Gran Bretaña. Esto fue lo que dijo.
4: Es seguro visitar el país, no tiene ningún problema. Por supuesto, a partir de lo que ocurrió el martes, de la celebración y el lamentable fallecimiento de cuatro personas, desde el gobierno de la Ciudad de México están tomando algunas medidas para poner más pantallas a lo largo de todo Reforma, para que no haya congregación de las personas en ciertos lugares, sino que pueda dispersarse a lo largo de todo Paseo de la Reforma. Y al mismo tiempo el llamado a todos los aficionados, a todos los que ven el partido, tanto aquí en el Zócalo como en los distintos lugares, pues actuar de manera responsable. Hay que confiar en la gente y evitar el exceso de alcohol.
0: Bueno, pues es lo que dice la presidenta, seguro visitar el país. Habrá quien diga, tengo otros datos, ¿no? Cada quien. Ojalá que no se repita. El domingo juega México contra la Gran Bretaña, contra Inglaterra, justamente. Uy, que gane México, pero que nos controlemos. Sí, por un lado. La masa es otra cosa, ya no es individual, ya la masa se mueve por sí misma. Hay muchos estudios al respecto, desde hace muchísimos años, además. Ojalá que le bajemos dos rayitas a esa negligencia, a eso de no me voy a meter en broncas porque si no ya no votan por mí, como lo hace el gobierno de la Ciudad de México, y simplemente se ponga orden. Oye, quiero entrar al Ángel. Pues no puedes entrar ya al Ángel, carnal, está cerrado. Ya no se cierra, o sea, hasta aquí llegamos, nomás cabían tantas personas, se acabó. No puedes irte al monumento, a la revolución, puedes irte al Auditorio Nacional, puedes irte a la Estela de Luz, puedes irte a la Zona Rosa, ahí a la calle de Hamburgo, por ejemplo, puedes irte a la Glorieta del Metro, ahí en Insurgentes, puedes irte a donde, o sea, hay un frío, la Ciudad de México es hermosa, o sea, tiene un frío de lugares, que todo el mundo quiere estar en el Ángel, pues claro que sí, pues es el Ángel, pero pues no llegas. Cuando hay celebraciones en otros lugares del mundo, eso pasa, ¿eh? Ya no llegas. Oye, es que quiero estar en el Arco del Triunfo para ver no sé qué. No, pues ya no pasas, carnal. O sea, ya no pasas. Hazle como quieras. Y ahí sí hay ejército y todo, ¿eh? en las calles. No pasan. Y no es para reprimir o nada de eso. Simplemente no pasas. ¿Por qué? Pues porque ya llegó a un límite, se acabó. No es tan difícil. O sea, no tienen que descubrir nada. No es ciencia de cohetes, como dicen los gringos. Pero bueno, 8:55. Oiga, le recomiendo ampliamente, pero ampliamente, la columna de Héctor de Mauleón en el diario El Universal el día de hoy. Me da terror lo que escribe Héctor. Resulta ser que están extorsionando en hoteles. Te lo cuento rápido, pero tú lee la columna si tienes oportunidad. Hazte de cuenta que llegas a un hotel, te registras. Y hoteles, digamos, de cierto nivel, ¿no? Nivel medio o bajo. Llegas a esos hoteles y entonces te registras y de pronto, pues ya sacaron ahí algunos de tus datos, regresas a tu hotel, sales, regresas a tu hotel y entonces te marcan a tu habitación y te dicen, oye, usted tranquilo, hay un operativo aquí en el hotel, resulta ser que lo estaban utilizando como casa de seguridad los narcos y somos de la fiscalía. Y así te tienen, te asustan en tu cuarto. Y de pronto llega un tipo, se mete a tu cuarto, te dice, oye, soy de la fiscalía, y ya trae ahí las charolas y todo. Pues no, no es de la fiscalía, es un mentado extorsionador. Y te baja hasta la risa. Además te asusta, pues, oye, ¿cómo no, no? No, y que va a haber balazos y tú tranquilo. Está cañona la columna de Héctor de Mauleón, de hecho así se llama. Cuidado con los hoteles, cuidado con los hoteles. 8:57.
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1: Analiza Alberto Esquer, jefe de gabinete, financiamiento privado en obras hidráulicas con base en un nuevo diagnóstico, pero descarta privatizar el agua. Inicia el gobierno de Jalisco la construcción de un nuevo tren de potabilización en Miravalle. La obra busca mejorar el abasto y la calidad del agua. Atribuye el gobernador Pablo Lemus a la justa deportiva la mayor reducción histórica de delitos en Jalisco pese al hallazgo de víctimas en Zapotiltic. Suman 51 bolsas con restos humanos localizados en la fosa de Tlajomulco. Colectivos alertan que sigue el reclutamiento forzado en menores de edad. Colectivos ciudadanos alistan protesta en la Coprisjal. Demandan declaratoria de alerta sanitaria urgente por la calidad del agua. Son las 9:03 a.m. ¿Cómo está? Muy buenos días, bienvenidas, bienvenidos. Son ya, pues es el día 2 de julio del 2026 y arrancamos con toda la información. Les saluda Trini Rodríguez en este micrófono y vamos a saludar a Elsa Marta Gutiérrez, que tiene información en tema de seguridad. ¿Cómo estás, Elsa? Muy buenos días.
2: Gracias, Trini. Buenos días. Comentarte que efectivamente ayer el gobernador del estado, Pablo Lemus Navarro, aseguró que la entidad fue la mejor sede del mundial entre los tres países anfitriones. Esto te lo comento porque en el marco justamente de lo que estaba hablando del mundial, habló de temas de seguridad y dijo que se registró la mayor disminución histórica en los índices delictivos de Jalisco en este mes que acaba de concluir, aunque durante su mensaje no presentó cifras para sostener o para respaldar esta afirmación que él hizo, en el sentido de que junio es el de mayor disminución histórica. Si les parece, escuchemos cómo habló el mandatario sobre seguridad en este evento, donde también abordó el tema del mundial y por qué los relaciona.
3: El mes de junio es el mes que ha registrado el comportamiento a la baja de índices delictivos más importante de toda la historia. Nunca en Jalisco habíamos tenido una baja tan importante en homicidio doloso, en la tasa de incidencia delictiva. ¿Saben a qué se debe eso? A que el deporte y el fútbol nos han unido a todo el mundo.
2: Sin embargo, ayer decirte que fueron localizados los cadáveres de tres hombres en Huescalapa, en el municipio de Zapotiltic. Es la comunidad donde se reportaba que había al menos 8 personas privadas de la libertad, de las cuales 2 mujeres y una niña pudieron escapar. El hallazgo fue ahí en la brecha conocida como La Becerra, cerca del Cerrito de la Virgen de Guadalupe. Las víctimas presentaban huellas de violencia física y sexual. Junto a los cuerpos hallaron a 2 más con vida. Ellos fueron trasladados al hospital del IMSS de Ciudad Guzmán. Ya hace unos momentos la Fiscalía del Estado confirmó que estas 5 personas que fueron halladas pertenecen al grupo de 11 que desapareció en la zona de Zapotiltic. También decirte, Trini, que siguen los hallazgos en la fosa Balcones de Santa Anita en Tlajomulco. Así, el corte más reciente es de 51 bolsas localizadas, aunque 49 con restos humanos, porque las otras 2, como ya les había comentado, o hay que recordar, contienen ropa perteneciente a las víctimas. Así que 51 en total, 49 con restos humanos y 2 con ropa. De acuerdo con Indira Navarro, representante del colectivo Guerreros Buscadores de Jalisco, fue necesario utilizar maquinaria pesada para recuperar las bolsas con restos hallados el día de ayer. Si les parece, escuchamos la voz de Indira Navarro.
4: Se estuvo batallando un poco porque se requería de un equipo especial de maquinaria pesada, para quitar esa piedra laja, que era, no la querían quitar, ese montículo muy alto, y hasta hoy que mandaron pues este tipo de maquinaria pesada para poder hacer ese trabajo, vuelve a salir pues bolsas, ¿no? Salen hoy 3. Hasta ahorita simple vista, no sabemos si todavía hay más. El corte hasta hoy son 51 bolsas, 2 de ellas de ropa de los mismos cuerpos, 49 restos humanos.
2: Indira Navarro dijo que no existe una fecha para concluir el procesamiento del predio, por lo que las cifras todavía no son definitivas. Las autoridades trabajan, Trini, en diversos puntos de interés. En entrevista, Indira afirmó que las denuncias anónimas sobre posibles puntos de inhumación clandestina continúan llegando todos los días. Dijo que el reclutamiento pues no ha disminuido, sino que continúa, y ella consideró que no existe una campaña efectiva de prevención, así lo dijo.
4: Yo creo que cada 2 días aproximadamente, porque pues no nomás son jóvenes, ese es el punto de interés de nosotros, ¿no? De prevención en los jóvenes, pero estamos hablando de que hay personas ya adultas y que a veces no saben que por tema de reclutamiento, pero desapariciones son diarias, o sea, diaria hay una denuncia. Lo curioso es que aquí en Jalisco saben que es un derecho el que se tiene que abrir inmediatamente la carpeta de investigación y no lo están haciendo. Ellos justifican que le están dando más atención a lo que es la búsqueda inmediata.
2: Ahí está Trini, donde insiste que la Fiscalía no está abriendo de inmediato las carpetas de investigación, únicamente levantan sí el reporte inicial y les piden a las familias regresar entre 5 y 10 días después para conocer el Ministerio Público, o mejor dicho, para que el Ministerio Público abra la carpeta de investigación de manera oficial. Una práctica que recordarás, ya lo han escuchado aquí con diferentes colectivos, al parecer persiste. Hoy Indira Navarro está pues advirtiendo exactamente lo mismo. Trini, es la información.
1: Bien, mi querida Elsa, solamente quiero preguntarte de las 11 personas privadas de la libertad, donde las 2 mujeres, una de ellas menor de edad, logran poder escapar, etcétera, y la localización de estas personas sin vida, etcétera. Me imagino que hacen falta personas todavía por localizar. ¿Dice la autoridad en qué va el proceso de investigación?
2: Hasta este momento, la Fiscalía del Estado confirma que las 3 personas halladas muertas sí pertenecen a este bloque de personas desaparecidas, al igual que las 2 personas que se hallan con vida y que se encuentran internadas en el Instituto Mexicano del Seguro Social de Ciudad Guzmán. Ahí son 5 personas, Trini, más las 3 que se rescatan acá en Tlaquepaque, serían 8 personas. De las otras 3 personas, la Fiscalía del Estado lo que ha estado informando es que está tratando de verificar casa por casa, esa fue su frase. Están investigando casa por casa exactamente qué pasó con las otras 3 víctimas, pero en carpetas de investigación solamente existe formalmente la desaparición de 2 personas.
1: ¿Qué tal? Exacto, como que no me cuadran los números y son personas que están desaparecidas, y luego pues obviamente ahí viene, ¿no?, desde origen el entendimiento de por qué tenemos una crisis de personas desaparecidas. Exacto. En el estado de Jalisco.
2: Exacto, Trini, y espero me haya explicado, pero al final por eso los números no coinciden. No hay carpetas de investigación por cada una de las personas desaparecidas, solamente 2 que corresponden a las parejas de las mujeres que encontraron aquí en Tlaquepaque.
1: Bueno, pues ahí está el miedo a la denuncia. Muchísimas gracias, querida Elsa. Volvemos contigo más adelante. Hay actividad esta mañana de jueves.
2: Por supuesto, Trini, de hecho en estos momentos ya voy, volviendo a salir ya los funcionarios que integran el Gabinete de Seguridad Pública, ya acaba de concluir esta rueda de prensa, entonces en un segundo reporte te platico parte de lo que expusieron el día de hoy.
1: Muy bien, te esperamos, gracias.
2: Buen día.
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1: Y es Priscila Velasco quien esta mañana tiene toda la información. En breve, ¿cómo estás? Pris, buenos días.
5: Trini, muy buenos días, te saludo con mucho gusto a ti y a toda la audiencia de MBS Noticias Jalisco para darles información en materia de seguridad y prevención con la que estamos arrancando esta mañana del jueves, pocos minutos después de las 6 de la mañana. Elementos de la policía de Zapopan que realizaban un recorrido de vigilancia por la colonia La Mojonera fueron alertados por personas que caminaban ahí por la avenida Ramón Corona de una persona inconsciente en una brecha de terracería. Los uniformados se acercaron a este camino antiguo a Nextipac, donde confirmaron que se trataba de un hombre ya sin signos vitales y que presentaba varias huellas de violencia, además de que estaba maniatado. De inmediato realizaron un cerco policial para comenzar con las investigaciones. Sin embargo, ahí en la zona, pues que se encuentra rodeada de parcelas y de brechas de terracería, pues no hubo testigos de quien pudiera dar información sobre quién arrojó el cuerpo de ese hombre ahí, de quien hasta el momento no se tienen mayores características como media afiliación o edad, ya que hasta el momento pues están realizando todavía los peritajes correspondientes ahí en el lugar, y bueno, por la forma en cómo fue localizado no se ha podido manipular un poco más el cuerpo por parte de los primeros respondientes para poder determinar su edad aproximada. Y continuamos ahí en el municipio de Zapopan, donde se registró anoche una ejecución a balazos al interior de un domicilio en la colonia Emiliano Zapata. Un grupo de sujetos armados irrumpió de manera violenta en un domicilio de la calle López Cotilla al cruce con Pedro Moreno y dispararon directamente en contra de un hombre de 27 años de edad, quien quedó sin vida dentro de esta casa. Todo ocurrió ante la mirada de su hermano, quien fue el que hizo el llamado al 911. Solamente pudo relatar pues cuántos hombres fueron los que ingresaron a su domicilio y dispararon en contra de su hermano. Sin embargo, pues cuando los policías y los paramédicos llegaron a ese lugar, el joven ya estaba fallecido y los agresores habían escapado. Dijo desconocer las causas de esta agresión que le arrebatan a su hermano. Y ayer justamente, Trini, estábamos hablando de los malos festejos que se realizaron en las calles de la zona metropolitana tras el triunfo de México contra Ecuador en el Mundial por el pase a octavos de final. En Zapopan también hubo destrozos protagonizados por un hombre que subió a la parte alta de la estructura, de la escultura, perdón, de balones colocados en la zona centro y arrojó al piso a uno de estos. El resto de los aficionados lo retuvo y lo entregó a los policías municipales que realizaban ahí por el andador 20 de noviembre un operativo de vigilancia. Este joven de 25 años de edad ya fue presentado ante el Ministerio Público para que se determine su situación jurídica por alterar el orden. El resto de los aficionados se unieron para colocar de regreso el balón en su lugar y será la Dirección de Cultura de Zapopan la encargada de restaurar esta pieza dañada, porque pues aún quedan varios días de esta justa mundialista, mientras que este sujeto de 25 años permanece detenido por estos hechos que realizó ahí durante los festejos de la tarde noche del martes. Y por cierto, la Secretaría de Seguridad Jalisco precisó que fueron 20 los detenidos en Guadalajara y no 40 como en un principio se había informado. Son algunos por alterar el orden y los otros también por agredir a elementos de la policía de Guadalajara, quienes resultaron con algunas lesiones. Se precisa que fueron 20 los detenidos por todos estos disturbios, tanto en la Minerva como en la zona de fanáticos ahí en el centro de Guadalajara, Trini.
1: Bueno, lamentable el comportamiento que seguimos viendo en pues en todo el país, ¿no? Cuando se desenfrenan, pues ahí están los resultados y te agradecemos mucho. El próximo domingo hay, por supuesto, ese partido a las 6 de la tarde allá en Ciudad de México, pero por su parte el Ayuntamiento de Guadalajara ya está reunido esta mañana, o se reunirá en punto de las 10 de la mañana, para darle seguimiento al operativo de protección y cuidado de las personas asistentes a los espacios públicos para presenciar este partido. Será 5 de julio, así que ojalá sea para el bien de todas y de todos. Gracias, mi querida Pris, y estaremos atentas.
5: Claro que sí, Trini, y ojalá que incremente el número de, pues, la fuerza del, así es, de elementos, porque resulta insuficiente. Tan solo en la Minerva fueron 120,000 personas, y la verdad es que era muy poco la presencia policial que se pudo observar durante esa tarde para apreciar el partido. Pocos elementos de la Guardia Nacional, ningún filtro, como ya lo había mencionado, ningún filtro de seguridad para, pues, precisar o asegurarse que no llevaran algunas armas, que no llevaran enervantes, y sobre todo que no ingresaran con botellas de cristal. Entonces, sí creo que está resultando insuficiente para la gran cantidad de fanáticos que se están reuniendo.
1: Yo no llevaría a mis hijos menores de edad, así te lo digo. Digo, lo hemos platicado aquí, hubo olía a marihuana la Minerva.
5: Exactamente, es decir, no solo olía, estaba presente en todos lados, en cada rincón, en cada espacio alrededor. La verdad es que se juntaban muchos jóvenes. Yo estuve ahí presente durante esa tarde. La verdad es que en lo personal no aguanté ni antes del primer gol, porque era de verdad bastante insoportable el olor. Lo estaban haciendo incluso a propósito de arrojar el humo hacia el rostro de las personas. Entonces, una situación lamentable que en lo personal se lo hice saber a elementos de la policía del estado, y pues evidentemente no hicieron nada, porque supongo también ellos mismos se ponían en riesgo al ser minoría. Pues la verdad es que era una situación ya bastante desagradable, un ambiente que ya dejó de ser familiar y dejó de sentirse uno seguro en estos festejos, Trini.
1: Bueno, lamentable. Pris, gracias por la información. Nos escuchamos mañana.
5: Que tengan un excelente día.
1: Gracias.
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1: Y mientras todo eso pasa, este jueves se espera una temperatura máxima de 28 grados Celsius y una mínima de 15 grados en el área metropolitana de Guadalajara. En todo Jalisco se prevén lluvias por la tarde y noche, para que tome sus precauciones. 9:19, tiempo de una pausa. Estamos en MBS Noticias Jalisco, ya regresamos.
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14: Estamos de regreso con más de la información cuando son las 9:24. Organizaciones civiles encabezadas por el Instituto Mexicano para el Desarrollo Comunitario presentaron el informe Agua Peligrosa del CIAPA, el cual revela que el 93.48% de las muestras tomadas en la zona metropolitana de Guadalajara, fíjese usted, 93.48%, carecen de cloro residual. El estudio ciudadano alerta sobre un riesgo sanitario latente tras detectar la bacteria E. coli, así como la presencia de contaminantes químicos y metales pesados como plomo y mercurio. Ante la gravedad de los hallazgos, los colectivos denunciaron la opacidad del organismo operador y la inasistencia de su titular, Ismael Jauregui Castañeda, a comparecer ante el Congreso del Estado de Jalisco. Por ello, exigieron activar una alerta sanitaria preventiva y realizar un muestreo oficial urgente que garantice la transparencia y la desinfección del agua que llega a los hogares. Colectivos alistan manifestación, por cierto, este jueves a las 11 horas en la Copriscal de la Avenida 8 de Julio para exigir una alerta sanitaria. Estaremos pendiente y estaremos pendiente, por supuesto, de esta asistencia que ya le obliga al titular del CIAPA, Ismael Jauregui, ante diputadas y diputados del Estado de Jalisco. Respuesta es lo que está buscando la ciudadanía, los colectivos y, por supuesto, las personas que todos los días se levantan y tienen agua chocolatosa y malolienta en sus casas. Elsa Marta Gutiérrez, hay más sobre estas obras hidráulicas que planea el gobierno del estado realizar en los próximos años. Buenos días nuevamente.
0: Así es, Trini. Ayer decirte que, de acuerdo con Alberto Esquer, jefe de gabinete del gobierno de Jalisco, arrancaron los trabajos del nuevo tren de potabilización de la planta potabilizadora número 1 en Miravalle, con la que se pretende, dijo, mejorar la calidad de agua que se suministra a la ciudad. Aseguró que se trabaja para resolver los problemas de agua turbia que afectan al menos a 200 colonias. Dejó claro que se cuenta con un diagnóstico técnico sobre la problemática del agua elaborado junto con especialistas y organismos del sector. Descartó que las acciones se estén tomando sin un diagnóstico previo, como lo señaló incluso el especialista Arturo Glisson. Si te parece, escuchamos lo que dijo el jefe de gabinete del gobierno de Jalisco.
13: Totalmente falso. Lo primero que hicimos fue el diagnóstico, el análisis del problema que nos lleve a las soluciones. Y en este diagnóstico hemos invitado al Colegio de Ingenieros, a la Cámara de la Construcción, a todos los organismos estatales, SIAPA, SEA, Secretaría de Infraestructura, para tener este diagnóstico. Que no hay que descubrir el hilo negro, el diagnóstico se tiene hoy, hace unos meses y hace unos años. Tenemos infraestructura totalmente obsoleta, la planta potabilizadora 1 tiene 70 años, cumple 70 años. El acueducto Chapala, Guadalajara tiene 40 años, la red de agua de distribución en la zona metropolitana tiene 20, 30, 50 años. El diagnóstico está claro.
0: Explicó que para las grandes obras se analiza un esquema de financiamiento CMRO con participación del gobierno federal, estatal, municipios e iniciativa privada. Refirió que este esquema fue el que se utilizó para construir la línea 4 del tren ligero. Estas declaraciones de Esquer, Trini, pues contrastan con lo expresado por el secretario general de gobierno, quien había señalado que por ahora no se contemplaba la participación de la iniciativa privada en estos proyectos. Esto fue lo que dijo Alberto Esquer.
13: Estábamos estudiando el modelo denominado CMRO, donde sí le interviene la iniciativa privada para poder participar en este tipo de proyectos.
0: Aclaró que la participación de empresas privadas sería únicamente para financiar y construir infraestructura y no para operar el servicio, así que descartó cualquier posibilidad de privatizar el servicio de agua o el CIAPA. Esto fue lo que comentó el propio jefe de gabinete.
13: Totalmente descartada, no existe ese modelo. Una cosa es pedir la participación federal, estatal y privada para las obras, para los canales, las redes, y otra cosa es el servicio que eminentemente la rectoría la tiene la federación y en el caso del estado, el organismo del CIAPA, por ningún motivo vamos a privatizar.
0: Insistió Trini que va a pedir el respaldo del gobierno federal, bueno, el gobierno del estado de Jalisco al gobierno federal. Anunció que en las próximas semanas también estarán buscando reunirse con los diputados en el Congreso para hablar justamente sobre este esquema de financiamiento para construir el acueducto Chapala-Guadalajara, además de concluir la segunda etapa de las plantas potabilizadoras, la 1 y la 5. También confirmó Trini algo que llamó la atención, no está en duda ni se pretende remover al director del CIAPA, Ismael Jáuregui Castañeda, quien aseguró que permanece en el cargo, Trini.
14: Sí, y me pregunto, ¿no?, ¿qué ha hecho durante toda la historia del CIAPA el organismo, si solamente ha arreglado fugas que son visibles, socavones y megabaches? Porque, bueno, pues sí, si dicen que durante 70 años, 40 años, 50 años no se le ha echado una manita de gato a toda esa instalación, bueno, pues el efecto ahí está. Así que una auditoría le caería muy bien al Sistema Intermunicipal de Agua Potable y Alcantarillado.
0: Así es, Trini, eso fue justamente lo que expuso ayer Alberto Esquer. Dijo que no dio fecha, mejor dicho, de cuándo comenzarían formalmente las pláticas con el Poder Legislativo para ver el tema de la solución a largo plazo de los problemas que se tienen hoy en calidad de agua, pero también de abasto.
14: Bueno, nada más déjame, antes de que te vayas, porque hay que ver lo de la rueda de prensa, los detalles, solamente quiero decir que con una inversión de 2.500 millones de pesos, el gobierno de Jalisco inició la construcción de un nuevo tren de potabilización en la planta número 1, esta que se refería ya Alberto Esquer, para sustituir toda la infraestructura. O sea, comienza precisamente una etapa de modernización y tendrá una capacidad para tratar 2.000 litros por segundo, incorporará tecnología avanzada para garantizar agua de mejor calidad, reducir costos de energía y asegurar el abasto en el área metropolitana de Guadalajara tras Es que esa es la pregunta, ¿por qué después de 70 años se hacen estos trabajos? En fin, habrá obviamente que seguir dándole, no perder de vista a este tema de la calidad del agua en la zona metropolitana de Guadalajara, la marcha que se prevé para el día de hoy jueves, más tarde. Y déjame preguntarte, mi querida Elsa, ¿qué se dijo en esta rueda de prensa en tema de seguridad?
0: Gracias, Tirini. Mucha la información. Primero, sobre el caso de las 3 estudiantes que desaparecieron en Puerto Vallarta. Hoy la propia Blanca Trujillo, vicefiscal en personas desaparecidas, dijo que no se descarta que hubieran sido reclutadas por el crimen organizado, no utilizaron un vehículo de plataforma, están investigando quién habría sido el contacto para que estas 3 adolescentes simplemente desaparecieran y que estén siendo reclutadas por el crimen organizado. Ya se pidieron colaboraciones a los estados de Colima y Michoacán. También confirmó que están otros 3 jóvenes desaparecidos, vecinos de la colonia Lomas del Paraíso, y también en este caso fue clara, hay un dato de prueba que apunta que también estos 3 adolescentes fueron reclutados por el crimen organizado, Trini. Así que al menos ahí ya estaríamos hablando de 6 casos de adolescentes reclutados, todo parece indicar, por el crimen organizado. También se confirmó que hay una orden de aprehensión por el presunto responsable o contra el presunto responsable de dar muerte al empresario joyero Jaime Arias García, que ustedes recordarán fue localizado sin vida el pasado 29 de mayo. Ya hay una orden de aprehensión contra el presunto responsable. También se dijo que hoy se estará realizando un operativo de intervención en este centro de rehabilitación, de donde escaparon en total 8 internos, 2 de ellos que caen a la barranca, pero se está verificando en qué condiciones está operando este centro de rehabilitación. También en el caso de Lagos de Moreno, de estas personas que han sido amarradas o atadas a postes de luz, el fiscal confirmó que solo existen 2 carpetas de investigación, pero los casos se siguen investigando. Todavía no hay información que haga presumir que este Batman, como lo ha llamado la población, existe y sí estaría detrás de estos hechos de violencia. Es de lo que recuerdo ahorita, Trini, que fue de lo que se dio a conocer, pero por supuesto mañana ustedes estarían escuchando en voces de los propios funcionarios avances sobre estos casos de los que hemos dado cuenta.
14: Bien, Elsa, pues te agradezco mucho la información y mañana te esperamos con eso y más. Gracias.
0: Por supuesto. Buen día.
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14: Bueno, y tenemos 2 eventos importantes en temas deportivos que hay que destacar porque seguramente Jalisco tendrá una presencia importante porque somos justo la cuna de la construcción de grandes talentos deportivos. Uno es también en este mes de julio los Juegos Centroamericanos y esta Copa de Clavados que se canceló, recuerda usted, a inicios del año, en febrero, por estos ataques el 22 de febrero. Pero todo tendrá una nueva historia y yo le pregunto al director de deporte competitivo del CODE Jalisco, Carlos González Cisneros, ¿es así? Tendremos una nueva historia que contar. ¿Cómo está? Muy buenos días.
16: Hola, Trini, con el gusto de saludarte. Muy buenos días. Buenos días a todos los radioescuchas. La verdad es que sí estamos muy, muy contentos porque al final de cuentas estamos mostrando y hemos mostrado en estos eventos deportivos, como fue el Mundial de Fútbol, pues la verdadera cara de Jalisco. No todo fue lo que fue el 22 de febrero. Entonces, estamos listos para recibir la Copa México de Clavados, que nos llena de muchísima emoción, orgullo de ver a los mejores saltarines del mundo, ya con países confirmados, como lo es China, que es evidentemente la gran potencia del deporte, Alemania, Gran Bretaña, Canadá. Entonces, los esperamos a todos del 16 al 19 de julio en el Centro Acuático Metropolitano, para que puedan asistir con su familia, para que sigan gritando México, para que sigan emocionados, para respaldar a nuestros deportistas mexicanos y también a nuestros deportistas jaliscienses.
14: ¿Quiénes son nuestros deportistas jaliscienses? ¿A quiénes vamos a aplaudir?
16: Bueno, pues creo que por ahí han escuchado últimamente las gemelas Mía y Lía Cuevas, su hermana Suri Cueva, Mía y Lía en el trampolín, Suri en la plataforma. También tendremos a Gabriel Vázquez, que recientemente logró su clasificación a los Juegos Panamericanos de Lima 2027 en los Juegos Panamericanos Junior en el trampolín de 3 metros. También tendremos a Gabriela Gúndez, medallista olímpica en Tokio 2021 y que estará desde la plataforma también dando algunos saltos, igual que Kenny Zamudio, que también lo tendremos por ahí compitiendo.
14: Y además, pues está ya la vuelta de la esquina, estos Juegos Centroamericanos de Santo Domingo 2026. ¿Cómo se prepara Jalisco?
16: Sí, estamos también ya a nada, arrancan sí, prácticamente el 20 de julio, donde tendremos una delegación muy importante. Evidentemente, como ha sido en las últimas ediciones de los Juegos Regionales, sean Panamericanos, Centroamericanos o inclusive Juegos Olímpicos, Jalisco ha mantenido un gran liderazgo y aporta el mayor número de deportistas. Esta vez seguirá siendo así. Llevamos poco más de 100 atletas jaliscienses en las diferentes disciplinas, donde buscamos pues mejorar los resultados que se han tenido en las últimas ediciones de los Juegos Centroamericanos. Entonces, pues con grandes figuras, figuras también ya del orbe y que han tenido resultados internacionales importantes a nivel mundial, tal es el caso de Diego Villalobos en la natación artística, donde es uno de los serios candidatos a ser los máximos medallistas de estos Juegos Centroamericanos.
14: Estamos en todos, representados en todos los deportes. ¿Cuál es el fuerte para México? Tenemos, bueno, sin duda, una historia hablando de deportes acuáticos. ¿Se repetirá en los Juegos Centroamericanos este éxito?
16: Sí, creo que México en los últimos años ha tenido un despunte muy importante y creo que lo hemos visto todos en tiro con arco, en clavados, en taekwondo. Y bueno, también la natación artística a nivel regional, llevamos años que nos dejó un gran legado esa generación de Nuria Diosdado y que nos permitía aspirar a ganar todas las medallas. Hoy pues es a través de un hombre, de Diego Villalobos, donde tendremos esa posibilidad, pero también el tiro con arco, donde tenemos a la ranking número uno del mundo, que es Andrea Maya Becerra, premio nacional actual del deporte, que sería candidata para Los Ángeles 2028, donde también estará buscando ese lugar. Pero ahí, por ejemplo, sus máximos rivales, Colombia, donde está Sara López, que es entre el 2 y 3 el ranking, entonces va a estar también muy buena en las finales ahí en el tiro con arco, y en clavados, donde regionalmente pues se ha buscado tener el máximo de medallas. Creo que podemos aspirar a las 8 que se disputan en esta región, en los Juegos Centroamericanos.
14: Bueno, pues dos eventos maravillosos, uno aquí en nuestra localidad. Ojalá las personas sigan disfrutando del deporte, ahora ya no fútbol, ahora en el agua, y ahí estaremos presentes sin duda disfrutándoles y deseándole toda la suerte a toda la selección mexicana de las diferentes disciplinas en los Juegos Centroamericanos, por supuesto a cada una y cada uno de nuestros pues atletas que han crecido aquí en esas tierras tapatías. Yo te agradezco mucho, Carlos, por esta información que nos proporciona. Y algo que quieras agregar, esta invitación, por supuesto, a seguir el deporte jalisciense.
16: Sí, que por favor vayan y sigan apoyando con esa energía que están apoyando al fútbol, que claro, apoyen ahora a nuestros clavadistas, chavos muy disciplinados, muy trabajadores, y que corran a comprar sus boletos en boletomóvil.com. Ahí tendremos la Copa México de Clavados. Boletos muy accesibles que van desde los 100 pesos hasta los 150, o sea, prácticamente nada que ver con los precios del mundial, claro. Pero bueno, ahí los esperamos, que vayan con su familia, que lo disfruten y que pasen un momento agradable dentro del Centro Acuático Metropolitano Trini.
14: Así será, el mejor, yo creo que la mejor alberca que tiene nuestro país, y lo digo de verdad, reconociendo la labor que han hecho. Muchísimas gracias, Carlos González Cisneros, director de Deporte Competitivo del CODE Jalisco, por esta charla. Que tenga excelente jueves.
16: Igualmente, Trini, un abrazo para ti y los tuyos, y un saludo a todos los radioescuchas. Saludos.
14: Gracias. Pues vámonos con esta invitación a una pausa, 9:40 a.m. Estamos en MBS Noticias Jalisco y ya volvemos.
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2: Joel, muchísimas gracias. Y bueno, también esta mañana en la voz de Hugo Castellanos, opinión sobre la producción y la industria de las berries, que se van justo a reunir aquellos que forman parte de la organización de este mercado en Guadalajara a fin de este mes para evaluar los nuevos escenarios productivos y sus impactos para México y sobre todo para Jalisco. Adelante, Hugo, muy buenos días.
3: Hola Trini, excelente día. Y otro punto fuerte para Jalisco y México en la actividad agroalimentaria son las berries. Específicamente, 4 grandes variedades que se exportan y que representan todo un mercado fundamentalmente orientado a Estados Unidos. Sobre ese escenario de oportunidades, pero también de exigentes desafíos, esta semana se presentó en rueda de prensa el 16º Congreso de Aneberris. Recordamos la asociación que reúne a la producción y a esa industria, y que para el ingeniero Juan Flores, el director general del organismo, más que un congreso, lo planteó como una gran reunión del sector. Van a estar productores, investigadores, comercializadores, referentes de la exportación y autoridades. Van a discutir y ver tendencias, retos logísticos, innovación y mercados. Miguel Ángel Curiel, el presidente de Aneberris, destacó el objetivo y los números centrales de la producción.
4: El objetivo de la gente que va al Congreso es conectar, es ir al lugar en donde se discute de la industria, pero sobre todo de donde se sale con un mayor conocimiento de hacia dónde va la industria de berries en los diferentes cultivos que se manejan. En el caso, para ser muy específico, en el caso de México, cuando hablamos de berries, hablamos de 4 cultivos: la zarzamora, donde México es líder a nivel global en producción, a nivel mundial en producción y exportación; la frambuesa y la fresa, donde México está en los primeros lugares de producción y de exportación también, así como el arándano, donde jugamos un rol muy importante complementando la producción en un momento donde otras regiones no tienen producción, que es principalmente en la primavera, con una fruta de muy alta calidad y muy cercana al mercado norteamericano.
3: 2 amplias jornadas con Guadalajara como sede. Vamos a seguir, por supuesto, de cerca también, no solo la actividad en sí, sino sus conclusiones para conocer un poquito más sobre este gran mercado. Trini, nos encontramos el próximo jueves. Gracias como siempre.
2: Gracias a ti, como siempre, mi querido Hugo. Y antes de despedirnos, déjeme invitarle a que de verdad seamos solidarios con el pueblo de Venezuela. Imagínese usted, 2 sismos de magnitud mayores a 7 grados en escala Richter. Pues eso sin duda pues nos trae estas grandes imágenes de ayuda humanitaria por muchos países que se han dado cita allá en Caracas, sobre todo, que ha sido una de las ciudades más afectadas. Así que los jaliscienses, las jaliscienses también podemos unirnos, mi querida Gris. Buenos días.
5: Buenos días, Trini. Buenos días a todas y todos. Así es, en Guadalajara ya hay 2 centros de acopio. Uno fue instalado por la Universidad de Guadalajara y otro fue instalado por el DIF Guadalajara, pero pues vamos uno por uno. La Universidad de Guadalajara lo instaló en la Rambla Cataluña y hace un llamado para que donemos, escuche bien, si va a donar alimentos, que donemos arroz, leche en polvo, fórmula para bebé, alimentos enlatados, cereales y alimento para mascotas. O bien también hacen un llamado para donar artículos de higiene y limpieza como jabón, champú, pasta, cepillo dental, papel higiénico, pañales, toallas sanitarias, cloro y detergente. Y también es muy importante la donación de artículos para primeros auxilios como el alcohol, el agua oxigenada.

0: Nada, las gasas, las vendas, las curitas, guantes, que es muy importante porque los rescates siguen, a más de una semana de los dos sismos los rescates siguen. O también la donación de palas, picos, martillos, linternas, pilas, para continuar con, pues con la búsqueda, ¿no? Con la gigantesca búsqueda que están realizando. Y también el DIF Guadalajara ya instaló su módulo, Trini.
1: Así es, centro de acopio, que se encuentran justo en las oficinas generales, en la explanada Eulogio Parra, 2539, en la colonia Lomas de Guevara, de 9 a 17 horas, de lunes a viernes. Y bueno, el listado es el mismo. Hay que entender que después de que se reúna todo este, estos recursos, pues tienen que transitar hasta Venezuela, y por supuesto ahí todavía la logística para entregar en estas comunidades y en todos estos refugios que seguramente tienen, pues a muchas personas esperando de su ayuda. Y recuerda que también la Cruz Roja Mexicana tiene su cuenta bancaria. Todo esto lo puede citar usted en las cuentas de redes sociales de las instituciones que le estamos mencionando. Arroba DIF Guadalajara lo encuentra en su cuenta de X, para que pues usted los pueda seguir y recordar toda esta información que le estamos dando. La Universidad de Guadalajara ya sabe también que tiene su propia cuenta, @udg_oficial, y por supuesto la Cruz Roja Mexicana.
0: Y algo importante, Trini, en las cuentas de la Universidad de Guadalajara pueden ver el listado de lo que podemos donar o de lo que están solicitando para que donemos. No vayan a llevar ropa, porque en este listado no aparece ropa. No vayan a llegar con su bolsa para querer donarla, porque no lo van a aceptar. Únicamente alimentos, artículos de higiene, primeros auxilios y herramientas.
1: Bueno, y con esto nos vamos. Gris, muchísimas gracias.
0: Gracias.
1: Hugo López en Controles Operativos. A usted por habernos escuchado. Que tenga un excelente jueves. El día de mañana le esperamos con más.
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5: 9:54.
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0: de la Zenga, mejor los Rolling. Damas y caballeros, ¿cómo están? Bienvenidos a la Garra. El día de hoy en los controles, mi querido Walter Indaz, Sura Quijín, Papazón de Melón, Cosita Santa del Señor Sagrado del Niño Jesús de la Virgen de Zapopan.
1: Gracias.
0: Ya está listo para arrancar el día de hoy. Mi querida Ale Garibay, Basir.
2: No soy Ale Garibay.
0: Ay, perdón, Isisidra.
2: ¿Cómo estás?
0: Isisidra Garibay.
2: Muy bien, ¿y tú?
0: Muy
2: ¿qué
0: bien.
2: Tal? Yo ya lista aquí para arrancar. Oye, que la semana se me fue súper rápido. ¿Qué onda? ¿Qué está pasando?
0: A mí también, ahorita que entré me dijeron, ya es jueves, y yo, ay, de veras, qué rico.
2: Así dijiste, ay, ¿en serio?
0: Ay, ¿en serio?
2: Qué rico.
0: Jueves.
2: Amo el jueves.
0: Y el viernes más. Bueno, el día de hoy estamos listos para arrancar y darles la más cordial bienvenida a todos y cada uno de ustedes que están del otro lado de las bocinas y que muy amablemente nos escuchan a diario.
2: Todos los días.
0: Todos los días.
2: No sé si decirles gracias o una disculpa por todo lo que decimos.
0: No, gracias, gracias, gracias por aguantar. Es que ellos aguantan. Y nosotros también.
2: Sí.
0: Esto es de resistencia, es como la selección nacional, es de resistencia, duro.
2: Ya, no me hables de eso porque vamos a ponernos Wolverine y yo a contestarle a todos los mensajes.
0: Ahora los ingleses.
2: Ajá. No, ayer Wolverine aplicó la mía.
0: ¿Cuál?
2: De andar contestando.
0: De andarte peleando con los ecuatorianos.
2: Pero a diferencia de mí, Wolverine sí tenía datos.
0: ¿Ah, sí?
2: Él sí tiene datos, estadísticas.
0: Y los callaba.
2: Y les decía cosas.
0: ¿Qué les decías, Wolverine?
2: Pues que aquí está papá, decía, aquí
0: sáquense,
2: está papá.
0: Sáquense de aquí.
2: Oye, más les vale a la selección que ganen, porque si no, qué ridículo vamos a estar
0: pues fíjate
2: haciendo.
0: Fíjate que yo he estado...
2: Voy a borrar todos los comentarios.
0: He estado viendo noticias inglesas, es decir, de medios de comunicación ingleses, y tienen miedo, ¿eh? Tienen miedo.
2: Tengo miedo.
0: Lo dicen abiertamente.
2: Pues vamos a ganar.
0: Sí, pero tienen miedo.
2: Tengo miedo. Tengo miedo.
0: Entonces, este domingo... Van a llover pelos, corazón
2: sí,
0: santo.
2: Qué cosa.
0: ¿Ok?
2: Vale, vale.
0: Imagínate que estás en el Estadio Azteca y empiezan a llover pelos. ¿De quién?
2: En un mundo tuyo, nada más. O sea, nadie lo pensaría algo tan desagradable más que tú. La verdad.
0: ¿Por qué desagradable?
2: Pues, ¿que a quién le gusta que llevan pelos?
0: A Wolverine, ojalá le llovieran, mira, cada vez tiene
2: pues sí,
0: menos.
2: Pero le van a llover, no a crecer.
0: Por eso, pues capaz que se le quedan los nudos ahí arriba.
2: No.
0: Se los pega con cola loca. Oye, bueno, vamos arrancando de una muy buena vez. El día de hoy tenemos hashtag que nos alegra y bueno, nos va a explicar de qué se trata.
2: Pues es que ayer estaba platicando yo con unas amigas que les mando un fuerte abrazo a mi querida Ceci y a Jessy y me estaban platicando de sus perritos.
0: Ajá.
2: Y en eso dijo uno, no, es que mi perrito es de verdad bien travieso, pero bien travieso. Y le dije, ¿en serio? Me dijo, sí, fíjate, una vez se pegó las patas con pegamento y yo nomás veía que caminaba así como raro hasta que lo agarré y vi que su patita estaba toda pegada.
0: ¿Cómo?
2: Con un pegamento de cola.
0: Ajá.
2: Incluso aquí, ajá. ¿Qué tengo?
0: Un pelo ahí, espérate, mira.
2: Ah, son mis brochas. Mira. Es que llueven pelos, ya ves.
0: Tiene un pelo saliéndole de la nariz, güero, largo, y yo dije, ¿a poco ya salen tan largos?
2: No, es de mi brochita.
0: Ay, no manches.
2: De mis brochas.
0: Ok.
2: Oye,
0: ¿y luego?
2: Y aparte que traía,
0: traía
2: pegado como el labio con la nariz, así.
0: ¿Cómo?
2: El perrito, así,
0: pues
2: así,
0: ¿quién
2: pegado.
0: Dejó el pegamento en el
2: pues
0: cuerpo?
2: Él se lo él la estuvo ahí buscando y entre que lo agarró y se le quedó pegado.
0: Pobrecito.
2: Pues dije, no manches, qué risa. Me dijo, no, pues a mí no me dio tanta risa, pero se le pegó. Y dije, no manches, dijo, no.
0: ¿Y cómo esas, se lo despegó?
2: Como que con un poquito de acetona estuvo ahí quitándoselo para poderle despegar el labio y con la nariz y la patita toda pegada.
0: Pobrecito.
2: Un saludo a Ceci, espero que nos esté escuchando y que nos platique más aventuras, porque justo le dije, ¿en serio? Me dijo, no, y me ha hecho un chorro. Que fue y que agarró una tinta de la impresora y que lo estuvo mordiendo. O sea, cosas que a mí me daba risa.
0: Es un perro vago.
2: Un perro vago.
0: Ok, entonces...
2: Pero creo que hay muchas anécdotas muy divertidas de las mascotas que podemos platicar.
0: Exactamente. El día de hoy se va a tratar el hashtag de eso precisamente para que nos lo manden. Y se va a llamar...
2: Se va a llamar... Espérame, es que me están... Sí me está escuchando Ceci. Dice, ay, no, sí me llevaría un programa completo con todo lo... ¿Cómo se llama tu perrito, Ceci? Dinos. Y hoy es, ¿cuáles han sido las peores travesuras de tus mascotas? Hashtag mascota traviesa.
0: Mascota.
2: ¿Tú también has tenido mascotas?
0: No, toda mi vida he tenido mascotas.
2: ¿Y no te han hecho así vagancias?
0: No, infinidad.
2: Ah, pero hay unas muy divertidas que la verdad dices, no manches, ¿cómo lo hizo?
0: Ajá.
2: Saludos a Coco, que es el perrito travieso, se vuelve loco.
0: Qué destrozo. He tenido mascotas de todo tipo en mi casa, sí. De todo tipo.
2: No puedo creer.
0: De todo tipo. Oye, ya les estaré platicando de las travesuras de mis mascotas que yo hasta león he tenido en mi casa.
2: ¿Neta?
0: Una leona, sí.
2: ¿Dormida?
0: No, despierta.
2: Ah.
0: Al rato te platico. Bueno,
1: te
2: iba a casar con ella, dice, con esa leona.
0: Sí, pero la dejé en México. ¡Mande!
2: ¿En dónde, más o menos?
0: Ahí por la Condesa.
2: Ah.
0: Ahí la dejé tirada.
2: ¿A su personaje le diste anillo de compromiso?
0: Sí.
2: Ah, ya sé quién es.
0: A ver.
2: Roxana.
0: Vamos a la música, regresamos rápidamente aquí en La Garra.
2: ¡En Exa!
0: ¡En Exa FM!
2: Ah, ¿no que llueven pelos?
0: Van a llover pelos.

0: Oigan, bueno, pues el día de hoy tenemos regalos garrísticos para ustedes. Ver.
1: ¡Cuéntamelo todo!
0: Ver. ¡Tate!
1: Debes de cantarlo así como musical.
0: ¿Cómo?
1: ¡Cuéntamelo todo!
0: ¿Por el musical que tenemos o qué?
1: Sí.
0: Oye, pues efectivamente vamos a regalar un par de boletucos para que se vayan a el musical de Matilda. Esto presentado por mi querido Alejandro Go.
1: Ajá.
0: En el Telmex. Les faltó aquí la información porque aquí no dice verdad. Ah, la de atrás. Ok, vamos a darle la vuelta a la hoja. Ok, muchas gracias. Matilda, el musical, Auditorio Telmex, 7 de julio a las 7 de la noche. Los ganadores, bueno, pues ya saben, pueden estar aquí bien pendientes mandando su Chantal del día de hoy. Y se van a ganar un par de boletos para que se vayan a la premiere de Matilda.
1: Pues no es premiere, es una obra musical.
0: Bueno, sí, estoy acostumbrado a decir premiere. No, a la obra de teatro, perdón, al musical de Matilda, con Jaime Camil y
1: Inalcanzable.
0: Lara. El Inalcanzable, de Jaime Camil. ¿Ok? Bueno, ya lo saben.
1: Está padre, se me antoja mucho.
0: Y también tenemos boletos para otra, ahora sí, una premier, mi querida Ale Garibay. Ahora sí, una premier. Esta premier se llama La Invitación.
1: ¡Ay!
0: ¿A dónde? La cuestión es, ¿a dónde?
1: ¿Y a dónde puedes saber?
0: Pues es a Cinépolis VIP Galerías.
1: Ah,
0: dale. Ajá, allá en Santa Anita. Ahora les toca a los del otro lado, a los de allá de Santa Anita, ¿ok? Va. Bueno, eso va a ser el 7 de julio a las 8 de la noche. Obviamente, ya les digo, ahí en Cinépolis VIP Galería Santa Anita, la premier de La Invitación.
1: ¡Ay!
0: ¡Ay! ¿Tú sabes a dónde es La Invitación,
1: Wolverine? Surprise.
0: Cinépolis VIP. Muy bien contestado. Tienes estrellita, corazón santo. Oye, bueno, pues entonces ya saben, manden su Chantal del día de hoy, que así como lo platicaba mi querida Ale Garibay, todos hemos tenido mascotas en la casa, desde un pajarito hasta un león.
1: Desde un pececillo.
0: Desde un pececillo, un beta. O un guppy. ¿Sabes cuáles son los guppies?
1: No.
0: Los chiquititos, así que los tienen colores
1: blancos
0: brillosos.
1: Como con naranja. Hay unos también naranjas que son muy famosos.
0: Ese es el payasito.
1: No, ese es otro nivel. El normal, pero así que son como, que brillan, o sea, como, pues los básicos, vaya.
0: Pues
1: no
0: es que los chiquititos que tienen así colores brillosos, de muchos colores y una cola así padrísima, se llaman guppies.
1: Ah, ok.
0: Entonces todos hemos tenido un guppy o hemos tenido un beta, ¿no? Una tortuguita japonesa.
1: Ándale.
0: Ajá, y hasta un león puede ser.
1: Un hámster puede ser. Por ejemplo, ¿nos podrías platicar en un momento tu anécdota de la víbora?
0: ¿De la mar?
1: No.
0: ¿De cuál víbora?
1: De tu amiga. No, de la víbora que...
0: Ya te dije que la dejé allá.
1: De tu ex.
0: Ah, no. Bueno, a la de aquí dices.
1: Sí.
0: Ah, ok.
1: Pero, bueno, pero no, la que se escondió y que no encontrabas, que pensabas que
0: claro,
1: ya se había ido.
0: Sí, no, esa traviesa.
1: Esa traviesilla, traviesa.
0: Resulta que ahí en la casa ya no la tenemos, ¿eh? Ya la le dimos cuello. No, ya, porque estaba cañón. Yo le regalé a la Pau una víbora, pero chiquita, parecía como gusano. O sea, muy chiquito.
1: Sí, sí, me acuerdo.
0: Se la regalé y que ándale, que va creciendo y va creciendo y va creciendo. Y al rato ya tienen que darle de comer ratones y no es que tanta cosa. Y un día que llegamos, estaba en una pecera con su clima y todo, ya sabes, ¿no? Pues que llegamos a la pecera y no está.
1: No.
0: No, nota. Nota. Y nosotros, no manches, ¿dónde está? Y la anduvimos buscando por toda la casa y nunca la encontramos. Nunca la encontramos.
1: No.
0: No puedo creer.
1: No puedo creer.
0: Nunca la encontramos y pasaron 6 meses.
1: ¿Meses?
0: 6, para ser exactos.
1: O sea, yo me acuerdo que le preguntaba a la garra así como al cuarto mes y la garra, no, hombre, ya se fue, o sea, tiene que comer, ya se fue, ya no está en la casa.
0: Sí, yo creo que se murió de hambre y está, al rato va a aparecer por ahí el cadáver.
1: Ajá.
0: En algún closet o algo, ¿no?
1: No puedo creer.
0: Pues total de que 6 meses después tuvimos un gatito en la casa.
1: Ajá.
0: Y en la noche el gatito empezó... Así parado de puntas y todo, con el pelo parado. Y yo, ¡ay, güey, está viendo!
1: Y en la madrugada, así de miedo.
0: Yo pensé que estaba viendo un fantasma.
1: Ajá.
0: Y yo, no manches, ¿qué te pasa, mendigo gato? Me vas a dar un infarto. Y aventaba las patas como el arañazo, ya sabes.
1: Ajá.
0: Entonces dije, ah, no, hay algo en el piso. Y prendo la luz y era la víbora.
1: ¡No!
0: 6 meses después y ya más grande. Yo dije, ¿de dónde estabas?
1: No,
0: y cuando me ve... como que se mete otra vez a donde se escondía durante 6 meses.
1: Ajá.
0: Y era en el closet, pero el closet tiene el piso del cemento. Ajá. Pero lo tienen como una tablita que es un piso falso.
1: Ajá.
0: Que es como hueco por dentro.
1: Como un escaloncito chiquito.
0: Un escaloncito chiquito, pero tapado. Pero en la orilla, a lo mejor por el tiempo o algo, estaba medio roto y por ahí se metía.
1: Uh-huh.
0: Y ahí vivía abajo.
1: Sí.
0: Pero la pregunta es, ¿qué comía? 6 meses ahí abajo sin comer.
1: Sí.
0: No, pues ya la sacamos y le dimos al gato. Le dije, cómetelo.
1: No, creo que no.
0: Ajá.
1: No es cierto.
0: Bueno, ahí está. Manden su hashtag del día de hoy.
1: ¡Qué miedo!
0: Que es mascota traviesa. Mándenlo ya aquí al 3315-20101.
1: ¡Uno!
0: De la garra.
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1: ¡Ale! ¡Ale, ale, ale!
2: ¿Listos para la nota aleatoria de hoy?
1: Totalmente listos.
2: Por favor, Garra,
1: concéntrate. Y listes también. ¿Qué? Yo no soy.
2: Sí. ¿Quién es? Eres tú.
1: Ah, perdón, estaba hablando.
2: No, queremos escuchar el audio de tu amigo, ponlo.
1: Es mi primo, ¿lo quieres oír?
2: No.
1: ¿Estás segura que lo quieres oír?
2: No, pues yo qué.
1: Yo te lo pongo.
2: No, ¿yo qué?
1: Ah, bueno, estás diciendo que lo quieres oír, ahora te aguantas.
2: A ver, ponlo pues.
1: Va. ¿Tú respondes?
2: ¿Quieres? No, yo no. ¿Quién lo va a poner?
1: ¡Ay!
2: ¿Qué dijeron?
1: Ajá. A ver, ¿cuál es la nota?
2: Queremos escuchar el chisme familiar.
1: Ajá.
2: Queremos.
1: ¿Quieres oír el chisme familiar?
2: Oye, fíjate que hablando justamente de esos festejos y de todas las cosas que están pasando. Ya, pues.
1: No, pues ahí estás.
2: Oye, esta nota, creo que más que una nota, podría ser un atento llamado a nuestra afición futbolera, que hemos platicado muchísimo, pero sobre todo invitarla a que, aparte de festejar, también respeten, ¿no? La ley, las reglas, otras cosas, que si están diciendo que ya se llenó, es porque ya se llenó. ¿Por qué te cuento esto? Porque esto a mucha gente le dio mucha risa, pero al final del día es como, a ver, ya poco a poco, conforme pasa el tiempo, tenemos más sucesos que no nos están encantando. O sea, creo que sí pasa de la celebración a algo ya que puede poner en peligro a muchas personas. Por ejemplo, allá en Monterrey pasó que ya estaba el aforo al 100% de estos fanfest que están haciendo y ya las autoridades y Protección Civil decía hasta aquí. Ajá. Ya no caben personas, ya no pueden entrar. Sabemos que es importante que todos entren, pero ya no se puede.
1: Eso era en el Parque Fundidor en Monterrey.
2: En Monterrey. Uh-huh. Y una chica dijo, ¿cómo que no? O sea, toda la gente dijo, ¿cómo que no? ¿Quieres ver que sí se puede? Y empezaron a saltarse como unas rejas de seguridad, o sea, como la valla perimetral, o no sé cómo se le puede llamar, estas bardas que tienen como herradura, o sea, que son como unas vallas que tienen en el perímetro de este parque, y la gente empezó a saltarse. Aquí lo malo es que como estas bardas tienen así como estos picos de seguridad, una de ellas se quedó atrapada, o sea, se cuenta, no saltó bien y se atoró. Entonces quedó colgada.
1: Uh-huh.
2: Y lo que tuvieron que hacer es que la policía tuvo que llevar, bueno, todo lo Protección Civil y todo ese rollo. Las autoridades llevaron una grúa para poder rescatar a esta chica. Da risa.
1: ¿Una grúa?
2: Sí, da risa.
1: ¿Estaba muy pesada o qué?
2: No, pues por la altura. O sea, porque tenía que hacerlo para arriba y luego.
1: O sea, a ver si estoy entendiendo. Esta chica como que se subió a un cancel por decir algo.
2: Ajá.
1: Y a la hora de quererse brincar, ese cancel tiene como los piquitos.
2: Tiene los picos de seguridad.
1: Para que no se brinquen precisamente. Ajá. Esta morra no hizo caso y se le atoró o se le ha de haber clavado en el pantalón o en alguna parte de la ropa. ¿En dónde?
3: Le dio miedo.
1: Ah, le dio miedo y ya no se podía ni pasar, ni bajar, ni nada.
2: Y imagínate andar así como. Pero también hay gente que se estaba atorando, porque si te puedes ver aquí en las imágenes. Hay muchas personas que lo hacen y se les atora todo. ¿Por qué? Porque no está justamente diseñado para que la gente no entre.
1: No se brinque. Claro, pues es
2: de hecho, los picos están súper filosos.
1: Y puede haber un accidente, alguien se lo clava y ahí queda.
2: Ajá. Imagínate, no, qué cosa. Entonces, esta chica la tuvieron que ir por ella y la tuvieron que bajar, la tuvieron que rescatar el personal ahí de bomberos y todo el rollo. Puedes ver cómo se baja en una grúa.
1: ¡Qué oso! Y peor tantito, que te saquen a nivel nacional. Ve, pero es un montón de gente.
2: Es lo que te digo. Y ahí se ve que ni pueden porque con las bolsas y todo se están atorando y demás. Entonces, ¿para qué se brincan? Esta chica, pues, fue la excepción. Ya no brincó, ya no dio el paso y tuvieron que ir por ella. Esto fue por allá en Monterrey. Mientras tanto, hemos visto imágenes también por allá en Ciudad de México. Lamentablemente, el fallecimiento de algunas personas por asfixia en todo este entorno. Y por acá en Zapopan, pues, también la pasión se tornó en pura frustración y vandalismo para una persona que al final tuvo un final pues feliz, porque no sé si vieron las imágenes de un hombre que empieza a mover como una estructura de balones que también instalaron por ahí. Entonces
1: es una decoración de
2: balones.
1: Ajá, en la calle, padrísimos, grandotes.
2: Están padrísimos.
1: Ajá.
2: Y esta persona se sube a la pieza urbana, la empieza a empujar, la gente empieza a aventarle también botellas y cosas para que se baje de ahí, pero este hombre no sé qué estaba pensando, no sé qué onda, y de pronto empezó a empujar este, como le llaman ellos, atractivo visual, ¿no? De este orgullo.
1: Que es un balón grandote.
2: Es un balón grande que está sobre otros dos balones. Entonces este lo empieza a mover, la gente grita porque está súper peligroso, porque hay gente también abajo que le puede caer el balón.
1: Ajá.
2: O sea, ¿qué está pensando en
1: un
2: serio?
1: Un imbécil.
2: Sí, entonces finalmente sí logra quitarla, si él logra alcanzarlo, pero pues la gente hizo justicia, ¿no? La gente empezó a agarrarlo, empezó incluso ahí a aventarle bebidas y demás, y fue entregado a las autoridades.
1: O sea, la misma gente que estaba ahí en el FanFest, cuando vio que este individuo tumba el balón nomás por hacer la maldad, a la hora de que baja lo agarran entre todos, ¿lo golpearon o no?
2: Sí, la gente luego le empieza a aventar zapes y cosas así.
1: Pero lo entregaron a las autoridades.
2: Las autoridades. Mira, Zapopan
1: como el Batman de no sé dónde. Con tenemos rapidez. Ya a nuestro tenemos aquí a nuestra, ¿cómo se llama? Justicia. El Salón de la Justicia de todos los fans mexicanos. Qué bueno que hicieron eso.
2: Así es.
1: Eso sí está
2: dice,
1: padre.
2: ¿No? Ahora esta persona no solamente enfrenta el repudio de los locales en las redes sociales, sino también un proceso legal que le va a costar pues una suma. Pues
1: una lana y tal, unos días de bote también. Ojalá, ¿saben qué? Yo creo que eso sí está padre hacerlo. Cuando veamos a alguien que está haciendo alguna tarugada, así una imbecilada,
2: sí, algo
1: nomás
2: que
1: por andar en su borrachera y por andar haciendo estupideces, yo creo que estaría bien entre varios llegar y decirle, oye, bájale, güey, bájale, tranquilo. Y si se pone loco, pues entre varios agarrarlo y entregarlo a la policía.
2: Ajá.
1: Porque a veces la policía no se mete porque como son menos, luego se les dejan ir a todos los policías.
2: Sí, claro. No, entonces, bueno, a los policías también hasta le mueven el coche. Que ajá.
1: Entonces, por eso, si hay bolita de gente que primero llegar a tranquilizar a los que están haciendo desorden, se me hace increíble.
2: Ajá.
1: Y si no quieren y se ponen imbéciles, pues entre todos lo agarras y vas y se lo entregas a la policía. Hola, ahí está, ya te lo dejé con moño, güey.
2: Ajá.
1: Llévatelo al perro este. Me encanta la idea.
2: Ahí
1: muy
2: están
1: bien.
2: Todos.
1: Muchas gracias, Ale Garibay. A ver, no, cuándo va a salir a la Minerva.
2: No, y ¿sabes por
1: tener
2: qué?
1: Gente
2: porque
1: borracha.
2: Tampoco está padre, o sea, luego yo sí veía en redes sociales mucha gente que está denunciando estas cosas, de que la basura que dejan, que se suben a estructuras, que se suben a señales, que los semáforos y todo, y pues te digo, sí podría dar risa, pero al momento de vivirlo, aparte de que es súper peligroso, de
1: no, que, es
2: que están
1: sí
2: familias.
1: Hay, sí hay cosas divertidas, hay cosas que pasan y que no, o sea, sí las pasas, pues, de que no pasa nada. Pero ya hacer ese tipo de tonterías.
2: Claro, por eso lo que te digo, que ya se suban a establecimientos, que rompan cosas, que se suban a señales, que dañen los semáforos, eso ya no está padre.
1: Y como los rusos estos que se subieron a la Latinoamérica ya a poner una bandera.
2: Qué cosa.
1: Ay, no.
2: Pero entonces, mira, lo estamos haciendo bien como para quemarnos por otro tipo de cosas.
1: Exactamente. Yo siempre lo dije, estamos quedando como el mejor planeta, el mejor país del planeta y la mejor ciudad del planeta. Uh-huh. Entonces hay que seguirlo cuidando.
2: Cuidar las cosas, cuidarnos a nosotros y cuidar a los demás. Ajá. Si esa fórmula funciona, creo que todo va a estar perfecto y vamos a disfrutarlo muchísimo.
1: Yo creo que sí. Cuando vean a un imbécil que anda haciendo tarugada y media, vayan con él y decirle, oye, güey, bájale.
2: Sí.
1: Eso no está chido. Si sigue haciendo, entre varios lo agarran y lo entregan a la autoridad.
2: Totalmente.
1: Se me hace genial.
2: Como a la Lady Vaso, que también andaba aventándole ahí cerveza a un
1: ecuatoriano, a un señor que se veía muy respetable el señor.
2: Pues no sé si sea respetable o no respetable, pero es una persona que vino a disfrutar.
1: No,
2: entonces,
1: ya muy educadito.
2: Lamentablemente, por ese tipo de acciones que se viralizan también rápido, se está echando a perder lo que sí está cool.
1: Exactamente, sí, me parece perfecto. No. ¡Salón de la Justicia! ¡Al
2: Active.
1: Ataque! ¡Vámonos,
2: Activo.
1: Pues! Regresamos aquí en La Garra.
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1: El hashtag del día de hoy, bueno, vamos a dar inicio, ¿verdad? Con las travesuras de las mascotas el día de hoy.
2: Okay. Y vamos a ver qué travesuras han hecho sus pequeñas, sus pequeños perrijos y perrijas.
1: Muy bien,
2: vamos a ver. Y puede ser todo, ¿eh? Gatos, de cualquier animal.
1: Todo, ya dije, hasta pajaritos.
2: Todo.
1: Ok, dice por acá, hola Wolverine, Ale B. No, no es Ale B.
2: No. Es que es Ale Basir, pero es Isisidra Basir.
1: Isisidra Basir. El día de hoy. Garra, resulta que a mis hijos les regalaron una gatita desde muy pequeña. Y a mí me encantan, pero era alérgico, me ponía de muerte.
2: Por dos.
1: Pero bueno, ya se me quitó y un día ya estábamos en la cochera y vio a un perro y se le quiso echar encima. Mi hijo fue a abrazarla y lo arañó muy feo. Y la gata se metió corriendo a la casa, fuimos a buscarla y no la encontrábamos. Un buen rato buscándola y nada. ¿Y sabes dónde estaba?
2: ¿Dónde?
1: Se trepó a la cortina y desde allá arriba nos estaba viendo. Que la andábamos buscando y la otra escondida arriba de la cortina.
2: Se trepó por la cortina.
1: ¡No manches!
2: Es que tiene una habilidad bien rara.
1: Sí, pero bueno, el miedo no es de emburro.
2: Mira, ahí está la...
1: No, está la gatita, la gatita. Con la cabeza al revés.
2: Sí, es que tienen un ingenio que qué bárbaros.
1: Mi gatita, yo tengo una gatita ahorita que es nomás me ve y se me acerca y se me empieza a rozar entre las piernas, ¿sabes? Así, uh-huh. que me embarra todo. Y a la hora de que la quiero acariciar, me araña. Está loca, digo, estás igual tú que las...
2: Puras de esas te tocan.
1: Ay, puras de esas, pura tóxica.
3: Días. Hola, chicos. Muy
1: hola.
3: Buenos días. Pues buenos para días. Participar en el tema de hoy, uh-huh. Hace 14 años compramos un Yorkie. Era un bebito muy travieso, entonces un día cuando salimos a trabajar todos, pues él se subió al sillón, empezó a rascar, y cuando llegamos todo su pelo estaba lleno de esponja de sillón.
1: ¡No!
3: Y pues bueno, ya saben, en lugar de regañarlo, cualquier cosa, pues a morir de risa por las travesuras. Ya era muy ocurrente, ahora ya está viejito.
2: Ah.
3: Pero sí, cabe mencionar que se llevó entre sus dientes sandalias, cables de computadora, calcetines, tenis, todo lo que encontraba lo mordía. Saludos, chicos, que tengan un bonito día.
2: Gracias.
1: Me hubieras hablado, hombre, ya sabes que yo soy etólogo, ¿eh?
2: Claro.
1: Ajá.
2: Oye, pero justo que platicaba ahora con mis amigas, decían que ellas tenían que llegar incluso al súper, del súper, con las cosas hacia arriba. Que porque si no, los perros lo acaban en 3, 2, 1. O sea, tiene que llegar y tiene que cargar todo.
1: Con las bolsas hacia arriba
2: para que el perrito no lo alcance.
1: Porque si llegan con la bolsa abajo, la muerde y arranca todo. No manches, mételos al psicólogo, esos perros. Bueno, y luego.
2: A ver, dice, buenos días, cabina de Exa, travesuras de mascotas. En una ocasión, dejé a mi Pomerania solita todo el santo día. Ajá. Pero como berrinche la señora... Se meó en la cama.
1: ¡Mande!
2: Donde nunca se orina.
1: ¿La señora se meó en la cama?
2: La señora mascota se meó en la cama.
1: Ah.
2: Pero, ¿cómo se secó? Porque le dejé el ventilador encendido. Ahora sí me levanté como niño de 5 años diciendo:
1: ¿qué?
2: Lele, ¿qué dijo?
1: No, pues te estoy viendo a ti, no sé qué estaba leyendo.
2: Pues diciendo.
1: A ver, ya llegué tardísimo y solo me acosté a dormir en la mañana y. ¿Dónde dice cuál es? Ah, es el pasado, ¿o qué?
2: Sí, pero ¿qué dice del último? El niño de 5 años y que dijo, como
1: se
2: secó.
1: ¡Mamá, me mié! ¡Mamá, me mié!
2: O sea, como que él dijo, ajá, o sea, como por arriba se secó porque dejó la ventana abierta, se metió a dormir y dijo, no manches, mamá.
1: ¡Me mié! ¡Me mié! Oye, y bueno, ya llegué tardísimo.
2: No manches.
1: Solo me acosté a dormir en la mañana y todo miado.
2: Aparte se acostó.
1: Todo miado.
2: Se acostó en eso.
1: A mí me pasó una vez. Desde ese día no dejo entrar a la gatita a mi cuarto.
2: ¿Qué pasó?
1: Pues es que un día llego yo así cansado y me acuesto y nomás sentí entre mojado, caliente, frío. Todo exactamente donde me acuesto yo en mi cama.
2: No.
1: Y aparte, la orina de los gatos huele bien gacho. O sea, es súper penetrante el olor. No, no, no. Y yo venía bien cansado, con ganas de dormirme, ya con la cama toda miada, como dice la señora. Ajá. No, pues le hablé a la dueña.
2: Mamá,
1: le hablé a la dueña de la gatita, ¿verdad? Y

0: dije, a ver, ven para acá. ¿Quieres gatitos en tu casa, verdad? Sí, cámbiame mis sábanas ahorita y lávalas en la lavadora porque está todo apestado.
1: Pero el colchón.
0: Sí, no, también le dije, órale, tráete el jabón y con un estropajo y al colchón dándole y luego con una secadora ahí para que se secara. No. Porque ya en la noche. Ah, no, bueno. Y la gatita como si nada viéndonos.
1: Pues
0: allá,
1: sí, rascándose viendo todo el trabajo que hacían y la desvelada que se pusieron. No,
0: y yo iba bien cansado a quererme dormir. Imagínate.
1: No,
0: no puedo creer.
1: No puedo creer.
0: Oye, vamos un corte y regresamos. Sigan mandando su hashtag del día de hoy, que el hashtag es... ¿Cómo quedamos? Que quedamos...
1: Mascota traviesa.
0: Mascota traviesa. El día de hoy, dinos qué travesuras te ha hecho tu mascota. Desde un pajarito, un pececito, o lo que tengas, hasta un león, elefante o jirafa. Regresamos aquí en La Garra.
1: En Exa.
0: En Exa FM.
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1: Bueno, damas y caballeros, regresamos aquí a través de La Garra en Exa y el día de hoy con el Chantal Sabrosón para que se comuniquen con nosotros 33 15 20 101. Y ahí estamos a la orden con el hashtag del día de hoy. Y recuerden que tenemos promociones para los que manden su mensajito el día de hoy. Nada menos y nada más que la Exa Premier de la invitación a esta Premier. Es la invitación a la Premier, pero así se llama la Premier, se llama la invitación. La invitación. Lo importante es saber a dónde nos están invitando. 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Tengo curiosidad de saber a dónde la están invitando esta persona, a la de la película, porque nosotros estamos invitando a que vayas a ver la premier. Pero la película, ¿de qué se tratará? ¿La invitación de qué? ¡Ay! 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Bueno, vámonos entonces con lo que dice la gente y con respecto a las mascotas malcriadas el día de hoy. Ya nos mandaron la foto del gato que se escondió allá en la cortina.
2: Díaz. Hola, chicos.
1: ¿Ese ya, ya lo escuchamos? Pues. Ya lo escuchamos este. Bueno, dice por acá, buenos días, cabina de Exa, también ya lo escuchamos ese, muchas gracias. Por acá yo escuchando al vecino regañar a su perro mientras limpio. No puedo decir eso.
3: ¿Qué?
1: No puedo creer. ¿Qué dice la gente?
4: Muy buenos días, compañeros, y participando en el Chantal el día de hoy. Yo tengo dos épicas de varios perritos que ha tenido mi familia. En una ocasión tuvimos una chihuahua que era hembra y la tuvimos desde chiquita. Ajá. Mi vieja le hizo un suétercito, o sea, todo chido. Y un día se nos escapó, esa vez que le abres a la puerta y ¡pum! Como resorte fue el perro. Pues ya no lo vimos, la perseguimos, la buscamos, nunca la hallamos. Y el día siguiente llegó, pero ya sin ropa agachada. Y yo la regañé diciéndole, aquí
1: se fue de
4: te enseñamos a hacer una perrito decente, ajá, no una cualquiera. Y la recibimos, pues qué fregados, pero se manchó el perrito. Y dos, tenemos un perro que era un desastre. En mi casa, su casa de dos pisos, el perro se subía, se brincaba. Un día, el chiste es que se desapareció el perro. Ajá. Casi ves que nomás timbraron tirín o tocaron a la puerta y ya estaba el perro ese que se brincó. Y está alto, era de dos pisos. Ajá. Y ya llegó como de, ¿qué onda, güey? Hay que barrer aquí, está bien sucio, ¿eh? Y se metió como si nadie, se metió a su casa de perro que tenemos, pero... No, los perros son bravos.
3: Son bravos.
4: Y ya después otro perro me trajo una paloma toda muerta. Le dije, ¿qué? Nomás trae un ala. Y se fue y me trajo la otra ala. No, un desastre. Son las mascotas. Pero ahorita son la ley los perros. Buenos días.
1: ¿Qué te dijo muerto de hambre? Ahí voy por la otra ala.
3: Oye, y aparte luego también los gatos dicen que llevan, por ejemplo, muchas veces como ratones, ¿no? Que son como los premios.
1: Ajá. Te llevan al amo, al dueño, le llevan ratones, pero es un regalo.
3: Ajá.
1: Como diciendo, órale, para que comas.
3: Ahí te va un poquito de esto, ajá, de la casa de hoy.
1: Hay muchos videos que, no sé si los has visto, que de repente está la gente dormida en su cama y llega el gato y les pone ahí un murciélago muerto al lado de la cama. Pues es un regalo, que es está regalo. Llegando. Ahorita que te despiertes para que comas.
3: Ah.
1: Y un murciélago aquí a un lado y muerto. ¡Guácala de pollo! Y luego...
3: ¡Días! ¡Buen día! Le vas a ir, Garra, para participar en el Just Dash de hoy. Ajá. Les podría contar algunas muy cómicas, porque las mascotas eran parte de mi trabajo. Pero una muy cómica sería que una de mis mascotas hace algunos años vivía en una tipo vecindad. Entonces casi eran juntos los departamentos. Por tanto, mi mascota la encontraba masticando ropa interior femenina y cada día llegaba con una diferente.
1: ¡Ándale!
3: Por vergüenza de preguntar de quién era, porque fuera a pensar cosas malas de mi persona, se iban acumulando hasta que la vecina un día fue a quejarse porque lo sorprendió y pensó que yo entré para hacer esas cosas. Le dejé algunas imágenes y un video de algunos de mis chiqueados.
1: No, o sea, manches, que el perrito... qué vergüenza. Sí, el perro se llevaba los calzones de la vecina y la vecina pensaba que era él. ¿Qué hubieras hecho tú? O sea, si tu perro va y le roba los calzones a tu vecino.
3: pero ¿por qué vería? Pues
1: yo,
3: se lo regreso.
1: Sí, voy y le digo, sí, claro. Oye, perdón, ¿sabes qué? Mi perro agarró una ropa interior.
3: Ajá, ¿no? Y le diría, hasta de hecho lo rompió, mira, tiene unos hoyos, y el vecino dice, ah, no, así eran.
1: Ajá, y perdón, pero los manchó, ahí está una raya.
3: Ah, garra.
1: Ah, no, así estaban.
3: Ah, perdón.
1: ¿Sabes qué? Creo que andaba jugando con unas varitas de canela porque te lo manchó.
3: Ah, no, así eran. Ah, perdón, bueno, ahí están.
1: Muchas gracias.
3: Muchas gracias. Estaban un poco, los rompió un poquito. No, así los usó.
1: Ajá.
3: Ah, bueno, ahí están.
1: ¿Sabes qué? Creo que le cayó algo de tinte o algo. Están como amarillos del frente. Entonces, no, así eran. Bueno, muchas gracias. Ok. Sigan mandando su hashtag el día de hoy al 3315-2101.
3: ¡Uno!
1: Malditas mascotas traviesas. El día de hoy, hashtag aquí en La Garra.
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1: Ya llegó, ya está aquí uno de los más famosos del mundo. Hoy tenemos un invitado nuevo.
2: Así es.
1: Nuevo de paquete.
2: No, hombre.
1: Sin una patinada de mosca.
3: Hombre, gracias.
1: Bueno, ya se te ven algunas.
3: Bueno, ya.
2: Como que sí le han dado varias, ¿no?
1: Ya se te ven dos, tres rayones ahí.
3: Sí, ya, bueno, ajá. Los años ya.
1: Como dice
3: ya,
1: el perro.
3: Ya pasó como seminuevo.
1: Como dice el perro Guarumo, todavía tienes cachitos buenos. Sí,
3: pero con una polilla, ¿eh? Con una
2: pulidita. Ah, una pulidita. Pulidita.
1: Con sí, eso. Sí. Oye, pues está con nosotros Sergio Medina, DOM, que es maestro en recursos humanos y actualmente director general de DOM Recursos Humanos, que el día de hoy el tema que viene a platicar con nosotros es tipos de incapacidades laborales.
3: Es correcto.
2: O sea, ¿no estás hablando de que la gente está pidiendo más incapacidades ahora porque se va a ver el fútbol o qué?
3: Sí, existe la posibilidad de que hoy es más fácil que te incapacites para ver el seguro, el partido de fútbol.
1: Lo bueno es que el siguiente es en domingo y no hay bronca, ¿no?
2: Sí,
1: no,
2: claro,
1: no,
2: pues el lunes.
3: Se va a ver bronca el lunes, pues, porque...
1: Ah, claro. Sí. Pues se sí. Van a reportar enfermos
3: se
1: el lunes.
3: Se van a reportar. Fíjate que ayer era que fue el partido del martes, que estuvo muy bueno, por cierto. Ajá. Platicaba con algunas empresas y me decía, es que todo el mundo anda enfiestado.
2: Sí, claro.
3: Todo el mundo anda enfiestado, o sea, o andan desvelados, o crudos, o y es muy fácil reportarte incapacitado, o reportarte enfermo.
1: Pero ahí es donde entra el tema de hoy, porque una cosa es que hables y digas, oye, me siento mal. Espérate, pues es tu bronca, ¿no? Pero legalmente, pues tienes que venir a trabajar. Sí. A menos de que el Seguro Social te dé una incapacidad.
3: Sí,
1: para lo cual tienes que ir al Seguro Social y que te atiendan y te revisen y demás.
3: Es un proceso porque al final de cuentas el empleado tiene la responsabilidad de ir directamente al Seguro Social y que el Seguro Social emita como tal un documento que es la famosa incapacidad, en donde faculta al empleado para ausentarse como un permiso de enfermedad en el tiempo, para que le dé un tiempo necesario para que en teoría y en la práctica se pueda recuperar. Hay diferentes tipos de incapacidades, puede ser la de enfermedad general, hay unas incapacidades que puede ser por riesgo de trabajo. Aquí hay algo muy interesante que la gente a veces no sabe: el Seguro Social te cubre una parte de incapacidad cuando es por trayecto, es decir, desde el momento en que tú sales de tu casa y vas rumbo a tu trabajo, y si en ese trayecto, en ese tiempo existe un accidente, se considera como una incapacidad en trayecto. Igual, cuando sales de tu casa y vas, bueno, del trabajo y vas rumbo a tu casa, y si, porque ojalá nunca hay que tocar madera.
2: Claro.
3: Existe un percance, se considera como una incapacidad por trayecto de trabajo.
1: Es laboral también.
3: Sí, claro. Y la tercera incapacidad, que es la más común, es la cuando es por embarazo o lactancia. Es decir, cuando la mujer está embarazada, requiere un periodo de seguros de incapacidad, que es de 84 días.
1: Oye, y por ejemplo, vamos a suponer, yo pues trabajo en esta empresa, pues soy locutor.
3: Claro.
1: Yo lo único que tengo que hacer aquí es hablar. ¿Y qué pasa si me lastimo un brazo?
3: Se considera como accidente de trabajo, porque ocurrió dentro de las instalaciones. O sea,
1: pero si fue en mi casa.
3: Ahí tendría que entrar el Seguro Social a dictaminar. Uh-huh. Porque si, fíjate que es un buen punto, si tú entras a las 9 y el accidente pasó a las 6:30... No, es que se califica como enfermedad general.
1: Ah,
3: no,
1: ¿sí?
3: No se califica como riesgo, porque o en trayecto, pues.
2: Sí, riesgo laboral.
1: Pero a lo que me refiero es que, por ejemplo, mi arma de trabajo aquí es mi voz. Ah. Pero si me lastimé un pie, pues, yo puedo estar sentado todo el día aquí hablando y no tengo por qué dejar de trabajar.
3: En teoría sí tendrás que dejar de trabajar.
1: Ah, ¿sí?
3: Sí, porque incluso si esta empresa te recibe con una incapacidad, corre el riesgo de que puede ser sancionada por el Seguro Social, porque en teoría no puedes trabajar. O sea, no puedes.
2: Pero imagínate. Aparte, está interesante porque si haces por decir home office o lo que tú quieras, no puedes ni siquiera mandar correos, ¿verdad? O sea, realmente, o sea, en teoría, como dices tú, lo que tendría que ser es que realmente no trabajas.
3: En teoría.
2: O sea, no mandas un correo.
1: Si
2: no
1: te dan la incapacidad es para que descanses.
3: Es correcto.
1: Para que te quedes en reposo.
3: Para que te recuperes. Ajá. Técnicamente es para que te recuperes y sigas el tratamiento que el médico del Seguro Social te dio. Y ellos proyectan un cierto tiempo en el cual, de acuerdo a la enfermedad que tú tienes, es como que te puedes recuperar. Es decir, te doy incapacidad por 5 días, por 3 días, por 4 días.
1: Ahora, ¿y la incapacidad a un empleado, le sigue pagando el seguro? ¿Cómo se llama?
3: El patrón.
1: El patrón.
3: Cuando es por riesgo de trabajo, el seguro lo paga desde el día número uno. O sea, desde el día uno, si tú ganas 10 pesos, el seguro social te paga los 10 pesos.
1: Okay.
3: Bueno, en el seguro vas a medicina del trabajo, porque en el seguro social hay opción medicina del trabajo, y ellos te emiten una constancia donde tú vas y cobras. Cuando es una enfermedad general, el seguro social te dice, yo te pago a partir del cuarto día. Es decir, el día 1, el día 2 y el día 3 no se pagan. A partir del cuarto día yo te pago, pero te pago el 60% de tu salario. Si ganas 10 pesos, el seguro social te paga 6 pesos de esos días, en el tiempo que esté. Obviamente hay tiempos límites, pues, o sea, hay ciertos número de tiempos para que el seguro te pueda estar pagando. Aquí la responsabilidad del patrón es dar de alta al empleado inmediatamente cuando entra, precisamente para que se pueda cubrir esta situación. Digamos que esa es en la teoría el deber ser. Y ahora lo que platicábamos ahorita de lo que ya está sucediendo, ¿no? De cómo ya hoy incluso hay incapacidades en internet, tú las puedes googlear.
1: No.
3: Sí, claro, ya.
1: ¿La imprimes y ya o qué?
3: Pues nomás la cambias.
2: Le cambias ahí.
3: Le cambias las fechas y...
1: Oye, pero ¿qué no revisa esos recursos humanos?
3: Sí. Es que ahí ya cuando recursos humanos se convierte en el personaje malo de la obra, porque como lo revisa y como lo verifica, pues te das cuenta que está adulterado.
1: Y puedes hablar inclusive al Seguro Social para decir, sí, oye, ¿es cierto que el código tal, sí, el folio tal es de fulano de tal y está mal?
3: Sí. Sí, el Seguro Social te emite una constancia. Y efectivamente, así como lo dices, hay un folio el cual se tiene que validar. ¿La empresa está facultada? Sí, porque al final de cuentas es una comunión entre Seguro Social y empresa para que esto sea correcto. Porque al final de cuentas, pues lo que el Seguro Social no quiere estar emitiendo incapacidades porque es dinero que está dando, ¿no? Y la empresa lo que quiere es cuidar a sus empleados para que no tengan tantas enfermedades porque es una persona que no está. Supongamos que tú te incapacitas por 5 días, tú le dejas toda la chamba.
2: No, dale, tendrías que poner a alguien más que lo haga y pagas doble, por así
3: exactamente
2: decirlo.
3: Ahí es donde se duplican los costos y ya te ves en la necesidad de tener otra persona que aumenta los costos y se convierte en un problema.
1: Oye, ahorita que llegaste aquí a la cabina que estábamos platicando fuera del aire, dijiste que hay gente tan transa que se dedica a vivir de las incapacidades. ¿Eso es cierto?
3: Muy cierto.
1: No.
3: Sí, hay gente que entra. O sea, está muy estudiado el tema, pues. Hay gente que entra, tienes que cumplir 4 semanas de trabajo. 4 semanas de trabajo para que ya pueda. Y en ese momento se incapacita. Me caí, me resbalé.
1: 4 semanas de trabajo y al mes ya estoy enfermo.
3: Ya estoy fuera. Y hay gente que ha pasado hasta 6 meses sin trabajar, cobrando.
1: Estando incapacidad.
3: Sí, claro, es una incapacidad y ahí el que sufre la carga de dinero, por llamarlo así, es el Seguro Social, porque tiene que pagar. Y el que sufre la parte operativa o llamar la parte de la operación o la ejecución del día a día en la empresa, pues es el patrón.
1: Pero ahí el patrón ya no paga al empleado. Ya esos días de incapacidad que está pagando el seguro, el empleado.
3: Si es por riesgo de trabajo, no los paga.
1: Ya deja.
3: Pero es una posición que es un asiento vacío que tienes que no puedes cubrir.
1: Y no puedes suplirlo de que
3: voy sí, a
1: correr
3: lo esto.
1: Pero no puedes decir voy a correr este y ya contrato otro.
3: No puedes.
1: Porque tu trabajo está seguro en la empresa.
2: Mientras estés incapacitado.
3: Mientras estés incapacitado, sí.
2: Oye, y por ejemplo, que fue mucho lo que pasó incluso en pandemia, que mucha gente no pudiera trabajar, pero tampoco los podían correr.
3: Bueno, es que la pandemia los cambió todo, pues. O sea, ya después de lo que pasó con la pandemia, incluso sale la reforma hoy ya se conoce como ley de teletrabajo, en donde precisamente se empezó a regular todo ese tipo de situaciones, pues. Porque si era un vacío legal o era una ambigüedad, porque imagínate que te caes en tu casa.
1: Ajá.
3: Y es así como...
1: Pues estoy haciendo home office.
3: Estoy haciendo home office. Entonces, en teoría, tu casa se convierte en una extensión del trabajo.
1: Exacto.
3: Entonces, se convierte en un riesgo de trabajo.
2: Sí.
1: Oye, ¿entiendes? Vamos a ir a un corte, si nos lo permites, si y ahorita regresamos para todos los que nos están escuchando y no anden inventando de hacer sus, ¿cómo se llaman? Justificantes piratas de internet. Porque pueden hablar seguro y preguntan a ver si es cierto. Y eso ya sale peor, ¿no? El quemadón que te pones con la empresa.
2: No, claro, pues sí.
1: Y entonces ahí sí ya te pueden correr. Pero ahorita regresamos con más aquí a través de La Garra.
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2: Ya regresamos, damas y caballeros, el día de hoy con nuestro invitado especial, Sergio Medina Dom. Sí es Dom, ¿verdad?
3: Así es.
2: ¿No eres como Mario Dom?
3: No, él copió el nombre.
2: Oye, y aparte, pues tú eres maestro en recursos humanos.
3: Así es.
2: ¿Se estudia para eso? Para
3: claro.
2: Tener una
0: claro.
2: ¿Licenciatura en recursos humanos se llama o cómo?
3: Yo ya estoy viejo, pues. Yo nomás antes había psicología y administración. Ajá. Pero ya hace tiempo la Universidad de Guadalajara abrió la primera... la carrera como tal de licenciatura en recursos humanos.
2: Wow. Esa no la conocía.
3: Es nueva, bueno, no tan nueva, pero ya tiene algunos añitos, pero la UDG es una
2: de
3: las...
2: Te enseñan las tranzas de la gente.
0: No, pues las ocurrencias, porque lo que nos has platicado es de neta.
3: Sí.
2: Oye, nos llegó una pregunta por parte del auditorio.
0: Mira, tengo por acá un mensaje, dice: aquí donde trabajo existe el servicio de transporte de personal por parte de la misma empresa. Muy padre, ¿no?
3: Sí.
0: Y resulta que el chofer del minibús se incapacita con cualquier pretexto. Es la tercera vez y las toma por mucho tiempo. En esta ocasión lleva 3 meses incapacitado, según
2: ¡no
0: él!
2: Manches.
0: Porque al bajarse del mismo minibús que maneja, se resbaló y se golpeó el hombro. Entonces, se dañó el manguito rotador del hombro. Y ya lleva todo ese tiempo sin trabajar y comprobando completo porque es riesgo de trabajo. Y cobrando completo, perdón, porque riesgo de trabajo. La anterior se aventó como 4 meses porque se cayó de la moto de camino al trabajo y también lo metió como riesgo de trabajo. Todos pensamos que es pura tranza del fulano, pero mal por aquí, porque aquí lo toleran. Y lo peor es que a la gente tienen que trasladarse en transporte público porque no ponen a nadie a cubrirlo. Es increíble. Y participa por los boletos de la premier.
2: A ver, no, pues yo creo que ese es de los vividores que dices tú del Seguro Social, ¿no?
3: Sí, ahí en este caso la empresa tendría que ir al Seguro Social. Uh-huh. Haces un documento hacia la antigüita. Por este medio solicito que me dé un informe
0: del manguito rotador del hombro izquierdo.
3: Exactamente, del manguito rotador. ¿Cuánto tiempo lo proyecta?
2: ¿Lo incapacitaron?
3: Sí, claro, o es... ¿Y por qué mejor no lo opera, pues? ¿No? O sea...
2: Ándale, vamos operando.
3: O sea...
2: Le vamos a quitar el brazo, ¿verdad? Y le vamos a poner uno de fierro. Ahí verás.
3: Tratas de presionar al seguro.
2: No, mira, ya me aliviané, ya ahorita.
0: Pero
2: ya
0: es que
2: estoy
0: eso
2: bien.
0: Tiene sentido, ¿eh? O sea, de que, oye, ya te van a quitar el hombro porque, pues, si no se arregla, ya no sirve. Entonces te van a poner un fierro y decir, ah, no, espérate, ya voy a arreglar.
2: No, ya estoy haciendo.
3: Exacto, ya. ¿Qué quieres? Ya empezó
0: ya,
3: a mejorar.
0: Ya empezó
3: a mejorar.
2: ¿Qué crees? Que hoy amanecí muy bien.
0: Ajá.
2: Ya está limpio mi camión para irme a trabajar.
3: Sí, pero sí sucede. Sí sucede ese tipo de situaciones en este tema de las incapacidades, en donde pues es una prestación que te cuesta a ti como empleado porque te lo descuentan, es una prestación que también cuesta, y lo correcto es hacer el uso adecuado como tal.
2: Claro, y aparte el Seguro Social está para cuando de veras lo uses, lo necesites, ¿no?
3: Sí.
2: Imagínate que de repente tú estás empleado y te vas en tus vacaciones a Vallarta, y en Vallarta te resbalas en la alberca, te caes y te rompes una pierna o lo que sea. Tienes un Seguro Social que te va a ayudar y que te va a sacar del problema.
3: Fíjate,
2: ya veremos acá.
3: Ese es un buen punto, porque en teoría, aunque tú estás de vacaciones, uh-huh, técnicamente estás trabajando con un permiso.
2: Uh-huh.
3: Y si te pasa algo en tus vacaciones, puedes ir al Seguro Social y te metes incapacidad y no pasa nada.
2: Pero independientemente de la incapacidad, o sea, tienes...

0: tienes un servicio médico allí a tus órdenes como para estarlo agarrando nomás para sacarle provecho.
1: Ahora, en ese mismo ejemplo que tú pones, si tú vives en Guadalajara y te pasa el accidente en Vallarta, pues vas directamente al Seguro Social de Vallarta.
0: Y te atienden.
1: Sí, claro, es un hospital que tienes en todo el país. Claro. Puede estar en Chiapas, puede estar en Veracruz.
0: Es a lo que voy, que si lo tienes, pues aprovéchalo y disfrútalo y cuídalo.
1: Claro,
0: ¿no? Sí. En vez de estarle sacando provecho y jugo y tirando la hueva toda la vida por estar cobrando.
1: Sí, digo, el problema es como todos los mexicanos somos especiales y encontramos la forma y la manera de hacer las cosas, ¿no? Ahora sí que dicen, en México todo se puede.
0: ¿Tú cuántos años tienes en recursos humanos?
1: 30 años.
0: Platícame la historia más increíble de recursos humanos que has vivido.
1: ¿En el Seguro Social?
0: En trabajo o en lo que quieras. Algo que tú has dicho, ahora sí se la volaron.
2: Con esta incapacidad. Aparte la del manguito rotador del el brazo izquierdo.
0: Ajá, pero del camionero.
1: Pues voy a contar esta, lo que platicábamos ahorita de lo de laboratorio, ¿no? Uh-huh. Yo le trabajaba un laboratorio que está acá en el Tecnológico.
2: Así nomás.
1: Y había una empleada en producción que estaba muy enojada con la empresa, ¿no? Pues siempre va a haber un descontento, que si la comida estaba fría, que si el baño está sucio.
2: Oye, pero
1: si
2: es que fíjate, aparte si dices, un descontento que porque te daban de comer frío, ya quisiéramos nosotros.
1: ¿No? Entonces, la señora estaba embarazada y en un enojo con la empresa, ya estaba en una línea de producción, rompió una de las ampolletitas que venden, las que vienen cuando tú compras la vacuna, viene
0: el líquido. Le rompes la puntita y sacas con la jeringa
1: ese frasquito lo trituró totalmente, o sea, se dio el tiempo de triturarlo,
0: hacerlo polvo.
1: Sí, uh-huh. Sí. Y lo arrojó a la producción, al contenido donde estaban. El tema es que ese producto o eso que lo que se estaba fabricando iba a cuerpo humano. O sea, iba
0: o sea, es algo que se va a inyectar,
1: sí,
0: en,
1: claro,
0: en,
1: o sea,
0: el cuerpo
1: va
0: humano. Por lo tanto, lo echó a perder todo.
1: Y obviamente
0: porque estaba enojada con la empresa.
1: Sí, pues lo hizo fácil.
0: Y ella, como estaba embarazada, dijo, no me van a correr, porque no puedes correr una embarazada.
1: No la puedes correr, pero en ese momento sí se encontraron los argumentos, se encontraron las pruebas, había un video en donde con ese elemento se dio de baja a la persona porque hizo un daño grave.
0: Aún estando embarazada.
1: Y fíjate que en este tema, digo, así hay cantidad de puestos increíbles, ¿no? En el tema de este laboratorio hay un puesto en donde se contratan a las personas con vista 2020. O sea, tú ni yo estaríamos ahí.
0: ¿Qué es 2020?
1: Ves perfectamente.
0: Ah, chingado.
1: Sí, claro.
0: ¿A poco eso existe?
1: Sí, claro. Tú y yo no estaríamos.
0: ¿En serio? No, sí, no, los dos traemos lentes.
1: Sí, somos ciegos como topos.
0: Ajá.
1: Toda la gente, ese puesto, lo que hace la persona es que pone la sustancia contra luz y ellos ven si tiene alguna partícula.
0: No manches.
2: Wow.
1: Sí, claro.
0: ¿Y por qué no usan un microscopio? ¿No sería más fácil?
1: Hacen muestreos.
0: ¿Sí?
1: Sí. Pero ese
0: puesto... necesitas vista de 2020, ¿se llama?
1: Vista 2020.
0: Órale, hasta ahorita conozco eso. ¿Tú tienes 2020?
2: No sé.
1: No, ¿qué te digo? O sea, cosas fenomenales como, oye, que te mande el mensaje una persona que acabas de contratar, oiga, muchas gracias por la oportunidad de trabajo. Son cosas que te gratifican. Uh-huh. Pero pues también a veces me toca hacer las cosas que son difíciles, pues, ¿no? Que yo te decía, recuperar coche, recuperar mercancía.
0: De gente que trabaja en la empresa, toma los objetos, se los lleva.
1: Se los lleva, pues, o sea, de ese tipo de situaciones.
2: No, de nuestros garrafones no van a estar hablando.
0: Del chico X no vas a hablar.
2: Oye,
0: ¿y no te ha pasado que de repente llegan y contratas a alguien y al siguiente día te hablan y te dicen, no, es que mejor no?
1: Sí.
0: Me da flojera.
1: Sí, no, sabes que ya lo pensé bien y mejor ahí muere, pues. No, sí, claro. O sea, incluso gente que entra en la mañana a trabajar y en la comida ya no regresa.
0: ¿Te cae?
1: Sí, claro, o sea, de ya fue a comer, pero ya no regresó.
2: No manches.
0: Así decía mi papá, hay gente que pide trabajo rogándole a Dios no encontrar.
1: Sí.
0: Ajá.
2: Bueno, pero ¿qué tal que se dio cuenta que esa empresa no iba con lo que buscaba realmente? ¿Para qué trabajas algo que no te gusta? Tiene resentido.
1: Sí, tiene sentido.
2: Y no por hacer quedar mal al quien te contrató, vas a darle tu día de vida.
0: Pero en una mañana no te puedes dar cuenta si es la empresa que te...
2: ¿Qué tal que encontraste a alguien que no vas a poder trabajar? Uno nunca
1: sabe. No, pero pasan mil cosas. Ahora, con eso del teletrabajo que estábamos hablando del home office, hemos detectado, sobre todo ingenieros en software, que trabajan para 4 empresas al mismo tiempo, pues. Y no le dicen, o sea, ellos no le dicen a las 4 que están...
2: Pues no.
0: Claro, pues no, y aparte es home office y digital, pues no vas a saber qué está. ¿Estás trabajando? Sí, aquí estoy, mira, veme en la computadora. Pero estás haciendo un trabajo para otra empresa.
1: Sí. Ajá.
0: Sí, sí. ¿Y eso no se puede o sí?
2: en teoría no.
1: Es que en teoría no se puede. Es que, digo, es un tema.
2: O sea, de que se puede.
0: O a menos que seas como un, a menos que seas como un freelance, ¿no?
1: Que, bueno, cuando eres un freelance.
0: Que le vendes tu trabajo a una empresa, no que estás contratado por la empresa.
1: Exacto. Pero cuando estás contratado con la empresa, las empresas hoy, los contratos tienen contrato, una cláusula que es como de exclusividad. Ajá. O sea, exclusividad me refiero a que no puedes estar haciendo actividades similares.
0: No, porque el tiempo de tu trabajo te lo estoy pagando yo.
1: Exactamente. Ajá. O sea, es decir, esta cantidad que acordamos en el momento en que yo te contraté cubre este tiempo. Uh-huh. Y este tiempo es el que tú me tienes que dedicar a mí para desarrollar las actividades que yo te contraté.
0: Claro.
1: O sea, en ese trabajo, como ustedes, como yo, lo que contratamos nosotros como profesionistas es nuestro tiempo, pues. Uh-huh. Es nuestro tiempo, que a veces no es como un trabajo físico, pero es decir, de esta hora a esta hora yo voy a realizar esta actividad.
0: Y aparte
1: de
0: ahí, sé que estás para lo que se me ofrezca en ese horario.
1: En ese momento.
0: Y no que te hable y estás haciéndole el software a otra empresa.
1: Exactamente. Y fue acordado, porque al final de cuentas yo te ofrezco una cantidad de salario y tú dices, con eso me parece suficiente. Uh-huh. Entonces, en teoría, esa...
2: Están aceptando las dos partes.
1: Exactamente.
0: Ajá, ya si eres freelance y te piden un software, le dices, ok, te lo tengo en un mes, porque estoy trabajando en la otra empresa y entonces no puedes decir, ah.
1: Exactamente. Ajá. Cuando eres freelance, es como que todos estamos de acuerdo que puedes hacer proyectos para diferentes... Claro. Diferentes.
2: Oye, la típica que dice, no, por lo que me pagan no voy a darles eso. A ver, tú lo aceptaste. Ajá. Si no te gusta lo que te pagan, entonces vete a otra empresa, pero ahorita tienes un compromiso, ¿no?
1: Sí, en teoría es así. Y son mil cosas. Por ejemplo, yo tengo, luego recluto personal para Punto Sur y se me presenta gente de tesista, ¿no? Hoy es que sí me queda. Bueno, yo te puedo decir que sí, el que se va a levantar a las 6 de la mañana eres tú. Y, o sea, mide el tiempo, pues, para que puedas saber si efectivamente te queda, y es mucho preguntar, oye, lo que te estoy ofreciendo te queda, está bien, te cumple tus expectativas. Y ya cuando estás en el trabajo, pues es irlo cuidando, como lo dices, es irlo cuidando. Yo digo que es como el pollito de colores, ¿no? O sea, tú compras un pollito y pues, de los que venden en el mercado, y lo que tú tratas es que no se te muera el pollito, pues, ¿no? Entonces, claro. Lo cuidas, lo apapachas, le das la atención para que pueda permanecer en la empresa y se sienta cómodo. Porque ya desde el momento en que tú lo contrataste, ya hay una inversión de dinero, de tiempo y esfuerzo para que esta persona te pueda dar resultados.
2: Claro.
0: Muy bien, mi querido Sergio Medina Dom, muchísimas gracias. Hombre, por tu sabiduría, tu experiencia, venir a compartirla con nosotros, porque estoy seguro que toda la gente que nos escuchó, pues esta información que le va a servir, claro, en algún momento, ¿no?
1: Claro que sí.
0: Todos trabajamos y siempre hay que trabajar con la frente en alto y con muchas ganas y respetando nuestra área de trabajo y a nuestros compañeros, ¿verdad, Ale Garibay?
2: Claro que sí, que todos te respeten y nos respetemos todos.
0: Muy bien, muchas gracias. Oye, gracias.
2: No compren pollitos de colores, por cierto.
0: Okay. Bueno, okay.
2: No compren pollitos de colores en el mercado.
1: Eso es la palabra.
0: Muchas gracias.
1: Al contrario, gracias por invitarme.
0: André, pues. Bye bye. Regresamos aquí en La Garra en Exa con el día de hoy del tema de las mascotas traviesas.
2: Vale.
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1: Muy buena idea de Garibay, Basir.
2: Muchas gracias, Ibasir.
1: ¿Sí, Basir?
2: ¿Cómo me ven? Sí, más o menos le echo coco.
1: Y de repente se le prende el foco a Ale Garibay, muy bien.
2: Gracias.
1: Oye, bueno, seguimos con el Chantal del día de hoy. Mascotas traviesas, ¿verdad? Dice por acá, ¡Díaz!
2: ¡Díaz!
1: Papazones de melones y mamazona de melona.
2: A ver.
1: Yo tengo perros y peces.
2: Ajá.
1: En una ocasión... no estaba mi caracol, el güey se salió de la pecera y allá andábamos buscando al Kevin, se llama Kevin el caracol, y quedó atrapado entre los libros, cayó al mueble y se rompió el caparazón.
2: No.
1: Y su cancha y se quedó ya ahí en los libros de ese mueble. Ay, pobre.
2: Ay, no.
1: Pensamos que estaba muerto, pero no, nos duró como un año más.
2: Ay,
1: mira, qué bonito ese caracol.
2: No, aparte me encantó que dice, en una ocasión encontraba a mi caracol, el güey se salió.
1: El güey salió, el maldito Kevin. No espantes, no asustes tú, ay, me asusta.
2: No asustes, no corras, no empujes.
1: Ah, y llega alguien y de repente me agarran por atrás. ¡Mande!
2: Estás viendo que ya no sabe qué hice.
1: También en una ocasión mi perrita esculcó la bolsa de mi mujer y se comió todo lo que encontró.
2: ¿Sí?
1: Rubor, labial, ¿qué? Pastillas de la A de miel, ¿qué es eso? De las A de miel.
2: Ajá.
1: No sé cuáles son.
2: Sí, pues una marca.
1: Ah, bueno. Y también se echó su omeprazol por aquello de la acidez.
2: No manches.
1: Me digo,
2: perro. Es que aparte imagínate que ves que se comió el labial. Aparte luego no les hace nada.
1: ¿Pero a qué les sabrá el labial?
2: Como a chocolate. Guácala, como mantequilla.
1: Guácala. Guácala de pollo.
2: Bueno.
1: Yo de repente cuando me pinto los labios que me como tantito, ajá, sabe bien feo.
2: Sí. ¿Ah? Sí te notan así luego que te sales de la rayita un poco.
1: ¡Mande!
3: ¡Día!
2: ¡Día!
3: Ya estás del día de hoy. Fíjense que yo tengo un perro toto desde hace 7 años. Pero mi hermana.
1: Perro tototo, dijo, ¿eh?
3: Mi hermana, al mismo tiempo. Adoptó una perrita salchicha. Y ella siempre ha sido muy chiqueada, demasiado. Entonces, pero cuando estaba más chiquita, un día la dejaron en la casa y alguien dejó el baño abierto. Ay, sacó todos los papeles del baño, todos, pero haz de cuenta que yo no sé qué hizo, pero te lo juro que pareció como si los hubiera agarrado y los hubiera embarrado en todas las paredes, así, fum, fue, no. Fue un asco. Querosidad.
1: ¿Qué
3: así
1: les pasa a los
3: todos
1: perros,
3: los papeles del baño, todos sucios y embarrados en las paredes?
1: O sea,
2: ya
1: yo creo que
2: cómo.
1: En el planeta de los perros los han de enseñar a hacer desorden. O sea, hoy vamos a tener la clase de cómo echar a perder un sillón.
2: Ajá.
1: ¿No? Ya te enseñan desde cómo desbaratarlo, muerde, cómo sacarle todo.
2: Ajá. Los zapatos.
1: Ajá, el otro día, hoy vamos a aprender a romper una chancla de plástico. No sé cómo le vas a hacer, pero la vas a romper.
2: Ajá.
1: Y todo aprenden.
2: Sí, aprenden muy bien.
1: Ya nos los mandan del planeta de los perros bien entrenados para desmadrar todo.
3: ¿Cómo lo hizo? No tengo idea. Pero es una pesadilla. Bueno, fue una pesadilla. Pero ya ahorita ya está más mayorcita, ya es más tranquila, pero súper chiqueadísima. Bonito día. Ay, por cierto, estoy formada para los de Matilda. Por favor, por favor, por favor.
2: Gracias.
1: ¿Estás formada? ¿Dónde está la fila?
2: Ahí. Atrás de la chancla y el banquito.
4: Javi Díaz para saludarlos.
2: ¡Javi,
4: ¿cómo estamos, Alecita bonita, Basir? Garrita, amiguito.
1: Hola.
4: Volve.
1: ¡Mande!
4: ¿Qué tal?
2: ¡Qué gusto!
4: Pues participando con el hashtag del día de hoy.
1: A ver.
4: Ah, que las mascotas.
1: ¿Qué crees que mascota tenga Javi Díaz?
2: Ah, yo creo que tiene un pony.
1: Yo creo que tiene un ratoncito blanco.
2: Ah, sí.
1: Y lo pone y camina entre sus brazos. A ver, vamos a ver.
4: Pues acá mi perrita llamada Lola. No, es un amor esa Lola. Nomás que cuando se le pone aguas.
1: ¿Qué se
4: les
1: pone?
4: Que ahora que nos fuimos
2: aguas
4: a la playa, pues queríamos algo diferente, ¿no? Para andar visitando las playas y pues no agarramos hotel. Mi esposa rentó un Airbnb muy bonito, muy todo de lujo y todo.
1: Ajá.
4: Alfombras, muebles, sí, todo.
1: ¡Ya me imagino! No. La perrita Lola desbarató algo de la casa del Airbnb.
2: De lujo.
4: Pues todo muy bien. Todo muy bien, pero ya para venirnos,
1: ajá,
4: a la hora de subir todo el carro,
1: ajá,
4: pues ya subimos, tenemos 3 perritos,
1: ajá,
4: 2 y esa Lolita, pues que se baja la Lola que se mete por última vez al departamento. Y pues ya veníamos ya bien conchas acá, llegando aquí a Guadalajara. Le habla la persona, la que hacía los departamentos ahí donde nos quedamos.
1: Ajá.
4: Y la que le rentó, pues más bien, el departamento de mi esposa. Y él dice que la persona que limpia.
1: ¿Qué le dijo?
4: Le reportó que la Lola se metió a firmar en una de las alfombras.
2: Sí.
4: Hija de su Lola. Nos salió más cara la lavada del tapete que la estancia ahí en el departamento.
1: Ay, luego ya imagino la de esta de Lola.
2: No, y aparte muchos ponen que no se aceptan mascotas y uno los mete de contrabando y eso está peor.
1: Ajá, porque ni modo que le digas, ay, que fui yo.
4: A ver cuándo volvemos a llevar a Lola de vacaciones.
1: Ajá.
4: Pues ahí está mi aporte, amiguito, su amigo Javi Díaz, un abrazo, cuídense.
1: Gracias.
4: Mucho y ¡viva México!
2: ¡Ay, Javi!
1: ¡Claro que viva extrañamos. México, cañones! Ajá. Otro, nos vamos ya con queso los tamales. Dice la siguiente, Alegre Bay.
2: La mascota más bonita es el ave que tiene Ale en su casa.
1: Ay,
2: la otra vez vi una historia de ella donde estaba Ale toda preciosa con sus lentes y su pajarito arriba de su cabeza. Jajaja, me encantan. Por cierto, las aves no son animales, dice el tío Betún. Ajá. De parte de César.
1: Oye, es que Ale, para los que no sepan, Ale y Jabón tienen un halcón chiquito.
2: Un halconcito.
1: ¿Qué raza es?
2: Es un cernícalo.
1: ¿Por qué me dice así?
2: ¿Qué?
1: ¿Cómo yo qué culpa tengo?
2: Un cernícalo.
1: Ah, ¿por qué me dices así?
2: ¿Pero qué tiene que, con qué lo comparas?
1: ¡Ay, ya le estoy jugando!
2: No entendí.
1: Ay, pues no sabes los juegos desde Guadalajara.
2: Bueno, ahí es un cernícalo pequeñito y está hermoso mi Horus.
1: Oye, pero sí es cierto, su pájaro que tienen ahí.
2: Nunca lo subo, pero ese día estaba volteado.
1: Pero, hazte cuenta, llegas a la casa y solo se te para en la cabeza.
2: Si le caes bien.
1: Ah, pues a mí se me paraba todo el... ¡Mande!
2: El pajarito.
1: Ahorita regresamos aquí en la garra.
0: Ese.
2: ¿Eh?
0: Ese sí.
2: Ese sí se paraba ahí en tu cabeza.
1: Bueno, también. O sea, aparte, pues.
2: Oigan, ¿qué es? No, dejé de hablar de Horus. Es un hermoso y mucha gente pensaba que era un filtro. Muchos amigos decían, ay, no manches, pensé que era un filtro. Y la garra dijo, ¿qué onda con tu chongo?
1: Pues que no es que al principio chongo. Cuando vi la foto así de rapidito pensé que era un chongo. Hasta te dije, te pasas a la coqueta.
2: No, era el Horus.
1: Y después vi bien y dije, ay, mira, es el pájaro. Se le paró en la cabeza. ¡Manche!
2: Lo amo a Horus.
1: ¡Regresamos!
2: La travesura más rápida así que me hizo fue que nos rompió un ticket.
1: ¿Nunca te ha hecho popó en la cabeza?
2: Sí.
1: ¿Y eso no es travesura?
2: No, eso es hermoso.
1: Ay, bueno.
2: Porque es un precioso el Horus.
1: ¿Y cómo te limpias el pelo?
2: Es con un hermoso. Ya tengo ahí toallitas húmedas.
1: Bacala. Ahorita regresamos, ya por fin, en la garra.
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1: En Exa FM. 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
1: Bueno, vámonos con los mensajitos, mi querida Legaribay, de estas mascotas que, aparte de que son enfadosas, latosas, metiches, tiradoras, comedoras, mordedoras, todo.
2: Vividoras. Porque la neta.
1: Estafadoras. Ajá. Son un amor.
2: Ay,
1: ¿qué haríamos sin ellos?
2: Las favoritas.
1: ¿Qué haríamos sin las mascotas en este mundo? Porque hay a quien les encanta el gatito, hay quienes prefieren perros, hay quienes adoran los cuyos, que si el hámster, que si los peces, que si la tortuga, pero en sí pues son mascotas para la casa, ¿no? Entonces, ¿qué haríamos sin ellos?
2: Sí.
1: Tú tienes a tu Horus.
2: Horus.
1: Ay, qué
2: por ti. ¿Y tú cómo se llama la tuya?
1: Yo tengo a mi gatita.
2: Por eso, ¿cómo se llama?
1: Se llama.
2: ¿Ah, sí?
1: Ajá. Porque si le hablas de otra manera no te oye, pero nomás le haces y lo voltea.
2: Qué padre, muy creativo, ajá, me gusta.
1: Se llama. Oye, una vez fui a Inglaterra, precisamente, uy, no puedo decir esa palabra ahorita, ¿verdad?
2: Oh, no,
1: perdón, me disculpo.
2: Olvídalo de tu vida eso.
1: Me disculpo. Una vez andaba yo de vacaciones allá en el viejo continente.
2: En el peor par, ¿cierto?
1: Andaba en aquella isla grandototota, ahí donde la ciudad es bien rockera.
2: Ajá.
1: Y con un amigo que vive allá. O sea, porque una amiga de aquí, de Guadalajara, se casó con uno de allá. Entonces, pues, cuando yo andaba de rol... Pues,
2: ¿Y tu amiga a quién va a apoyar este domingo?
1: Yo creo que a México. Pero te digo, andaba yo por allá en esos lugares de allá, del otro lado del mundo.
2: Ajá.
1: Y ya le digo, oye, pues, pásame la dirección para ir a visitarlos y a saludarlos. Entonces, llego y sale un perro grandote, así como tipo Golden Retriever, ¿haz de cuenta? Bien bonito. Y sale el vato este, el que era de allá, que no voy a decir de dónde, porque está prohibida esa palabra ahorita. Es más, de hecho, ya tiré a la basura toda la salsa inglesa que tenía en mi casa.
2: Perdón,
1: ya.
2: De hecho, la avenida Inglaterra está cerrada
1: ahorita.
2: No puedes pasar por
1: ahí. Tienes que rodearle.
2: Y si pasas, no eres mexicano.
1: No, tienes que rodearle. Bueno, total de que sale el perro y le digo a mi amigo, que era mi amigo de allá, que se llamaba Sean, y le digo, oye, Sean, ¿cómo se llama tu perro? O sea, en inglés le dije, ¿no? Y me dice, perro. Digo, sí, pero ¿cómo se llama tu perro? Perro. Sí, pero ¿cómo? ¿Cuál es el nombre del perro? Perro. Y volteó con mi amiga, la mexicana, y le digo, ¿este güey no me entiende o qué? No, me dice que el perro se llama perro.
2: Ah, ya. Pero era su nombre así, perro, en español.
1: En español, y allá, pues, es lo que le dices dog, ¿no?
2: Ajá.
1: Se llama perro.
2: Está padre.
1: Ajá. ¡Y luego!
2: Nunca lo pondría, pero está padre.
1: No, pues no.
2: A ver, dice, Díaz, buenos días, Garra, Ale, mi perrito era un Yorkie de pelo chino, muy juguetón y coqueto. Una vez mi hermana, cuando estaba pequeña, estaba jugando con él a que él era un bebé.
1: Ajá.
2: Y mi mamá, como no lo vio en la cochera, lo buscaba por toda la casa. Cuando vio que lo traía ella tapado de la cara, le dijo a mi hermana, ¡no! ¡Lo vas a matar! Lo destapó y no se movía. Se asustó mi mamá, que le dijo a mi hermana, ¡ya lo mataste! ¡Ay, mi amor! Y el perro, bien en su papel, no se movía más que un ojo. Y mi mamá dijo, ¡ah, está vivo! Ya ahorita tiene, imagínense, estaba así como en su papel de muertito.
1: De muertito.
2: Era más así como que abrió un ojo para ver qué onda con la situación.
1: A ver si ya se habían ido.
2: Y dijo, ¡ah, no, sí está vivo!
1: Ajá.
2: Ya ahorita tiene 10 años de muerto.
1: ¡Ay!
2: ¡No me lo hagan así!
1: ¿Por qué no dicen eso?
2: No manches.
1: Yo dije, ahorita ya tiene 10 años.
2: Sí.
1: Ay, mira qué lindo, qué muerto. No manches. No.
2: Aparte, yo cuando vi que abrí el ojo, dije, neta, así me dio una paz.
1: Y ahorita ya está viejito.
2: Ajá, dije, abrió el ojo.
1: Ya hace 10 años. Muerto, sí. Ya está pesta, gacho. Ya más quedan los huesos.
2: Se llamaba Max. No manches.
1: Oiga, ¿por qué nos dicen eso?
2: Sí, no se pasaron.
1: ¡Sí!
3: ¿Qué tal, muchachos? Buenos días.
1: Hola,
2: buenos días.
3: Bueno, participando con las mascotas.
1: Ajá.
3: Vaya que nosotros tenemos varias mascotas, pero...
1: Las suegras no cuentan, ¿eh?
3: Teníamos dos perros.
1: Perdón.
3: Uno de ellos era cruza de Berredi con Energizer.
2: Ajá.
3: El cual quise muchísimo, se llamaba Buffy.
2: Buffy.
3: Ese perro...
1: Qué buen nombre.
3: Era más exacto que los del clima.
1: ¿Por qué?
3: Que los que salen en la tele diciendo el clima, ya que cada vez que el perro empezaba a ladrar y a correr como loco
1: iba a llover.
3: En la azotea de la casa, era porque ya iba a llover.
1: Ajá.
3: Entonces, en cuanto mi mamá escuchaba que el perro empezaba a correr y a dar vueltas, mi mamá inmediatamente nos decía, córranle, que ya no tarde en llover, córranle, bajen la ropa.
1: Ah, ¿verdad?
3: Y corríamos a bajar la ropa porque de volada empezaba a llover, al poco rato empezaba a llover.
1: Ajá.
3: Entonces, esa era nuestra alerta de lluvia.
1: Ajá, muy
3: y
1: bien.
3: Y teníamos otro que era un Alaska.
1: Ajá.
3: Y ese perro le encantaba, era muy extremo. Mi mamá en el jardín de ahí de la casa, tenía un pinito, el cual el perro le gustaba subirse a la azotea, se brincaba al pino y se iba bajando por el pino a caer al jardín.
2: No manches.
3: Y otra vez, ¿neta? Iba, se subía y así. Le encantaba dar vueltas, le encantaba dar vueltas.
1: Qué loco.
2: También murió hace 30 veces, ¿no?
1: Sí, también la última vez se encajó en el palo del pino y ahí se quedó.
2: ¡Ay!
1: Y ahora es nuestro aviso para ver para dónde está soplando el aire.
2: Ah. No manches.
1: Como las gallinas, ajá, esas, ¿qué tal? ¿Has visto? ¡Ay, no sé!
4: ¿Qué tal, mis queridos, queridísimos locutores garrísticos? Aquí estamos de nuevo.
1: Muy bien.
4: Garra como siempre.
1: Con mi respeto,
4: un abrazo, un saludo.
1: Muy bien, muchas gracias.
4: Ya sabes, con todo mi respeto.
1: Y se agradece y se recibe y se regresa de la misma manera.
4: Ale Garibay, también para ti.
2: Muchas gracias.
4: ¿Vas a ir, no vas a ir? El domingo a las 6 de la tarde, Inglaterra contra México, México, Inglaterra.
1: Van a llover, pero.
4: Ahí nos vemos. Vamos a participar por el Hertice, ¿cómo no?
1: Este, ¿qué mascota crees que tengas? Yo creo que tiene un burro o un caballo.
2: Yo gustaría.
1: ¿Un gallo? ¿Tú?
2: Yo no sé. Yo creo
1: ¿para
2: que.
1: ¿Para qué te gusta que tenga de mascota?
2: Ándale, el gallo estaría bien.
1: ¿Un gallo?
2: Un cerdito.
1: Aunque dicen que el gallo ya se lo fumó.
4: Fíjense que yo tenía un pitbull. Estaba.
1: ¿A un pitbull?
4: Pequeño y él, yo en ese entonces vivía en un departamento.
1: Ajá.
4: Pues el patio estaba muy pequeño.
1: Pobrecito.
4: Entonces él estaba acostumbrado a salir, a que lo sacara a la calle a hacer sus necesidades.
1: Ajá.
4: Pero un día pues llegué por ahí de las 2, 3 de la mañana.
1: Ay, ya me imagino
4: esas,
1: ¿cómo?
4: Raras veces, les digo, raras veces.
1: Ay, ajá, raras veces.
4: Tomadito, ¿cómo no?
2: Lo verás después.
4: Entonces, si era domingo que ya quedé a descansar, yo me quedé muy dormido.
1: Ya da pedo ahorita.
4: Pues ya cuando me desperté, mi perro le faltaban dientes. ¿Por qué? Porque golpeaba la puerta del patio con la cabeza porque quería hacer del baño. Y se golpeó la cabeza, se tumbó 2, 3 dientes.
2: No manches.
4: Se abrió un poco su cabeza y terminó haciendo del baño en el patio.
1: No, bueno.
4: Porque su dueño lo descuidó. ¡Au! Por eso ahora este domingo, señores,
1: ¿qué?
4: Los que tienen animalitos que van ahí a festejar a la Minerva, que van al centro a festejar, cuídelos para que no hayan desmanes.
1: Ajá,
4: ahí les dejo ese mensajito.
1: Ah, muy bonito.
4: De su amigo Oscar, el Cantinas Tejada. El que entendió el mensaje lo entendió, y el que no, quiebrese la cabeza como mi perro.
1: Gracias. Gracias, mi querido Cantinas. Te mandamos un beso, pobre. Te voy a recomendar
2: a
1: mi dentista.
2: Yo no le entendí. Explícame.
1: Hay que recomendarle un dentista para que le pongan sus dientitos
2: pobrecito,
1: al perro, pobrecito. Oye, 3 dientes. Pero fíjate lo que hizo el perro con tal de no hacer sus necesidades, ajá, en el patio. Dijo, espérate, güey, ya me estoy haciendo. Ábreme la puerta.
2: Porque aparte sabía que el Cantinas lo iba a regañar.
1: Claro.
2: Porque lo regañaba siempre.
1: Ajá. Le iba a dar un fuerte botellazo de las de tequila que ya no tiene ahí.
2: Ajá, y como es un de vidrio.
1: Ajá.
2: Dijo Nel.
1: ¡Y luego!
2: A ver, por acá tenemos otro. Díaz, Garrita, ya le tengo un perro que se llama Jagger. Lo adoptamos de bebé, estaba perdido en la calle, de raza eléctrico. Ahora ya tiene 5 años. Es bien celoso y territorial. Como la garra.
1: ¿Quién? Ahí está.
2: Llegó a querer quitarle su lugar a otro perrito que ya tenemos desde hace 13 años, llamado Woofy, de raza, ¿qué es? ¿Esta raza cuál es?
1: ¿Cuál? ¿Dónde dice?
2: De raza Beagle.
1: Ah, Beagle.
2: ¿Es un Beagle?
1: Es que no.
2: ¿Cuáles
1: sé dónde
2: son esos?
1: Está el Beagle.
2: Bueno, lo saca de su casa para meterse él, también lo orina y le da sus manazos. Si lo acariciamos, lo avienta. Es malditillo. Malditillo, no he escuchado esa palabra. Es malditillo.
1: Ah, ya estás leyendo el de abajo. Beagle, ya. Es el Beagle, ese. No puedo decir de dónde es ese perro.
2: No, no digas.
1: Es de allá de la tierra.
2: No digas.
1: Es de la tierra innombrable.
2: O sea que se lo pondremos contra un cholo escuincle.
1: Sí, exactamente. Uy, sí, le anda poniendo una bailada el cholo escuincle. Porque este es más chaparrito. Este es un perro de allá, de la tierra de innombrables esta semana. Y es un perro de que son para salir a cazar. Son muy buenos para el olfato. Tienen un olfato cañoncísimo. Entonces los cazadores siempre lo traen ahí, esos de allá, que no puedo nombrar, salen con sus escopetas y sus perritos chaparritos, ¿no? ¿Los has visto? Que son blancos con manchas cafés. Uh-huh. Y ellos andan moliendo y rastreando a ver dónde hay. Sí. Ajá, esos son Beagle.
2: Como los que salen.
1: El único
2: casa
1: problema
2: de
1: ese perro, y se lo digo porque pues sí, soy etólogo,
2: claro,
1: ¿no? Veterinario,
2: sí, sí.
1: Y todo. Ya les apesta el hocico bien gacho esos perros. Son bien bonitos, pero les huele la... El Océano Pacífico, con todo. Parece que se les murieron unas ballenas.
2: No manches.
1: Bueno, vamos.
2: Tenemos uno más, ¿lo damos o al regresar? Ahorita, ahí te va, dice. Les platico otra anécdota, pero con un perro que me habían regalado antes de la gata. Era un Yorkie, pero era muy vago. Una vez mi hija dejó unos tacos en la mesa y el perrito se comió como 10.
1: ¡No!
2: Lo regalamos a mi prima y se le perdió. Lo increíble es que regresó. Pero mi prima se lo llevó a mi hermano y a él también se le salió y ya nunca regresó.
1: ¡Qué bonito cuidan a los perros en esa casa! Ajá. Vergüenza te debería dar mandar ese mensaje. Ahorita regresamos aquí en La Garra.
2: ¡Y perdidas!
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2: 12.52.
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1: Buenas noches. A ver, Ale Garibay, ¿vas a ir?
2: Claro, aquí estoy siempre para ayudarles. Lo que necesiten.
1: Falta la que ande, que la República es muy grande.
2: Ahí les va el siguiente mensaje.
3: Hola, hola, buen día para ti, Garrita y Ale Garibay. Miren, para el hash brown del día de hoy es que yo tenía un schnauzer y mamá tenía una paloma blanca, pero se llamaba Rosa. Entonces la paloma era como otra mascota más, andaba por la casa. Y un día llegó mi perrito y se comió a la Rosa.
2: ¿Qué?
3: Una alita. No, pues ya sabrán.
1: Mi mamá, ¡no manches!
3: En el corazón. Y mi perro, pues lamiéndose los bigotes porque se echó la Rosa. ¡Saludos!
1: ¡No manches! ¿Por qué nos despedimos con eso, Wolverine?
2: Se echó a la Rosa y no como lo piensas.
1: No, bueno, yo tengo un amigo que
2: literal,
1: se echó a la Rosa.
2: Literal, se la comió toda.
1: ¡Mande!
2: Toda la paloma, dice que no dejó ni una alita. Y nomás andaba ahí chupándose los bigotes.
1: ¿Este mensaje es otro?
2: Y la mamá, bien dolida.
1: Oye, nos llega por acá una fotografía de una perrita que trae su vestido bien, bien femenino, unos lentes muy acá, y dice, ella es Tita, el amor de mi vida. Mi hermana se la encontró cuando apenas tenía 2 semanas, y los veterinarios me dijeron que tal vez no sobreviviría. Afortunadamente, en octubre ya cumplió 6 años conmigo, siendo mi felicidad.
2: Ay.
1: Una vez salimos al parque, escuchó que un niño le decía, oye, papá, ¿por qué los perros usan lentes? Y le dice el papá, a los perros no usan lentes, y voltea y nos ve el niño, y nos señala, y voltea el papá y dice, ah, canijo, nunca había visto un perro con lentes.
2: Es que aparte, como dicen, se ve muy pipiris nice.
1: No, pero ya veo por qué usa lentes. Le quitaron los lentes y tiene un ojo blanco y el otro negro.
2: Pero eso no tiene nada de malo.
1: Pero aparte uno le baila y el otro le zapatea.
2: Nah.
1: Es tapatío. Ya nos vamos. Muchas gracias por habernos acompañado el día de hoy. Tenemos ganador, ¿verdad, mi querido Wolverine? Por ahí tenemos Ale Garibay, tú tienes los
2: nombres.
1: Yo
2: tengo la ganadora. Quien se va a el musical de Matilda es Valentina Vargas.
1: ¡Yay!
2: Y los otros, déjalo, no los encuentro.
1: Y tenemos premier también, ¿verdad? La exa premier de La Invitación. Esa se va para Francisco Jiménez. Muchas gracias. Ya nos vamos, damas y caballeros. Gracias, Wolverine Dancer, a King King. Ya empieza a hacer hambre, yo no sé tú. Oiga, recomendación para todos esta semana. Háganlo de veras por el bien de nuestro país. Tiren la salsa inglesa que tengan en su casa. Por Avenida Inglaterra.
2: No pasen
1: por ahí este fin de semana. Hasta el lunes pueden pasar por ahí.
2: Ajá. Y vemos.
1: Ajá. ¿Qué más?
2: Pues
4: no. No escuchen Queen.
1: No escuchen Queen, no pongan Iron Maiden, no pongan
2: nada.
1: Nada de Cure, no usen de Depeche Mode, nada de todo este tipo de cosas. Hoy concentrarnos en los Tucanes de Tijuana. Muchas gracias, Ale Garibay, Basir.
2: No soy Ale Garibay, soy Isisidra.
1: Isisidra Garibay.
2: Isisidra Garibay, síganme en redes sociales @AleGaribayB. ¿Por qué?
1: ¿Y sí? Gracias, yo soy La Garra Oficial.
5: Atención, corazón santo, este programa ya se acabó. Si tú vas a ir, nos vemos a la salida. Besos en el peyoyo. Chao, chao.

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1: ¿Cómo están? Qué gusto saludarlos. Hoy estamos arrancando este programa de jueves 2 de julio del año 2026 y tendremos un gran programa. Vamos a tener lo mejor de Amigos Sin Derechos del día de ayer. Estará también por aquí Gil Barrera y Ponchito Vera hablando de fútbol, hablando del accionar, de cómo va la copa, de cómo va el torneo mundialista. José Antonio Pontoni de Saracho y la tecnología, y también nuestra cápsula de estrellas del fútbol. Para iniciar este programa les comparto una frase que me pareció espectacular. Es de Gautama, es el fundador del budismo nepalí, y dice lo siguiente, tiene muchas razones: la salud es la mayor posesión, la alegría el mayor tesoro, la confianza es el mayor amigo, y la paz mental es la felicidad. Así empezamos nuestro programa.

0: 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Una 16.
1: Yo.

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0: Originaria de la Ciudad de México, desde pequeña mostró interés por la música grabando sus primeros demos, llevándola al canto y la composición. Como compositora, ha colaborado con figuras como Kenia Oz, Carla Morrison, Steve Aoki, Tini, Reels B, Patti Cantú y Hash, entre otros.
1: Ha participado en importantes festivales como Tecate Emblema, EDC México y Machaca Fest.
0: Con influencias de R&B, dance, electropop y soul, cataloga su sonido como un pop que respira, flota y vibra. Con una constante en su evolución, es una de las artistas emergentes más prometedoras del pop en español.
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2: Ella es Sofía Thompson. Fuerte aplauso para Sofía. Bienvenida, Sofía.

0: Sofi. ¿Cómo estás, Sofi Thompson? Bienvenida.
1: Bueno, me encantó, gracias por esta bienvenida.
0: ¿Cómo estás, Sofía?
1: Estoy muy contenta. ¿Ustedes?
2: Bien, oye.
3: No, felices de tenerte por acá. Y lo que pasa es que Sofía tiene esa hoja en la mano.
0: Sí.
3: A la gente que está en radio y a la gente que está en redes sociales, porque también ella coincide en que no rimó.
0: No,
3: pero
0: pues,
3: nos gustaría
0: bueno,
3: que la leyera.
0: Yo les voy a decir, Sofía me va a defender porque yo a Sofía la preparé para su primera comunión.
3: Claro.
0: Yo fui su catequista. Y ella sabe lo que es darle el agradecimiento a una catequista como yo.
3: Entonces Sofía va a ser el último verso de la poetisa.
0: Lo va a repetir.
3: Lo va a repetir y usted juzgue si rimó o no.
0: Ya ni hablaremos a Sofía, porque ya me están embarrando todo el mundo. Ya hablaron a Claudia, que en la mañana diga si rimó o no rimó. Ay, no chifles de veras ustedes, ¿eh?
3: Venga, Sofía.
0: A ver, Sofía, te escuchamos.
1: Huela, huela, cotorrita, muchos años, muchos meses. Nuestro chile a los ingleses. Les daremos, y si sí...
0: Que, a ver, por favor, vean.
3: Bravo.
0: La gente que está escuchando
3: Sofía,
0: en radio,
3: bravo.
0: No vieron la cara que hizo.
3: No rimó.
0: La verdad, Sofía, dinos la neta, tú qué escribes.
1: Mira, yo, los dos versos en medio, sí le dio, ya después ya no le dio.
0: Ay, bueno, pues que...
3: No,
0: yo le pido una disculpa a todos los del instituto, ¿cuál es el...?
3: De poesía del centro de la Ciudad
0: Amado
3: de México.
0: Amado Nervo, incorporado a la SEP.
3: Pobre Amado Nervo, si escucha esto se nos vuelve a
0: morir.
3: Oye, pero interesante, Sofía. Platícanos porque andas con canciones nuevas, andas con nueva música, cuéntanos.
1: Sí, bueno, a ver, muchas gracias por tenerme aquí, me encanta este espacio. Y yo... pues acabo de sacar un álbum en marzo. Es mi álbum debut. Tiene 12 canciones. Le digo pop etéreo porque canto pop, pero no me era como suficiente solamente llamarle pop. Siento que hay muchas ramas del pop y hay muchas cosas más que cantar. Entonces salió en marzo, se llama Etérea. Y sí, es mi primer álbum.
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2: 1:27.
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1: Oye, nos encanta. ¿Te late si nos haces el favor? Y nos encantaría escuchar tu voz aquí en Amigos Sin Derechos. ¿Nos cantas una canción?
2: Por supuesto.
1: ¿Cuál es? ¿Qué canción nos vas a cantar?
3: Sí, alégranos la noche porque
1: por favor, porque después del poema este, estamos deprimidos.
4: Ante la Profeco, los de mañana.
2: Si están deprimidos, los voy a deprimir más. Pero solo con esta, ok. Esta primera canción se llama Dementes. Y es medio triste, pero siento que les va a gustar.
1: Más triste que la poesía, no creo.
2: No creo.
1: No creo, no creo, Sofía.
3: ¡Venga!
2: Ok, se llama Dementes. ¿Estamos listos?
1: Por favor.
3: Venga, Sofía Thompson en Amigos Sin Derechos para toda la cadena EXA, la mejor, y FM Globo.

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1: 1:44.
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1: Oye, Sofía, se rumora, se dice, me acaban de informar aquí en mi chícharo invisible que mañana es cumpleaños. ¿De quién es cumple mañana?
2: Sí, cumple
1: ¿quién
2: mañana?
1: Es cumple mañana.
3: ¿Quién? ¿Quién? ¿Quién?
4: Sofía.
1: Quiere volar,
5: Sofía, venga. Quiere volar. Tradición, sí, claro. Vente, rockero.
1: Es la tradición de los cumpleaños aquí en Amigos Sin Derechos.
2: Sí, toda esta. A partir de ahorita.
1: Venga. Ay, qué responsabilidad, qué bien.
6: Una, dos, tres. Una, dos, tres.
1: ¡Felicidades, Sofía!
5: ¡Eso!
1: ¡Felicidades, Sofía!
2: ¡Ay, qué bárbara! ¡Ay, pero qué hermoso! De verdad, qué padre esta fusión de sonidos y de voz y de todo. Me encantaría cantar contigo. Un día te voy a invitar
3: conmigo,
2: a cantar.
3: Por favor.
2: Te voy a arrancar los ojos como una vaca.
5: No,
2: que
5: esa
2: es una
5: no,
2: canción
5: no,
2: que
5: no,
2: me gustaba no, por favor, esa
5: no. Mejor que Sofía nos regale otra canción. Sí, sería
1: posible. Se puede,
3: y
1: por
3: después
1: favor.
3: De volar.
1: ¿Qué siempre tal? ¿Qué tal se siente volar?
5: Aire.
3: Me encantó, es que la verdad siempre quise volar en el ángel, nadie nunca me dio la oportunidad, gracias por eso.
5: Qué gran regalo de cumpleaños, ¿no?
3: Sí. Me encantó, gracias.
2: Porque yo soy un ángel y volaste, o sea, volaste.
1: Mira, eso estuvo ángel. Mejor que este poema.
5: ¿Qué canción nos vas a regalar, no, Sofi?
3: Les voy a regalar una canción que se llama Azul, que también está disponible en todos lados.
2: Yeah.

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0: Para Argentina 1978, la selección de Polonia llegó a aquel país con un equipaje extra de 380 botellas de vodka. Su técnico Jacek Mock permitió a sus jugadores beber y fumar siempre dentro de los límites tolerables. La delegación polaca contaba con 35 personas. A cada jugador le correspondían algo más de 10 botellas de vodka para su estadía de un mes en Argentina.
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2: 2-3.
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1: Miguel Pontón, ¿cómo estás? Qué gusto saludarte, ¿qué nos cuentas en este jueves?
2: Qué barbaridad, Jesse, muchas gracias. Pues ya jueves 2 de julio y ya están muy emocionados por el domingo, ¿no? El domingo que es a las 7 de la noche, Inglaterra-México. Yo creo que gana México y vamos a pasar a cuartos, señores. Sí, señor, estamos muy contentos, muy emocionados. Pasando a los usuarios de WhatsApp, todavía hay muchas dudas. Ya cada vez a los usuarios nos están saliendo, o seguramente si nos estás escuchando, seguramente ya te salió el pop-up o la notificación de que ya puedes reservar tu nombre de usuario. Si no te sale, muchas preguntas me dicen, oye, pero es que no me salió y no le di clic. No te preocupes. Si tienes iPhone, te vas a ir en la parte inferior derecha donde está tu fotito de perfil. Ajá. Vas a presionar ahí, ¿no? En que es ajustes. Después te abre un menú y dice cuenta. Le vas a dar clic ahí también o presionas donde dice cuenta. Y después aparece, dice, nombre de usuario. Y en nombre de usuario vas a reservar tu nombre de usuario, ya sea uno inventado, uno nuevo que quieras, o que quieras que sea igualito al de tu Instagram o de tu Facebook. Y la gente te va a poder contactar ahora si conoce tu nombre de usuario. Pero si tú le pones una clave, también ahí abajito te va a decir, ¿quieres que todos tus contactos, todas las personas te puedan contactar o solo los que tengan tu clave? Tu clave consta de 4 dígitos, ¿no? 5, 4, 3, 2, por ejemplo, ¿no? Y si tienen entonces tu nombre de usuario y ese número clave, van a poder contactarte. Si no tienen ese número clave, pues no lo podrán hacer. Ahora, para personas que, como habíamos dicho el martes pasado, que tienen algún oficio, que si cerrajero, carpintero, plomero, lo que sea, pues para esas personas que les interesa más bien que los contacten directamente, no poner su número telefónico porque es más complicado, etcétera. Bueno, pues los van a poder hacer de esa manera, y evidentemente estos oficios que se dedican a trabajar a través de WhatsApp, pues no le ponen ese código, esa clave, ¿no? Para que los contacten directo. Aquí la ventaja es que muchos planes y prepagos y pospagos de las telefónicos incluyen WhatsApp de manera limitada. Entonces, si no tienes datos, pues no importa, pues por eso la gente usa evidentemente en México WhatsApp y en todo el mundo, porque somos 3,000 millones de usuarios los que utilizamos WhatsApp. Y luego, en Android, abren su WhatsApp, se van a ir a los 3 puntitos en la parte superior derecha, ahí le pican ajustes, después le dan a apachurrar cuenta, y en cuenta les va a aparecer también nombre de usuario para que reserven su nombre de usuario. Todavía la gente no puede contactar o contactarnos con el nombre de usuario, nada más dice está reservado. Ahora, puedes reclamarlo, es decir, oye, pero yo soy una empresa, soy una marca, soy un personaje público, qué sé yo, y alguien me ganó mi nombre de usuario, puedes reclamar, y obviamente el Meta, o en este caso WhatsApp, te va a dar prioridad a ese nombre de usuario. Entonces, eso ya va a venir. Otra duda que tenían. ¿Es a fuerzas? No, es opcional. Entonces, si tú quieres poner tu nombre de usuario, adelante. Si tú prefieres seguir con tu número telefónico, cada vez que me digan, oye, ¿me pasas tu WhatsApp y les dices tu número telefónico? No, 55, 54, bla, bla, bla, bla. Adelante. Pero aquí es, no sé, estás en una reunión, en una fiesta, en una junta. Oye, ¿me pasas tu WhatsApp? Ah, no, pues soy Juan López, ahí búscame. Ah, perfecto, es más fácil. O búscame con mi número telefónico. Hay gente que ya no le gusta dar su número telefónico y preferiría dar su nombre de usuario, o hay personas que siguen prefiriendo dar su número telefónico. Entonces, eso seguramente ya les está apareciendo cada vez más a todos, porque la actualización ya está prácticamente, pues no con los 3,000 millones de usuarios que están en el mundo, pero sí ya la gran mayoría. Entonces, ahí pónganse vivos con esto de los nombres de usuario de WhatsApp. Y justo tuiteó o publicó un texto ahí en X, WhatsApp, con las preguntas frecuentes, ¿no? Por ejemplo, esto de, ¿pueden personas aleatorias enviarme mensajes si conocen o adivinan mi nombre de usuario? Pues sí, al igual que todos, pueden buscar un número telefónico en WhatsApp. No puedes buscar un nombre de usuario. La mejor manera de evitar que alguien te contacte es agregar una clave, como lo habíamos mencionado, y el nombre de usuario, y elegir el nombre de usuario que sea el único en WhatsApp, ¿no? Entonces, son algunas de las cosas que puedes hacer con ahora con el nombre de usuario de WhatsApp. Ya te van a estar apareciendo. Así que, pues nos escuchamos martes que sigue, Jesse. Muchísimas gracias.
1: Gracias, Pontón.

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Dos diecisiete.

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1: Mi querido Gil Gilillo, ¿cómo estás?
2: Mi Jesse. Y hay también un tema en particular que me llamó muchísimo la atención en torno a este programa que se llama Tercer Grado Deportivo, mi Jesse, que pues, también, a pesar de que se transmite a las 11 de la noche, que es un programa de opinión, pues, tuvo un número importantísimo, más de 1,000,000 de telespectadores pendientes de este programa de debate. Que creo que es un número interesante porque es una hora en la que ya la medición baja completamente, mi Jessy.
1: Sí, no, aparte está re bueno ese programa, ¿eh?
2: Sí, creo que lo han hecho muy bien, ¿no? Digo, al final reúnen especialistas, a gente que ama el deporte, y bueno, pues también tuvo un movimiento importante en términos de audiencia. Creo que el hecho de que se tome el punto de vista desde ya especialistas que van a profundidad también le da un sentido importante a la audiencia, ¿no?
1: Sí, no, la verdad es que sí. Como decías, hubo en el primer segmento los programas de revista deportiva, los programas de análisis deportivo, pues tomaron un auge bien importante porque a los aficionados nos gusta así ver el partido, pero luego escuchar a los especialistas para ver qué opinan de los parados, de las polémicas, de la historia de los partidos, y es un complemento que ha resultado perfecto, mi querido Gil.
2: Solamente en televisión, porque cuando tú llevas ese ejercicio, por ejemplo, en su momento en Récord implementaron, trataron de hacer una revista como de chismes de deportistas, la audiencia de Récord, me refiero al diario hoy, que es un diario digital y importante, influyente dentro del medio deportivo, la audiencia sí rechazaba saber chismes de deportistas, ¿no? Ellos querían saber, pues, las estadísticas, cómo se movían, y cuando presentaban que la boda, o que el bautizo, o que tal situación de color, o apegada, el chismecito rosa, esta misma audiencia lo rechazaba y decía, oye, no, si me vas a dar color, dame un color del estadio, de los hábitos de la audiencia en algún, o de los asistentes, o de cómo llegaban vestidos, pero la vida íntima del futbolista, fíjate que casi no es bien recibida por la audiencia, fuera de los chismes emblemáticos en donde dicen, bueno, antes de tal partido se fueron de fiesta, armaron tal, ¿no? Aún así, el espectador del deporte es muy celoso con sus atletas, ¿eh?
1: Sí, la verdad es que sí, mi querido Gilín.
2: Entonces, pues bueno, y bueno, en esta lucha que hay, también en la comunidad artística se generan controversias, como la que ayer generó Fer Olvera de Maná, en donde le manda un mensaje patriota defendiendo los sentimientos de todos los mexicanos. Escuchemos qué fue lo que pasó.
3: Venga. El cantante de Oasis dijo que México va a perder contra Inglaterra 5-0. A ver, no manches, ubícate, güey. 5-0, cálmate. Ahí nos vemos el domingo para ver cómo nos va, güey.
2: Entonces, particular mensaje de Fer ahí donde le dijo:
1: oye, los Gallagher son futbolericisísimos, son hinchas del fanáticos del Manchester City. Uh-huh. Y pues sí, dijo él que Inglaterra nos va a sacar del Mundial por cinco

0: goles a cero, y mi Fer, pues, sacó la casta, y vamos a ver de qué cuero sale más correa.
1: Sí. ubícate, güey, ¿no? Le dijo. Entonces, frases que son, maravillosamente memeables, y bueno, es parte de este fervor que hay en torno a los encuentros, ya ves todo lo que se decía de con los hermanos de Ecuador, y bueno, pues, todo este color al final aporta y le suma también al morbito de estar viendo el juego, ¿no, Miguel? Independientemente del interés que pueda darnos deportivamente hablando, ¿no?
0: Totalmente, mi querido Gilillo, nos escuchamos el día de mañana.

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2: Mi querido Poncho Vera Prendes, ¿qué nos cuentas en esta segunda?
3: Bueno, mi Jep, si te parece, repasamos un poquito la jornada de ayer. Bélgica, la verdad, con muchos tamaños, con polémica arbitral, pero haciendo una buena reacción, dieron un golpe de autoridad por su experiencia, por la calidad individual que tienen, y le ganan 3-2 a Senegal, cuando Senegal estaba ganando 2-0. Bélgica le da la vuelta. Estados Unidos, un partido que, pues, voy a decirlo, estaba de alguna manera a modo, termina ganando 2-0 en contra de Bosnia y Herzegovina. Estados Unidos se mostró bien, con un gran problema que se les va a presentar a los estadounidenses. ¿Por qué? Porque expulsaron a este Forlán Balogun, que es el delantero estrella de la selección de las Barras y las Estrellas. Le va a costar sin duda continuar con vida en este campeonato, después de no tener por lo menos en un juego a su delantero. Y la agenda para hoy, Jessy, hay buenos juegos. España en contra de Austria, Jessy. Me parece que aquí está, pues, para el equipo español, ¿no?
2: Sí, caray, la verdad es que pareciera que está la mesa servida, pero bueno, hay que esperar, mi querido Pochito.
3: Hay que jugar los partidos, definitivamente. Luego a las 5 de la tarde, un juego me parece que es el más atractivo de la jornada. Juegazo, en serio. Portugal, que es un firme candidato para llegar hasta la final, incluso en contra de Croacia. Croacia es un equipo que, si bien ya está, digamos, entrando un periodo de transición por la veteranía de sus jugadores, sigue siendo una selección muy, pero muy competitiva, con muchísimo oficio. Así que Portugal contra Croacia, un juegazo, oye.
2: Sí, no, ese creo que puede ser el partido de hoy, ¿no, Pochito?
3: Sí, a las 5 de la tarde, no se lo pierdan. Y a las 9 de la noche, un juego que luce parejo entre un europeo y un africano, es Suiza en contra de Argelia a las 9 de la noche. Así que así las cosas, mi querido Jen, en esta jornada, que bueno, pues una copa que nos ha llenado de emociones. Ahí está, Mille, pues bueno, pues a disfrutar los partidos de hoy, y mañana, si Dios quiere, estaremos aquí platicando de esta copa que tantas satisfacciones nos está dando.
2: Gracias, mi querido Pochito.
3: Gracias,
2: aprendes, conocido como Jürgen, el Gollito.
3: Eso.
2: Eso, Jessy, pásela bien.
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1: Dos treinta y seis.

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0: 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Las 3 en punto.
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1: Buenas tardes. Qué gusto acompañarlos un día más, un jueves más en el radar de XFM 101.1. Soy tu amiga Robano Agasiris, acompañándote en este espacio de 3 a 5 de la tarde. Y antes de empezar a decirte todo lo que tenemos el día de hoy, quiero felicitar a nuestros queridísimos periodistas deportivos, porque no sé si sabían, pero hoy, 2 de julio, es el Día Internacional del Periodista Deportivo. Obviamente, uno de mis favoritos, Ricardo Durán, si estás escuchando esto, te mandamos un abrazo, te queremos mucho. Gracias por ser parte de XFM 101.1. También otro de mis gallos, el buen Ariel Leguizamón. Y bueno, la lista es interminable, pero ellos son mis gallos. Ellos son mis gallos principales. Pero la felicitación pues va para todos nuestros compañeros que día con día traen la información del deporte y que justo ayer lo platicaba con Mauro, creo que sí es algo, por usar una palabra, demandante, ¿sabes? O sea, yo me acuerdo que la Copa de las Naciones del Balompié del año pasado, bueno, el caso es que el tema luego de los horarios estaba súper volteado y ahí los tenías que ver todos desveladotes con la ojerota, todo lo que daba, porque pues están pendientes, están consumiendo los diferentes deportes. Entonces, máximo respeto, máxima admiración. Hoy te voy a estar dando las recomendaciones y los estrenos que llegan tanto a plataformas digitales como a la pantalla grande para que vayas a disfrutar este exafín de semana de lo que hay en el cine. Y sí, Tulepera con la papaya. Obviamente vamos a hablar un poquito acerca de Minions, que es uno de los estrenos más esperados y que sorpresivamente hasta la crítica anda amando. Y también, un día como hoy, pero de hace 40 años, nació Lindsay Lohan, una actriz que podrá no ser así como una actriz que está en las películas de, no sé, de Nolan o algo de ese estilo, pero es icónica. ¿Se acuerdan, de hecho, cuando salió una lista de todos los preciosotes que se había echado ahí en Hollywood? Bueno, máximo respeto, no solo por eso, sino por toda su trayectoria, y hoy te voy a estar platicando algunas de las películas que no te puedes perder, que pues sirven, por así decirlo, para celebrar el cumpleaños o hacerle un pequeño tributo a esta gran, gran, gran actriz. Te invito a que nos mandes ex a WhatsApp al 33 15 20 101, y también las líneas telefónicas están abiertas para ti, 33 36 248 249. No sé si lo dije bien, regresando se los confirmo. Y por lo pronto vamos a arrancar con algo de The Weeknd, porque ya se está acercando el weekend. Esto se llama Save Your Tears y lo escuchas en el radar de XFM 101.1.

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Es Bad Bunny con Debí Tirar Más Fotos. Cuando son las 3:18, escuchas el radar de XFM 101.1. Una de las canciones más icónicas, sin duda alguna, y que se va a quedar, o sea, ese es el tipo de rolas, porque, cuidado con lo que voy a decir, y no me maten, no me funen, pero son realidades. Siento que son pocas las canciones de reggaetón que logran trascender y quedarse en la historia por la eternidad. Pero Debí Tirar Más Fotos, al igual que, no sé, por poner otro ejemplo, Gasolina o Abusadora y este tipo de rolas, son las rolas que sí se quedan ahí como parte de la cultura. Aunque no te guste el reggaetón, terminas de una forma u otra, pues te las sabes, bailándolas o cantándolas. Y oigan, estamos escuchando también esta rolita. A ver, súbele, Chico X, por ahí, mira. Porque te... O sea, además de que el 2 de julio es el Día del Periodista Deportivo, también es el Día Mundial del OVNI. Sí, eso existe. Existe un Día Mundial del OVNI. Del OVNI, no de los marcianos, güey. Bueno, el caso es que esta fecha, pues, está dedicada, está pensada, pues, en los objetos voladores no identificados, obviamente, y al debate sobre la posibilidad de vida extraterrestre, ¿no? Esta celebración o este día conmemorativo busca fomentar, pues, el interés por estos fenómenos y promover la desclasificación de información relacionada con avistamientos. La fecha fue elegida porque recuerda el famoso incidente de Roswell, ocurrido esto en 1947 en Nuevo México, Estados Unidos, y es que en aquel entonces, pues un objeto se estrelló en una zona desértica. Y aunque el ejército estadounidense aseguró que se trataba como de un globo meteorológico, el caso pues dio origen a numerosas teorías que apuntaban a que se trataba de una nave extraterrestre, ¿no? Con el paso de los años, Roswell se convirtió en uno de los mayores símbolos de la cultura ovni. Y también hay que recordar que el término ovni significa simplemente objeto volador no identificado, ¿ok? O sea, describe cualquier fenómeno aéreo que no pueda ser identificado en el momento de ser observado, ¿va? O sea, estuves por ahí volando un papalote, pero no tiene forma de papalote, y dices, guay, ¿qué es eso? Pues se le puede calificar como ovni. Y hablando de eso, y ya como más de un lado de temas de extraterrestres, tuvimos aquí en Nexa la premier del Día de la Revelación, que creo que Steven Spielberg tenía como 20 años o no sé cuántos sin sacar películas. Y sabemos que a este señor siempre le han gustado como esos temas, ¿no? Es el Jaime Maussan de por allá. Y esta película, si no han tenido la posibilidad de verla, está generando como mucha conversación desde que salió. Yo no tuve la oportunidad de ir a la premier, pero luego llegué al lado oscuro de TikTok, donde básicamente, pues te encuentras temas relacionados a extraterrestres y todo este rollo, y hablaban de que las imágenes reveladas en esta película, literalmente, pues eran reales, ¿no? Que según esto la NASA se las dio a Steven Spielberg para que él las pusiera en la película. Y no sé, lo único que no me encanta de la película es que logran como retratar al típico marciano o extraterrestre como siempre, ¿no? Todo flaco, cabezón, así raro, haz de cuenta un poquito yucateco, no es cierto. Yo soy de allá, lo digo por mí. Pero bueno, vayan a verla también y saque usted sus propias conclusiones. ¿Será o no será que estas imágenes son reales? Se llama el Día de la Revelación y pues bueno, feliz día del OVNI, supongo. Feliz día a todos los fanáticos de pues todo este tema de extraterrestres y demás. Y vámonos con algo de música. Aquí llega Grupo Frontera. Esto se llama Cada Vez Me Gusta Más. Si lo escuchas en el radar de XFM 101.1.

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1: Ya estamos de regreso en el radar de Exa FM 101.1. Y ahora sí, vamos a hacer un repaso, por así decirlo, de películas de Lindsay Lohan que muy probablemente todos hemos visto y que creo que es una buena idea, un buen planecito de exafín de semana para encerrarse y aventarse un maratoncito, ¿ok? Y es que resulta que hoy la actriz, justo a la edad, ¿eh?, cumple 40 años. 40. Yo la veía que si en Juego de Gemelas y demás, si estaba bien chavita y ahorita, ¿qué locura? Pero la verdad, es de esas actrices que no sé si se acordarán, pero hace un tiempo le hacían como burla porque se veía bien devastada, como que le pegaba bien fuerte a la fiesta. Así voy a acabar si no me comporto. Pero ahorita, pues se nota que hubo inversión, ¿no? Inversión, o ya le bajó y ya está durmiendo bien o comiendo bien, o no sé qué haga la gente para lucir así de bien luego de haber parecido un fantasma. Pero bueno, vamos a empezar con el número 6. Esta es, de hecho, el gran regreso de Lindsay Lohan. Fue para Netflix y fue como una forma, de hecho, del regreso de Netflix como en esta especie de comedias románticas. Otra vez, ahorita lo traen a tope. De hecho, sacaron una hace no mucho, de la cual hablaremos más adelante, porque yo he visto que estas últimas semanas se ha puesto en tendencia. Pero bueno, regresando a este tema, se llama Un deseo irlandés y la Lindsay Lohan tenía muchísimo tiempo sin aparecer en la pantalla grande, sin aparecer pues en general en películas. Y bueno, como bien te mencionaba, es una comedia romántica en la que interpreta a una mujer que pide un deseo justo antes de la boda de su mejor amigo y despierta en una realidad completamente pues diferente a la que tenía cuando antes de irse a dormir, vaya, descubriendo de esta forma que el amor verdadero puede estar donde menos te lo esperas. Es todo lo que les voy a decir de esta película. Creo que es muy predecible con esa mini sinopsis que les aventé, pero es una rom-com y está, pues está linda. Entonces se llama Un deseo irlandés. Ahora vámonos con el número 5. Y este yo creo que es un clásico. Yo creo que la vi más de 20 veces cuando existía todavía Disney Channel. O creo que todavía existe el canal, pero ya no lo consumo y ya no es lo que antes, ¿verdad? Pero bueno, Herbie a toda marcha. ¿Cómo no recordar este famoso bochito, este Volkswagen? Que pues era literalmente un auto de carreras, ¿no? Este auto llega a la vida de Lindsay Lohan. Y pues necesita obviamente un piloto, su papá había sido piloto y ella como que le gustaba toda esta onda de los carros, pero no lo hacía derivado de un accidente que había suscitado en su familia y era como, no, mija, si te pones a correr te voy a perder y pues ahí va la aventura, ¿no? Esta mujer tiene que taparse muchísimo para que no se den cuenta que es ella quien maneja a Herbie. Y pues se crea obviamente mucha expectativa y mucha ilusión por el hecho de que es un escarabajo, ¿no? Que es un bochito. Herbie a toda marcha, seguro está como en 3 plataformas diferentes. Es un clásico, la hemos visto muchas veces, pero si ahorita me la pusieran en la tele, claro que me quedo viéndola. Ahora vámonos con el número 4. Eso. Confesiones de una típica adolescente. Yo creo que esta es una de las no tan populares, pero sí, está como en el punto medio. Tengo muchas personas que dicen que no les encanta, otros que sí. En mi caso, pues me tocó verlo cuando era más chava. Y es literalmente Lindsay Lohan interpretando a Lola, que es una chica apasionada por el teatro que sueña con convertirse en una gran estrella en Hollywood, en Broadway. Se muda de ciudad, ella no era una chica de ciudad, por así decirlo, y se encuentra pues con muchas trabas, con muchas cosas. Hace todo lo posible por destacar en la nueva escuela, para acercarse a su ídolo musical y para simple y sencillamente pues lograr hacer realidad su sueño, que era pues en efecto ser una gran actriz de teatro. Vámonos con el número 3. Y yo creo que una de las más conocidas que hace poco tuvo su remake, no lo vi porque soy medio, no voy a utilizar la palabra hater, pero 2 cosas. 1, supe que era un musical y a mí no me gustan los musicales. Y 2, No, así estoy bien, ¿no? Me refiero a Chicas Pesadas, Mean Girls, que es una de las más icónicas de Lindsay Lohan, ¿ok? Aquí interpreta a Cady y es una adolescente que estaba viviendo en África y luego llega a una preparatoria estadounidense Y por alguna razón o por el hecho de que no estaba acostumbrada a ser popular en ningún punto de su vida lo había sido, pues termina involucrándose con el grupo de chicas más populares de toda la escuela. Creo que es un clásico, todos lo hemos visto, pero es de esas películas que tiene tantas referencias o nos ha dado tantas referencias de la cultura popular que, insisto, si ahorita de la nada la ponen en la tele, yo mira, le subo, compro palomitas y lo celebro. Ahora vámonos con el número 2. ¿Sí es el número 2, no? Sí, sí, sí. Juego de gemelas, ¿no? Esta es, creo que la cinta que lanzó a la fama a Lindsay Lohan, porque estaba muy, muy chiquita, ¿no? Y siendo totalmente honestos, qué buenos efectos tenía esa movie, ¿eh? Yo, en algún punto cuando estaba chiquilla, sí llegué a pensar que eran dos personas diferentes y quizá más de uno que me está escuchando también. Pero bueno, literalmente son dos hermanas gemelas que son separadas al nacer, ¿no? Sus papás dicen, no, tú te casas con una y yo con la otra y ahí te ves, ni te atrevas a llamarme, ni me pases pensión, no te necesito. Y bueno, se conocen por casualidad en un campamento de verano y elaboran un plan para reunir a sus padres divorciados. Es un clásico, todos lo hemos visto. Fue la gran película que le dio pues la fama, el brinquito de la suerte a Lindsay Lohan. Y es una película maravillosa que ya tiene muchísimos años, pero creo que cuando uno la ve se sigue riendo, pasando bien el rato cuando, pues cuando la pasan ahí en la tele, vaya, cuando la pasan en la tele. Y en el número 1, Un Viernes de Locos. Y ahí les va, la última película de Un Viernes de Locos, la que salió hace como un año, yo sí la fui a ver porque yo era muy fan de estas movies, de esta movie, pero iba con miedo de que fuera un completo desastre. Y la verdad es que me llevé una muy linda sorpresa, ¿no? Obvio, todos hemos visto Un Viernes de Locos. Es Lindsay Lohan con Jamie Lee Curtis. Y es una comedia donde madre e hija intercambian cuerpos. Esto tras una especie de hechizo. Y ambas tienen que vivir la vida en el cuerpo de la otra para comprenderse mejor, ver las cosas de una manera diferente. Y en esta segunda entrega las vemos nuevamente a Lindsay Lohan y a Jamie Lee Curtis. Pero ahora con Lindsay Lohan ya siendo mamá, ¿ok? Y Jamie Lee Curtis ya siendo abuela. Entonces, es la misma historia, pero está bastante chistosa, bastante linda. No decepciona para hacer una segunda parte de una película tan icónica como lo fue en su momento Un Viernes de Locos. Pero bueno, ¿tú recuerdas alguna de estas movies? ¿Cuál te gustaba más? 33, 15, 20, 101, compártemelo. 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
3: 344.
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1: Así como lo escuchaste, vamos a platicar un poquito del séptimo arte, específicamente de las películas que llegan este fin de semana al cinecito para que las disfrutes. Digo, en general, hay mucha movie ahorita. Creo que es una gran temporada para disfrutar del séptimo arte en la pantallota, pero las que más llaman la atención son, por ejemplo, para los más pequeños o para toda la familia, la de Minions and Monsters. And Monsters podría ser, sí, definitivamente es así. Y bueno, es una entrega más de estos traviesos muñequitos que parecen una especie de, pues, ¿cómo se llama ese cerealito? ¿Popcorn? No, popcorn no. Había un cereal que están idénticos a los Minions, pero bueno. Estos monitos tan simpáticos con su overolcito, con sus lentecitos, con su característico color amarillo regresan a la pantalla grande. Y en esta ocasión van a estar en una aventura nueva, en una aventura diferente. Está ambientada en el Hollywood de los años 20, ¿ok? Entonces, ellos están decididos. Están como totalmente dispuestos a convertirse en las próximas grandes estrellas del cine. Estos amiguitos amarillos emprenden la producción de una película que habla sobre monstruos. Sin embargo, pues no importa que le están echando ganas y andan bien entusiastas, siguen siendo bastante torpes, que es algo que caracteriza a estos personajes, pues terminan desatando una serie de criaturas legendarias y peligrosas que ponen al mundo entero en peligro. Y es así como ahora los Minions pues deben de dejar al lado el interés de querer ser cineastas, querer meterse al séptimo arte y dejar a un lado también sus ocurrencias, sus torpezas, para enfrentar pues el caos que ellos mismos provocaron y demostrarle al mundo que incluso siendo pues así como son de ocurrentes y torpes, pueden también convertirse en héroes. Entonces, esta película tiene muchísimo humor, también tiene acción, referencias, muchas referencias a la época dorada del cine, y va a ser verdaderamente una verdadera belleza y sobre todo muy divertida. Ya les había comentado que tiene una calificación de Rotten Tomatoes de nada más y nada menos que 94%. Creo que es una de las calificaciones más altas que le han dado a una película de los Minions, y promete bastante. La verdad es que no sé si en las películas de Minions también sale este Gru, creo que no, creo que es 100% solo cosa de que veas a los monitos amarillos. Pero bueno, sí, una cosa es mi villano favorito y otra cosa son los Minions, ¿no? Bueno, ahora vámonos con otra película, que esta es un drama mexicano protagonizado por Teresa Sánchez, Hugo Ramírez y Bastián Escobar. Se llama Moscas. Sí, Moscas. Esta historia sigue a Olga, quien es una mujer solitaria que lleva pues una vida bastante rutinaria en una multifamilia de la Ciudad de México. Ella se encuentra tranquila, como bien les mencionaba, con todo que si la rutinita por aquí, por allá, pero todo empieza a cambiar por problemas económicos. Ella decide rentar una habitación a un hombre cuya esposa está hospitalizada en ese momento, sin que ella lo sepa, ¿no? El inquilino también lleva a escondidas a este departamento a su pequeño hijo, un niño pues cuya inocencia y energía comienzan pues a derribar las barreras emocionales que Olga había construido durante años, ¿no? Entonces, más que un drama del que podríamos estar acostumbrados, Moscas termina convirtiéndose pues en una historia íntima sobre la soledad, la empatía y los vínculos inesperados que nacen en medio de la adversidad. Está ambientada en la Ciudad de México y es filmada en blanco y negro, de hecho. Esta película también retrata la realidad que pues viven muchas familias frente al sistema de salud y demuestra cómo pues un encuentro así random, inesperado, puede transformar la vida de quienes creían haber perdido pues la capacidad de conectar con los demás. Me suena también un poco, debo mencionar antes de llegar a eso, que es una película que ha ganado pues mucha buena crítica. Entonces yo creo que hay que apoyar al cine mexicano. Se llama Moscas y me hace como recordar un poquito a una película de un vecino que era como súper enojón y que se le murió su esposa y que por eso era como súper enojón, pero luego conecta con una señora que de hecho era mexicana. Y bueno, esa creo que es de Brendan Fraser, está bastante linda, no recuerdo ahora el nombre, pero más o menos por ahí. Y bueno, para terminar, tenemos también el estreno de Engendro, ¿ok? Esta es de terror psicológico, ¿vale? Si tienen la oportunidad luego de ver el tráiler, yo lo vi en el cine y como tal sentí muchas cosas. De esas veces que dice, no sé, pero ha sido bastante elogiada. Es creo que una de las más inquietantes, no sé si esperadas, pero más inquietantes del año. Es protagonizada por nada más y nada menos que Rupert Grint, a quien lo recordamos por interpretar a Ron Weasley en la saga de Harry Potter. También es interpretada por la actriz finlandesa Sadie Harla, ¿ok? Y su estreno mundial en el Festival Internacional del Cine de Berlín compartió por ahí, bueno, estuvo compitiendo por ahí por el Oso de Oro. Entonces, bien, ojito con esta película. Pues en Engendro vamos a ver la historia de esta pareja que decide mudarse a una aislada casa en los bosques de Finlandia para comenzar pues una vida familiar, ¿no? Una vida que siempre soñaron. Sin embargo, después del nacimiento de su primer hijo, esta felicidad, esta paz, esta armonía encontrada en esta casa lejana se convierte pues en una angustia y en una serie de eventos desafortunados, porque Saga, se llama la chica, empieza a notar que algo no está bien con su bebé. Mientras familiares y médicos atribuyen como todas estas preocupaciones al estrés de la maternidad y todo lo que sucede en la vida de una mujer cuando da luz, ella está 100% convencida de que su hijo oculta algo aterrador. A medida que va avanzando la película y también pues el matrimonio comienza a deteriorarse y parece que nadie le cree a Saga, o sea, así que ni el esposo, ni la familia, ni nada. Y es ahí cuando se empieza a enfrentar a algo cada vez más perturbador que termina derrumbando el sueño de formar una familia pues en una auténtica pesadilla. Como bien les mencionaba, tiene terror psicológico, también tiene toques de body horror y elementos de la mitología escandinava, ¿ok? Engendro explora, creo, uno de los miedos profundos de cualquier padre, ¿no? Descubrir que el bebecito que trajiste al mundo y que amas más que a nada podría, en este caso, no ser completamente humano. Obviamente es mucha ficción todo esto. El tráiler se ve interesante, así que esas son algunas de las películas que puedes ir a disfrutar de este exa fin de semana. Entonces recordamos Moscas, que es una película mexicana, Minions y Monstruos para los más pequeños y Engendro para los fanáticos por ahí de la ficción y el terror psicológico.
2: Sí, vámonos, amiga.
1: Vámonos con algo de Bruno Mars. Cállate. Esto se llama I Just Might y lo escuchas en el radar de XFM 101.1.

Son las 4:16, escuchas el radar de XFM 101.1 y tengo boletos. Boletos para que disfrutes este próximo 7 de julio a las 7 de la noche en el Auditorio Telmex de Matilda el Musical. Ok, es una producción que reúne música en vivo, coreografías impresionantes y pues la historia que nos recuerda obviamente inteligencia, imaginación y el valor que pueden llegar a cambiarlo todo en la vida, obviamente de forma positiva. De hecho, cuenta con la actuación de Jaime Camil como Tronchatoro. Sí. Va a estar buenísimo, así que si tú quieres tus boletos para Matilda el musical, solo mándame un mensaje al 33 15 20 101 1 diciendo yo quiero mis boletos para Matilda el musical, y así de fácil y sencillo te los llevas. Vámonos con algo de Ricardo Montaner, esto se llama Para que seas feliz, si lo escuchas en XFM 101.1.

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1: 4:29, escuchas El Radar y justo en la intervención pasada estábamos hablando de películas que llegan al cine, ¿ok? O sea que tienes que salir de casita, comparte unas palomitas y toda esa tradición que yo amo, pero que a veces el clima no permite o el bolsillo no permite. Y es por eso que ahora te voy a dar recomendaciones de series y películas que, obviamente, por ser mes nuevo, julio, pues van a llegar a diferentes plataformas digitales. Si tú tienes Prime Video, presta mucha atención, porque a partir del 7 de julio vas a poder ver The serie The Ghost in the Shell, ¿ok? Es el 7 de julio, como bien te mencionaba, esta es una serie. También vámonos con otra que es From All Country. Este es el estreno de la segunda temporada y este va a ser a partir del 8 de junio, ¿ok? También la feria va a llegar con un estreno muy esperado este próximo 10 de julio. Batman, el cruzado enmascarado, va a llegar la segunda temporada hasta el 31 de julio. Pero igual por ahí, si no lo tenías en tu radar, pues ya sabes, ¿ok? También El Homenaje va a estrenar temporada igual que la de Batman hasta el finalcito el 31 de julio. Esto recordándote en Prime Video. Ahora vamos con las películas que también llegan a esta plataforma. A partir de ya, o sea, el día de ayer ya está disponible Memorias de una Geisha, ¿ok? Esa ya está ahí, o sea, si te metes tú ahorita a la plataforma, la vas a poder ver. También la de Sue de Zoológico, no de Sue de Cristiano Ronaldo. Bueno, esta se estrena a partir del 3 de julio, o sea, mañana ya te la puedes aventar. También El Club de los Milagros llega el próximo 7 de julio. Boulevard llega el 10 de julio. También está la de Atrapando a un Monstruo. Se estrena el próximo 10 de julio. Cuca Chicas, el 17 de julio. The Surfer, el 17 de julio también. Y La Boca del Diablo, el 29 de julio. Y una película que también hay como, pues, llamado la atención de que se está estrenando, pero es hasta el 31 de julio, también en Prime Video, es la de Evolution. Y ahora vámonos rapidísimo con los estrenos que llegan específicamente a la plataforma de Netflix. Que no sé si es mi imaginación o quizá porque no lo he pagado, la neta. Pero siento que después de Stranger Things no han sacado, al menos en lo que va del año, como otra cosa ya interesante. Algo que me gusta mucho de Netflix son mucho sus documentales y demás, pero también ya tiene rato que ninguno ha hecho tanto ruido. Pero bueno, Enola Holmes, la tercera temporada, es una película, va a llegar el próximo 3 de julio, me parece. También tenemos por ahí la de No Tengo Miedo, es una serie de drama mexicana y va a estar disponible a partir del próximo 8 de julio. Esta película, bueno, más bien esta serie es interesante porque es desarrollada la trama en 1986, ¿no? Donde un niño llamado Miguel de 10 años descubre un secreto que le muestra el lado más cruel y oscuro de los adultos, empezando por los que él creía conocer mejor, por los que eran sus héroes. Entonces, te repito, esta película que se llama No Tengo Miedo se estrena a partir del 8 de julio en Netflix. También Heartstopper Forever es pues una película, no sé si diría rom-com, pero es como de romance y drama del Reino Unido, que puedes disfrutar en Netflix a partir del 17 de julio, ¿ok? Vas a ver la relación de Nick y Charlie, donde empieza a profundizarse, pues todo lo que pasa en un tras un regreso a clases, pero sus pensamientos giran en torno a que, pues, ¿qué va a ser de ellos cuando están en la escuela? Es el típico romance que uno quizá llegó a vivenciar cuando estábamos en, no sé, la preparatoria y demás, que decías, ay, es que sí, te quiero mucho, pero todavía estoy muy chavo, y muchos sentimientos y muchas confusiones que existen cuando tenemos esa edad. También la película de Deseo, el próximo 17 de julio va a estar disponible ahí en Netflix. Es, se supone que un thriller, ¿ok? Te platico más o menos de qué va. Lucero, que es interpretada por Ludwika Paleta, es una exitosa abogada con una vida, pues, que aparentemente es perfecta, ¿no? Y poco a poco se va dejando arrastrar por una intensa relación con el joven entrenador de natación de su hija, que, para variar, digo para variar, porque pues que no sé si quiero ser Ludwig Paleta para estar con este guapísimo, o quiero ser Oscar Casas para estar con Ludwig Paleta, pero bueno, Oscar Casas es quien interpreta al entrenador de su hija, y la verdad es que si no saben quién es, búsquenlo en Instagram para que vean el tremendo taco de ojo que se van a echar. También llega otra serie mexicana de drama el próximo 22 de julio, ¿ok? Se llama El Otro Padre. Y resulta que con la vida de su hija en juego, una doctora, pues está buscando un donante de riñón, pero una prueba de ADN termina revelando un secreto de más de 20 años que termina amenazando con destruir dos familias. Y bueno, esos fueron algunos de los estrenos que van a estar en Netflix. Ahora vámonos rapidísimo con los estrenos que llegan a HBO, ¿ok? El primero de julio, o sea, desde ayer ya está disponible la película Ha Nacido Una Estrella. Es dirigida y protagonizada por Bradley Cooper y está ahí pues compartiendo el foco, la estrella con Lady Gaga. Nunca he visto esta película, fue bastante ovacionada. Lady Gaga, además de ser una increíble cantante, también es muy buena actriz. Así que si usted como yo no ha visto Ha Nacido Una Estrella, ya está disponible en HBO Max. También a partir de ya está disponible Dunkerque, Tenet, esta película, bueno, ¿cuál no, verdad? Es una película de Christopher Nolan que es maravillosa. También a partir del 5 de junio va a estar Un Profeta. Y para que si usted no la vio por tanto hate que le cayó a esta película, pues la vea, a mí no se me hizo tan mala. Entiendo por qué del hate, pero no la aborrecí como todos. Hablo de Emilia Pérez, que va a estar disponible también a partir del 5 de julio en HBO. Así que ya lo sabe, ya tiene por ahí algunas recomendaciones para que este fin de semana, si no quiere salir de su casa, además de ver los partidos del torneo del balompié, pueda disfrutar de alguna de estas series y películas que llegan a plataformas desde la comodidad, pues, de su camita o de su sofá. Vámonos con más música. Estás escuchando el radar de XFM 101.1. Aquí llegan los BTS con Come Over y lo escuchas en Exa.

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1: Para Matilda y también para la premier de La Revelación, que va a ser, mira, en cine VIP toda la cosa, papá. Para que no digas luego que no te consentimos. Un verdadero placer. Te recuerdo que me puedes seguir en mis redes sociales como @noagasiris y desde luego en @exagdl. Y mi parte favorita del día ha llegado porque es momento de decir que esto fue...
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3: 4:55. 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

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Las 6 en punto.